0: Gusto saludarles, les compartimos un avance de lo que estamos preparando para ustedes en Suma Noticias, emisión nocturna a través de las 6 frecuencias de Suma Radio y del 13.1 canal de la Universidad Autónoma del Estado de Hidalgo. Hoy vamos a hablar de la cuarta jornada de difusión y concientización de la apicultura que ya prepara el Instituto de Ciencias Agropecuarias. Además, les compartiremos detalles de una colonia en la zona metropolitana de Pachuca que con las lluvias sufre por las aguas residuales y también vamos a compartirles información actualizada referente a este homicidio que se dio en torno a una supuesta compra de una camioneta. Resulta ser que el secretario de Seguridad Pública ya está dando más detalles. Con esto y más, los esperamos a las 9 de la noche en Suma Noticias, emisión nocturna.
1: 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Nosotros nos saludamos el día de mañana.
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6: Temperatura 15 grados centígrados.
7: Son las 6 con 4 minutos.
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1: Muy buenas tardes, estamos de vuelta en este espacio urbano del 102.1 FM. Al micrófono te saluda con mucho gusto Gerardo Marrón. En los controles agradecemos el día de hoy a Vania Sánchez y en la producción el buen Misael Prisciliano. Este jueves 9 de julio, cuidado con las lluvias aquí en el Valle del Mezquital. Cualquier situación, no dude en protegerse, proteger a las mascotas, proteger a los vulnerables. Nosotros estamos aquí informando y tratando de distraer toda esta lluvia, toda esta tormenta que se vino. No dudes que también si tienes algún reporte o algo que comentar respecto a estas lluvias, nuestro número de contacto es el 772-104-1721. El día de hoy es una emisión bastante diferente a la que hoy tenía planeado. Y es que hoy la música despide a una voz irrepetible. Justamente este 9 de julio de 2026 amanecimos con la noticia de que tristemente Bonnie Tyler, a los 75 años, fallece, pierde la vida, luego de complicaciones derivadas de una cirugía intestinal de emergencia mientras permanecía hospitalizada en Portugal. La noticia fue confirmada por su familia y provocó una ola de homenajes de artistas y seguidores de todo el mundo. Bonnie Tyler no fue solo una cantante de grandes éxitos, fue un artista que convirtió una voz distinta en una marca registrada y que ayudó obviamente a definir lo que fue el sonido del rock y el pop de los años 80, con canciones que a día de hoy siguen sonando en películas, principalmente series, estadios y plataformas digitales. Dejó un legado que atraviesa estas generaciones y que día de hoy estamos para celebrar y honrar a Bonnie Tyler. Recorreremos toda la historia de esta mujer que transformó la adversidad en fortaleza y cuya música seguirá viva después de su partida. Esta canción ya la has escuchado, arranquemos con una de las más famosas, la más famosa que ha salido en las películas y quizá te acuerdes de una hada madrina con vestido rojo cantándola en español. Esto se llama Holding Out a Hero.

Acabamos de escuchar una de las canciones más populares que aparece justamente en medios audiovisuales, llamada Holding Out for a Hero, una canción que has escuchado en la versión en español más popular en la cinta Shrek 2, también en diversas películas animadas, como lo es Super Mario Bros. O incluso en series animadas, donde la más importante considero yo que es un show más en ese capitulazo de donde Rigby quiere una gorra y entonces pues la verdad es una canción impresionante. Y Bonnie Tyler nació en Gales en el 51 como Gaynor Hopkins. Pasó de trabajar en un supermercado al iniciar su carrera musical en clubes locales hasta ser descubierta por el cazatalentos Roger Bell. Aunque una cirugía de cuerdas vocales en el 76 alteró permanentemente su voz debido a que no guardó este reposo necesario médico, y eso fue lo que hizo característico a su persona, a su cantar, este timbre ronco, áspero, terminó convirtiéndose en esta mayor fortaleza y obviamente este sello artístico inconfundible. Tras debutar en ese mismo año con Lost in France, ahorita la vamos a escuchar, alcanzó esta consagración al éxito internacional de 77 que más adelante vamos a escuchar y la consolida en ambos lados del Atlántico como una de las voces más potentes y emotivas y obviamente circulares de este pop rock de la generación. Vamos a escuchar rápidamente Lost in France. Nosotros regresamos, no te despegues del 102.1 y por supuesto del 99.7.

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4: Son las 6 con 21 minutos.
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6: Después de este mix increíble de Bonnie Tyler, estamos de vuelta también a Elemento Urbano. Si quieres mandar alguna recomendación, algún saludo, desde Suma Radio San Bartolo nos escuchamos ahí los sábados a la 1 de la tarde. Y su número de contacto es el 771-111-5629. Y aquí ahorita en Suma Radio Actopan, donde estamos completamente en vivo, siendo las 6 de la tarde con 22 minutos, nos podrás escribir a través del 772-104-1721. ¿Por qué estoy haciendo hincapié en eso? Porque ya nos mandaron una canción que, la verdad, no estaba en los planes de poner de Bonnie Tyler, pero la verdad fue una increíble recomendación del número con terminación 9562. A comienzos de los años 80, Bonnie Tyler conoció al compositor Jim Steinman. Famoso por su trabajo con Meat Loaf, Steinman buscaba una voz capaz de transmitir dramatismo, identidad y emoción casi teatral, y encontró en Bonnie a la intérprete perfecta. La química creativa entre ambos dio origen a una nueva etapa artística marcada por arreglos grandiosos, coros épicos y una producción cinematográfica que rompía con las tendencias del momento. Esta alianza no solo elevó la carrera de Bonnie Tyler, sino que también dio vida a algunas de las canciones más emblemáticas de toda la década, no solo de su discografía. Su colaboración es considerada de las más exitosas entre cantante y compositor en la historia del pop rock, y es que la recomendación del número 9562 fue esta increíble canción llamada If You Were a Woman, una increíble canción sasa. Con esta nos vamos rápidamente a otro corte promocional. No te despegues, esto es Elemento Urbano.

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15: Son las 6:31.
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Estamos de vuelta en esto que es Elemento Urbano. El día de hoy estamos recordando a Bonnie Tyler después de que en la mañana se anunciara su triste fallecimiento, una leyenda del pop rock internacional. Agradeciendo la sintonía al 102.1 FM y también al 99.7 en Suma Radio San Bartolo Tututepec. Acabamos de escuchar una de las canciones más importantes, quizá un poco más calmada a lo que hemos estado escuchando a lo largo del tiempo. Se llama It's a Heartache, es una canción hermosa que también catapulta a Bonnie Tyler como esta intérprete excelsa. Durante los años 80, Tyler alcanza la cima de su carrera y se convirtió en una de las voces más reconocidas de este pop rock. Su interpretación en claramente la canción más popular que tiene, en el 83 la llevó al número uno en varios países y la consolidó como un ícono de la década. Mientras que temas como Holding Out for a Hero, que ya escuchamos, se transformaron en himnos gracias a su presencia en cine y televisión, su estilo caracterizado por esta voz rasposa, interpretaciones intensas y producciones sumamente épicas, influye su sonido en las grandes baladas de los años 80. Vamos a continuar con más música, esto es de su álbum más popular, se llama Here She Comes.

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6: Son las 6:45.
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Estamos de vuelta en este último bloque de Elemento Urbano. Hablando de Bonnie Tyler, escuchamos grandes canciones. Una de mis favoritas, Bad Ear Blue, de sus mejores canciones que tiene. Y la noticia de su fallecimiento el día de hoy generó una inmediata respuesta en el mundo de la música. Artistas, compositores y seguidores compartieron mensajes recordando no solo su talento, sino también su calidez humana por su enorme profesionalismo. Figuras como Bryan Adams, Rod Stewart e incluso Catherine Zeta-Jones expresaron públicamente su tristeza, mientras que nosotros como estación de radio y plataformas digitales dedicamos espacios especiales para recordar sus canciones. Sus éxitos volvieron a colocarse entre los más reproducidos del día de hoy, demostrando que el cariño del público permanece intacto. Más allá del reconocimiento oficial, el mayor homenaje llegó a miles de millones de personas que la volvieron a escuchar. Y hoy su música para despedir a una de las voces más emblemáticas de la historia del rock. Hoy lamentablemente despedimos a Bonnie Tyler, pero también me parece que celebramos una carrera que marcó la historia de la música desde una pequeña localidad de Gales hasta los escenarios más importantes del mundo. Construyó un legado basado en esta perseverancia, la pasión y la voz que rompió con todos estos esquemas. Sus canciones acompañaron historias de amor, despedidas, triunfos y momentos inolvidables para millones de personas. Aunque este 9 de julio de 2026 el mundo perdió a una de sus grandes intérpretes, su obra permanecerá intacta, mientras que exista gente que cante Total Eclipse of a Heart o Holding Out a Hero, Bonnie Tyler seguirá siendo lo mejor que supo hacer durante toda su vida, emocionar al mundo con una voz imposible de olvidar. Es así como despedimos Elemento Urbano hablando de Bonnie Tyler, no sin antes recordar y agradecer la sintonía los días sábados a la 1:00 p.m. en Suma Radio San Bartolo, donde mando un saludo extenso a la Sierra Otomitepegua, donde nos escuchamos a la 1:00 p.m. y el número de contacto es el 771-111-5629. También seguimos sumando esfuerzos para apoyar a nuestro querido amigo, el destacado muralista y artista maestro Jesús Rodríguez Arevalo, quien será sometido a una cirugía de corazón y aún requiere donadores de sangre para completar los requisitos de su procedimiento. Si puede apoyar, agende su cita en la plataforma digital del Banco de Sangre del IMSS o comuníquese de inmediato con la maestra Janet Calderón al teléfono 771-183-5489. Lo vuelvo a repetir, 771-183-5489. También no olvides que este 9 de agosto este Sistema Universitario de Medios Autónomos será sede de una celebración que traspasa fronteras, el 9º aniversario del Noticiero Científico y Cultural Iberoamericano, NCC. El Sistema Universitario de Medios Autónomos tendrá a cargo la producción y transmisión de este encuentro internacional que reunirá en la Universidad Autónoma del Estado de Hidalgo a televisoras públicas de Iberoamérica, Italia y Portugal. Una transmisión en vivo que llegará a casi 180 medios de más de 20 países y que coloca al SUMA como una ventana universitaria para competir y también compartir ciencia, cultura y conocimiento en el mundo. También recuerda que nuestro horario aquí en SUMA Radio Actopan son los jueves a las 18 horas también, con una retransmisión por si te lo perdiste o lo quieres volver a escuchar. Son los domingos a las mismas 6:00 p.m. Recuerda que el día de mañana tenemos programa especial del torneo de fútbol, el mundial, para ponernos en modo mundial a las 3:30 p.m. con Cecilia Pacheco. Vamos a hablar de lo que está haciendo la justa veraniega. Ya casi termina, lamentablemente. Ya quedan unos cuantos partidos. Ya estamos también nosotros próximos a concluir y quitarnos el modo mundial. Pero recuerda que nos puedes escuchar los viernes a las 3:30 p.m. después de Noticiero Vespertino de Misael Prisciliano, donde también Ceci Pacheco interviene y habla de los partidos que suceden justamente a esas horas, la actualización del Mundial aquí en el 102.1 de tu frecuencia modulada. Sin más que agregar, agradeciendo enormemente el apoyo de Vania Sánchez, como siempre, en los controles. El agradecimiento también a Misael Prisciliano en la producción. Y sin nada más que agregar, en paz descanse Bonnie Tyler, una de las increíbles voces que nos dio la década de los 80 y los 90 y que su legado seguirá
en todos nosotros. Mientras las recordemos, y obviamente te voy a dejar con el himno, con la canción más importante de toda su carrera, me atrevería a decir que una de las más importantes de la década de los 80 y una de las más representativas. Claro, se llama Total Eclipse of a Heart. Mi nombre es Gerardo Marrón. Nos escuchamos el siguiente jueves o sábado si eres de Suma Radio San Bartolo. ¡Vámonos, chau!

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8: Temperatura 15 grados centígrados.
9: Son las 7:04.

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2: Son las 7 con 19 minutos.
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6: Son las 7:45.

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3: Temperatura 15 grados centígrados.
4: Son las 8:02.
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6: Son las 8:16.

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2: Son las 8 con 34 minutos.
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1: Son las 8 con 50 minutos.
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2: Son las 9 en punto.
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5: Son las 9 de la noche, soy Alberto Ángeles. Gracias por acompañarnos en Suma Noticias, emisión nocturna a través de las 6 frecuencias de Suma Radio y del 13.1, canal de la Universidad Autónoma del Estado de Hidalgo. Bienvenidas y bienvenidos. Hoy le quiero compartir que el próximo 9 de agosto, Suma será el epicentro de un acontecimiento de alcance internacional al convertirse en la sede del noveno aniversario del Noticiero Científico y Cultural Iberoamericano. El Sistema Universitario de Medios Autónomos asumirá la producción y transmisión de esta emisión especial que reunirá en la Universidad Autónoma del Estado de Hidalgo a televisoras públicas de Iberoamérica, Italia y Portugal. La señal se transmitirá en vivo a casi 180 medios de más de 20 países, consolidando a Suma como un referente universitario en la difusión de la ciencia, la cultura y el conocimiento a nivel internacional. La justicia alcanzó uno de los casos más violentos registrados en Hidalgo. Un ex policía municipal de Mineral de la Reforma recibió una sentencia de 172 años de prisión por el asesinato de dos mujeres y un hombre, además de las lesiones causadas a otras dos personas durante un ataque con arma punzocortante en Azoyatla. Esto ocurrido en febrero de 2025. Salvador Cruz Neri, el secretario de Educación, de Seguridad Pública del Estado, describió cómo fue el operativo de búsqueda de una patrulla estatal robada después de que se registró un asalto a mano armada, esto en la comunidad del Saucillo. Descartó que el detenido fuera menor de edad, como lo reportó en su detención.
6: Fue un tema muy lamentable. Ahora, aquí lo importante es que la supuesta persona que privó de la vida al que vendía la camioneta fue asegurado, ¿no? Al principio nos decía que era menor de edad, por eso es que así lo sacamos, pero ya en las investigaciones, cuando llega la Procuraduría, ya sacas todo el... Porque nosotros no podemos entrevistarlo como tal, ¿no? Nomás nos da su nombre, su edad y así respetamos. Ya cuando llega la Procuraduría, refiere que tiene 18 años y acaba precisamente el mes en pasado cumplido 18 años, ¿no? ¿Y qué fue lo que pasó? Fue un tema muy lamentable. Las compañeras, fue una policía violeta. Estaban las compañeras patrullando, ellas escuchan por ahí el alertamiento, escuchan que va a pasar la camioneta por ese lugar, ellas cruzan la patrulla obstruyendo un carril para darle circulación a un solo carril y poder observarla. Esta persona se da cuenta que está el tráfico, seguramente ve las torretas de lejos, se baja echando a andar la camioneta, o sea, en circulación la camioneta se baja, se aparra y se va por la parte de atrás y se va escurridizo entre los vehículos. Cuando llega la patrulla, está la compañera, le apunta con la pistola a la compañera, ella refiere que le hace un disparo, lo escuchó, y la compañera, primero pues, salvar su vida, ¿no?, para poder salvar a los demás, se parapeta entre los demás vehículos. Es cuando él toma ese momento para subir a la patrulla y llevársela, ¿no?
5: De acuerdo con la más reciente encuesta de Massive Color, dos municipios de Hidalgo aparecen entre los 20 alcaldes con menor aprobación a nivel nacional. Se trata de Tizayuca, encabezado por Gretchen Atilano Moreno, con 31.5% de aprobación, y Tulancingo con Lorena García Cázares, que registra 20.6%. En el caso de Tulancingo, la medición lo coloca en el penúltimo lugar de la lista, solo por encima de Ecatepec. Bueno, ahora, más allá de la aprobación ciudadana, las cifras también muestran el panorama de inseguridad en Tizayuca. De enero a mayo de 2026, los delitos con mayor incidencia en el municipio fueron violencia familiar con 405 casos, amenazas con 230 y lesiones dolosas con 215. También destacan el robo a negocio con 135 denuncias, daño a la propiedad con 109 y robo a casa habitación con 86 casos. En el caso de Tulancingo, el panorama tampoco es menor. De enero a mayo de 2026, los delitos con mayor incidencia fueron violencia familiar con 238 casos, amenazas con 150, incumplimiento de obligaciones de asistencia familiar con 104 y lesiones dolosas con 101. A estos se suman daño a la propiedad con 86 denuncias y fraude con 85. En Tizayuca, la presa El Manantial pasó de ser un espacio natural a un punto señalado por contaminación, descargas de drenaje e inseguridad. Este es un reporte Suma de Frida Morales.
7: La presa El Manantial, ubicada en el municipio de Tizayuca, cada día enfrenta más y más problemas. La contaminación por basura, desechos tóxicos y descargas de drenaje de las unidades habitacionales a su alrededor. Hace 64 años fue inaugurada y hoy la población busca recuperar este espacio.
8: Ese lugar nosotros lo hemos querido recuperar para que se haga una zona ecológica, como una especie de parque.
7: Una propuesta ciudadana es la que busca reactivar la presa como un lugar no solo de recreación, sino de protección de especies acuáticas y terrestres. No obstante, aún no hay avances para su rescate.
8: Van a tirar basura, cascajo. De hecho, el Rancho Don Antonio está conectado todo su drenaje hacia esa presa. Entonces, la presa pues ahorita ya no sirve como antes. Antes se podía pescar. Hay mucha fauna que queremos que se rescate y por esa parte sí nos han apoyado, pero comentan que ese espacio le pertenece a Conagua.
7: Hace 20 años el panorama en este cuerpo de agua era distinto. Lamentablemente, hoy se ha convertido además en un foco de inseguridad.
8: La laguna era un lugar donde uno podía ir a hacer un picnic sin problema. Estaba muy bonito, había mucho pasto, ahora sí que la naturaleza era pura. Pero desafortunadamente cuando llegó Rancho Don Antonio, de ahí empezó todo, porque todo lo que escarbaron, todo lo que quitaron, lo fueron a tirar allá. Y como ya se hizo, como que se encajonó por todas las comunidades que hay alrededor, pues ahora ya se utiliza como tiradero clandestino para todo.
7: Este lugar es jurisdicción de la Comisión Nacional del Agua, por lo que esta dependencia federal es la encargada de determinar las acciones a seguir respecto a la presa.
8: Lo que nos dicen los de ecología de aquí es precisamente que no han tenido ninguna respuesta de Conagua.
7: Por lo anterior, la población pide atención a este sitio, en donde la contaminación está a la orden del día.
8: Si lo hacen como se había planeado, un parque recreativo, un parque ecológico, pues aparte de que se recuperaría el espacio, pues sería mejor para todas las personas.
7: Con imágenes de Saúl Padilla y Rodrigo Estrada, reportó para Suma Noticias Frida Morales.
5: Vecinos de la colonia Parque de Poblamiento en Pachuca exigen la clausura definitiva de una obra que consideran irregular. Aseguran que pese a los sellos colocados por inspectores, los trabajos continuaron. Además denuncian descargas de aguas negras a la calle y una presunta conexión ilegal a la red eléctrica.
9: Mire, tememos por nuestra seguridad, la seguridad de la gente, de los autos, porque es una construcción de ya muchos años que no ha acatado todas las normas de, de construcción y de uso de suelo, y la verdad con el último piso que está construyendo sabemos que puede caer o pasar algún accidente. Estamos preocupados todos los vecinos. La señora ha violado 3 veces ya, quitando los sellos, el rompimiento de sellos. El último fue frente a los inspectores y vemos que no han hecho nada. Entonces la gente ya habla y dice que entonces la autoridad no sirve y pues la gente va a seguir haciendo cosas que no, y violando las leyes. Entonces es importante que el municipio y tanto gobierno pues hagan caso sobre estas situaciones, porque ya hay gente que dice, pues si ya van a, si se quitan los sellos y no les hacen nada, pues entonces lo vamos a hacer, ya no vamos a sacar permisos de construcción y vamos a seguir violando las leyes.
5: Vecinos del Saucillo en Mineral de la Reforma denuncian el constante escurrimiento de aguas residuales en sus calles, situación que afirman se agrava con las lluvias. Además de pedir mantenimiento a las vialidades, advierten que el problema ya representa un foco de infección y un riesgo para la salud.
10: Pues muy mal, pero pues no arreglan. Siempre queda así cuando llueve, con hartos hoyos y no pueden pasar las combis, que se lleva todo y se hace como un río. Ahí se desparrama, se colma todo lo que está así de pavimento, se colma de agua, se desparrama hacia abajo.
11: ¿Qué le pediría a esa autoridad, señora?
10: Pues que arregle, pero no sé quién se encargue de arreglar, porque pues no hace nada.
12: La verdad están deplorables, no se puede pasar y cuando llueve se inunda muy feo, luego no quiere pasar el transporte en la noche. Más aparte, ahorita caminando está más o menos, pero cuando llueve se pone terrible, se destapa la coladera y luego no quieren pasar los coches. Híjole, no, se inunda todo esto hasta allá abajo y luego botan todas las piedras.
13: Sí, pues de hecho las ratas salen todo el tiempo, o sea, hemos visto ratotas de tamaño de un gato, se podría decir, pero o sea, sí, se inunda muy feo, apesta y sobre todo no se puede pasar, hay mucha piedra que lastima aquí.
14: Allá donde vivo hay un ¿cómo se llama? Un donde se desagua el agua, como vivo hasta el último, ahí se viene todo el lodo y yo lo tengo que sacar, lo saco 4 carretilladas. Nadie me ayuda, nadie dice nada. Ya mi 83 años ya no puedo.
5: Autoridades del Servicio Meteorológico Nacional alertaron sobre el fortalecimiento del fenómeno del Niño durante la temporada de lluvias. De acuerdo con las proyecciones, podría alcanzar la categoría de muy fuerte entre septiembre y octubre, con su pico de intensidad en diciembre. Este fenómeno podría favorecer más ciclones, frentes fríos, lluvias y para el próximo año, temperaturas más altas y ondas de calor. Es Fabián Vázquez, coordinador general del Servicio Meteorológico Nacional.
15: Y el pico lo vamos a estar alcanzando por ahí de diciembre. Es decir, es un evento que es muy largo. Por eso, si veían en la gráfica, se dice como niño 82-83, este sería el niño 2026-2027. Porque va a abarcar toda la temporada de lluvias, todo el verano, todo el invierno, toda la primavera del 27 y después ya comenzará a disiparse. Entonces vamos a estar hablando mucho del niño durante todo este tiempo. Ahora, si lo vemos en términos de probabilidad, podemos ver que ya todos los trimestres prácticamente están entre el 97 y el 100% de probabilidad de que se establezca, es decir, es casi inminente. Y lo que hay que ver es que justo para el trimestre de noviembre, diciembre y enero, vemos que esta línea en color rojo nos indica que ya hay un 63% de probabilidad de que sea un niño muy fuerte. Entonces, eso es lo que tenemos que tomar en cuenta y por eso es que ha sido muy mediático.
5: Se acercan las vacaciones de verano y aunque para muchas familias representan un momento de descanso, no todas las personas tienen la posibilidad de viajar. De acuerdo con una encuesta de ResearchLand, en México solo 49% de la población toma vacaciones durante este periodo. De ese grupo, algunas personas optan por escapadas cortas a destinos cercanos y otras por viajes fuera de su lugar de residencia. Por eso Suma Noticias salió a preguntar a la población hidalguense qué es lo que harán en estas vacaciones.
16: Bueno, ahorita mi niña va a salir de la secundaria, está en proceso de entrar a la prepa, entonces sí tenemos planeadas unas vacaciones para que pues se relaje y entre con todas las ganas del mundo a la escuela.
17: La convivencia con los niños. Sí, con los niños y pues salir a pasear más.
18: Jugar, irnos de viaje a la playa, le encanta nadar, le encanta estar en el mar y disfrutamos cada, cada instante que estemos juntos.
16: ¿Queremos ir a la playa? Que ahorita, bueno, no es muy recomendable, pero queríamos ir a la playa ya que a ella le gusta. Y pues en la playa nos gusta el nadar, el hacer actividades recreativas ahí.
17: ¿Clases de, no sé, de alguna actividad que no pueda por pues cuestión de la escuela? Pues es momento de hacerlo.
16: Tomamos nuestro tiempo de descanso. Si tiene alguna situación, a mí me gusta que ella estudie, entonces le estoy enseñando inglés, le enseño francés también, entonces tenemos un periodo adicional de enseñanza.
5: El Gabinete de Seguridad en Hidalgo realiza un plan operativo para salvaguardar a la población en el periodo vacacional con 5,000 elementos distribuidos en la entidad. Salvador Cruz Neri, titular de la Secretaría de Seguridad Pública, apuntó que existe coordinación con los mandos coordinados para reforzar las estrategias de manera puntual.
6: Es el de cada año, ¿no? Estar presente y siempre las recomendaciones a toda la población, o el tema de cuidar las casas para evitar el robo de casa habitación, el tema de las vacaciones, el tema de fraudes, que también tenemos una campaña importante en tema de fraudes para que no se dejen engañar con los paquetes que dan vacacionales, ¿no? Y toda una campaña que tenemos en temas de prevención también. Son en total entre policías municipales y estatales alrededor de 5,000 elementos. Nosotros tenemos a través del C5 saca una estadística mensual delito por delito y el modo que se va llevando a cabo. Por ejemplo, el robo de vehículos, el C5 nos determina los horarios, el modus operandi, los días, ¿verdad? Y el tipo de vehículo que están robando, ¿no? Por eso es importante que las reuniones que tenemos con los mandos coordinados mes con mes se le dice exactamente en dónde están corriendo los ilícitos. Por eso es que tenemos ya detectadas las colonias con más incidencia delictiva, ¿no? Por eso es que lo comentamos ayer, de que el señor gobernador nos autorizó 5,100 cámaras vecinales que van a ser distribuidas en todo el estado para tener una cobertura a través del C5 en los 84 municipios. Se van a instalar en los lugares con mayor incidencia.
5: Autoridades de seguridad y la empresa concesionaria del Arco Norte revisaron los avances en las estrategias de vigilancia e infraestructura. Durante el encuentro, Santiago Córdoba, director de operaciones de la concesionaria, aseguró que la incidencia delictiva en esta autopista se ha reducido hasta en un 70%.
19: También una cifra que hemos compartido en las últimas reuniones, que es el periodo enero-junio de 2025 versus enero-junio de 2026, hemos logrado una reducción del 70% en los asaltos conforme a los reportes que tenemos nosotros en la autopista. Y la verdad es que no estamos satisfechos porque queremos reducirlos al 100%, pero sí estamos confiados y estamos contentos de que vamos por buen camino y que gracias al esfuerzo de todos ustedes sí se pueden cambiar las cosas, sí se pueden hacer mejor las cosas, y estamos seguros que siguiendo por este camino vamos a reducir todavía más los incidentes delictivos.
5: En la novena mesa de trabajo interestatal del Arco Norte se expuso el asunto de presuntos abusos por parte del servicio de grúas y corralones. El secretario de Gobierno del Estado, Guillermo Olivares, dijo que el Gabinete de Seguridad realiza operativos y no se permitirán más estos abusos.
20: Y en relación a los riesgos que tienen estos malos empresarios, malos servidores que desde luego ponen riesgo, su permiso, su concesión, y esto no es un tema que ahora se esté dando a partir de los operativos que se están llevando a cabo, es un tema que data de hace más de año y medio. Les exhortamos, les pedimos, los invitamos una y otra vez, y al no dar respuesta puntual a que mejoraran su servicio, pues ya estamos ahora en el momento de que si persistieron en esas malas prácticas, pues se les pueda revocar en el ámbito federal su permiso y en el ámbito local su concesión. No es una acción, insisto, abrupta, que de pronto, que de sorpresa, no. Antes hubo un buen tramo de tiempo para que recapacitaran, para que reflexionaran. Los que no lo hayan hecho, pues se atenderán a las consecuencias.
5: La extinción de dominio y la presunción de inocencia fueron el eje de la investigación presentada por Francisco Maldonado Tenorio para obtener el grado de maestro en Derecho Penal, al proponer cambios legales para evitar que una persona pierda sus bienes de manera definitiva sin una sentencia judicial.
1: La extinción de dominio viene intrínseco desde hace mucho tiempo, existe dentro de nuestro sistema mexicano. Sin embargo, de acuerdo a los estudios que hemos realizado, hemos verificado que se vulnera la presunción de inocencia debido a que existe una inconsistencia con el artículo 20 apartado B, fracción primera, donde se encuentra estos derechos que tienen las personas que son sujetas a un juicio. Es importante porque el Estado de Derecho se debe de cumplir realmente con todo lo que conlleva y donde tenemos que dar a conocer a todos lo que son los derechos humanos a los cuales somos garantes por el simple hecho de existir. Eso que lo valoré mucho, lo disfruté bastante, porque el acercamiento con todos mis docentes, todas las personas que me guiaron, con mi directora de tesis, que por supuesto le mando un saludo, la doctora Marta Gaona Cante, experta igual en esta materia, pues nos ayudó mucho a poder llevar y construir este trabajo, que como lo comentaba, es algo que necesitamos conocerlo, que está intrínseco en nuestro ser y que pues, es la presunción de inocencia, es un derecho fundamental.
5: En el marco del Día de la Abogada y el Abogado, la Universidad Autónoma del Estado de Hidalgo fue sede de la conferencia de la Comisión Interamericana de Derechos Humanos, Avances y Desafíos, impartida por el vicepresidente de la Comisión, José Luis Caballero Ochoa, quien abordó los retos actuales en la protección de los derechos humanos. El lupus es una enfermedad crónica que puede afectar la piel, las articulaciones y órganos internos, aunque no tiene cura, pero sí puede controlarse con diagnóstico y tratamiento oportuno. Este es un reporte Suma de Diana Barrera.
7: El lupus se caracteriza por ser una enfermedad crónica que genera afectaciones en la piel, las articulaciones y algunos órganos internos de las personas.
21: El lupus es una enfermedad que es crónica, inflamatoria y que tiene múltiples formas de presentación. No hay una sola que sea igual en los pacientes. Puede afectar prácticamente a todos los sistemas del organismo. Hay una interacción de diversos factores que están asociados al desarrollo de la enfermedad. Alguien que tiene familiar con lupus tiene mayor riesgo de desarrollar la enfermedad. Hay factores ambientales como la exposición a los rayos ultravioleta del sol, los mismos rayos ultravioleta que pueden estar presentes en fotocopiadoras o en las aplicaciones de las uñas de Hellish, que utilizan rayos ultravioleta, también puede ser un factor de riesgo. Factor de riesgo en cuanto a la dieta, principalmente una planta, que es la alfalfa, puede ser factor de riesgo.
7: El lupus ataca principalmente a mujeres en edad productiva. Sin embargo, hombres, niños y adolescentes también desarrollan esta enfermedad.
21: Esto es una enfermedad que le da a las mujeres en mayor frecuencia. Se tiene considerado que por cada 9 mujeres, un hombre está afectado.
22: Yo tuve una amiguita con esa enfermedad y desgraciadamente ella murió.
21: Esta es una enfermedad que seguramente lo vamos a ver más en mujeres y también generalmente es en población joven, ronda entre los 15 a los 40 años en su primera manifestación. Las hormonas femeninas juegan un papel importante en el desarrollo de esta enfermedad, de tal manera que cuando pasan al periodo menopáusico, cuando hay disminución de los estrógenos, hay menor probabilidad de desarrollarla.
23: Sí, es más riesgoso para mujeres. Sí, deberían enfocarse en darle más atención.
21: Por lo menos en el hospital yo creo que tenemos por mes aproximadamente estamos viendo 50 pacientes con esta enfermedad. Y ya las tenemos diagnosticadas.
7: Actualmente se están desarrollando tratamientos para lupus que consisten en una terapia de células CAR-T. Este tratamiento se usa en Europa, pero tiene costos muy elevados, por lo que es complicado acceder a este en México.
21: Es una enfermedad que no tiene cura, pero que tiene control. Pero en los casos graves pudiéramos tener costos muy altos de los medicamentos. Estamos hablando de 20, 25 mil pesos mensuales. Sí acorta el periodo de vida, indudablemente. Sin embargo, a diferencia de lo que sucedía hace 30 años, en los que el 70% llegaba a fallecer antes de los 10 o 5 años de la enfermedad, ahora tenemos el 70% de supervivencia a los 20 años de edad. Es decir, se ha prolongado esta supervivencia de los pacientes.
7: Con imágenes de Darío Rivera, reportó para Suma Noticias, Diana Barrera.
5: ¿Te interesa iniciar en el mundo del running? El próximo sábado 11 de julio tienes una cita en la Fundación Hidalguense para unirte al Club de Corredores de este organismo universitario. Conoce los detalles con Aldo Ulises Padilla, responsable del área de planeación de la Fundación.
0: Sí, es una iniciativa impulsada por parte del presidente de Fundación Hidalguense, el licenciado José Luis Morales Herón, donde buscamos reconstruir el tejido social a través del deporte, fomentarlo, y por ello es la inquietud de crear un club de running. La primera ruta que vamos a iniciar es el próximo sábado 11, 6:45 de la mañana, en las instalaciones de Fundación Hidalguense. Es abierta a todo el público, vamos a tener tres grupos: básico, principiante e intermedio. El básico, vamos a empezar con caminatas. Para quien se guste integrar, no conozca este deporte, les vamos a enseñar desde cero caminar. El principiante, vamos a hacer un trote ligero, y ya el intermedio ya es un ritmo más acelerado.
2: Son bienvenidas todas las mujeres, es un club totalmente unido, con mucho respeto, con mucha participación tanto de hombres y mujeres, pero pueden venir, son bienvenidas desde niñas, adolescentes, adultos, pero vamos a estar ahí ahora sí con mayor participación femenil.
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15: Son las 9 con 30 minutos.
5: Vamos a platicar de un tema bastante interesante e importante, y es que la decisión de Estados Unidos de someter al T-MEC a revisiones anuales hasta 2036 abre un escenario de incertidumbre para México. ¿Qué implica esto para la inversión, el empleo y el crecimiento económico? Hoy lo analizamos con el doctor Roberto Morales Estrella, profesor investigador universitario. Doctor, bienvenido a este espacio y por favor compártanos qué significa en términos prácticos que el T-MEC tenga revisiones anuales en lugar de una prórroga de largo plazo.
26: Bueno, generalmente es una incertidumbre que se plantea, sobre todo pensando que los tres países firmantes de este tratado representan en conjunto alrededor del 30% del Producto Interno Bruto Mundial. Las operaciones movilizan 250 mil millones de dólares anuales en comercio digital transfronterizo. Tan solo en 2024, diariamente, la operación transfronteriza representaba 2.562 millones. Luego entonces, esto representa poner en riesgo y en estrés a las distintas empresas y al país en general. De cara a esta revisión, es importante mencionar que también hay los flujos de datos transfronterizos que son esenciales para el comercio y la innovación, pues permiten a las empresas acceder a información de distintas fuentes, gestionar sus operaciones y, sobre todo, generar valor a partir de ello. Fue así que en el capítulo 19 se introdujo normas para garantizar el libre flujo transfronterizo de datos y se prohibió los aranceles a productos digitales, entre otras cosas. También se reforzó la protección al consumidor y la privacidad de datos en el entorno. Poner a revisión anual este tratado pues representa echar abajo lo que se ha construido. Y yo creo que esto no es más que un capricho de imperio, de una visión imperial que lesiona a las dos naciones, a Canadá y a México.
5: Doctor, ¿cuáles podrían ser las principales consecuencias para la economía mexicana si persiste esta incertidumbre y en qué plazo podríamos ya encontrarlas?
26: Bueno, no es tan fácil también dejar de operar el tratado, porque está avalado por los congresos de cada uno de los países, o sea, el Congreso de Estados Unidos, el de Canadá y de México. Yo creo que esto es parte de una negociación, si bien es cierto difícil, pues es prevalecer precisamente los flujos comerciales, porque a nosotros representa que el 60% de los productos importados en Estados Unidos, tanto de Canadá como de México, están libres de aranceles, lo cual significaría pues una situación muy crítica del comercio internacional en esta región de Norteamérica, o sea, del continente norteamericano.
5: Doctor, y bueno, nos gustaría también que nos

0: embargo, pues las estrategias que está siguiendo nuestro actual gobierno, pues es buscar un fortalecimiento de la economía interna, es decir, que se produzca en México lo que se consume en México. Pero claro, no se puede sustituir que el 80% de nuestras exportaciones son para Estados Unidos. Somos el principal socio comercial de Estados Unidos y yo creo que esto también afectaría a Estados Unidos. Yo creo que esa es la parte importante a considerar, porque pues también está en riesgo la economía norteamericana en el caso de cerrar estas fronteras o imponer aranceles más allá de lo que está ahorita, o poner aranceles donde no se ponen ahorita aranceles a nuestros productos.
1: Doctor, pues muchísimas gracias por compartirnos un poco de este panorama y por supuesto ir conociendo un poco más de cómo se puede desarrollar el tema. Le estaremos consultando en futuras ocasiones. Mientras tanto, gracias por estar con nosotros.
0: Muchas gracias.
1: Ahora es momento de divulgación de la ciencia. Esta noche en Sinapsis, el doctor Raúl García nos habla sobre el cuidado como base de la convivencia.

El cuidado, muchas veces visto como un asunto privado, es en realidad una condición pública de la vida democrática. Sin cuidado, sin escucha, sin empatía, sin responsabilidad mutua, la convivencia se vuelve frágil y el tejido social se rompe. Trabajo social entiende el cuidado como un valor político. Acompañar al otro no es solo una tarea profesional, sino una forma de construir ciudadanía. Cada acto de mediación, cada proceso de acompañamiento, cada red que se teje en la comunidad, fortalece la democracia desde abajo, desde lo cotidiano. Cuidar, en este sentido, es una manera de ejercer poder, pero un poder distinto, el de vincular, de reconocer y de reparar. En tiempos de polarización y desconfianza, el cuidado se convierte en un lenguaje común. Nos enseña a reconocer la dignidad del otro, incluso cuando piensa distinto. Desde esta ética relacional, la democracia se vuelve más que un sistema político. Se convierte en una práctica afectiva, sostenida por personas que se cuidan entre sí y cuidan el bien común. El desafío es trasladar el cuidado al centro de las políticas públicas, garantizar tiempo, recursos y condiciones para cuidar a las personas, los cuerpos, los vínculos y el planeta. Una sociedad que cuida no deja a nadie atrás. Por eso trabajo social no solo interviene en lo social, cuida la democracia misma. A través de su escucha, su acompañamiento y su mirada crítica, recuerda que cuidar es también participar, responsabilizarse y convivir. La ética del cuidado entonces no es solo una opción moral, sino la base emocional y política de la democracia, la práctica silenciosa que mantiene a la sociedad unida. Gracias por tu atención. Hasta la próxima.

0: El Instituto de Ciencias Agropecuarias celebrará los 15 años de la Semana de Medicina Veterinaria y Zootecnia. Más de 1,000 estudiantes participarán en talleres, ponencias y actividades académicas en un encuentro que busca fortalecer la formación de las futuras y los futuros médicos veterinarios zootecnistas.
1: Es entonces donde aprovechamos para todas las grandes áreas de oportunidad que tenemos, pues reunirnos con los expertos, hacemos vínculos, muchos muchachos aprenden y hasta salen con oportunidades de hacer servicio social y prácticas profesionales con ellos. El que estén aquí las clínicas privadas, los hospitales, el sector gobierno, o expertos en fauna silvestre o que han trabajado en zoológicos, pues les despiertan mucho interés a los estudiantes y muchos salen ya con su idea de realizar servicios social o prácticas profesionales. Sobre todo que hemos venido adquiriendo un prestigio importante a través de los años, y es así que pues nuestros propios egresados y los demás interesados en venir a apoyarnos es que nos benefician con sus conocimientos.
0: El Instituto de Ciencias Agropecuarias realizará el próximo 19 de agosto la cuarta jornada de difusión y concientización de la apicultura. El encuentro

0: Reunirá a productores, investigadores, estudiantes y especialistas para promover la conservación de las abejas, su importancia para la biodiversidad y el fortalecimiento de la actividad apícola. A continuación habla la doctora Gabriela Medina, investigadora universitaria.
1: La gente del altiplano, la gente de la zona de la Tomitepegua, que son con los que tenemos más comunicación, y que justamente ellos hacen su plan para visitarnos año con año. Y tenemos acá la visita por ahí entre 15 y 20 productores. Cada año invitamos a más y han venido, por ejemplo, del eje productivo que está acá a este lado de Hidalgo, Tlaxcala, pues, que son como los nuevos adheridos y a los que este año les vamos a entregar los resultados de sus análisis de 42 mieles diferentes. Entonces hacemos este tipo de trabajo como, digamos, de una manera conjunta con lo que nosotros hacemos. O sea, no solo hacemos investigación, sino que tratamos de que esa investigación que hacemos nutra de alguna manera la estructura social y económica.
0: Esta mañana en el Centro Cultural Universitario La Garza, la máxima casa de estudios rindió homenaje al licenciado Rafael Arriaga Paz en el marco de la Semana y del Día del Abogado. La ceremonia, que reconoció su trayectoria, compromiso y aportación a la vida universitaria, se llevó a cabo en el Salón de Actos Ingeniero Baltasar Muñoz Lumbier.
2: Hace solo un instante, en el corredor de este edificio de tantas alabanzas, pasé por el aula que ocupaba mi maestro Luis Pérez Rivera. Imaginé que preguntaba: ¿existes? ¿Tienes una realidad concreta y perceptible de lo que vas a vivir? De inmediato se dio en mí un impacto dual, gratitud inmensa y profunda emoción.

0: Este viernes 10 de julio, el Museo Casa Grande en Real del Monte inaugura la exposición El Color de la Noche del artista Saúl Peña. La cita es a las 17:30 horas en un encuentro que invita a disfrutar del arte y la cultura universitaria en uno de los recintos más representativos de la Universidad Autónoma del Estado de Hidalgo. Se encuentra abierta la convocatoria para la Quinta Cátedra Patrimonial 2026 Ludwin Margules, Revelaciones ante la ausencia. En el marco del vigésimo aniversario luctuoso del maestro del teatro mexicano contemporáneo, la invitación está dirigida a investigadoras, investigadores, dramaturgas y dramaturgos para presentar ponencias sobre fotografía teatral, archivos escénicos y dramaturgias de la imagen. El registro permanecerá abierto hasta el 5 de agosto y los resultados se darán a conocer el día 15 del mismo mes. Así es como estamos llegando al final de esta emisión de Suma Noticias, la emisión nocturna. Gracias por habernos acompañado, especialmente a ti que lo has hecho en Actopan, Huejutla, Pachuca, San Bartolo, Tulancingo y Zimapán. Gracias a ti que lo hiciste en el 13.1 y en nuestro streaming. Soy Alberto Ángeles. Excelente noche.
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1: Barbijo, Pigoselis antarcticus, son una especie originaria de la Antártida, que es muy común encontrar en los zoológicos. Uno de los más grandes del mundo es el zoológico de Central Park en Nueva York, donde a finales de los 90, los pingüinos machos, Roy y Silo, se hicieron pareja. Comenzaron a cortejarse, y al no poder poner huevos, ya que se trataba de dos machos, comenzaron a incubar una piedra. Los cuidadores, al percatarse de que otra pareja de pingüinos no pudo cuidar el huevo que la hembra puso, decidieron dárselo a Roy y a Silo. La adorable pareja logró incubarlo, y nació la pequeña Tan, a quien cuidaron como lo hubiera hecho cualquier pareja de pingüinos. Pero esto no es un comportamiento raro. En 2016, Stan y Ollie, nuevamente dos pingüinos machos que formaban parte de un programa de conservación del zoológico de Berlín, en Alemania, no mostraron interés en las hembras y solo se reprodujeron entre ellos, por lo que fueron trasladados a un centro zoológico de Hamburgo para vivir una tranquila vida de pareja juntos.
2: Información y voz, Emma Pacheco.
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2: Son las 9:46.

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1: David, tío, me retraso un poco. Se me acaba de ir el taxi, pero se me ocurre una idea ayer por la noche que puede ir como...

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2: Temperatura 15 grados centígrados.
3: Son las 10 con un minuto.
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5: Amigos, muy buenas noches. Bienvenidos a Baleares a través de Suma Radio. Este es el espacio donde los beats cobran vida y donde esta noche de viernes ya tenemos todo listo para hacerla simplemente espectacular con el DJ set que hemos preparado especialmente para ustedes en esta emisión. Porque una de las mejores formas de disfrutar el fin de semana es dejándose llevar por estos ritmos, relajándose, subiendo la energía y conectando con la música que marcará cada minuto de esta experiencia sonora. Es un verdadero gusto estar al aire acompañándolos por esta frecuencia, compartiendo durante los próximos minutos una selección musical cargada de mucho tech house, grooves envolventes y algunos ritmos con tintes latinos que nos harán vibrar desde el primer track. Así que ya lo saben, no se despeguen porque la noche apenas comienza. Yo soy Edwin Orduña y estaré poniendo música para ti, así que no te lo pierdas y súbele al volumen de tu radio que arrancamos ya. Bienvenidos a Baleares.

0: ¿Qué les ha parecido el bloque de esta noche? Vamos a hacer un pequeño corte. Regresamos con más música a través de Baleares.
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1: Son las 10 con 32 minutos. 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
0: Continuamos con el DJ set de esta noche a través de Baleares.

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5: Son las 10 con 45 minutos.
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0: Esta es la parte más triste de este día, el momento de decir adiós, de terminar de apagar las tornamesas y esperar que llegue el próximo viernes para continuar con más música a través de Baleares. Que tengan un excelente viernes, un mejor fin de semana, cuídense mucho. Yo soy Edwin Orduña y los espero en la próxima. ¡Adiós!
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8: Grupo G. Misterios, monumentos y enigmas. Y es que, si existe un grupo perfecto para los amantes de los secretos, posiblemente sea el Grupo G, donde iniciamos el viaje llegando a Egipto. Aquí, las pirámides siguen desafiando a arqueólogos e historiadores. Algunas de sus técnicas de construcción continúan generando preguntas miles de años después. Para llegar a nuestro siguiente destino, subamos una vez más al avión. Llegamos a Irán, heredero de una de las civilizaciones más antiguas de la historia. Su territorio conserva ciudades, palacios y rutas comerciales que fueron fundamentales para conectar Asia, Europa y África. Es momento de aterrizar en Europa, donde Bélgica es famosa por sus ciudades medievales, sus castillos y una curiosa tradición de campanarios históricos que forman parte del patrimonio cultural europeo. Casi perdemos nuestro vuelo de conexión, pero lo logramos. Llegamos a Nueva Zelanda, una tierra de volcanes, géiseres y paisajes tan espectaculares que han servido como escenario para algunas de las sagas cinematográficas más famosas del mundo. Desde las pirámides milenarias hasta montañas que parecen de fantasía, este grupo demuestra que algunos lugares todavía guardan secretos capaces de despertar la imaginación y hoy el fútbol los conecta.

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1: Temperatura, 15 grados centígrados.
2: Son las 11 con 5 minutos.

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5: Hace apenas unas décadas, muchas niñas escuchaban que el fútbol no era para ellas. Hoy, miles de mujeres juegan, entrenan, arbitran, dirigen equipos y ocupan espacios que antes parecían imposibles. El crecimiento del fútbol femenil en México ha sido impulsado por deportistas, entrenadoras, árbitras, directivas y aficiones que han trabajado para demostrar que este deporte pertenece a todas las personas. La consolidación de la Liga MX Femenil, el desarrollo de la selección nacional y la presencia de árbitras mexicanas en torneos internacionales son ejemplos claros de esta transformación. Pero más allá de los resultados, el mayor logro ha sido abrir oportunidades para nuevas generaciones. Cada niña que hoy entra a una cancha encuentra más referentes, más espacios y más posibilidades de construir una carrera dentro del fútbol. El camino aún presenta desafíos, pero el avance es innegable, porque el fútbol también se juega en femenino y las mujeres mexicanas continúan demostrando que tienen mucho por aportar dentro y fuera de la cancha.
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6: Son las 11 con 23 minutos.
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10: Son las 11:35.

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7: Monterrey, fútbol bajo la mirada del Cerro de la Silla. Hay ciudades que se reconocen por un monumento. Monterrey se reconoce por una montaña. El Cerro de la Silla domina el paisaje regiomontano y se ha convertido en el compañero inseparable de quienes visitan la ciudad. De hecho, desde ciertos puntos del estadio sede puede apreciarse una de las vistas más espectaculares del norte del país. Monterrey es conocida por su fuerza industrial, pero pocos saben que es también una de las ciudades con mayor tradición deportiva de México. Aquí, el fútbol se vive con intensidad, pasión y estadios llenos prácticamente cada fin de semana. El inmueble que recibirá partidos en este 2026 es considerado uno de los más modernos de América Latina. Su diseño fue pensado para ofrecer una visión clara del terreno de juego desde prácticamente cualquier asiento. Pero quizá lo más interesante es la transformación de la propia ciudad. Lo que alguna vez fue vista principalmente como un centro industrial, hoy presume parques urbanos, centros culturales, museos y una oferta gastronómica que atrae visitantes de todo el país. Y hablando de comida, Monterrey es mucho más que carne asada. Su cocina refleja influencias del desierto, de las rutas comerciales del norte y de generaciones de familias que llegaron desde distintos lugares para construir una de las economías más importantes de México. Monterrey no solo recibirá aficionados, también tendrá la oportunidad de mostrar una ciudad moderna, dinámica
8: y orgullosa de su identidad.
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2: Son las 11 con 54 minutos.
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7: Temperatura 15 grados centígrados.
8: Son las 12 con 8 minutos.
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0: Excelente tarde a todo el Sistema Universitario de Medios Autónomos. Les saluda Daniela Reynoso en este programa de interlocución. Y para iniciar, quisiera mencionar un poco el contexto de una parte muy, muy importante de nuestra institución, que es el Archivo General de la Universidad Autónoma del Estado de Hidalgo. ¿Por qué? Porque, bueno, en los próximos minutos estaremos hablando con el director, el maestro Abel Roque, pero para aquellos que no sepan o que no tengan el contexto del Archivo General, bueno, pues se fundó en el marco del 50 aniversario de la universidad. Es este órgano encargado de resguardar, organizar y conservar el patrimonio documental de la máxima casa de estudios en nuestra entidad. ¿Para qué sirve? Pues como lo decíamos bien, sirve como el guardián de esta memoria histórica institucional y como el eje conductor de la administración de documentos, pues, de nuestra universidad. Bueno, tras este brevísimo contexto del Archivo General, ahora sí me permito presentar al maestro Abel Luis Roque López, el director del Archivo General. Muy buena tarde, director.
1: Hola, ¿qué tal? Muy buenas tardes. Pues con el gusto de saludarte, Daniela, y pues muy contento de poder platicar con las audiencias del Sistema Universitario de Medios Autónomos y que nos permiten pues este diálogo y poder dar a conocer pues las actividades que realiza nuestra universidad en esto que compete al Archivo General de nuestra institución.
0: Muchas gracias. Justamente ese es el objetivo de este programa, dar a conocer mucho de la institución, de las actividades, de los logros, la divulgación también científica, la divulgación académica que existe y todo el avance que se está logrando como institución dentro y fuera de, internacionalmente también hablándolo. Y de ello nos concierne este tema ahorita, porque pues sabemos que el Archivo General no es solo una bodega de papeles, sabemos que es un referente para toda América Latina por el diseño que particularmente tenemos aquí en la universidad, y para quienes nos escuchan y nos conocen, y no conocen el lugar, a qué me estoy refiriendo, por qué es tan especial su infraestructura. ¿Podría, por favor, comentarnos de qué manera se convierte en el guardián de la memoria de la universidad más antigua de Hidalgo?
1: Sí, claro. Bueno, nosotros debemos de poner en contexto a quienes nos están escuchando. Primero, que la Universidad Autónoma del Estado de Hidalgo, a través de su primer antecedente, que fue el Instituto Literario y la Escuela de Artes y Oficios, es una institución fundacional del propio Estado de Hidalgo. Es decir, en 1869, cuando se crea nuestra entidad federativa, a la par surge el interés por tener una institución de educación que desde 1869 fue evolucionando y que hoy es la máxima casa de estudios. Por lo tanto, nuestra historia es paralela a la creación del propio Estado de Hidalgo y con una aportación muy importante que ha sido la formación de mujeres, de hombres, de las juventudes a través de la educación superior, a través de la educación media, para efecto de lograr pues la transformación, el desarrollo de nuestro estado, de nuestro país. Entonces, desde esa época, desde 1869, pues como toda institución va generando documentos. Esos documentos dan cuenta de el quehacer de la propia institución. Cómo fue creciendo, cómo se fue transformando, cómo se ha ido desarrollando, cómo se organiza, cuáles son sus fines, sus objetivos. Y ese cúmulo de información es muy importante porque nos permite una memoria. Entonces, ha sido todo lo que se ha conjuntado de información a lo largo de la historia, lo que pues es el corpus documental de nuestra universidad. Pero para ello se necesita una institución archivística que permita su organización, su preservación, su resguardo, su difusión. Y en ese sentido, fue en abril, el 27 de abril de 2010, que se crea como institución, que se crea como parte de la estructura organizacional, el Archivo General. Y lo que comentábamos al inicio, en 2011, en el marco del 50 aniversario de nuestra universidad, en abril de 2011, es que ya se inauguran sus propias instalaciones, pues para albergar toda esta documentación que data desde 1869 hasta el día de hoy. Y es así como se constituye. Estamos conmemorando 16 años que hemos sido constituidos como una estructura formal archivística dentro de nuestra universidad. Y bueno, con una labor que ha sido realmente pues muy apasionante. Al día de hoy se tienen 21 fondos y colecciones, tanto institucionales como incorporadas dentro de nuestro archivo. Y pues las autoridades de nuestra universidad en todo momento, en este momento encabezadas por el doctor Octavio Castillo Acosta, pues han dotado a la propia universidad de una sede propia, de infraestructura, de espacios adecuados para la organización de los archivos, para su resguardo y para su preservación.
0: Sin duda es bastante amplia la respuesta y creo que, bueno, algo que tal vez nos haya faltado mencionar es en su micrositio encontramos la descripción de un laboratorio especializado para combatir los efectos del cambio climático en el papel. Y esto es algo que me parece o me llama muchísimo la atención, particularmente porque pues es algo que no habíamos escuchado en referencia a guardar los papeles, ¿no? A guardar, a tener esta, de cierta forma, gran recopilación de historia, tenerla con ese cuidado y esa atención, pues es algo que no se escucha en muchos lados. O sea, podemos tal vez entender que puede que haya una recopilación histórica también en las bibliotecas, pero no se escucha de un laboratorio especial con el que cuenten para el cuidado, la restauración de ciertos libros, de ciertas hojas, de papeles importantes. ¿Cómo es este trabajo en este Departamento de Conservación y Restauración como para lograr lo que ustedes pues llaman un envejecimiento saludable de los documentos?
1: Así es, el Archivo General, tienen todos los archivos tienen diferentes espacios, y un archivo, ya hablando de la instalación del local donde se resguardan fondos y colecciones, pues tienen diferentes áreas. Los archivos somos instancias que prestamos servicios y brindamos productos archivísticos. En ese sentido, pues hay salas de consulta, salas para capacitación, y ya parte de los procesos archivísticos pues es hacer la organización de los archivos, que implica clasificarlos, ordenarlos, describirlos y obviamente la instalación, ponerlos en unidades de instalación, en cajas especiales que garanticen su preservación y resguardarlos. La función de los archivos logra su clímax en dos momentos muy importantes. Primero, en la consulta. Toda esta labor se hace para que se consulte y también pues para difundirlos. Las acciones de difusión es muy importante. No, los archivos no deben de ser espacios de secrecía. Entonces, el Laboratorio de Conservación y Restauración es un espacio técnico que parte de un principio muy importante. Todo documento es cualquier soporte que contiene información. Entonces ahí vamos a encontrar el soporte papel, papeles desde 1869, cuando se crea el antecedente más lejano de nuestra institución, pero también son fotografías, negativos, diapositivas, audiocassettes, cintas de cine, son también, y hay información en videocassettes, en diferentes formatos, también archivos electrónicos, archivos digitales. Por lo tanto, es una enorme variedad de soportes y se requieren diferentes medios de reproducción. Y esa información debe de conservarse a través de medidas preventivas y aquello que por el paso del tiempo, por diferentes fenómenos naturales o propios de la intervención humana, sufren deterioros, para eso son los laboratorios de conservación y restauración, para estabilizar estos documentos en sus diferentes soportes y garantizarles pues una vida muy amplia que nos permita poderlos consultar en cualquier momento. Y esto se hace a través de procesos técnicos donde especialistas pues aplican un plan de conservación para efecto de evitar que los documentos se humedezcan, evitar que los documentos se deterioren, evitar que los documentos, el caso contrario, se resequen, etcétera. Entonces hay que fumigarlos, hay que limpiarlos, aplicarles toda una serie de medidas tanto preventivas como intervenciones mayores cuando así lo requieran.
0: Claro, pues es un trabajo de dedicación y de cuidado, pues, que no puede estar en 5 minutos, ¿no? Entonces, hay que contemplar bastante eso. Y antes de irnos a una breve pausa en este programa, quisiera que nos contestara justamente qué especialidades de nuestra universidad se benefician con el archivo general en el día a día.
1: Claro. Sí, los archivos pues son un derecho, porque todos tenemos derecho a la memoria colectiva. Y ese derecho a la memoria colectiva se ejerce, se materializa con acceder precisamente a todos esos acontecimientos que están resguardados dentro de los archivos públicos. Entonces, es un derecho de inclusive humano, el derecho de acceso a la información, el derecho de acceso a la verdad, el derecho a la memoria colectiva, el derecho al patrimonio cultural, que también tienen los archivos esa dimensión patrimonial. ¿Quiénes se benefician a nivel de programas educativos de la universidad? Pues toda la universidad, toda la comunidad universitaria, los académicos, las y los trabajadores, el estudiantado, las juventudes universitarias pueden acceder y se vinculan en diferentes momentos y diferentes formas. Uno pensaría, y bueno, tenemos un programa permanente académico que tiene que ver con prácticas de alumnos de historia de nuestra universidad que acuden al Archivo General y que se les enseñan procesos que nos ayudan a intervenir, a organizar fondos y colecciones. Tenemos una colección muy importante de historia del arte y ahí hemos tenido mucha vinculación con alumnado, estudiantado de artes visuales de nuestra universidad, que les ha interesado como fuente para la investigación, para el desarrollo de conocimientos, esta colección en particular, por citarte un ejemplo. Pero también tenemos alumnos del Instituto de Ciencias Básicas e Ingeniería, de programas educativos de química, de biología, que han tomado como objeto de estudio realizar protocolos de cuáles son las condiciones medioambientales, microbiológicas, químicas, que requieren ciertos fondos y colecciones específicas. Tenemos resguardado una momia que desde la etapa institutense fue donada al instituto, estamos hablando antes de la universidad, todavía finales del siglo XIX. Esta momia fue localizada en Tepeji del Río y formó parte de lo que se conocía como los gabinetes de historia natural, es decir, elementos biológicos como restos en formol, ciertas especies disecadas, y esta momia formó parte de ese gabinete de la historia natural, lo que hoy es la biología, y tenemos ahorita un alumno realizando un protocolo de investigación del área académica de química precisamente para saber qué elementos químicos y biológicos hay que tomar en consideración para garantizar su preservación. Entonces es un espacio multidisciplinario, es un espacio muy amplio que permite cualquier área del conocimiento, porque es algo, los archivos es algo que tiene que ver con la humanidad, es algo que tiene que ver con nuestra memoria, es algo que tiene que ver con nuestra identidad, y por lo tanto, pues no es exclusivo y no es solo excluyente de alguno o de otro, sino nos pertenece a todas y a todos.
0: Muchísimas gracias. Pues con esa gran respuesta nos vamos a una breve pausa y continuamos para ya llegar al centro de esta entrevista. Volvemos en unos instantes.
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4: Son las 12 con 24 minutos.
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0: Estamos de vuelta en este programa de interlocución con nuestro gran invitado, el maestro Abel Luis Roque López. Ahora sí, maestro, ya que nos preguntaba y nos quitaba la duda de cuántas disciplinas pueden hacer uso del archivo general, que bueno, mientras estábamos en corte, a mí también se me venía a la mente pues que los alumnos precisamente de ciencias de comunicación somos tal vez los primeros que deberíamos estar ahí, porque nos ayuda a la investigación, al soporte de quieres reportar algo, quieres dar la nota, necesitas un contexto previo, ¿y dónde lo encuentras? En el archivo general.
1: Tenemos practicantes y un proyecto de investigación con ciencias de la comunicación porque tenemos una colección, un fondo incorporado, que es del periódico 1 más 1. Y son 30 años completos de la vida de este periódico de 1977 a 1997, que fue una donación gestionada por la doctora Rosa María Valle Ruiz. De ciencias de la comunicación tenemos colaboradoras, colaboradores muy importantes porque nos ayudan con algo que es estratégico, que es la difusión. Ahí les invitamos a que nos sigan en nuestras redes sociales. Estamos como Archivo General UAEH, que nos sigan en Facebook, en Instagram, y que vayan conociendo, porque a través de este material que se prepara para la difusión y que requiere la intervención de diseñadores gráficos, de comunicólogos, etcétera, pues se cumple con una de las funciones que es la difusión del archivo.
0: Pues bueno, qué bueno que hacemos mención de ello para hacer mayor difusión al archivo general y a todo lo que ustedes abarcan y trabajan en el día a día, que mayormente pues uno desconoce. Ahora sí, como lo decía antes de irnos al corte, vamos a entrar de lleno al motivo principal de esta entrevista, que es, pues en primera, darles la mayor de las felicitaciones por un gran logro que refiere a la Asociación Latinoamericana de Archivos. Usted, con su equipo de trabajo, a través del apoyo de esta institución, de la UAEH, pues ha logrado integrarse a la que ya conocemos como ALA. ¿Qué significa exactamente esto para nuestra institución, para el Archivo General, ser parte de una de las ramas más longevas ligadas a la ONU, y cómo posiciona esto a Hidalgo en el mapa internacional de la preservación cultural y científica?
1: Sí, es muy importante. Nosotros como Archivo General, en los 16 años que llevamos, ha sido un proceso de trabajo, primero de instaurar procesos, procedimientos archivísticos en la universidad. De ahí, como todos sabemos, les reiteramos a nuestras audiencias, la universidad en su visión ha proyectado consolidarse en su internacionalización, ser una universidad global que tiene una conciencia desde lo local, formando con competencias de carácter internacional a nuestro estudiantado para que puedan impactar en el desarrollo de su entorno. En ese sentido, el Archivo General ha ido afianzando un proceso primero interno. De 2014 a 2018 presidimos como archivo de la UAEH la Red Nacional de Archivos de Instituciones de Educación Superior. Tuvimos un asiento en el Consejo Nacional de Archivos, y que eso nos permitió tener visibilidad nacional y con otros pares académicos archivísticos de todo el país. Ahorita, en este momento, siguiendo la visión de nuestra institución, que estamos ya en procesos de acreditación de programas educativos de carácter internacional, pues el archivo tiene que tender esos puentes de comunicación, y lo ha sido efectivamente incorporándonos a la Asociación Latinoamericana de Archivos, la cual es una organización de carácter internacional enfocada en los archivos latinoamericanos, que promueve la preservación de la memoria, el acceso a la información y sobre todo la profesionalización del sector archivístico a través de formación, de cooperación y de desarrollo de proyectos que nos va a permitir a nuestro archivo pues poder implementar buenas prácticas, actualizarnos, mantenernos en un proceso de formación permanente, adoptar estándares internacionales y, bueno, acceder a una red de colaboración archivística de carácter internacional. Entonces, esta incorporación, pues es fundamental para mantenernos actualizados, para vivir procesos de formación, que tengamos también visibilidad, acceder al directorio internacional de ALA y que se conozcan los fondos y colecciones de nuestro archivo, que se conozca qué nosotros ofrecemos en términos de acceso de nuestros archivos y que son fuente pues para la investigación, que son fuente para la difusión del patrimonio documental y que es un patrimonio documental que a nivel global se constituye igual como un derecho de acceso a todos los archivos del mundo. Entonces, al adoptar buenas prácticas, estándares, mantenernos actualizados, pues es algo que impacta positivamente y que va muy acorde con la visión de nuestra universidad.
0: Muchas gracias, muchas felicidades por este gran logro y este paso a la internacionalización que busca tanto nuestra universidad. Para cerrar, director, bueno, pues me gustaría compartir una frase que encontré por ahí en el internet y me gustó mucho porque menciona que el conocimiento que no se comparte no trasciende. Y sinceramente creo que aquí aplica muy bien esa frase, es como anillo al dedo, digamos, para el archivo general. Y bueno, a la par también de que se dio esta noticia de la incorporación a la ALA, también tengo entendido se estaba celebrando la Semana Internacional de los Archivos. ¿Qué beneficios aquí obtuvieron los estudiantes, la sociedad en general y los investigadores al concluirse esta serie de conferencias y ponencias internacionales que dieron con este motivo de estos días festivos? ¿Qué análisis o qué participaciones tuvieron que enriquecieron este evento?
1: La Semana Internacional de los Archivos es una iniciativa que va en torno, está declarado un Día Internacional de los Archivos, que es el 9 de junio. Desde hace varios años hay una iniciativa global de declarar la Semana Internacional de los Archivos y esa semana va cambiando las temáticas. En 2026, el tema central es reconocer la importancia de los archivos para el acceso a la justicia. Es decir, los archivos, de su organización, de su disposición, depende el ejercicio de derechos muy importantes como es el acceso a la justicia. A través de un archivo se consigna pues la libertad de una persona o todo lo contrario, da muestra, da testimonio de los procesos de acceso a la justicia que son muy importantes y ahí los archivos tienen una dimensión que es fundamental. En ese sentido, participó nuestra institución, todos los archivos del mundo nos sumamos a esta iniciativa, difundiendo, dándole visibilidad a la temática. Y bueno, en este marco, nuestra universidad participó de una conferencia muy importante, que son las estrategias para el tránsito hacia la gestión documental electrónica, que impartió el maestro Hugo Carrión, del Instituto Santa Fe de Ecuador, y que permitió la participación de más de 330 universitarias y universitarios que nos conectamos en esta conferencia y capacitación y que nos permitió reflexionar y sobre todo ir perfilando la estrategia que ha sido una indicación del rector de nuestra universidad, ser una universidad mucho más eficiente, mucho más dinámica, mucho más simplificada administrativamente, y que parte de ello pues es transitar a una gestión digital dentro de la universidad. Entonces es parte de ese esfuerzo y bueno, en específico el Archivo General estuvo publicando y explicando todas las diferentes dimensiones que tienen que ver los archivos para el acceso a la justicia. Y bueno, estuvo la convocatoria abierta y pueden acceder a esta conferencia en nuestras redes sociales, en el Facebook del Archivo General. Estamos como Archivo General OAH. Ahí está la conferencia y pueden acceder a ella.
0: Ah, perfecto, perfecto. De verdad sí vamos a estar más pendientes de las redes sociales. Creo que el trabajo nos consume un poquito, pero vamos a estar más pendientes también, igual para hacer más difusión de esto y compartir lo que ustedes también nos hagan llegar a través de las redes sociales. Maestro, pues lamentablemente hemos terminado al final de esta entrevista. No quisiera despedirme sin antes, pues, pedirle por favor que si hubiera algo que dejamos fuera que usted quisiera comentar, pues este sería el momento, de manera breve, de poder mencionarlo.
1: Pues reiterarles la invitación a que conozcan el Archivo General, a que nos visiten. Estamos a sus órdenes, tanto en el acceso a través de las redes sociales, es una ventana para poder acceder, y muy importante que nos visiten en nuestras instalaciones en la ciudad de Pachuca, y que conozcan y se puedan adentrar y sobre todo se den la oportunidad de acceder a este maravilloso mundo de los archivos, que permite ese diálogo de generaciones y que nos permite acceder y ejercer plenamente nuestros derechos. Los archivos son una puerta muy importante al ejercicio de derechos, y que también pues se van a divertir muchísimo. Es muy interesante todo lo que se resguarda, y pues estamos como institución archivística con las puertas abiertas.

0: Es un trabajo que requiere tiempo, dedicación y esfuerzo. Le agradecemos mucho, maestro, por esta entrevista, por esta disponibilidad. Y pues despedimos este programa invitando a nuestra audiencia continúe con nuestra programación en esta frecuencia universitaria y nos vuelve a escuchar nuevamente en este programa de interlocución. Se despide Daniela Reynoso, que tenga una excelente tarde.
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2: Son las 12:37.
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6: Durante décadas, el arbitraje fue considerado un espacio exclusivo para los hombres. Sin embargo, las mujeres han demostrado que el conocimiento, la preparación y el liderazgo no tiene género. En México, árbitras como Virginia Tovar abrieron el camino en el fútbol profesional, enfrentando prejuicios y cuestionamientos constantes. Gracias a su trabajo, nuevas generaciones pudieron desarrollarse en las canchas nacionales e internacionales. Hoy, nombres como Karen Díaz Medina, Sandra Ramírez Alemán y Katia Itzel García representan una nueva era para el arbitraje mexicano. Su desempeño las ha llevado a participar en diversas competencias y a ser referentes para niñas y jóvenes que sueñan con formar parte del fútbol desde otra perspectiva. La presencia de mujeres en el arbitraje no es una concesión ni una moda, es el resultado de años de preparación, disciplina y capacidad profesional. Cada vez que una árbitra entra al terreno de juego, no solo dirige un partido, también demuestra que el fútbol es un espacio donde el talento debe ser el único criterio para ocupar cualquier posición.
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1: Guadalajara, donde el fútbol se encuentra con el mariachi.
2: Si alguien quisiera resumir parte de la identidad mexicana en una sola ciudad, probablemente terminaría hablando de Guadalajara. Aquí nacieron tradiciones que hoy son reconocidas en todo el mundo, como el mariachi y el tequila. Y ahora, la capital jalisciense vuelve a recibir visitantes de todos los rincones del planeta. Su estadio actual tiene una característica que muchos desconocen. Desde lejos, parece una enorme colina cubierta de césped. No es casualidad. Los arquitectos buscaron que el inmueble se integrara visualmente con el paisaje en lugar de imponerse sobre él. Pero la historia futbolística de Guadalajara va mucho más allá de su estadio actual. La ciudad ya fue protagonista de dos grandes citas internacionales durante los años 70 y 80, cuando las emociones se vivían en el legendario Estadio Jalisco.

0: Además, Guadalajara es una de las ciudades más jóvenes de nuestro país. Miles de estudiantes universitarios llegan cada año, lo que le da una mezcla peculiar entre tradición y modernidad. Pero espera, hay otro dato curioso. La zona metropolitana cuenta con algunos de los murales urbanos más impresionantes del país, además de una creciente escena tecnológica que le ha valido el apodo de Silicon Valley. Guadalajara buscará mostrar precisamente eso, una ciudad orgullosa de sus raíces, pero con la mirada puesta en el futuro.
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2: Son las 12 con 42 minutos.
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4: Barbijo, Pigoselis antarcticus, son una especie originaria de la Antártida, que es muy común encontrar en los zoológicos. Uno de los más grandes del mundo es el zoológico de Central Park en Nueva York, donde a finales de los 90s, los pingüinos machos, Roy y Silo, se hicieron pareja. Comenzaron a cortejarse, y al no poder poner huevos, ya que se trataba de dos machos, comenzaron a incubar una piedra. Los cuidadores, al percatarse de que otra pareja de pingüinos no pudo cuidar el huevo que la hembra puso, decidieron dárselo a Roy y a Silo. La adorable pareja logró incubarlo, y nació la pequeña Tar, a quien cuidaron como lo hubiera hecho cualquier pareja de pingüinos. Pero esto no es un comportamiento raro. En 2016, Stan y Ollie, nuevamente dos pingüinos machos que formaban parte de un programa de conservación del zoológico de Berlín, en Alemania, no mostraron interés en las hembras y solo se reprodujeron entre ellos, por lo que fueron trasladados a un centro zoológico de Hamburgo para vivir una tranquila vida de pareja juntos.
2: Información y voz, Emma Pacheco.
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7: Grupo H.
2: Lleno de tradiciones únicas. Y es que hay costumbres que sobreviven décadas, otras siglos, pero este grupo reúne algunas de las más fascinantes del planeta. Aterrizamos como primera escala en España, donde cada región parece tener una personalidad propia. Desde las fiestas populares hasta las lenguas cooficiales que conviven con el español, es un país donde la diversidad cultural se vive todos los días, así como el fútbol. Siguiente destino, Cabo Verde. Un archipiélago africano formado por islas volcánicas en medio del Atlántico. Su música, especialmente la morna, ha conquistado escenarios internacionales gracias a su mezcla de influencias africanas, europeas y americanas. Continuamos nuestro viaje y la siguiente parada es Arabia Saudita, tierra de antiguas rutas comerciales que durante siglos conectaron continentes enteros. Su cultura conserva tradiciones beduinas que nacieron mucho antes de la existencia de los estados modernos. Si aún no estás cansado de viajar, llegamos a Uruguay, un país pequeño en tamaño, pero enorme en identidad. Aquí el mate no es simplemente una bebida, es una costumbre social que acompaña reuniones, caminatas, jornadas de trabajo y, por supuesto, un excelente partido de fútbol. Cuatro países, cuatro formas distintas de entender la tradición y una prueba de que las costumbres pueden convertirse en uno de los mayores tesoros de una nación.
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8: Temperatura, 15 grados centígrados.
9: Es la 1:03.
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Señores, señores, bienvenidas, bienvenidos una ocasión más, una semana más a este espacio sumamente tropical a través de esta frecuencia universitaria del 102.1 FM, Suma Radio Actopan y por supuesto también a quienes nos escuchan de manera diferida allá en San Bartolo, Tototepec. Gracias de verdad por permitirnos estarles acompañando y también por ustedes hacer lo propio con nosotros un día más, una ocasión más. Y bueno, ya estamos avanzando en este grandioso mes, por supuesto, estamos pues iniciando prácticamente el segundo semestre de este 2026, que reitero, espero que te esté yendo de manera fenomenal. Cuéntanos, ¿qué estás haciendo? ¿Qué harás en tus próximas vacaciones de verano, si es que vas a tener? Por supuesto, para toda la comunidad Garza, que pues está ya unos días prácticamente de... pues pausar estas actividades laborales y por supuesto ya regresando ya a finales del mes de julio, pues estaremos ya recibiendo a los nuevos Garzas que se estarán sumando a esta gran aventura en el ámbito escolar. Así que pues cuéntanos, ¿ya estás listo o lista para pues disfrutar de estos días de descanso? Si tú también trabajas en otra área o demás, en otro lugar, tienes vacaciones en este mes de verano. En este mes de julio, perdón, en la época de verano, pues cuéntanos a través del 772-104-1721. Y fíjate que hablando de esta onda de los trabajos, ¿no? Y de los oficios y demás, pues el día de hoy voy a estarte platicando acerca de algunos trabajos que se realizaban, algunos oficios que se realizaban en la antigüedad, pero actualmente ya es muy extraño verlos y por supuesto es aún más extraño saber de estos oficios y de estos trabajos, pues bastante curiosos. De igual manera lo vamos a estar acompañando con una gran selección musical que traigo para ti. Sabemos que aquí en este espacio somos pues fans de algunas agrupaciones y una de ellas es Yaguarú de Ángel Venegas, así que vamos a estar programando bastante cumbia sabrosa a lo largo de estos próximos minutos, así que yo te invito a que te quedes conmigo para que disfrutes de la cumbia en ese espacio sumamente tropical. Aún es temprano para que llegues a la fila de las canciones, no necesariamente cumbia, pero sí enfocado a estos géneros de la música tropical. Así que de esta manera vamos a iniciar entonces de la mano de Yaguarú.

0: De esta manera iniciamos este espacio sumamente tropical con la gran música de Jaguarú, así que espero que te esté comenzando a gustar la selección musical del día de hoy. Por supuesto, aquí en Actopan estamos pues muy contentos porque pues en esta semana, en estos días, pues se conmemora un año más de la erección del municipio, así que pues aquí en este gran lugar de aquí del Valle del Mezquital, desde donde les saludamos a todo lo largo y ancho, obviamente, del valle a través del 102.1 FM y por supuesto pues donde nos escuchen en otro lado, en la región Otomitepegua, a través del 99.7, pues comentarles que pues cada 8 de julio se conmemora justo la erección del municipio de Actopan, así que pues estamos de fiesta en cuanto a lo histórico en este gran municipio, por si tú no tenías ese dato. Pues ahora ya sabes cuándo se celebra también pues la tradicional también feria de la barbacoa. En fin, si tienes todavía algunos planes, pues en este mes de julio puedes venir a darte una vuelta acá a probar la exquisita gastronomía de este grandioso municipio, que ya es histórico claramente también aquí en el Valle del Mezquital. Pero bueno, entonces platicándote, ¿sabías que probablemente este oficio, sí lo llegaste a escuchar en algún momento, y es sobre el lechero, el cual pues entregaba leche fresca de puerta en puerta antes de que existiera un refrigerador doméstico, ¿no? Antes de que tú solamente amanecieras con ganas de un poco de leche fresca y pues abrieras tu refrigerador, lo sirvieras, ya sea con café, ya sea con chocolate o así sola, pues antes tenías que esperar al lechero porque llegaba obviamente con leche recién ordeñada y pues era un poco más pues sabroso, ¿no? En esos momentos, y pues desafortunadamente pues lo malo es que tenías que esperar a que terminara de hacer todo su recorrido para que pues tocara que llegara a tu hogar, o probablemente también personas que vivieron o viven en alguna otra localidad de algún otro municipio, pues probablemente todavía exista, ¿no? Este gran oficio de lechero, pero en la mayoría de los lugares, o mínimo en las ciudades, ya no se ve tanto y ya no es tan común. Otro de los oficios un tanto curiosos es el lector de fábrica. ¿Sabías que existía un lector de fábrica? ¿A qué se refería esto? Bueno, era una persona que se sentaba frente a todos, ¿no? Los que estaban trabajando, ya sea en una maquiladora, ya sea en un lugar donde se realizara alguna manualidad. Bueno, pues esta persona se sentaba y leía los periódicos y libros también en voz alta para que los trabajadores aguantaran el turno de trabajo. Antes no había como tal que justo, ¿no? Como en estos momentos tal vez estás escuchándonos en tu lugar de trabajo y nada más enciendes tu aparato radio receptor, sintonizas el 102.1 y ya estás escuchando y haciendo que tu jornada laboral pues pase un poco más amena. Pues antes existía una persona que se sentaba frente a ti y te leía las noticias o los libros en voz alta. ¿Te hubieras acostumbrado? ¿Te hubiera agradado? Cuéntanos a través del 772-104-1721. Es momento de hacer una pausa promocional, pero vamos muy velozmente a escuchar lo que pues también estos grandiosos cursos del Centro de Educación Continua y a Distancia tienen para todas y todos ustedes. Y enseguida continuamos con más en este espacio sumamente tropical.
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6: Es la 1:15.
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Continuamos en este espacio sumamente tropical. Es momento de seguir con la música. El día de hoy te estoy programando música de esta gran agrupación, Yaguarú, de Ángel Venegas. Una historia bastante interesante de este grupo, pero te estaré platicando de eso un poco más adelante. De mientras, vámonos entonces con esta, con este bloque musical. Vamos a escuchar Tú y Yo y seguido de Tendrás que Llorar.

0: Seguimos en este espacio sumamente tropical. Lo que acabamos de escuchar se tituló Tú y Yo, y por supuesto tendrás que llorar a cargo de Los Yaguarú, de Ángel Venegas. Continuamos, bueno, te reitero la invitación para que te comuniques con nosotros. 772-104-1721 es el mensajero para que pues te sumes a estas complacencias musicales. Por supuesto, si quieres enviar algún saludo, con mucho gusto compártelo y lo estaremos haciendo llegar hasta donde sea que se encuentre esa persona. Y por supuesto te invito a que nos sigas en nuestras redes sociales. Estamos en Facebook como Radio UAEH Actopan y también como Radio UAEH San Bartolo. Si no te quieres perder nada de lo que tenemos para todas y todos ustedes en este sistema universitario de medios autónomos, pues también nos puedes encontrar como Suma Radio o también como Suma TV UAEH. No te pierdas absolutamente nada de lo que realizamos con mucho gusto para todas y todos ustedes. Por supuesto, también te comparto que, pues, si gustas, ¿no?, descargar la aplicación Suma UAEH, pues con mucho gusto lo puedes realizar. Es totalmente gratuita para que nos sigas y nos lleves a donde quiera que te encuentres, obviamente con una conexión a internet. Así que, pues, después de esta gran invitación, vamos a continuar con este tema interesante de algunos oficios que actualmente dudo que existan, pero pues podríamos sorprendernos, ¿no? Otro de ellos es este famoso colocador de vuelos de boliche, ¿no?, que era la persona que pues reacomodaba o reposicionaba los bolos o los pinos, ¿no? Los ponía a mano mientras las demás bolas pues continuaban llegando y demás, y pues había un riesgo ahí latente de sufrir un accidente. Pero bueno, alguien tenía que hacer ese trabajo antes de que existiera como tal ya una máquina que los acomodara de manera automática. Y en esta onda de, a ver, ahí te va, actualmente pues no gastas nada prácticamente al estar poniendo tus 15 alarmas al momento de levantarte, ¿no?, al momento de despertar. Imagínate cuánto tenías que haber gastado en la antigüedad para pagarle al despertador. Así es, había una persona a quienes le pagaban para despertar a los trabajadores, y este iba golpeando las ventanas antes de que el despertador fuera accesible. Entonces, haz la cuenta, imagínate cuántas veces tendrías que haber pagado para que el despertador pues regresara cada 5 minutos a tu casa, a tu cuarto, para tocarte la ventana y ya te despertaras. Así que hay que valorar, ¿no?, y hay que agradecer que actualmente puedes estar posponiendo más de 15 veces tu alarma, y hasta que en algún momento ya decidas levantarte, pues ya, es algo bueno, ¿no? Pero antes tenías que pagar porque alguien te despertara. Y una de las cosas que, bueno, creo que aún existe, ¿no?, pero ya es muy poco, pero debería de ser muy bien pagado, es el vaciador de fosas. Y es que antes había personas que se dedicaban específicamente a vaciar las fosas sépticas por la noche, antes de que existiera tal cual el alcantarillado moderno. Es decir, limpiar las cloacas, ¿no?, limpiar las coladeras, limpiar los lugares a donde se iban todos los desechos humanos, ¿no?, principalmente, y por supuesto pues dejarlo limpio para que no se tapara y pues pudiera seguir almacenando. Eso era algo bastante pues desagradable probablemente, pero insisto, alguien tenía que hacer ese trabajo. ¿Te hubiera gustado trabajar de eso? Cuéntanos. Reitero, 772-104-1721. Vamos a hacer un corte promocional muy velozmente y enseguida continuamos con más. No te despegues, estás escuchando el 102.1 FM, el 99.7 y por supuesto este espacio sumamente tropical.
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3: Es la 1:00. con 28 minutos.
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Continuamos en este espacio sumamente tropical. Alejandro Ángeles te da una vez más la bienvenida. Para quienes apenas están conectando, para quienes apenas nos están sintonizando, pues este es el espacio dedicado a la música tropical del Sistema Universitario de Medios Autónomos. Y bueno, vamos a continuar, y es que, bueno, estamos entrando, como ya lo escucharon, a nuestra sección de la internacional. Y es que, a ver, ¿tú eres amante del rock? Pues te tengo una muy buena noticia, porque existe un Día Mundial del Rock, por si no lo sabías, y este se conmemora cada 13 de julio. Así que, pues todavía, ¿no? Tienes la oportunidad de conmemorarlo, de celebrarlo. Pero bueno, ¿de dónde viene esta fecha? Bueno, sabemos que la elección de esta fecha fue para conmemorar el megaconcierto benéfico Live Aid, que pues se realizó de forma simultánea en Londres, en Filadelfia, en Sydney y en Moscú, en el año de 1985, y en el que participaron las bandas de rock más grandes y emblemáticas del momento, como Led Zeppelin, The Who, Black Sabbath, ¿no? Queen, también U2, obviamente Paul McCartney, en fin, muchísimos pues estandartes del rock de esa época. Y es que a mediados de los 80, las comunidades situadas en el Cuerno de África vivían una situación de hambruna atroz, siendo Etiopía y Somalia los países más perjudicados por esta situación, en donde, pues desafortunadamente, casi 1 millón de personas pues perdieron la vida solo en Etiopía entre los años 1984 y 1985. Así que pues decidieron desarrollar este gran macroconcierto, el cual se desarrolló en el 85 durante más de 16 horas en simultáneo entre Londres y Filadelfia, siendo retransmitido en más de 72 países y convirtiéndose así en uno de los eventos más seguidos de la historia. Obviamente este gran evento traspasó fronteras, y gracias a que la mayoría de los grupos que tocaron fueron de rock, pues bueno, se estableció este día como el Día Mundial del Rock. Así que bastante interesante esta efeméride cultural e histórica, si la podemos llamar de esta manera. Y también, ¿te gustan los caballos? ¿Te agrada este ejemplar, este animal? Pues también déjame te cuento que si tú tienes uno en tu corral, ¿no? Si tú tienes uno en tu localidad, en tu casa, pues existe el Día Internacional, el Día Mundial del Caballo. Este se conmemora cada 11 de julio y, pues según datos, pues se calcula que hay más de 60 millones de caballos en todo el mundo, y pues estos pueden existir claramente desde hace muchísimos años, desde que han estado arando los campos, ¿no? Han contribuido claramente en el transporte de personas y bienes, han trabajado como animales de tiro en minas, obviamente han ganado y perdido guerras y han reconfortado corazones, y también, por supuesto, han ayudado a sanar a muchas personas con esta situación y esta terapia de la equinoterapia. Así que es importante claramente pues destacar este gran animal, y por supuesto pues fue gracias a la Asamblea General de la ONU, el cual se programó el Día Mundial del Caballo cada 11 de julio. Así que interesante estos días para que los tomes en cuenta. Vamos a continuar con más música. ¿Has escuchado últimamente, te ha salido en redes sociales una cumbia viral, una cumbia que se titula La Corea Cumbia? Pues bueno, probablemente ya también te haya salido esta artista que obviamente es de origen o tiene ascendencia coreana. Ella es La Coreañera, esta gran artista, acordeonista y creadora de contenido que, pues insisto, tiene ascendencia coreana. Fue criada en un ambiente bicultural allá en San Antonio, Texas. Es de nacionalidad estadounidense, pero se hizo viral por fusionar sus raíces asiáticas con la cumbia sonidera y la cultura de barrio mexicana. Así que pues vamos a escuchar esto que está sonando mucho en redes sociales para que lo disfrutes, y esta es la propuesta musical que te traigo el día de hoy. Así que La Coreañera con su Corea Cumbia.

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5: Es la 1:43.
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De esta manera, estamos entrando a la última parte de este espacio sumamente tropical, como también otro dato histórico que ya te lo estaba comentando casi en el primer bloque, pues estamos de fiesta aquí en el municipio de Actopan, y es que se conmemoran ya 480 años de la fundación de este bello municipio aquí en el Valle del Mezquital, esto fundada por los frailes agustinos el 8 de julio de 1546, y su nombre, por si no lo sabías, en náhuatl significa tierra gruesa y fértil. Y obviamente su principal joya histórica aquí en Actopan, pues es este gran emblemático ex convento de San Nicolás Tolentino, un edificio con impresionantes murales y también una gran torre. Pues es un lugar bastante agradable, ¿eh? Es una ciudad bastante interesante, así que pues si tú todavía no tienes el gusto de conocer esta parte del Valle del Mezquital como muchas otras que tiene esta gran región, pues date una vuelta, organízate en tus próximos días, si es que tienes días de descanso, de asueto, o principalmente en un fin de semana, pues escápate, date una escapada. No todo acá en el valle es el corredor de balneario solamente, que también es algo increíble. También tiene joyas escondidas en cada uno de sus municipios en este glorioso Valle del Mezquital. Vamos a continuar con más, y es que ya para ir cerrando este tema de los trabajos o de los oficios que actualmente ya es muy raro que existan, pues existía un recolector de sanguijuelas. Este caminaba por los pantanos, por algunos lagos, y era para recolectar estos animales que los médicos usaban para tratar enfermedades. Interesante, ¿no? Interesante esto que pues se lograba. Imagínate, tú ibas a un pantano, además recolectabas las sanguijuelas y las ibas a vender a los centros médicos para que las usaran el personal de medicina. También este aún existe, ¿eh? También todavía está en algunos otros lugares, en algunos países. De hecho, estaría muy padre, ¿no? Estaban sacando que en Suiza, que es uno de estos lugares emblemáticos también, o en la misma Francia, el encendedor de farolas, la cual encendía estos faros en la calle, antes de que obviamente pues la luz eléctrica llegara, y pues se iba recorriendo cada uno de estos postes, ¿no? De estas farolas, con su pequeña escalera o con un pequeño mechero largo, y así las encendía para que hubiera luz en las calles en esos tiempos, y obviamente pues alumbraban, ¿no? Muchísimo. Imagínense cuántos años estuvieron obviamente sin energía eléctrica, dependiendo 100% del fuego. Interesantes cada uno de estos grandes pues oficios, de estos grandes trabajos que en la actualidad, insisto, dudo mucho que sigan existiendo, pero pues debe de haber alguno que otro que todavía tenga la noción de cómo se hacía en esos tiempos. Vamos a nuestra siguiente sección. Esto se titula Con Salsa o Sin Salsa.

Y antes de finalizar este espacio sumamente tropical, vamos a escuchar una versión interesante de esta gran canción, originalmente del gran compositor mexicano Martín Urieta. Seguramente tú la has escuchado con artistas de talla internacional del regional mexicano, como es, más bien de la música vernácula, Vicente Fernández, ¿no? Obviamente toda la dinastía Fernández, también con Antonio Aguilar, en fin, otros artistas, insisto, del género vernáculo de la música mexicana. Esto se titula Urge, así que la vamos a escuchar a cargo de Pepe Arévalo y sus mulatos. Esto es en salsa y ya tú me dirás si te gusta más con salsa o sin salsa.

0: ¿Con qué versión te quedas? ¿Con la tradicional o con esta versión tropical? Cuéntanos 772-104-1721. De esta manera hemos llegado al final de este espacio sumamente tropical y gracias de verdad a quienes nos permiten estarles acompañando a lo largo de su jornada y por supuesto a quienes se suman a estas propuestas que tenemos semana a semana. Espero que tengas unas grandes semanas de descanso si es que perteneces a la comunidad Garza, ya sea administrativo, académico o claramente también pues alumna, alumno, y que llegues con la mejor actitud y con todo el ánimo posible para un nuevo arranque, un nuevo semestre. Para todos aquellos nuevos Garzas, pues bienvenidas, bienvenidos, y estarán iniciando este nuevo andar por este grandioso campus en la Escuela Superior de Actopan y por supuesto en cada uno de los pertenecientes a la poderosísima UAEH. De esta manera me voy a despedir, claramente envío el saludo como cada ocasión a mi queridísimo Daniel Mendoza, que nos dice tardísimo, pero seguro, víctima del godinato, de estas juntas godines que, pues mira, la ventaja es que ya casi es viernes. Vamos a verlo por el lado positivo. Gracias por estarnos escuchando, aunque sea un ratito. Y obviamente también gracias a todos aquellos que nos escuchan aquí en el mercado, en el tianguis de Actopan. Por supuesto, en la plaza, en este lunes de plaza en San Bartolo, Totepec. Gracias, que sigan teniendo un excelente día. Nos escuchamos en la próxima ocasión.
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3: Temperatura, 14 grados centígrados.
4: Son las 2:01.

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1: Son las 2:16.

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8: Son las 2:36.
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10: Y aquí hacemos las dos cosas.
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0: 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Este es tu programa, Ganar, Ganar. Bienvenidos sean todos. Soy la maestra Rita Valencia Hernández, perdón, y hoy traemos una dosis de estrategia, data y mentalidad que tu negocio necesita para escalar. Deja de soñar con emprender, es hora de hacerlo real y rentable. Te damos la más cordial bienvenida a este espacio, una producción basada en la licenciatura en creación y desarrollo de empresas, programa único que se imparte en la Escuela Superior de Actopan. Aquí convertimos el conocimiento académico en soluciones y resultados empresariales. Y para que esta conversación no pare, envíanos tus comentarios y dudas al WhatsApp 772-104-1721, repito, al 772-104-1721. 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Y bueno, pues el día de hoy traemos un tema muy, muy interesante. Contamos con la grata presencia de un investigador. Vamos a platicar sobre un tema que es agronegocios. Y bueno, contamos con la grata presencia del doctor Luis Díaz Batalla. Gracias, doctor, por acompañarnos el día de hoy. Y vamos a hablar sobre precisamente el tema de agronegocios.
1: Pues es un gusto para mí que me hayan invitado. Pues yo soy egresado de la Autónoma del Estado de Hidalgo, así es que para mí es mi alma mater y es un gusto estar aquí y compartir lo que estamos haciendo allá afuera, que tiene que ver mucho con los agronegocios y, como lo has dicho anteriormente en tu introducción, tratar de materializar las cosas, hacer la realidad, ideas basadas en lo que tenemos y en lo particular ahorita con agronegocios, que es un tema importantísimo, y todos estos asuntos de la economía circular y todo esto que están dejando una estela de conocimiento y hay que subirse rápido. Entonces, pues excelente el tema y gracias por la invitación.
0: No, pues gracias a usted por compartir. Bueno, pues ahí los economistas, por ejemplo, en las escuelas de pensamiento económico consideraban que la agricultura, la oficiocracia, como en algún entonces decían que era la más importante porque aseguraba la economía de un país. ¿Qué opina usted? Y nos puede decir también qué es un agronegocio.
1: Mire, con respecto a la primera parte de tu pregunta, es excelente. Imagínate 8,000 millones de humanos, 8,300 millones de humanos que todos los días quieren levantarse y tienen la extraña costumbre de comer 3 veces al día. Entonces, imagínate solo si es importante la producción de alimentos, porque toda la producción de alimentos proviene del agro. No hay otra forma, aunque haya otras ideas de la biología sintética, etcétera, la agricultura celular, etcétera, todavía todo se produce en el campo. Y depende de los recursos naturales básicos, agua, suelo, biodiversidad, el poder de muchos países y de muchas naciones. Así es que, pues, importantísimo para estos teóricos a los que has hecho referencia. Pues a mí me gusta también hablar mucho de Tomás Malthus, que él decía que la gente, el caos de las sociedades va a ser cuando no tenga la capacidad de producir suficientes alimentos. Y eso es una escena que se repite, ¿no? Es que el hambre y otra vez, y se hace más caro el maíz y el maíz transgénico, y es una dinámica económica mundial. Entonces, importantísimo. Y aquí es donde cabe mucho el tema del agronegocio. O sea, si estamos hablando de que esos 8,000 millones de humanos quieren comer todos los días, pues significa que alguien tiene posibilidad ahí de ofrecer algo a una fracción en una región de este gran mercado. Pues hay algo que ofrecer. Y entonces el agronegocio ofrece esa capacidad de utilizar recursos de los que se dispone desde el punto de vista principalmente del aspecto rural, nos referimos al agua, al suelo, a la biodiversidad, y en función de eso organizarse para ofrecer un producto, en este caso, que normalmente tiene que ver con una materia prima para el sector alimentario. Entonces, importantísimo para todas las sociedades, y todo mundo que tenga esa, o que encuentre saliendo de su casa, que tiene algo, que sale, si ves que de forma natural, que está cerca de un río, o que tus suelos son buenos, o que se da bien algo de forma silvestre, pues tienes la posibilidad de pensar en el agronegocio.
0: Muy bien, sí es cierto. Bueno, pues, ¿nos podría decir qué actividades económicas de agronegocios podemos encontrar? Sabemos que en nuestro país tenemos

0: Tenemos recursos vastos, diferentes, climas diferentes. Entonces, ¿cuáles son las actividades económicas que se encuentran dentro del agronegocio?
1: Bueno, pues en el agronegocio tenemos principalmente la producción de forrajes, que es importantísimo. El Valle del Mezquital tiene mucha fortaleza en esa parte por esta disponibilidad de agua. Está el tema de los frutales, que ofrece otras características. Estamos hablando de cambiar de negocio desde el punto de vista de los parámetros, porque normalmente un forraje hay que sembrarlo y tiene periodos muy claros de cosecha y demás. Un árbol, una vez que se establece, ya no tiene esos mismos ciclos ni esa dependencia, aunque también la fenología exige ciertas temporalidades, pero tiene otro tema. No se diga más sobre la pesca, que Hidalgo es uno de los estados con de mayor producción de carne de pez sin litoral, es decir, en los cuerpos de agua que tiene, de agua dulce. Entonces ese es un tema igual y es una forma de utilizar los recursos naturales, la biodiversidad para generar productos. Y por otra parte, y no menor, que es importantísimo, es la parte pecuaria. Todo el tema de generar huevo, leche, carne, es un tema importantísimo que pues a mí me gusta verlo más desde el punto de vista integrado, ¿no? Porque normalmente aquel que se dedica a la parte pecuaria requiere del primero, que es la producción de los forrajes, ¿no? Entonces, pues las hortalizas también es otro tema un poquito distinto y muy distinto de reconocer porque requieren características diferentes. Los forrajes también es un cultivo, se siembra, sí, pero las hortalizas exigen otras condiciones. Están reguladas desde el punto de vista del mercado internacional por otras normas que limitan la producción de hortalizas a lugares en donde se cumplen ciertas características, de tal forma que si en algún lugar se siembra alfalfa y maíz, no necesariamente es apto o legalmente viable para sembrar lechuga y rábanos. Entonces, de ahí que eso sea completamente diferente.
0: Sí, ¿verdad? Porque hay que saber sobre todo jugar con los tipos de cultivos, ¿no? Y no restar la fertilidad de las tierras, ¿verdad?
1: Sí, claro, sí. Y sin caer en problemas eventualmente legales por no saber, ¿no? Y conocer tu mercado también.
0: Cierto. Bueno, pues así es que todas las personas que se dedican a este campo, pues agradecemos día a día porque hacen posible llegar esos alimentos a nuestras mesas y que, bueno, muchas veces no, pues trabajan en el campo. Muchas veces se ha pues sacrificado o distinguido este sector tan importante, ¿sí? Sabemos que, bueno, pues en algún momento algunos gobiernos se les ha dado más prioridad a lo que es la parte industrial, mas sin embargo esto, México de hecho tiene grandes recursos. Y bueno, no vamos ahora hablando de las 8 regiones de nuestro país, pero bueno, nos vamos a centrar en la del Valle del Mezquital, ¿verdad? Y bueno, pues me gustaría saber ¿qué problemática se considera usted que enfrenta la producción, la distribución y comercialización de los productos de agronegocios?
1: En el Valle del Mezquital.
0: Sí, en el Valle del Mezquital, ya nos centramos aquí.
1: Perfecto, pues es un tema apasionante. Yo lo he revisado muchas veces. El Valle del Mezquital tiene un clima semidesértico desde el punto de vista histórico, es decir, estamos hablando que esta región tiene ese clima semidesértico desde hace 2 millones de años.
0: Cierto.
1: Pero hace aproximadamente 100 años, después de que se construyó y maduró el Tacho de Nochistongo y se generó el emisor de aguas residuales pluviales y residuales de la Ciudad de México, pues es que tenemos agua y un sistema de riego en el Valle del Mezquital. Esas condiciones son recientes. Bueno, entre comillas, ¿no?
0: Sí.
1: Le estoy diciendo 2 millones de años. Alguien dice 100 años, pues no es tan reciente, pero sí lo es, ¿no? Ha crecido mucho. Y esto es importante porque la disponibilidad de agua cambió completamente la vocación de la producción agrícola en esta zona. Entonces, el Valle del Mezquital es uno de los del grupo de distritos de riego irrigados con agua residual más grande del mundo. Ha sido un ejemplo para tomar líneas, las guías del uso y reuso de agua residual para la agricultura de la Organización Mundial de la Salud se establecieron en los 80s estudiando este caso, el caso del Valle del Mezquital. Así es que por eso la idea de toda esta estructura detrás, estructura sanitaria, que trata de procurar que ese uso de aguas residuales sea muy apropiado, con el propósito de no generar daño a la salud humana. Entonces, esto es una condicionante que todo mundo en el Valle del Mezquital que plantea un agronegocio debe pensarlo. Número uno, ¿qué tipo de agua voy a usar? Porque es un tema. Ahora, no generalicemos. El Valle del Mezquital y sus municipios, algunos incluyen los del Alto, otros no, varios municipios, 20 y tantos, 27, 21, 30, no sé cuántos le pongan, pero hay diferencias. Unos tienen el agua de riego y otros siguen siendo temporal. O hay municipios que tienen esta combinación de zonas de temporal y zonas de riego. Y entonces es otra historia en las zonas de temporal. En las zonas de temporal, pues no podemos sembrar maíz y levantar 15 toneladas por hectárea como lo hacen aquí en el valle donde hay agua residual. Entonces, la gente que plantee producir algo, pues lo primero que se tiene que preguntar y qué agua voy a usar, de cuál dispongo y qué lineamientos debo seguir para alcanzarlo. Entonces, el Valle del Mezquital ofrece una gama de posibilidades, pero también de preguntas que resolver antes de producir.
0: Ah, muy interesante. Bueno, pues recordemos que estamos aquí en Actopan, en Simapán y San Bartolo Tototepec, que es donde nos están escuchando. Y bueno, pues no se despeguen. Regresamos en unos minutos.
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3: Son las 2:48.
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0: Bueno, pues ya estamos aquí de regreso con este tema muy interesante de agronegocios y bueno, contamos con la grata presencia del doctor Luis Díaz Batalla, que aquí su apellido dice, ¿verdad? Seguimos batallando con este tema que muchas veces no entendemos, no valoramos, no reconocemos, ¿no? Los agronegocios, ¿verdad? Y bueno, pues le estábamos diciendo que bueno, pues aquí afortunadamente tenemos personas que nos están escuchando de Actopan, Simapán y San Bartolo Tututepec. Usted que es conocedor de estas regiones y que conoce los recursos que prevalecen en estos lugares, ¿cuáles consideran ustedes que son apropiados y que, bueno, no se ha explotado o no de la manera adecuada y que se puede aprovechar precisamente en como agronegocio?
1: Sí, creo que primero habría que reconocer esta tendencia que existe del monocultivo a nivel mundial. Es decir, sí, cerca del 60% de las calorías a nivel mundial las aportan solo 4 cultivos: el trigo, el maíz, la papa y el arroz. ¿Ok? Eso significa que comemos mucho de una sola cosa. ¿Ok? Entonces, si tu agronegocio no cae en esas cosas, tienes posibilidad distinta de entrar en eso que se conoce como la agricultura alternativa. Y eso sería un puntito para mejorar la biodiversidad, porque este monocultivo es uno de los principales daños a la biodiversidad que tenemos a nivel mundial. Entonces, estas regiones y nuestro hermoso estado de Hidalgo ofrece biodiversidad extraordinaria. Y sí, no solo pensemos en alimentos, pensemos también en aceites esenciales, en cosméticos, pensemos en energéticos, en compostas, en etcétera. La oferta es gigantesca. El gran tema aquí es tratar de ubicar en cada una de estos lugares a los que has hecho referencia, o todas las localidades del estado de Hidalgo, ¿cuál sería su cultivo o sus cultivos representantes, silvestres, autóctonos, locales? Porque ellos ya hicieron el trabajo. ¿Qué trabajo? Llevan mucho tiempo adaptándose ahí. Y por esta idea del monocultivo que te estoy diciendo, es muy probable que hayan sido desplazados. Entonces, sí, lo que hay que hacer es tratar de hacer una especie de investigación local, revisar, oye, ¿qué hay en tu lugar? No, pues aquí hay nopales. Bueno, pues vamos, ¿qué tipo de nopal? Porque hay muchos, ¿no? Hay magueyes, ¿qué tipo de maguey? Y revisarlo. Y entonces tratar de ofrecer, mira, es complejo. Estos cultivos que te acabo de decir, sí, la papa, el maíz, es difícil competir con la gente que se dedica, sí, a eso. Entonces, al inicio, alguien que inicia un agronegocio y lo que empieza y en lo que piensa es en maíz, pues te vas a topar con las grandes transnacionales que se dedican a producir maíz y tus costos, sí, de producción no van a poder competir contra ellos. Entonces, de ahí que pensemos en lo local, en, exacto, lo que tenemos, qué es lo que te ofrece la biodiversidad. Y entonces, el carabullo,
0: sí,
1: la tuna,
0: muy rico,
1: el choconostle, el vindó, el mezquite, etcétera, una serie de cosas que son del Valle del Mezquital y que por alguna razón pues han sido un poco desplazadas por este tema del monocultivo, ¿ok? Entonces, no es el único responsable del desplazamiento. Aquí en el Valle del Mezquital hay una historia gigantesca que da para otra charla, y es el uso del mezquite, específicamente del Valle del Mezquital, como fuente de combustión, es decir, como leña o como carbón, no solo para la barbacoa, que es lo más normal actualmente,
0: sí,
1: sino para toda la actividad minera de producción de cal en la región. Y esa cal era necesaria, pues revisa nuestros grandes conventos y iglesias que hay, ¿no? Todas están hechas con cal. Y eso significa que se utilizaba. Entonces, todo ese desplazamiento ahora pues exige que aquellas personas que nos estén escuchando ahorita y estén pensando en el agronegocio tengan esto en cuenta, que revisen qué es lo que tienen y a partir de eso logren utilizar esa fortaleza de adaptación que tiene esa especie que tengan ahí saliendo de su casa o en el, no sé, en el contexto en el que vivan, y se enfoquen en esa parte y sea ese un cambio de filosofía completa. ¿Qué es lo que tengo? Y de ahí, o ¿qué es lo que tengo? ¿O qué es lo que hay que recuperar para intentar a generar una nueva agroindustria un poquito más sustentable?
0: Bueno, pues sí, efectivamente, es mucho riesgo y muchos problemas, ¿no? Que no somos de cultura, de desconocimiento, sobre todo, ¿sí? Como los productos que usted acaba de mencionar. Y bueno, ¿a qué situación o cómo, qué estrategias se utilizan para mitigar los riesgos climáticos, plagas, inclusive legales o, no sé, culturales, ¿no?
1: Complicadísimo.
0: Sí.
1: Mira, el sistema energético mundial es el principal generador de emisiones de gases de efecto invernadero, 70%.
0: Sí.
1: Pregunta, ¿quién genera el otro 30%? La producción de alimentos.
0: Cierto.
1: Ok, entonces en el segundo lugar, es decir, ten cuidado a la hora de usar tu auto, a la hora de usar la televisión y la luz eléctrica a la que estamos acostumbrados ya, porque la ciudad así no lo, la urbanización no lo, nos ha hecho vivir así. Pero el otro tema es la alimentación. Entonces hay que aclarar que no todos los alimentos son iguales. Por ejemplo, aproximadamente se necesitan unos 2,000 litros de agua para producir un litro de leche. Por ejemplo. Entonces dices, caray. Sí. No sé, desconozco. Mucho, mucho muy diferente si dices lo que sucede para un kilo de frijoles, mucho menos, ¿no? Uh-huh. 40 litros, 60 litros, dependiendo del esquema. Entonces, eso significa que no todos los alimentos son iguales. Y modificar las tendencias de consumo son una de las formas más efectivas para mitigar el impacto de los alimentos o la agroindustria o el sistema agropecuario o el sistema alimentario en el cambio climático, en el impacto ambiental en general.
0: Bueno, pues sí, muy muy interesante, como usted acaba de mencionar, pues los costos de producción muchas veces son altos, ¿verdad? O no, o los apoyos son muy pocos, ¿no? Son insuficientes, ¿sí? ¿Considera que los costos de producción se compensan con el margen de utilidad en agronegocios?
1: Mira, ese es un tema que está muy fácil de calcular para la gente que utiliza estos cultivos a los que te hice referencia anteriormente. Uh-huh. ¿Por qué? Porque su precio ya es un commodity, ya está fijado, ya está más que claro la economía mundial de esos cultivos. Pero hay muchos otros cultivos cuyo valor todavía no está bien establecido. Y te estoy diciendo que pueden ser cosechas silvestres, de consumo rural, que no están bien definidas y no están bien cuantificados todos los aspectos que tienen que ver con la etapa de producción. Y en ocasiones hay sesgos a la hora de establecer el costo completo y eventualmente las ganancias. Corres el riesgo de que estés utilizando ese soporte, esa inversión en la biodiversidad para tú hacerte de un bien que eventualmente no estás pagando el costo. ¿Se entiende? Mm-hmm. Es decir, nosotros como personas podemos decir que, no sé, aquí en el mercado de Actopan, una sardina de Columbus o de Garambullos, no sé cuánto te cueste, ¿no? Dependiendo la etapa, pero quizás no lo estés pagando, ¿ok? Sí. Entonces la gente que intenta y que recolecta, hay gente que ya lo hace un poquito desde el punto de vista más comercial, que genera ya acopio y distribuye, eso lo hacen las cuentas de lo que implica el coste, el corte, la mano de obra, pero hay cosas que no están cuantificando, de tal forma que a lo mejor esos 20 pesos que cuesta la sardina de Columbus va a generar un déficit al rato.
0: Sí.
1: Entonces, ahí es donde la gente que hace agronegocios, fijándose en el tipo de materia prima, tiene que considerar ese valor detrás, ¿no? El agua que utiliza, la mano de obra, la biodiversidad, el suelo, todo eso que está detrás, que otra vez te repito, está más claro en el caso de estos cultivos que dominan, ¿no? Que están comercialmente, están más definidos. Pero la agroindustria, a este nivel, para la gente que quiere empezar algo completamente nuevo, pues necesita revisar apropiadamente esos costos. Para mí, lo demás es, digamos, cuestión de colocarlo en una tabla de Excel y hacer cuentas. Es decir, ya sabes que viene el gas y que viene la botella y el empaque y enviarlo a Pachuca, y eso lo puedes cuantificar. O sea, eso es viable, pero eventualmente puede ser que la pérdida o la ganancia esté a la hora de la producción de la materia prima, porque déjame decirte que la fracción más pequeña de toda la cadena de comercialización es la que se le queda al productor.
0: Muy bien, bueno, pues ¿considera usted que estos problemas, digamos los retos principales que enfrentan los agronegocios, pudieran pudiéramos, no sé, recibir apoyo del campo, de la gente, de qué manera puede ser la gente para apoyar este tipo de cultivos, agronegocios, ser más consciente de su alimentación.
1: Lo acabamos de comentar hace rato, cambios en los hábitos de consumo, que llegues a buscar esa sardina de Columbus con la espada desenvainada, sin necesidad de regatear, oye, déjamelo de a 18, ¿no? O sea, y saber que todo eso tiene un valor y que eventualmente tú vas a recibir el beneficio, pues a través de beneficios ambientales y muchas otras cosas, estabilidad social, etcétera, cosas que no puedes ver porque ahora, han pululado las cadenas comerciales que traen cosas que no hay claridad ni de dónde lo traen, ¿no? Pero tú revisas y dices, a ver, una mermelada en 25 pesos, pues, ¿qué es esto? O sea, para alguien que tiene la posibilidad de producir algo, como se hace desde la parte primaria y el proceso, dices, no. Alguien que sabe cuánto cuesta un envase y el etiquetado, y dice, aquí no me salen las cuentas, algo está pasando aquí. Y de momento alguien como distribuidor puede estar haciendo, pues, negocio, pero socialmente eso nos va a pasar factura tarde o temprano.
0: Definitivamente, sí. Sabemos que, por ejemplo, hay muchos recursos que tenemos y son exclusivos o son de temporada. Y bueno, la gente que se dedica a esto, y que sabemos que mucha gente depende de estos cultivos, inclusive para tener ingresos en su hogar, ¿verdad? ¿De qué manera es importante, por ejemplo, la reforestación? ¿De qué manera se puede acercar o la gente puede participar para seguir, digamos, conservando estos recursos?
1: Creo que podemos seguir la misma línea. Nosotros podemos ver los apoyos actuales del campo y vas a revisar que los principales apoyos están dirigidos a los cultivos que te acabo de decir, no a las cosas alternativas. Es decir, les van a dar semillas de maíz y les van a dar fertilizante para sembrar lo que normalmente hacen, pero porque cuesta trabajo, o sea, cuesta trabajo desarrollar una línea completa, un cultivo alternativo, o poner atención en lo que tienes y tratar de recuperarlo. Yo creo que los municipios, particularmente en el Valle del Mezquital y en muchos otros municipios de la Huasteca, por ejemplo, tienen gran fortaleza en su biodiversidad, y ahí es donde les hace falta un poco de desarrollo desde el punto de vista de la política pública para incentivar a la gente, a la persona local, que no salga, porque ahí tenemos la mayor tasa de migración al extranjero, por ejemplo.
0: Cierto. Sí, sí. Bueno, pues es un tema muy interesante y hay temas que podríamos hablar de cómo comercializar o aprovechar el recurso, por ejemplo, del maguey, que tiene tantísimos derivados, pues del nopal, inclusive, que no se diga, y de muchos otros productos que se dan aquí en nuestra región. Pero bueno, pues lamentablemente el día de hoy hemos terminado, el tiempo nos ha consumido. Y bueno, pues hemos llegado al final de nuestro programa. Agradecemos a nuestro invitado, al doctor Luis Díaz Batalla, por habernos compartido este tema tan interesante el día de hoy. Gracias por venir a este programa, este es su programa. Y bueno, nos queda a disposición en atender las dudas de nuestras radioescuchas. Agradecemos a las direcciones de Suma Radio Zimapán, San Bartolo Tututepec y Actopan el apoyo que nos brindan, permitiendo llegar hasta ustedes, de igual manera a las y los operadores que hacen posible la labor de comunicación hacia nuestra distinguida audiencia. Los esperamos en una emisión de su programa Ganar, Ganar. Al micrófono se despide su amiga servidora, maestra Rita Valencia Hernández. Gracias por acompañarnos. Recuerden que lo único imposible es aquello que no intentes. Hasta la próxima. Gracias. Gracias, doctor.
1: Hasta luego. Muchas gracias.
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12: Temperatura, 14 grados centígrados.
13: Son las 3:02.

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3: Son las 3 con 20 minutos.

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2: Cuando se habla de la Champions League, la mayoría piensa en las grandes noches de fútbol varonil. Sin embargo, existe otra competencia que cada año gana más seguidores en todo el mundo, la UEFA Women's Champions League. Se trata del torneo más importante del fútbol femenil europeo, donde se enfrentan las mejores jugadoras del planeta defendiendo los colores de equipos históricos como el Barcelona, el Arsenal, el Chelsea o el Lyon. La competencia ha crecido de manera impresionante en los últimos años. Los estadios registran entradas récord, las transmisiones alcanzan audiencias millonarias y el nivel futbolístico continúa elevándose temporada tras temporada. Además, la Champions femenil se ha convertido en una vitrina para las nuevas generaciones de futbolistas, quienes encuentran referentes que inspiran a niñas y jóvenes en todo el mundo. Más allá de los trofeos, este torneo demuestra que el fútbol femenil es un espectáculo de alto nivel, capaz de generar emociones, rivalidades y momentos históricos que ya forman parte de la memoria del deporte mundial. La Champions femenil no es el futuro del fútbol, es una realidad que cada temporada confirma su lugar entre las competencias más importantes del planeta.
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1: Ciudad de México.
2: El estadio que ha visto pasar la historia. Hay lugares donde se juegan partidos y hay lugares donde, obvio, se escribe la historia. En el sur de la Ciudad de México se levantó un estadio que ha visto más que goles. Ha sido escenario de momentos que millones de personas recuerdan décadas después de haber ocurrido.
3: Ahí lo tiene Maradona, lo marcando, pisa la pelota Maradona.
2: Lo curioso es que cuando comenzó a construirse en la década de los 60, muchos pensaban que era una locura levantar un inmueble de semejante tamaño sobre un terreno de origen volcánico. Sin embargo, terminó convirtiéndose en uno de los recintos deportivos más famosos del planeta. Otra particularidad es la altura de la capital mexicana, con más de 2.200 metros sobre el nivel del mar. Jugadores de distintas generaciones han hablado del reto físico que representa competir aquí. Pero hay algo todavía más interesante. Mientras muchos estadios son famosos por sus equipos, este recinto es recordado por momentos que trascendieron camisetas y nacionalidades. Aquí coincidieron leyendas de distintas épocas y se vivieron algunos de

0: Los estadios albergan partidos, pero este, además, guarda recuerdos que ya forman parte de la memoria colectiva.
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2: Son las 3 con 38 minutos.
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3: Hola, ¿qué tal? ¿Cómo están? Bienvenidas y bienvenidos a una emisión más de Sin Miedo al Éxito Garza. Tú como yo, lánzate de movilidad. Muchísimas gracias por su sintonía a través de Suma Radio en sus diversas estaciones. Al micrófono te saluda con mucho gusto Alondra Rodríguez. Y el día de hoy tenemos muchas invitadas especiales. Tenemos a la licenciada Elizabeth, jefa del Departamento de Cooperación Internacional y Movilidad. Bienvenida.
4: Gracias.
3: La licenciada Ana, responsable de convenios. Gracias por acompañarnos.
5: Muchas gracias.
3: Y la licenciada Azarel, responsable de informes y atención a los estudiantes. Gracias.
6: Hola a todos.
3: Gracias por aceptar la invitación a este programa. Me gustaría comenzar con usted, licenciada Elizabeth. ¿Nos podría platicar qué es lo que se hace en el Departamento de Cooperación Internacional y Movilidad dentro de la Dirección de Relaciones Internacionales e Intercambio Académico? Esto para que lo conozca la comunidad universitaria, sobre todo pues los alumnos que en ocasiones no están o no hemos estado tan familiarizados con las actividades que realiza esta área y sobre todo lo que les oferta y cómo les beneficia a ellos.
4: Muchas gracias, Alondra, gracias por la invitación. Pues mira, el área en general tiene que llevar a cabo todos estos vínculos que la institución tiene con universidades, incluso unidades receptoras en países distintos al nuestro. Lo que permiten los convenios de colaboración son justo que nuestra comunidad universitaria tenga acceso a la movilidad, ya sea entrante, saliente, y por supuesto que estos convenios se traduzcan en actividades de experiencias de movilidad, que ahorita les platicaremos un poco acerca de una convocatoria en particular que ahorita se encuentra vigente, pero también nos gustaría que conozcan las modalidades en las que pueden participar tanto alumnos como profesores, y pues que sepan que en el área tienen un espacio que está dispuesto a brindarles toda la información y que oportunidades hay muchas, y que la institución está comprometida con que dentro de nuestros miembros pueda haber muchos embajadores Garza.
3: Gracias, licenciada. Licenciada Azarel, ¿nos podría platicar cuáles son las ofertas de forma general que tiene nuestra comunidad universitaria, de forma específica los alumnos?
6: Claro. Existe un mapa de convenios. Este mapa de convenios van por países, y entonces ahí los alumnos pueden ingresar al micrositio, revisarlo, y se les van a aperturar las universidades, ¿vale? Estas universidades pues son oportunidades que pueden aspirar los alumnos para realizar su movilidad.
3: Ok, gracias, licenciada Ana. Entonces, en ese sentido, de pronto si yo como estudiante solo sé que quiero hacer movilidad, tal vez en un país en específico, pero no sé en qué universidad, ustedes me pueden o pueden orientar al estudiante o a la persona que se quiera ir de movilidad.
5: Hola, buenos días, tardes. Muchas gracias por la invitación. Y bueno, sí, en primer lugar, bueno, los queremos invitar a que siempre estamos con las puertas abiertas.

0: expertas en la dirección para acompañarlos en su asesoramiento, porque todos los casos son absolutamente diferentes, así que ustedes no se preocupen, nosotros los iremos asesorando y acompañando en su proceso. Y pues primero que nada, como bien lo mencionó mi compañera, es importante que revisen este mapa de convenios, que ustedes conozcan cuáles son las universidades y también los países con los que tenemos dichos convenios, y también ustedes revisar las universidades con dichos convenios. Así que los invito a que busquen en el micrositio directamente este mapa de convenios UAEH, y les invito a que lo revisen y lo consulten con más calma.
1: Gracias. Entonces, el mapa de convenios se encuentra en el micrositio. ¿Está de acceso público?
0: Sí, es de acceso público. Cualquier persona con acceso a internet, claramente, puede buscar esta página directamente. Solo teclean mapa de convenios UAEH y es la primera página que les aparece en internet.
1: Gracias. Licenciada Elizabeth, ¿por qué sí un estudiante tendría que irse de movilidad?
2: Bueno, esta respuesta es bastante amplia, voy a tratar de hacerla concisa. Los motivos son muchos, desde la experiencia, que por supuesto cambia no solo sus trayectorias académicas, sino también personales. Hemos sido testigos de cómo esta experiencia efectivamente desde un inicio los transforma. Y hablamos no solo, como decimos, de expandir este universo de posibilidades que no solo va a lo académico, sino que también muchas veces proyecta el futuro de muchos de nuestros participantes, para que esas conexiones terminen en un futuro trabajo, que terminen muchas veces en un plan de vida, en otro lugar del mundo. De las habilidades de las que siempre les compartimos en las pláticas, que también ahorita les hablaremos un poco de una gira que hacemos justo en institutos para compartirles toda esta información, está que puedan desarrollar un segundo idioma, que puedan desarrollar el pensamiento crítico, la resolución de problemas, que se puedan enfrentar a escenarios diferentes para trabajar en equipo. Eso es muy importante. Siempre los planteamos como esas habilidades que ellos los ubican como ciudadanos globales y que el día de mañana van a hacer la diferencia para que justo cuando estén en busca de un empleo, pues el empleador vea todas esas cualidades que tiene ese participante, porque estas habilidades las adquirió a través de la movilidad. También comentarles las modalidades que tenemos para que participen. Puede ser desde un curso académico, que tal cual consiste en un semestre completo de estudios en una universidad de destino, en donde las asignaturas se busca que tengan algo a lo que llamamos homologación o equiparabilidad. Esto significa que las asignaturas que cursen en el destino tienen un equivalente en la UAEH. Entonces, una vez que termine su semestre en el destino, las calificaciones se incorporan en su historial académico, en la Dirección de Administración Escolar, y pues prácticamente ellos pueden aumentar sus conocimientos en otro sitio y continuar con sus trayectorias con nosotros. Esto es un semestre completo. Pueden hacer estancias de investigación, aquí las duraciones son muy variables, y esta pueden realizarla en cualquier momento del año. Ellos se vinculan con un profesor investigador o un asesor de su proyecto de investigación en cualquier lugar del mundo, y pueden incluso participar de este modo en movilidad, ¿no? Pueden hacer prácticas profesionales, pueden hacer servicio social, trabajo de campo. Hay quien busca también ya desde la perspectiva profesional como profesor hacer movilidad en otros sitios con fines académicos. Eso también es posible y puede ser o a través de los convenios que ya existen, de los que han hecho alusión mis compañeras, o también ellos mismos buscar un nuevo lugar o un nuevo profesor con el que tienen este vínculo y pues por supuesto viajar a algún lugar del mundo o del país para continuar con su trabajo de investigación.
1: Ok, gracias, licenciada. Sí, a mí me parece algo bastante importante que un alumno o una alumna decida tomar la decisión de realizar una movilidad, sobre todo que ya que la Universidad Autónoma del Estado de Hidalgo y de forma específica la Dirección de Relaciones Internacionales e Intercambio Académico ofrece tantas opciones para que puedan hacer esta movilidad, sobre todo incluso hablando en cuanto a tiempos. Más adelante lo platicaremos, pero es importante mencionar que también el departamento cuenta con la gestión de becas internas y bueno, también existen otras becas externas en las que también el departamento puede orientar más o menos en el proceso para que la comunidad universitaria que busque hacer una movilidad pueda tener acceso a ellas de la forma más idónea. Asa, ¿nos podrías compartir, por favor, si algún estudiante, algún profesor quisiera hacer un intercambio, cuáles son los documentos que necesita recabar para llevarlo a la dirección con ustedes y que puedan ayudarles a iniciar el trámite de este proceso?
3: Claro, como les comentaba, hay dos entornos en los que ustedes pueden realizar su movilidad académica. Puede ser un entorno nacional, se pueden ir de movilidad dentro del país, y para eso necesitamos 4 documentos que yo siempre invito a los estudiantes a que lo intenten, porque son documentos que podemos conseguir en cuestión de unos 2 o 3 días, son muy rápidos. Los documentos para movilidad nacional son los siguientes: el certificado médico. Este certificado médico debe ser expedido por el Servicio Médico Universitario, ¿vale? De aquí de la universidad. Es completamente gratuito y se pueden acercar a su instituto o incluso a Ciudad del Conocimiento. El segundo documento es el historial académico, que es el que descargan de la página y como tal lo pueden integrar a su expediente. Después, la constancia de vigencia de derechos del IMSS. También esto lo buscan en internet y pues necesitan su CURP y su número de afiliación, y les arroja su constancia de vigencia de derechos y su INE vigente, ¿vale? Entonces, súper rápidos, 4 documentos súper rápidos de conseguir y que cambian un poco si ustedes necesitan o si ustedes están interesados en realizar una movilidad internacional. Para movilidad internacional nos regimos por si ustedes quieren intentar su movilidad en un país de habla hispana o en un país de habla no hispana, ¿vale? Es importante que si quieren realizar su movilidad en un país de habla no hispana, tienen que gestionar y realizar la aplicación de su examen para que les otorguen un certificado TOEFL ITP. Y si van a un país de habla hispana, solamente necesitan su constancia de idioma. Esa constancia la expide el Centro de Lenguas. Entonces sería su certificación de idioma, dependiendo del lugar a donde vayan, del país, el pasaporte vigente, su historial académico, también lo descargan de la universidad, y la traducción del historial académico. Simplemente ese se utiliza solamente si van a países de habla no hispana. Y son 4 documentos que tal vez estos cuestan un poquito más de trabajo, tal vez conseguirlos, o nos podemos tardar un poco más de tiempo en gestionarlos, pero para ambos casos son 4 documentos que en cuestión de una semana, 2 semanas, los tenemos listos.
1: Gracias. Entonces, con un poco de planeación se logran todos los documentos.
3: Claro, ¿correcto? Que sí.
1: Muy bien. Enseguida vamos a seguir platicando más con ellas, pero ha llegado el momento de hacer una breve pausa promocional, así que no se vayan, regresamos en unos minutos.
4: 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Viaje de 60 segundos por las historias, curiosidades y datos que convierten al mundial en una pasión que une al planeta. Grupo I. El balompié conecta imperios y civilizaciones. Y es que si los libros de historia pudieran formar un grupo, probablemente se parecería mucho a este. Iniciamos nuestro viaje en Francia, nación que ha influido profundamente en la política, el arte y la cultura mundial. París sigue siendo considerada una de las capitales culturales más importantes del planeta y, por supuesto, con una liga de fútbol muy exótica. Cruzamos Europa para llegar a África, y es que Senegal sin duda es un punto clave de conexión con este continente y el resto del mundo. Su costa fue escenario de rutas comerciales que transformaron la historia de continentes enteros. Nuestra siguiente escala es Irak, territorio donde floreció Mesopotamia, considerada por muchos historiadores como una de las primeras grandes civilizaciones de la humanidad. Aquí surgieron algunas de las primeras ciudades organizadas de la historia. Y finalmente aterrizamos en Noruega. Tierra de los legendarios navegantes vikingos. Hace más de 1000 años, sus embarcaciones recorrían mares desconocidos cuando gran parte del mundo aún era un misterio. Así que desde los antiguos reinos mesopotámicos hasta los exploradores del norte de Europa, este grupo parece una máquina del tiempo capaz de recorrer miles de años en apenas unos minutos. Pero hablando de minutos, que sigue el cronómetro y continuemos en este partido radiofónico.
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1: Son las 3 con 54 minutos.
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3: Estamos de vuelta. Muchísimas gracias por continuar en sintonía a través de Suma Radio. Esto es Sin Miedo al Éxito, Garza. Tú como yo, lánzate de movilidad. Seguimos platicando con Ana, con Asa y la licenciada Elizabeth, jefa del Departamento de Cooperación Internacional y Movilidad. De acuerdo a su experiencia atendiendo a alumnas y alumnos, ¿cuáles son las incógnitas con las que han visto que se encuentran o por qué en ocasiones dudan si hacer una movilidad no, si piensan que es difícil o no, que sea complicado? ¿Nos podrían platicar?
4: Una de los documentos con los que más a lo mejor tienen duda los estudiantes, o que he visto que es más tardado, es el certificado TOEFL ITP, ¿vale? Entonces, si ustedes están interesados en realizar una movilidad internacional a un destino de habla no hispana, háganlo con tiempo, hagan su examen con tiempo, porque su certificado les tarda alrededor de 3 semanas, y por ejemplo ahorita ya nos quedan, ya corrió una semana de nuestra convocatoria, ¿vale? Entonces el tiempo se pasa muy rápido, entonces yo los invito a que si están interesados, lo hagan cuanto antes.
3: Gracias. Es importante también mencionar que en la universidad también se pueden realizar este tipo de certificaciones. ¿Me recuerdan el área? ¿Es en el Centro de Lenguas?
4: El certificado TOEFL ITP pueden hacerlo en el Centro de Educación Continua y a Distancia. Y la constancia de idiomas sí es en el Centro de Lenguas.
3: Ah, muy bien. Ok. Gracias, Asa.
5: Yo más enfocado en cuanto a los convenios, muchos estudiantes piensan que solo se pueden ir de movilidad con los convenios que tenemos directamente con nuestras universidades. Sin embargo, existe todavía una red de cooperación todavía mucho más amplia, en donde se encuentran los consorcios y asociaciones. Aquí como tal, la universidad paga una mensualidad para ser miembro de estas asociaciones, y el estudiante amplía muchísimo su variedad de universidades o incluso de países. También los invito a que revisen con tiempo, que se den la tarea de revisar. No es difícil irse de movilidad, es fácil. De igual manera, en cuanto, por ejemplo, a las prácticas, que también es algo que está creciendo mucho en cuanto a la movilidad. Muchos estudiantes se han acercado y piensan que es difícil, que necesitan mucho papeleo. La verdad es que no, con el simple hecho de que ustedes tengan ganas de cumplir sus sueños de ir a otro país, es más que suficiente, y con ayuda de mi compañera licenciada Zarel, que es la que lleva todo el asesoramiento, y en general con todo el Departamento de Cooperación y Movilidad, es posible. Entonces, pues los invito a que si tienen también dudas, vayan directamente. Nos encontramos en CEVIDE, en un horario de 9 a 5, en planta baja, para que puedan ir a resolver dudas.
3: ¿Qué importante es esto que mencionas, Ana? Porque, por ejemplo, yo no sabía que la universidad pagaba una suscripción, y es importante que la comunidad universitaria lo sepa, bueno, para que también se aprovechen estos espacios que están justo pensados en beneficio de nuestra comunidad universitaria. Gracias, Ana.
6: Bueno, a mí me gustaría comentar nuevamente que el listado de requisitos que acaban de escuchar, pues justamente se hizo con la intención de poder simplificar el proceso, ¿no? Efectivamente, el idioma inglés juega un papel importante, de ahí la sugerencia de que se acerquen tanto al Centro de Lenguas como al Centro de Educación Continua para poder definir ese aspecto lo antes posible, en el sentido de que podamos definir si es una movilidad nacional o si es una movilidad internacional. Otra cosa importante es que es clave que los chicos sepan que una vez que ellos logran el perfil deseado y que cumplen con sus requisitos, es un hecho que ellos son colocados en alguno de los espacios que hay disponibles, ¿no? Hablando de las 3 opciones que ellos determinan, tomando en cuenta toda esta opción de consorcios y asociaciones, que también es una red importante de universidades y que incluso permite el acceso no solo a universidades públicas, sino también privadas a nivel nacional e internacional. y justo que tengan esa confianza de que si ustedes logran este perfil, el 100% de nuestros alumnos están en los destinos, ¿no? Que no crean, porque hablando de esos mitos y realidades, hay quien dice es que es muy tedioso, es que te tardas y después al final no te vas, y realmente no es así, ¿no? Afortunadamente tenemos muchísimos testimonios de que existe. Próximamente están ya casi por partir toda una generación de alumnos, los que participan en el periodo julio-diciembre 2026, que son aproximadamente 200. Entonces, se está trabajando en ello, ya tenemos una red importante de convenios, seguimos en busca de nuevas universidades o de proyectar nuevos destinos. Entonces, también incluso hablando de ese tema, hemos buscado que a través de las prácticas profesionales también los chicos puedan viajar a nivel internacional. Justo el mes pasado cerró una convocatoria exclusivamente para las áreas de gastronomía y turismo, donde buscamos colocar alumnos de estas áreas en restaurantes y hoteles en España, sobre todo, con el beneficio de hospedaje y alimentación, y sobre todo que son restaurantes y hoteles de mucho renombre en sus países, ¿no? Y que les permiten a ellos, justo a través de esto, tener una experiencia profesional y que al final eso pueda impactar en sus currículums y que, por supuesto, les da una oportunidad y una gama mucho más amplia de espacios de trabajo en el futuro. Entonces, también esa área está disponible. Es decir, si alguien tiene la intención incluso de realizar una movilidad en prácticas profesionales en una unidad receptora que no está en el catálogo de unidades, también podemos buscar ese vínculo como primer contacto. Y de los que están también, y si alguien tiene la intención, podemos asesorarlo, sobre todo en la cuestión que tiene que ver con la obtención de visado, la contratación de un seguro de cobertura internacional. Afortunadamente, la experiencia que hemos tenido en el área pues nos ayuda a fortalecer un poco todo ese camino que sabemos que ellos tienen que recorrer, y qué mejor que se acerquen con la institución y con nosotros para que validemos esas estancias, validemos esas prácticas profesionales, y que por supuesto la mayoría pues pueda acercarse y saber que es posible lo que puede hacer, ¿no? Siempre les decimos, nosotros intentamos, ¿no? Si hay alguna unidad receptora que tengan en mente, aunque parezca algo inalcanzable, muchas veces es porque nunca se ha tocado esa puerta, más no quiere decir que no haya esa posibilidad.
4: Claro, menciona algo importantísimo, que es esto, que sepan que es posible, que puede ser posible. Y sobre todo es maravilloso escuchar que si es que algún o alguna estudiante quiere hacer sus prácticas o su servicio en una unidad receptora que no está registrada en el departamento, pueden realizar los caminos, las vías para que esto pueda ser posible, para que si ustedes quieren hacerlo y no está disponible de momento, bueno, esto pueda suceder y puedan hacer la movilidad. Y sobre todo lo que menciona la licenciada Elizabeth, que también puede contar y cuenta para currículum, las prácticas y el servicio. Me gustaría cerrar platicándole a la comunidad universitaria de esta convocatoria que está abierta y que cierra el 14 de agosto, ¿verdad?
6: Así es, pues esta convocatoria, como les comentábamos, ya está abierta. Abrió el 12 de junio, es muy reciente, es decir, tienen todo este periodo, incluso en vacaciones, como les comentaba, es un sistema, entonces pueden seguir ingresando, subiendo documentos. Aunque el cierre está propuesto hasta el 14 de agosto, todo esto ya lo pueden ir avanzando. La intención justo es que, regresando al periodo julio-diciembre 2026, podamos de manera presencial dar algunas pláticas en institutos. Entonces estén muy atentos, estamos en comunicación directa con los encargados de vinculación, tanto de escuelas superiores como de institutos, para acercarles la información. Sobre todo los que están mucho más lejos de nosotros, para optimizar normalmente lo hacemos a la distancia, pero por supuesto se les brinda un espacio de una sesión informativa, y justo ahí podemos resolver todas las dudas que ellos tengan respecto a destinos. Si tienen en mente algún tipo de movilidad distinta al curso académico, también lo podemos explorar. Y también, creo, hablando un poco de destinos, tenemos una gama importante de países, ya les hablamos del mapa, pero bueno, para darles un ejemplo, hemos tenido alumnos haciendo servicios social en la Embajada de Japón, tuvimos una alumna haciendo curso académico académico en Taiwán el semestre pasado. En Latinoamérica hay mucha presencia también, en Colombia, en Argentina, en Chile. Sabemos que muchos programas educativos tienen mucha más compatibilidad con ciertas universidades, entonces independientemente de que esté en América, en los propios Estados Unidos, tenemos también un programa para servicio social que se llama Juntos, que justo es para dar atención a comunidad migrante en los Estados Unidos. Entonces también los chicos de licenciatura de nutrición, de enfermería y de médico cirujano pueden entrar en este programa. Tenemos alumnos actualmente también en Francia, en España, en Italia, en China. También comentarles, el idioma inglés resulta una clave justo porque no necesito saber chino para irme a China, no necesito saber italiano para irme a Italia, sino hay una lengua en común y cada universidad tiene una serie de asignaturas impartidas en inglés justo para que ellos se puedan incorporar, ¿no? Entonces, es una herramienta clave. Sé que a veces lo ven como un requisito de bueno, es solo porque lo tengo que tener. Más bien es para que estén listos y puedan desarrollarse sin dificultades en cualquiera de estos destinos. Bien comentabas la opción de becas. Creo que también es importante que lo conozcan. En caso de que estén interesados en la movilidad en un curso académico, prácticas profesionales o el propio servicio social, pueden obtener una beca si es que lo hacen a un destino de habla no hispana, y a nivel nacional si lo hacen a través de un curso académico. Entonces, al momento también que se encuentren en el proceso de la gestión, una vez que sean aceptados, nosotros les acercaremos toda la información, las fechas. Es decir, una vez integrado su expediente, ustedes irán teniendo toda la orientación durante cada etapa del proceso para que puedan beneficiarse de todos estos apoyos que brinda la universidad. Y pues que sepan que desde aquí, desde la dirección, estamos siempre atentos de buscar nuevas oportunidades, de fortalecer esos lazos de cooperación que ya tenemos actualmente. Y pues bueno, que la invitación está abierta. Como comentaban mis compañeras, si quieren asistir personalmente a la oficina, estamos de lunes a viernes de 9 a 5. Están los medios también digitales, lo pueden hacer a través de correo electrónico, de manera telefónica, la extensión 13317 en el número de la universidad. Entonces, pues prácticamente es que sepan que las opciones existen, que hay un área en la universidad comprometida con que ese sueño se haga realidad, siempre se los decimos, que sea cada uno ese embajador, que se conviertan en una garza volando por el mundo, que es también parte del hashtag que trabajamos ahí en la dirección. Y también que nos sigan en redes sociales, los invitaría a que nos sigan tanto en Instagram como en Facebook. Compartimos oportunidades de convocatorias, todo lo que hay disponible, tanto para becas como para oportunidades de estudio. Y también que vean a través de sus compañeros cómo es que viven toda la experiencia, ¿no? Subimos muchas veces fotos, a veces lo visual dice más que mil palabras, ¿no? Entonces también que lo verifiquen, que a través también de estos programas, porque también hemos tenido la fortuna de escuchar muchos testimonios de esos alumnos que ya regresaron o los que nos visitan, y que pues se den cuenta que la movilidad es una realidad, ¿no? No es una oportunidad para unos cuantos. Esos mitos justo es lo que queremos acabar con ellos, que sepan que cualquiera de ustedes, de los que nos escuchan, pueden ser esos próximos portavoces de todas estas experiencias, y que estamos abiertos a siempre brindarles toda la información.
4: Muchas gracias, licenciada. De forma rápida, ¿nos puede mencionar los requisitos para poder ser candidatos a una beca?
6: El perfil general es tener un promedio mínimo de 8, ser alumno regular, estar inscrito en un programa de licenciatura o posgrado y haber cursado por lo menos un semestre, es decir, estar en segundo semestre de esos niveles.
4: Perfecto. Bueno, pues muchas gracias. Gracias al departamento. Gracias, licenciada Elizabeth. Gracias, Ana. Gracias, Ana. Y bueno, nos despedimos. No sin antes recordarles que pueden escribirnos al 775-235-5501 para dudas o comentarios y recordar la extensión del departamento, que es 13317. Es todo. Muchas gracias. Sigan las redes de la universidad, de la Dirección de Relaciones Internacionales e Intercambio Académico. Como bien lo decía la licenciada Elizabeth, estamos en Facebook, en Instagram y ahora también en TikTok. Yo soy Alondra Rodríguez y nos escuchamos en el próximo episodio de Sin Miedo al Éxito Garza, tú como yo, lánzate de movilidad.
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3: Temperatura, 13 grados centígrados.
4: Son las 4:09.
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5: Picos. Entonces, ¿qué, mi fresita? ¿Jalaste la playita o qué?

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0: Son las 4:26.
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10: Son las 4:43.

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1: Son las 4:55.
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7: Temperatura 12 grados centígrados.
8: Son las 5:03.

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4: Son las 5:21.

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2: Son las 5 con 33 minutos.

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5: Son las 5:50.

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7: Temperatura 12 grados centígrados.
8: Son las 6 con 8 minutos.
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14: ¿Cómo están? Soy Claudia Mejía. Una nueva semana, un nuevo episodio. Hay un tema que, pues como mujeres tal vez sepamos cómo manejarlo, pero tal vez haya mujeres o adolescentes que aún no, y es este tema de la higiene menstrual. Y para eso tenemos a nuestra querida doctora Carelia Mendoza, ella es ginecóloga. ¿Cómo estás, doctora?
15: Muy bien, muchísimas gracias, un gusto estar con ustedes.
14: Hablemos de la higiene menstrual, pero sí quisiera como una guía, ¿no? O sea, saber el paso a paso.
15: Claro.
14: De una buena higiene menstrual.
15: Hablar de higiene menstrual es un tema bastante amplio en el sentido de que hay muchas cosas que aún no sabemos. Sin embargo, pues la mayor parte de nosotras tenemos el contacto o de alguna manera nos introducimos a la higiene menstrual como Dios nos da a entender.
14: Sí.
15: Porque nadie nos explica qué usar, cómo usar, cada cuánto cambiarlo. En el mejor de los casos, nuestra mamá, prima, tía, amiga nos orientará un poco. Pero a pesar de todo lo que hemos avanzado en comunicación, en normalización del periodo menstrual, pues finalmente no hemos logrado que esto sea hablado de manera amplia, ¿no? Porque todo el mundo esconde como esa parte todavía. En muchas ocasiones pensamos que esto es como algo que es sucio, ¿no?
14: Mucho tabú.
15: Mucho tabú, justamente. Lo primero que debemos de saber es, cada mujer es única, cada mujer tiene afinidades o facilidades para determinados productos de higiene menstrual, pero lo más importante es a ti que te sirve y a ti que te acomoda.
14: Esto de las copas no es tan nuevo, ya tiene tiempo, pero el otro día yo hablando con una prima le decía, bueno, ¿por qué no intentas usar la copa? Dice, es que no he tenido relaciones. Y yo me quedé como en ceros y en blanco porque no supe qué decirle, porque no estoy informada sobre esta parte, este producto de la copa. Entonces, ¿esto es un mito? ¿Es real? ¿Quién puede usar la copa? Bueno, tú nos acabas de decir lo que mejor te acomode y te funcione.
15: Estos dos elementos, al igual que los tampones, son situaciones que tenemos o objetos que tenemos que introducir dentro de la vagina. Aquí el por qué usarlos o no usarlos cuando se ha tenido o no se ha tenido vida sexual depende precisamente de un mito que tenemos muy arraigado, de la cuestión de virginidad. Tenemos muchas veces esa idea de que si no se han tenido relaciones sexuales, no se pueden utilizar este tipo de copas o de discos o de tampones. Si la paciente está consciente de que su virginidad está únicamente dada por una estructura anatómica que puede o no estar presente, puede o no romperse en el momento de la primera relación sexual. Y para ella es mucho más fácil utilizar mediante educación que nosotros le damos a veces en el consultorio para la utilización de tampones o copas menstruales, pues adelante. Aquí la única situación es que cuando no han tenido vida sexual, utilizar este tipo de elementos puede llegar a producir un poco de dolor o incomodidad. Por eso es que muchas veces pues no se les recomienda, pero no propiamente está prohibido.
14: ¿Cuál sería la opción para las personas que no tienen un fácil acceso a estos productos?
15: En muchas zonas rurales incluso todavía utilizan telas como tal para absorbentes y no utilizar productos que sean desechables, y precisamente por el alto costo que tienen. Entonces son regiones en donde están acostumbrados a utilizar los recursos propios, porque no hay forma de que ellos tengan acceso a otro tipo de procesos o de materiales como las toallas sanitarias.
14: Y por ejemplo, si estas mujeres utilizan estas, supongo que son como los pañales que usan para los niños.
15: Sí, o incluso, por ejemplo, algunas telas absorbentes como los tipo toalla, la toalla para lavarse las manos, pueden llegar a utilizar. Okay. Y lo único que se les recomienda es que estén perfectamente lavadas, perfectamente secas antes de utilizarlas, porque esto puede ser un factor de riesgo para infección. La copa menstrual es una excelente opción, pero también tiene ciertas situaciones que debemos de tomar en cuenta. Entiendas que tienes que cambiarlo cada 6 a 8 horas recomendablemente, incluso de acuerdo a la cantidad de flujo que tienes puede ser esto más frecuente. Al igual que con la toalla sanitaria, se recomienda cambiarla entre cada 6 a 8 horas para evitar algún accidente o alguna situación de infección.
14: ¿Tipo de ropa interior?
15: Okay.
14: O sea, que podamos utilizar.
15: Bien. Independientemente de que estemos o no en un ciclo menstrual, nosotros debemos utilizar ropa interior que sea completamente algodón, es la recomendación siempre, completamente de algodón. Tratar de evitar que tenga colores, porque se ha visto que incluso los colores pueden llegar a tener algunos elementos que pueden ser disruptores endocrinos. Tratar de evitar telas sintéticas precisamente por el contacto con estos disruptores endocrinos o por contaminación. Y ropa que no sea muy ajustada, porque pues nos encanta meternos en esos pantalones súper embarrados que nos ponemos con calzador, pero no es como lo más sano, ¿no? Entonces, en cuanto a la ropa interior, pues no debe ser ajustada y debe ser de algodón preferentemente.
14: El lavado de manos, o sea, yo creo que debe ser el primer paso, así uses lo que estés usando, lavarte las manos.
15: Sí. Independientemente del producto que nosotros utilicemos, siempre se recomienda para remover cualquier producto de higiene menstrual lavarse las manos previamente, porque vamos a tocar nuestra área genital todo lo que traemos en las manos, o sea, todo lo que toca nuestras manos en todos lados, pues tiene mucha contaminación de muchas cosas. Entonces lo ideal es sí lavarnos las manos antes de ir al baño.
14: Por favor, y después también, ¿no? Digo, sí. La preciosa hay que cuidarla. A la hora de lavar tu área genital, hay demasiados productos también, existen muchísimos productos, jabones, lociones, etcétera, etcétera, etcétera. ¿Qué es lo recomendable para la limpieza?
15: Lo recomendable es no utilizar productos perfumados, que eso es fundamental. Bañarnos únicamente con agua y jabón, jabón neutro de preferencia, sin aromas, sin olores añadidos, porque estos pueden llegar a generar contaminación como lo hablamos con los productos de higiene menstrual. Entonces, realmente, otra vez venimos de campañas publicitarias en donde dicen que nuestro cuerpo tiene que oler a flores del campo, y pues la realidad es que no es
14: obvio,
15: cierto.
14: No.
15: Entonces, pues nos hemos acostumbrado a que debemos de oler perfumadas todo el tiempo, y esto no es necesario. Con que nosotros tengamos una higiene con un jabón neutro, un jabón de baño que no sea perfumado, es suficiente. Existen muchos productos, mientras estos no tengan algunos fenoles, alguna aromatizante, podemos utilizarlos.
14: La limpieza para ir al baño, ¿cómo debería de ser?
15: Siempre tratamos de encontrar productos que nos puedan ayudar en nuestra vida diaria. Entonces, hay, por ejemplo, a quienes se les facilita las toallitas húmedas. La realidad es que dentro de todo lo que se ha estudiado, Lo único que se pide es que si se utilizan, por ejemplo, toallitas húmedas, estas no sean con alcohol y no tengan ningún tipo de perfume. Entonces, lo que hacemos habitualmente y la práctica común es el uso de papel higiénico, con lo cual tendría que ser suficiente. Lo ideal es que nosotros tuviéramos un lavado con agua y posteriormente solamente secar a palmaditas con el papel higiénico, pero se considera que utilizar únicamente el papel higiénico y limpiarnos de adelante hacia atrás, pues tiene que ser suficiente para nuestra higiene.
14: ¿Y baño diario?
15: Baño diario, sí, por supuesto.
14: ¿Estés o no estés en tu periodo?
15: Así es.
14: Okay. Bueno, digo baño diario porque, bueno, una sabe de eso, ¿no? Entonces ya una a los dos días y si no te bañas ya estás como de...
15: Exacto, es como pero incómodo, también ¿no? Tratar de no exagerar en nuestro aseo diario, porque pues hay pacientes que se lavan con ciertos jabones que son muy abrasivos para la piel, entonces este tipo de jabones está prohibido.
14: ¿Cómo abordar este tema con las niñas, con las hijas?
15: Primero debemos de aprender nosotros, quitarnos todos los tabús, todos los mitos que tenemos en la cabeza, quitarnos las dudas. Y segundo, pues entender que también nuestros hijos ahora tienen acceso a otro tipo de elementos que a veces pues llegan a conocer más de ciertos temas que nosotros. Entonces, entre mejor estemos preparados, podemos pedir apoyo de un médico para poder orientar a nuestros hijos sobre estos temas.
14: Pues muchísimas gracias por estar aquí y por darnos estos tips. Soy Claudia Mejía. Bye.

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9: ¿Qué pasa en esa misteriosa sala llena de pantallas de la que todo el mundo habla? Hoy entramos al Video Assistance Referee, mejor conocido como el VAR. Yo soy Adán Zúñiga, acompáñame en este viaje. En cada partido tendremos un grupo de árbitros encerrados en una cabina hipertecnológica que analizan el partido con accesos a todas las cámaras del estadio, incluso en supercámara lenta. Pero ojo, ellos no mandan, solo sugieren. Cuando el árbitro central corre a la pantalla al lado de la cancha, ahí empieza el verdadero drama. Es el único que toma la decisión final sobre penales, tarjetas rojas o identidades equivocadas. El VAR hace el fútbol más justo, pero la polémica nunca va a morir. ¿Tú qué opinas? ¿Ayuda o arruina el juego? Déjanos tus comentarios en nuestras redes sociales. 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
10: Son las 6:20.
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0: El fútbol femenil ya mira hacia su próxima gran cita, la Copa Mundial Femenina 2027, que se celebrará en Brasil. Será la primera vez que este torneo se dispute en América del Sur, una decisión que representa un paso importante para la expansión global del fútbol practicado por mujeres. La Copa del Mundo Femenina ha crecido de manera extraordinaria. Lo que comenzó como una competencia con poca visibilidad se ha convertido en uno de los eventos deportivos más importantes del planeta, capaz de reunir a millones de espectadores frente a las pantallas y en los estadios. Para selecciones como México, el camino rumbo a Brasil 2027 representa una oportunidad para consolidar el crecimiento que ha tenido el fútbol femenil en los últimos años, impulsado por el desarrollo de ligas profesionales y nuevas generaciones de jugadoras. Cada evento deportivo deja imágenes que inspiran a niñas y jóvenes alrededor del mundo. Por eso, más allá de los resultados, Brasil 2027 será una nueva oportunidad para demostrar que el fútbol femenil continúa avanzando y conquistando espacios.
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2: Grupo J, sabores del mundo que saben a fútbol. Hay grupos que se analizan con estadísticas, pero este merece analizarse con mucha hambre. Comenzamos el viaje en Argentina. Viajamos hasta la Patagonia para conocer su tradición ganadera y sus cortes de carne que se han convertido en referencia gastronómica mundial, donde el asado es mucho más que una comida. Obviamente es una reunión familiar y una celebración social. Ahora abordamos el avión y viajamos hasta Argelia, donde la cocina mezcla influencias árabes, bereberes, mediterráneas y africanas. El cuscús es uno de los platos más representativos y forma parte de la vida cotidiana de millones de personas. Si tienes la oportunidad de estar en esta contienda mundialista este año, no pases de largo y prueba estas delicias. Después, llegamos a Austria, hogar de algunos de los postres más famosos de Europa. La repostería vienesa es tan reconocida que ha influido en cocinas de todo el continente y, por supuesto, siempre se va a agradecer un exquisito postre. Y finalmente, aterrizamos en Jordania, donde la hospitalidad es parte fundamental de la cultura. Y es que compartir alimentos es una tradición profundamente arraigada y muchas recetas conservan raíces que se remontan a siglos atrás. Cuatro países separados por miles de kilómetros, pero unidos por algo universal, además del fútbol: la capacidad de reunir a las personas alrededor de una mesa.
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0: Son las 6:47.
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8: Temperatura, 13 grados centígrados.
9: Son las 7:02.
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Hola, hola, Paquis, ¿cómo están? Buenos días. Qué alegría saludarles en esta mañana. Gracias por sintonizarnos a través de Suma Radio en el 99.7, 99.5, 102.1 y 91.1 de tu FM en diferentes regiones: Pachuca, Huejutla, San Bartolo, Tututepec, Zimapán, Actopan y Tulancingo. Y también gracias a quienes nos sintonizan en toda América Latina a través de Radio Ilse. Yo soy Betty Barrón. En controles de transmisión se encuentra Luis Edgar Santos, Gary está en controles. Juntos vamos a estar contigo durante los próximos minutos. Ya son las 7:07. ¿Y tú qué onda, Paqui? ¿Cómo andas? ¿Cómo va tu mañana de viernes? Lo hemos logrado. Yo sé que muchos de ustedes, ayer fue su último día de clases. Sé de sobra que no hay tantos paquilislis a estas horas de la madrugada porque ya están disfrutando de vacaciones, pero también sé que hay unos que otros que van a salir hasta la siguiente semana. Entonces, quiero recordarte que si es tu caso, estamos acompañándote tempranito aún de camino a alguna actividad en tu escuela. Nos encantará que nos puedas escribir, nos puedas enviar algún mensajito a través de nuestro mensajero de texto vía WhatsApp, que es el 771-142-6712. Si te comunicas con nosotros aquí encantados recibimos tu mensaje, y mientras tanto te vamos a invitar a escuchar esta siguiente canción, pero regreso junto a ti en unos instantes.

0: 7:12. Ay, qué bonito que sí se despertaron al Paquilisli. Ya nos llegaron nuestros primeros mensajitos. Saludamos a José Monsalvo, a su familia, que ya nos dijo, aquí andamos presentes. Muchas gracias, gracias por escucharnos en casita. Les mandamos muchos abrazos y gracias por ser parte de los Paquis siempre. También esta mañana vamos a ver, Caleb, ¿cómo estás? Espera. Fui yo, es que no conecté nuestro dispositivo. Y si no, solo te voy a escuchar yo. Así que a ver, vamos a ver. Hola.
1: Hola, Paquilisli. Soy con la piquera, la canción del soldado Trifaldón. Gracias, adiós.
0: Abrazos, Caleb. Disfruta tus vacaciones. Saludos a Kao y a tus papás. Y ahorita te ponemos soldado Trifaldón, ¿te parece? Son ya las 7:12. Y también saludo a Jerome. Hola.
2: Hola, Paqui. Hoy es mi convivio.
3: Y hoy es mi último día de la escuela. El martes se entregan mis materiales en mi escuela.
0: ¡Ay, qué bonito! ¡Qué bonito, qué bonito! Gracias, Jaron, por dejarnos acompañarte en esta mañana. Este es Soldado Trifaldón. Vuelvo contigo en unos instantes.

7:15 minutos, ya casi nos vamos a un breve corte, pero esta mañana quiero saludar, nos dicen, hola Betty, hoy es la clausura de Isaí, damos gracias a Dios porque es un niño muy noble e inteligente y le ha echado muchísimas ganas, lo queremos muchísimo, sus papás y su hermanito Karim, te pedimos la canción del himno de los Mujiguaras, ahorita se la ponemos, pero antes le queremos mandar un abrazo enorme a Isaí, decirle que disfrute muchísimo este día y que bueno, pues no se olvide que su familia lo ama inmensamente, su hermanito Karim también, pero también los Paquis, celebramos mucho con él y sabemos que va a ser un día súper especial, así que muchas gracias por compartirlo con nosotros y esta canción, Isa, es para ti.

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0: Son las 7:17.

0: 7:18, hola.
1: Pues en primer lugar en el PET es un concurso del que hay más botellas, gana un premio. Yo fui el primer lugar. Y un compañero que se llamaba Abel fue segundo lugar.
0: ¡Wow! Muchas felicidades, Jerome. Te mandamos abrazos, muchos aplausitos y mil felicidades. Qué bueno que obtuviste el primer lugar. Y felicidades también a tu compañerito. Oigan, quiero decirles que abuelita Lola ya nos escribió y nos puso: buenos días, Betty. Yo sigo escuchándola como todos los días. Espero que me complazca con alguna de las canciones que me encantan. Que tenga bonito fin de semana y bonitas vacaciones. Y aquí vamos a estar extrañándola. Yo también les voy a estar extrañando muchísimo, pero les voy a dejar algunos programitas para que puedan disfrutar. Por cierto, todos estos programas en su mayoría son o canciones que no hemos escuchado hace mucho o canciones nuevas, así que también son para que las puedan volver sus favoritas. Y abuelita Lola, yo le dije que cuando llegara el viernes, o sea hoy, íbamos a tener su canción para poder disfrutar, así que le dejamos I Love You, que sabemos que le gusta muchísimo y que hoy que hay poquitos paquis le podemos poner completita.

0: 7:25, abuelita Lola, le mandamos todo nuestro cariño. Le mandamos todo nuestro cariño. Y le hemos puesto la canción de Ella Baggio para que se vaya muy feliz a las vacaciones. 7:26. Vamos a ver qué nos dice Chuchín.
1: Hola, Betty, ¿cómo estás? Bien. Ah, mando salud a mi prima May. Y quiero la canción de Perro Salchichón. Y quiero la canción de...
0: ¿Cuál será?
1: Adiós, Betty. Te mando muchas besitas, Betty. Adiós.
0: Betty, oye, Chuchín.
1: Adiós.
0: Chuchín, te mandamos mucho cariño y ahorita te buscamos perrito salchicha. Oye, Chuchín, que va a ser tu cumpleaños y ya estamos muy cerquita, en 8 días. El 18 de julio dijo mami que es tu cumpleaños. Bueno, no voy a estar aquí porque va a haber vacaciones y va a haber programas grabados. Pero si se acuerdan los paquilislis de tu cumple y te quieren mandar felicitación, te vamos a guardar los mensajitos para cuando regresemos de vacaciones te los pongamos, ¿ok? Para que si ustedes quieren mandarle felicitación a Chuchín de cumpleaños, es el 18 de julio, les recibimos los mensajitos y se los ponemos para cuando regresemos, porque el cumple va a quedar en vacaciones. Y también, bueno, le vamos a poner sus velitas y todo. Chuchín, te mandamos abrazos. 7:27. Hola, hola. Hola.
2: Hola, Betty, soy Ojebet. Hoy hola, no Ojebet. Voy a la escuela porque ya no me toca clase y ya no me llevan. Pero quise mandar un mensaje porque hoy voy a acompañar a mi hermanita a ir a su convivio. O sea, nada más la voy a ir a dejar a su escuela. Y mi hermanita Saraí le pidió la canción de Esquivo el ganador. Gracias.
0: Te mandamos abrazos también a Saraí. Y oigan, a ver. Bueno, es que son 7:28. No sé si lanzar ahora el reto a Edgar o si me espera. Me voy a esperar hasta regresando del corte. Hasta regresando del corte, porque me llegó un mensajito que queremos leer. Pero tengo una contrapropuesta, porque hay que negociar. 7:28 y nos dicen, hola Betty, buenos días. Hoy es viernes de robadera. Así es viernes de robadera, porque no hay paquilis, liso. Bueno, sí hay, pero hay poquititos. Quiero pedirte, por favor. Ay, voy a respirar. De verdad que sí me voy a esperar. Pero bueno, pues ya está aquí. Ya está aquí. Vamos a darlo como dice, con toda la profesionalidad. Dice, quiero pedirte, por favor, la Pepo Cumbia. No es cierto, dijo. Quiero escuchar Mi Corazón Encantado, por favor. Así dice. Así dice. Está en el mensajero, dice Said. Quisiera escuchar Mi Corazón Encantado, por favor. Te deseo felices vacaciones a ti y a tu equipo y te vamos a extrañar mucho. Yo también les voy a extrañar mucho. De verdad, no tienen idea lo feliz que me hacen todas las mañanas. Todas las mañanas. Lo bonito que siento el poder hablar con ustedes, el poder reírme con ustedes, el poder bromear con ustedes, el poder enojar. No, no es cierto, no me enojo con ustedes por la Pepo Cumbia. Pero justo es que Gary nos compartió un mensajito que decía, hola Betty, buenos días, te estoy escuchando y quisiera la canción de la Pepo Cumbia para despertarme, gracias y me la debes. Esto es suplantación de identidad. O sea, entonces yo le dije a Gary, ¿sabes qué puedo hacer? Quiero hacerles una propuesta musical. Entonces les puedo intercambiar por esta ocasión la Pepo Cumbia por la cumbia intergaláctica de las aventuras de Seth, que podría funcionarnos y que a lo mejor les podría gustar. Va con el mismo estilo, aprox, pero las aventuras de Seth son extraordinarios y creo que también su contenido por preservar la cultura a través de la música es el valor agregado que yo sí le pondría a su disco, porque cada una de sus canciones representa una zona de nuestro país con diferentes pues expresiones de la cultura. Entonces, tenemos huapango, tenemos son, tenemos querreques, tenemos incluso marimba chiapaneca en una de las canciones de su libro, de su disco. Y en esta de la cumbia intergaláctica, pues también hace mención como a este género popular que existe pues en algunos barrios altos de nuestro país. Así que bueno, se los vamos a dejar. Les dejo las aventuras de Seth con la cumbia intergaláctica. Se las intercambio por la Pepo Cumbia y a ver qué les parece.
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0: No te vayas, solo vamos a un breve corte. En un momento te seguimos acompañando con más de Paquilistli.
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9: Son las 7:35.
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0: 36 minutos y nos dicen: buenos días, Betty. Antes de que te vayas de vacaciones, ¿le podrías poner las velitas a mi pequeña Aurelín? Desearle un feliz cumpleaños número 8, por favor. Su cumple es el 14 de julio y decirle que sus papis la amamos muchísimo y bendecimos su vida siempre. Te amamos y te mandamos un abrazo y felices vacaciones. Pásale increíble. Ay, bueno, primero sí, queremos mandarle toda la felicidad a Aurelisli. Sabemos que este mensajito será para el futuro, o sea, para el próximo 14. Pero no nos queremos ir de vacaciones sin mandarte un abrazo enorme, desearte un muy feliz cumpleaños, desearte lo mejor y que la pases increíble, que te diviertas y que te amen muchísimo todos los días de tu vida. Pero en ese, que de verdad te apapachen con todo. ¿Sale? Te diviertes muchísimo. Feliz, feliz cumpleaños, Aurelisli. Y te deseo lo mejor, lo mejor, lo mejor. Y, oigan, les quiero leer este mensajito de Abraham. Hay mensajes que yo esperaría que pudieran reaccionar. Y obviamente al mencionar la Pepa Cumbia, claro que esperaba que Abraham me diera su opinión nada humilde al respecto. Y nos dice: buen día. Ni la Pepa Cumbia se atrevió a tanto. Yo sé. Si estuvo un poco intensa, porque sí, o sea, entiendo que las aventuras de Seth son más cumbiancheros en esta versión, sí, creo que sí, estuvo un poco más, ¿cómo le llaman? Gary, ¿cumbia dura se llama? ¿O cómo es? Sí, que es como una variante de, si mal no estoy, creo que se le llama así, y que son cuando son un poco más de barrio las canciones. No lo vamos a mencionar de esa manera, ese tipo de lenguaje no lo tenemos, y lo olvidamos hace algunos años, entonces, 7:39, entonces, quiero decirte que sí, que está un poquito más densa. Pero es que también la Pepa Cumbia, o sea, también les tengo que decir, o sea, porque tampoco van a creer que soy como fan de la cumbia intergaláctica. Me gustan otras de las aventuras de Seth, pero pensé que podría ser un intercambio justo, aunque Gary sí nos puso nada de intercambio. Ay, qué bonito baila la Pepa Cumbia, no creo. Hola.
1: Hola, Betty, buenos días.
0: ¿Cómo estás?
1: Soy Quetzalistli.
0: ¿Qué tal?
1: ¿Me puedes poner, por favor, la canción de Vísteme de Calimán de Yucatán a Gogó? Por favor, Betty. Es que hoy tengo que decir una poesía en mi escuela para fin de ciclo de los de sexto.
0: Ok.
1: Y también.
0: Y necesita superpoder.
1: Bueno, Betty, adiós. Gracias, bye.
0: Uno de los mejores superhéroes que existen en la ciencia ficción, siempre para siempre será Calimán. Y bueno, me sirve de pretexto para mandarle un besito a mi papi en el cielo, porque también le encantaba Calimán y también le decían así. Entonces, qué mejor que poner Vísteme de Calimán de Yucatán a Gogó. Ya te la está buscando Gary, ¿sale? Ahorita en cuanto la encontremos, te la ponemos, ¿va? ¡Hola!
2: Hola, Betty, buenos días.
0: ¿Cómo estás?
2: ¿Me puedes poner?

0: estoy aquí con mi hermano Víctor Iscli.
1: Ah, les mando abrazos.
0: Les voy a contar que en el cambio de escolta me fue muy bien. Yo fui el sargento. Ajá. Y estuvo todo muy padre. Y ya en la clausura también voy a estar ahí.
2: Y yo estoy muy feliz porque hoy tengo fiesta de Arbeca. Y pues estoy muy feliz. Y aparte ya casi son vacaciones.
1: ¡Sí! Son vacaciones.
0: Sí, ya casi. Felices vacaciones, Betty.
1: Gracias también para ustedes. Abrazos, Raciel. Abrazos, Vic. Les queremos muchísimo. Gracias por ser paquis.

0: 7:43 y quiero saludar en esta mañana. Hola. Hola, hola.
1: Hola, Betty, buenos días, ¿cómo estás?
0: ¿Qué onda? Bien,
1: ¿y
0: tú?
1: Estás muy bien.
0: Ando bastante bien.
1: Que tengas un bonito
0: Muchas
1: día.
0: Gracias.
1: Hoy ya es viernes. ¿Te puedo pedir la canción de...
0: ¿Cuál será?
1: La de Arrarí, Arrarí, Arrarí,
0: Arrarí,
1: Betty, por favor. Gracias.
0: Okay.
1: Un bonito día. Saludo para mi hermano Sans, que viene aquí enfrente, y para mi mamá.
0: Ay, les mandamos abrazos.
1: Más temprano al trabajo.
0: Sí. Abrazos para mami y para Zeus.
1: Media familia Paquiliski. Bye, Betty.
0: Media
1: que
0: familia.
1: Que tengas un bonito día.
0: Gracias.
1: Y para todos los Paquis.
0: Muchas gracias. Les mandamos también muchos abrazos. Les deseamos las mejores vacaciones. Nos vienen a contar de regreso qué onda, ¿eh? ¿Qué hicieron? ¿A dónde fueron? ¿Qué visitaron? ¿Qué comieron? Yo quiero saber todo. Y también, a donde yo vaya, también les voy a hacer recorrido de fui a tal, hice tal, comí tal y visité tal. Órale, así creo que podemos compartir como si nos acompañáramos en las visitas. Eso me gusta. 7:44. Hola, hola.
2: Hola, Betty, buenos días. Soy Dani Liskli.
0: Hola, Dani.
2: Y te quería pedir te quiero decir que hasta el miércoles voy a clases.
0: Okay.
2: Pero mis papás no saben si me van a mandar o no. Ya, si quiero. Entonces te quería pedir si me mandan, puedes seguir transmitiendo. Bueno.
0: Sí, corazón.
2: Hoy es.
3: Ya está aquí. Vamos a darlo como dice.
2: Y hoy es la clausura de fin de año.
3: ¿No?
2: Y vamos a tocar canciones.
0: Ay, qué bonito.
2: Va a haber taekwondo, hip hop, baile de preescolar.
0: Okay.
2: Y no sé qué más.
0: No sé
2: pero
0: qué más.
2: Bye, gracias, que tengas bonito día.
0: Bonito día también para ti. Bonito día también para ti, Dani. Bueno, primero lo primero. Si te mandan a la escuela, no te preocupes. O sea, sí me voy a ir de vacaciones. Sí no voy a estar en vivo 2 semanas. Pero les voy a dejar paquilistlis. Y de verdad que sí les estoy contando varias cosas. Hay uno de, creo que es el otro viernes, que les estoy contando de cosas en viajes en el tiempo, que lo van a disfrutar muchísimo. Y bueno, o sea, ¿va a haber paquis? Sí, va a haber paquis. Les voy a platicar de cosas, sí. La única diferencia es que no voy a estar en vivo. Y lo bueno es que vamos a poder platicar. Es decir, me voy a sentar contigo y te voy a contar de cosas y voy a ponerte canciones y las vamos a disfrutar y cantar. Así que, Dani, pues aún así.

sí, te estaremos acompañando a la distancia, aunque lo que sí quiero decirte es que si llegas a mandar mensajitos y demás, en eso sí voy a estar al pendiente y los voy a andar contestando, ¿sale? Te mando abrazos, 7:46, y vamos a hacer un breve corte, pero regreso junto a ti en unos instantes.

0: contigo.
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2: Son las 7:47.
0: ¿Estás en la línea?

0: 7:48 y quiero saludar a Kelisli. ¿Cómo estás, bonita?
1: Hola, Paquis.
0: Hola.
1: Les mando muchos besitos a todos.
0: Ay, muchas gracias. También besitos para ti.
1: A ti te mando muchos besitos también.
0: Gracias.
1: Me están peinando.
0: ¿Sí?
1: ¿No pueden poner la canción del vampiro? Chimoro.
0: Chimoro.
1: Gracias. Okay.
0: Ahorita te la buscamos, ¿te parece, Kailisli? Te la buscamos, 7:49. Hola, Santi, ¿cómo estás?
2: Que sí, una serie en mi casa.
1: Días.
0: Bonito día.
1: Hoy tengo un cumpleaños que es de mi prima.
0: Ay, qué padre.
1: Que tampoco no voy a ir a la escuela porque va a ser 5:30.
0: Ok.
1: Dijeron él. La invitación. Bueno, ¿me podrías poner la canción, la de Corazón de Niño? Gracias. Saludos y besitos. Soy Noa Liske.
0: Noa Liske, ¿te diviertes en la fiesta,
1: Peggy,
0: eh?
1: Hemos escuchado.
0: A mí me gusta cuando dices, Betty, ¿no has escuchado? ¿Qué está pasando? Ahora ya te escuché y te mando un besito y un abrazo para que no te enojes.

0: 52 minutos. Gary dice, cada vez que yo escucho esta canción en esta versión, mi corazón se vuelve el del niño que estaba viendo el final de Dragon Ball. Y así es como Dragon Ball termina. Entonces ya lloraba eternamente. Pero bueno, hoy nos trajo esa nostalgia de esos ayeres. Y nos dicen, hola Betty, buenos días. ¿Le puedes mandar un saludo muy especial a mi hija Romina, que hoy es el día de su graduación de la secundaria? Sus papis estamos muy orgullosos de ella, que sea uno de los muchos logros que tendrá en la vida. Muchas gracias y saludos a todos los paquis. Felicidades también para los paquis graduados. Le mandamos el mejor de los éxitos a Romy. Qué bonito que podemos compartir la graduación de secundaria. Gracias por dejarnos ser parte de estos momentos tan importantes que tiene su familia y que podamos ser parte de los momentos increíbles de Romy. Así que bueno, le mandamos abrazos a todos los paquis, le deseamos lo mejor, muchísimos éxitos, y ahora va a entrar a otra etapa que sé que va a disfrutar muchísimo. Así que bueno, le deseamos de verdad lo mejor. Y Romy, sé que tu familia te ama inmensamente, que siempre está orgullosa de ti y por supuesto que te va a estar acompañando en esta nueva etapa. Te mandamos un abrazo. También esta mañana quiero saludar, hola.
1: Hola Betty, soy Cali Lizzy.
0: Hola.
1: ¿Te puedes poner el cañón de Ellos Aprendí?
0: La buscamos ahorita.
1: Betty.
0: ¿Qué pasa?
1: Me gusta mucho el ajedrez y mañana, ajá, me van a poner una competencia de ajedrez.
0: Ah, ok.
1: En Actopan.
0: En Actopan, vas a estar en una competencia de ajedrez. Oye, te deseamos lo mejor, ¿eh? Y qué padre que te guste el ajedrez. Digo, además de que puedas competir, también lo vas a disfrutar porque te gusta. Entonces, eso está bien lindo y qué bueno que vas a asistir. Te mando un abrazo. Hola Betty, soy mamá de Jessie y me llamo Jessica. A mí me gustaría que pongas la canción de Fruity Rock and Roll. Ay, la de los frutantes, a mí también me gusta un buen. Dice, me gusta mucho el rock y esa canción me gusta mucho. Jessie está dormida, pero yo estoy manejando y estoy escuchándote. Lindo día, gracias. Oye Jessie, pues sí, mira, tenemos viernes de robadera y yo digo que podemos poner Fruity Rock and Roll de los frutantes. Es que tienen un ritmazo. La verdad es que los frutantes sí me laten y me laten un montón. Le mandamos abrazos al doctor Frutales, a Nico también de los frutantes. Y les recomendamos su foto porque además está comprometida con las infancias y el poder a través de la música compartir una alimentación mucho más saludable y una vida muy sustentable.

7:50 y quiero sacar todos los mensajitos porque si no nos vamos de vacaciones y bye, ¿eh? Buenos días, soy Carmen, quiero mandarle un saludo y felicitaciones a mi hija Julieta Mendoza. Hoy es su clausura de sexto y quiero decirle que la amo muchísimo y que siempre contará con nosotros, su papá Hugo y su hermano David. Que disfrute este día y que su nueva etapa está por comenzar. Será maravillosa. La amamos mucho. Y si le puedes poner la canción de Billete de Ajolote, la buscamos enseguida. Mientras tanto, usted disfrute rock and roll.

0: 7:58 y ya casi nos vamos, pero quiero saludar a los Paquis, así que me voy a dar prisa a ver si en estos 2 minutos
1: Hola,
0: lo logramos.
1: Paquis.
0: Hola.
1: Soy Romina.
0: Hola, Romy.
1: ¿Le pueden mandar un saludo a mi tío Cristian?
0: Claro, le mandamos saludos.
1: Llega.
0: ¿Qué
1: me
0: padre.
1: Pueden poner la canción de Day Day de Shakira? Gracias.
0: Romy, disfrutes mucho con tío Cris, Disfrutes muchísimo, abrazos. También en esta mañana quiero saludar. Hola, Jorgito, ¿cómo estás? Hola.
2: Que les oiga, me ponen la canción de Golden. Adiós.
0: La de Golden. Ok, Jorgito, te mandamos abrazos.
3: Hola, buenos días, aquí un saludo a tus hijos que están en casa ya descansando.
0: Gracias.
3: Casi a nada de vacaciones.
0: Sí,
3: como
0: un
3: es viernes de robadera, quiero Candy.
0: Okay.
3: Saben por qué me gusta. Y ajá, quiero recordarles que los amo, son lo más importante de mi vida y que siempre voy a estar para cuando necesiten a mamá.
0: Ay, qué hermosa, te mandamos abrazos. Otro a Alex y otro a Jime. Hola.
4: Hola, Betty, soy Enilis.
0: Irenis,
4: quiero
0: ¿cómo
4: que
0: estás?
4: Me pongas la canción de los dinosaurios se extinguieron para mi dinosaurio de peluche. Por favor, que tengas tus vacaciones muy bien.
0: Ay, tú también, las disfrutas mucho, Irene Isli. Abrazos a tus papis y disfruten muchísimo, pero muchísimo. Hola.
5: Buenos días, Betty, ya salí de vacaciones.
0: Eso.
5: Soy Sofi Lisli.
0: Sofi Lisli, qué bueno que ya estás de vacaciones. Te mandamos todo nuestro cariño.
6: Hola, Paquín, es que soy de segundo.
0: Ajá.
6: Pero voy a ser escolta.
0: Eso, Viorela. Nos dicen, hola Betty, buenos días, Fiorella. Fío hoy entra como una nueva escolta de preescolar, así que te mandamos lo mejor de las vibras. Lo vas a hacer increíble, Fiorella. Y muchas, muchas, muchas felicidades. Te mando un abrazo, que tengas bonito día. Y disfruten las vacaciones. Nos escuchamos en vivo dentro de 2 semanitas. Y mientras tanto, les dejamos emisiones de Paqui Lisli para que disfruten, se despierten temprano. Y ahí nos escuchamos. Gracias, en controles a Gary. Yo soy Betty Barrón. Nos escuchamos en la próxima.
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15: Son las 8 con 3 minutos.
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0: ¿Qué tal, amigas y amigos nuestros? ¿Cómo están ustedes? Muy buenos días. Les saludamos con el gusto de siempre en nombre de todas y todos quienes, gracias a usted, participamos en este ejercicio de comunicación en nombre de quienes laboramos orgullosamente para la Universidad Autónoma del Estado de Hidalgo. Son en este momento ya las 8 de la mañana con 4 minutos, 8 con 4 de este día, viernes 10 de julio de 2026. Y como siempre, para nosotros es un extraordinario placer el poder agradecer a ustedes profundamente la gentil atención de su preferencia, agradecer el que nos acompañen, el que nos permitan acompañarle, agradecerles el que sean ustedes parte de nosotros y nos permitan ser parte de ustedes durante estas casi dos próximas horas en las que estaremos comentando y compartiendo información que usted quiere, merece y debe saber. En nombre de quienes hacen posible ese ejercicio de comunicación, en nombre de los extraordinarios equipos de trabajo de Suma Radio Huejutla, Suma Radio San Bartolo, Tututepec, Suma Radio Zimapán, Suma Radio Actopan, Suma Radio Pachuca, Suma Radio Tulancingo y hasta donde usted nos haga el favor de estarnos escuchando en este momento, nuestros mejores deseos para usted, para sus seres queridos, para su familia toda, en fin, para las personas que más le importan. Esta es la tercera llamada, tercera.
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2: Buenos días. En este cierre de semana, viernes 10 de julio, te presentamos los titulares de la información más destacada hasta el momento. La presidenta Claudia Sheinbaum rechaza la polémica propuesta de la ministra Leyna Batres. Desde cada una de las emisoras de Suma Radio, te compartiremos la información más destacada de la entidad. Suma Radio cuenta con una programación especial para cada región y aquí te compartimos algunas de ellas. Desde el canal de Suma TV te compartimos parte de la programación que podrás disfrutar a través del 13.1 de tu televisión. En la perspectiva del día de hoy, la doctora Elvira Hernández Carballido recuerda el Día Mundial de los Beatles y la película Yesterday. Y en los deportes, Francia gana 2-0 frente a Marruecos y clasifica semifinales por tercer mundial consecutivo. Todo esto y mucho más en los próximos minutos. Iniciamos.
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0: Gracias a nuestra querida compañera y amiga María Fernanda León. Ella le ha compartido a usted el avance de la información que tendremos para ustedes, entre otra, el día de hoy preparada. Y me da mucho gusto saludar también a otro gran amigo, gran compañero. Me refiero a Alejandro Mendoza, quien tiene para ustedes el pronóstico del tiempo para este día. Mi querido Ale, buenos días. ¿Cómo estás? Adelante, por favor.
4: Buen día, Anuar. Cerramos esta semana y bueno, pues compartiéndoles la información del pronóstico del estado del tiempo, pero iniciamos con este dato para Pachuca y la zona metropolitana, y es que un día más en que la calidad del aire en esta zona pues es buena a moderada. El índice AQI está ubicado entre 40 y 65. El riesgo para la salud es escaso o nulo para la población en general, aunque hay que decirlo que grupos sensibles pueden experimentar molestias menores. Concentraciones bajas de partículas finas y ozono dentro de parámetros seguros. Entonces, pues este es el dato importante para toda la población en esta zona de nuestro estado de Hidalgo. Les comparto ahora las condiciones del clima para los municipios donde se ubican estratégicamente nuestras estaciones de Suma Radio. Iniciamos en Pachuca porque el clima hoy presenta una temperatura máxima de 21 grados con una mínima de 10. El cielo se mantendrá mayormente nublado y existe una probabilidad del 50% de lluvia débil y chubascos intermitentes. Los vientos soplarán desde el noreste a una velocidad promedio de 12 kilómetros por hora. Para Zimapán y la zona de la Sierra Gorda, pues presenta condiciones de cielo nublado con probabilidad de chubascos tormentosos por la tarde. Se espera una temperatura máxima de 24 grados y una mínima de 16, con vientos del noreste de 6 kilómetros por hora y una humedad relativa que ronda el 66%. Para Actopan y el Valle del Mezquital, el clima pues hoy es el siguiente: se presentan intervalos nubosos con una temperatura máxima de 24 grados y una mínima de 14. Se pronostican lluvias y chubascos dispersos, especialmente durante la tarde, con vientos del noreste de hasta 17 kilómetros por hora y una probabilidad de precipitación del 40%. Así es que, pues, atentos aquí en Actopan y en el Valle del Mezquital específicamente. De allí nos vamos a Huejutla de Reyes, porque presenta un clima cálido y muy húmedo para hoy, con una temperatura máxima de 32 grados y una mínima de 24. El cielo estará mayormente nublado, con una alta probabilidad de lluvias y chubascos con actividad eléctrica, especialmente por la tarde y noche, pues para que se mantengan muy pendientes de estas condiciones. Para Tulancingo, presentará lluvias y tormentas dispersas durante la tarde. Se espera una temperatura máxima el día de hoy de 23 grados y una mínima de 12, con cielos mayormente nublados. Mientras que para Huichapan se pronostica un día nublado con una temperatura máxima de 23 grados y una mínima de 13. Existe una alta probabilidad de lluvias y tormentas dispersas durante la tarde y noche, por lo que se sugiere tomar precauciones. Finalizo esta intervención con el dato para San Bartolo Totopec. Hoy se espera un día mayormente nublado con probabilidad de tormentas dispersas y lluvias ligeras intermitentes. La temperatura máxima alcanzará hoy los 24 grados con una mínima de 15. Se pronostican vientos del noreste a una velocidad de 8 kilómetros por hora. Anuar, es cuanto con la información en cuanto a este rubro.
0: Mi querido Ale, como siempre, muchísimas gracias por la oportunidad y la precisión de la información. Estaremos saludándonos y dando más información más adelante. Entre tanto, gracias por el pronóstico del estado del tiempo. Nos escuchamos pronto. Son ya, amigas y amigos, a las 8 de la mañana con 12 minutos. 8:12. Hablaremos más adelante el día de ayer, entre otros temas que fueron tratados por la presidenta de México en su conferencia de prensa, la conferencia mañanera del pueblo. Habló de este fenómeno hidrometeorológico del cual ya hemos platicado con ustedes, y me refiero al Super Niño. De eso estaremos platicando más adelante, pero entre tanto vamos a iniciar con nuestros enlaces regionales.
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0: Y la información la comparte a ustedes una gran amiga y gran compañera también, por supuesto, me refiero a Paola Juárez. Mi querida Pao, buenos días. Adelante, por favor, estamos contigo. Adelante, Pao.
5: Buen día, Anuar, te saludo con gusto esta mañana de viernes para compartirte lo más relevante generado aquí en la capital del estado, en Pachuca de Soto y también en la zona metropolitana. Y para iniciar, vecinos de la colonia Parque de Poblamiento exigen la clausura definitiva de una obra que consideran irregular. Aseguran que pese a los sellos colocados por inspectores, los trabajos continúan. Además, denuncian descargas de agua negra en la calle y una presunta conexión ilegal a la red eléctrica. Vamos a escuchar el siguiente testimonio.
6: Mire, tememos por nuestra seguridad, la seguridad de la gente, de los autos, porque es una construcción de ya muchos años que no ha acatado todas las normas de construcción y de uso de suelo, y la verdad con el último piso que está construyendo sabemos que puede caer o pasar algún accidente. Estamos preocupados todos los vecinos. La señora ha violado 3 veces ya quitando los sellos, el rompimiento de sellos. El último fue frente a los inspectores y vemos que no han hecho nada. Entonces la gente ya habla y dice que entonces la autoridad no sirve y pues la gente va a seguir haciendo cosas que no, y violando las leyes. Entonces es importante que el municipio y tanto gobierno pues hagan caso sobre estas situaciones, porque ya hay gente que dice, ah, pues si ya van a, si se quitan los sellos y no les hacen nada, pues entonces lo vamos a hacer, ya no vamos a sacar permisos de construcción y vamos a seguir violando las leyes.
5: Esto es lo que sucede en la colonia Parque de Poblamiento. Y en más información, un tribunal de enjuiciamiento condenó a 172 años de prisión a un hombre identificado con las iniciales MAMG tras encontrarlo culpable del asesinato de 3 personas y del intento de homicidio de otras 2 durante un ataque que ocurrió en febrero de 2025 en la comunidad de Azoyatla, municipio de Mineral de la Reforma. De acuerdo con la Procuraduría General de Justicia del Estado de Hidalgo, el ataque fue cometido con un objeto punzocortante y dejó como saldo 2 mujeres y un hombre sin vida, además de 2 sobrevivientes con lesiones. Además de la condena, el tribunal ordenó el pago de la reparación integral del daño a favor de las víctimas indirectas de la sentencia, que corresponde a la primera instancia y aún puede ser impugnada mediante los recursos legales previstos. Esto se dio a conocer el día de ayer, después de más de un año de estos hechos ocurridos en Azoyatla. Y para finalizar con la información, también te comparto, Anuar, a ti y a todo el auditorio, que vecinos del Saucillo, en Mineral de la Reforma, denuncian el constante escurrimiento de aguas residuales en sus calles, situación que afirman empeora con la temporada de lluvias. Además de pedir mantenimiento a las vialidades, advierten que el problema ya representa un foco de infección y un riesgo para la salud. Vamos a escuchar a los habitantes.
7: Pues muy mal, pero pues no arreglan. Siempre queda así cuando llueve, con hartos hoyos y no pueden pasar las combis, que se lleva todo y se hace como un río. Ahí se desparrama, se colma todo lo que está así de pavimento, se colma de agua, se desparrama hacia abajo.
8: ¿Qué le pediría a esa autoridad, señora?
7: No, pues que arregle, pero la... no sé quién se encargue de arreglar, porque pues no hace nada.
9: La verdad están deplorables. No se puede pasar y cuando llueve se inunda muy feo, luego no quiere pasar el transporte en la noche. Más aparte, ahorita caminando está más o menos, pero cuando llueve se pone terrible, se destapa la coladera y luego no quieren pasar los coches. Híjole, no, se inunda todo esto hasta allá abajo y luego botan todas las piedras.
10: Sí, pues de hecho las ratas salen todo el tiempo, o sea, hemos visto ratotas de tamaño de un gato, se podría decir, pero o sea, sí, se inunda muy feo, apesta y sobre todo no se puede pasar, hay mucha piedra que lastima aquí.
11: Allá donde vivo hay un ¿cómo se llama? Un donde se desagua el agua, como vivo hasta el último, ahí se viene todo el lodo y yo lo tengo que sacar, lo saco 4 carretilladas. Nadie me ayuda, nadie dice nada. Ya a mis 83 años ya no puedo.
5: Y pues este escurrimiento constante de aguas residuales en calles del Saucillo, pues ya no se puede considerar como un problema menor, pues se trata de una situación que está afectando a la salud, también a la seguridad y la calidad de vida de quienes habitan en esta zona. Y pues con la temporada de lluvias, pues el riesgo aumenta, ya que las inundaciones favorecen la propagación de aguas contaminadas y también pues fauna nociva, como escuchábamos en este audio, y pues también el deterioro de las vialidades, generando un entorno cada vez más complicado para los vecinos, Anuar.
0: Gracias, mi querida Pau. Buenos días. Lamentamos que, y lo digo de manera personal, sí afecta que no tengamos más información que esta. Hay muchísima información, amigas y amigos nuestros, pero es necesario poner el acento en la información que nos comparte Paola Juárez esta mañana. ¿Por qué? Porque de este último caso, hablando del Saucillo, el escurrimiento constante de aguas residuales en el Saucillo, no es un incidente aislado, ¿eh? Y eso lo podemos apreciar por lo que nos han compartido las personas que han brindado la confianza a los micrófonos de Suma Noticias, Suma TV, caso particular. Estamos hablando del síntoma de un colapso estructural que vulnera el derecho humano a la salud y a un entorno digno. Reportes recientes de nuestros compañeros de Suma TV han confirmado que la persistente fuga de drenaje de aguas negras, Pau, mantiene en alerta máxima a los habitantes de Mineral de la Reforma. Y el impacto de esto, de esta problemática, es, no podemos calificarlo de otra manera, es crítico, porque las calles inundadas de desechos biológicos se convierten en focos permanentes de infecciones gastrointestinales, dermatológicas, pero también respiratorias. Y esta crisis no hace otra cosa más que exponer una contradicción institucional que a mí en lo particular me resulta alarmante. ¿A qué me refiero? Mientras que el gobierno del estado e instancias como la CACIM anuncian inversiones millonarias en infraestructura y plantas de tratamiento para la zona metropolitana, pues la realidad en el asfalto de las colonias periféricas sigue marcada por lo que, a decir de los vecinos, no es otra cosa más que negligencia. Y cuando se trabaja, se hace con una lentitud operativa verdaderamente de miedo. Permitir que las familias convivan diariamente con ríos de materia orgánica al aire libre degrada a la sociedad, Pau. Devalúa el patrimonio familiar por todo lo que pueden ellos perder con una situación como esa. Y demuestra también que el crecimiento urbano, el mineral de la reforma, ha rebasado por completo la capacidad de sus servicios públicos esenciales. La solución no admite más paliativos temporales, no admite ya ni un ápice de burocracia. Exige una intervención de saneamiento inmediata antes de que la contingencia ambiental derive en una emergencia sanitaria mayor. Esto es importante que lo vean las autoridades, y no se entiende bajo ninguna circunstancia que problemáticas como esa no se estén atendiendo. Lo hemos dicho en ocasiones anteriores, la infraestructura con la que se cuenta es incapaz, es insuficiente para atender todas las demandas que la sociedad estará haciendo a sus autoridades en términos de servicios públicos, porque lo que se está haciendo ya no nos va a alcanzar contra las próximas temporadas que vengan en este y en los próximos años, mi querida Pau.
5: Así es, Anuar, y más allá de atender pues estas consecuencias de manera inmediata, pues es indispensable dar mantenimiento al sistema de drenaje, también la rehabilitación de estas vialidades para prevenir que el problema continúe agravándose con cada temporada de lluvias, y pues también es importante atender la situación de manera oportuna, que no solamente va a mejorar las condiciones de la infraestructura urbana de esta zona, sino que también pues va a contribuir a proteger sobre todo la salud y el bienestar de las familias que viven en el Saucillo.
0: Fíjate que yo me pongo a pensar en ese momento, ¿dónde está el delegado o delegada de la colonia? ¿Dónde están los regidores o regidoras del ayuntamiento? ¿Dónde está el responsable de esto? ¿Dónde está la autoridad municipal? ¿Dónde las instancias estatales están en conocimiento de esto y la coadyuvancia o la colaboración que entre ellas debe de existir para atender problemáticas como esta? Porque lo que sucedió con las recientes lluvias, y de acuerdo a los pronósticos, esto podría incluso empeorar en próximas semanas, mi querida Pau.
5: Así es, Anuar, y esto es un llamado a las autoridades correspondientes para que pues den solución a esta zona y a otros fraccionamientos de la ciudad que están viviendo la misma situación.
0: Así es, pues estaremos pendientes de lo que sucede con esta y con otras colonias, y esperamos de verdad, y lo decimos respetuosa pero también enérgicamente, esperamos la atención por parte de las autoridades, que alguien se acerque por lo menos de inicio, que les diga qué es lo que está pasando y sobre todo qué es lo que van a hacer y cuándo, esperando qué resultados. Eso es lo que le hace falta a la ciudadanía en este momento también. Gracias, Pau, un abrazo grande, cuídate mucho y nos estaremos saludando muy pronto.
5: Gracias, Anuar, excelente fin de semana y nos escuchamos pronto.
0: Que lo sea también para ti, mi querida Pau. Paola Juárez, desde Suma Radio Pachuca y la información de la capital y la zona metropolitana. Decía yo a ustedes, amigas y amigos nuestros, que el día de ayer ocupó parte de la atención de la presidenta de México el asunto del fenómeno del superniño, del cual ya hemos platicado con todas y todos ustedes. Bueno, pues en ese sentido, permítame platicarle que el gobierno federal se está apoyando en la tecnología digital para hacer frente a la crisis climática. El día de ayer, la presidenta de México, Claudia Sheinbaum, anunció que en un plazo máximo de 2 meses, la Coordinación Nacional de Protección Civil estará implementando un nuevo sistema de alerta, pero ya no será por sismos, amigas y amigos nuestros, será por lluvias y huracanes, y se hará directamente en los teléfonos celulares de la población, es decir, que a su teléfono, al mío y al de todo aquel que tenga un teléfono celular, estará llegando precisamente las alertas por lluvias y huracanes de la región, dependiendo de dónde uno viva. Este mecanismo, amigas y amigos nuestros, operará de forma similar a los avisos sísmicos vigentes en los teléfonos inteligentes. alertará a los usuarios mediante códigos de color según la gravedad del pronóstico meteorológico. Y esto lo dijo durante su conferencia matutina el día de ayer, y ahí la presidenta detalló el funcionamiento práctico de esta herramienta. Dijo la presidenta, por ejemplo, dirá naranja, y la probabilidad de que haya más lluvias en una zona es mayor. Toma tus precauciones. Habrá otro color, además del naranja, que será rojo. Ya de plano, eso será, viene un ciclón, no salgas de casa. Este anuncio, amigas y amigos nuestros, coincide con las proyecciones del Servicio Meteorológico Nacional ante el impacto del fenómeno del Niño. El coordinador del organismo, quien es Fabián Vázquez Romaña, dijo el día de ayer que ese evento climático amenaza con provocar un invierno, escuche usted, un invierno extremadamente húmedo, con un impacto severo en los estados del norte del país. ¿Qué es lo que dicen los especialistas, amigas y amigos nuestros? Existen 4 niveles de intensidad para este fenómeno: débil, moderado, fuerte y muy fuerte. Dijeron, los registros históricos muestran únicamente 3 eventos clasificados como muy fuertes: los periodos del 82, el periodo de 1997 y el de 2015. De acuerdo a los modelos matemáticos actuales, anticipan que la temporada de protección, que la temporada de lluvias, mejor dicho, actual, dijeron desde Protección Civil, fortalecerá el fenómeno hasta alcanzar su punto crítico en diciembre. Protección Civil estima una probabilidad del 63% de que el fenómeno El Niño alcance una intensidad muy fuerte, amigas y amigos nuestros, y esta, por lo que le acabo a usted de decir, es la más alta: débil, moderado, fuerte y muy fuerte. Bueno, pues en diciembre el fenómeno del Niño podría alcanzar una intensidad de muy fuerte. Durante el trimestre de noviembre, diciembre y enero, las autoridades, por ello, es que llaman a la población a mantenerse informada y descargar las actualizaciones correspondientes. La señora presidenta de México, la doctora Claudia Sheinbaum, se refirió al tema y dijo lo siguiente.
12: Este año y el próximo se espera que el fenómeno del Niño sea de mayor intensidad, de acuerdo con los estudios. Recuerden que en meteorología, en el clima, no se puede decir exactamente qué va a pasar, sino es la probabilidad de que ocurra algo, sobre todo de acuerdo a los estudios previos. Entonces, espera que este año y el próximo sea muy intenso el fenómeno del Niño, que es el calentamiento del océano Pacífico principalmente. ¿Qué consecuencias puede tener para el país? Que haya lluvias más intensas, particularmente en el norte de México, hacia finales del año. Y también la probabilidad de que haya más ciclones, incluso más intensos. Si van a llegar a la costa o no, no se puede saber hasta unos días antes. Entonces, ¿qué es? Bueno, eso es por un lado, y además, probablemente sequía el próximo año en el centro del país. Esas son las probabilidades. ¿Qué tenemos que hacer? Pues alertar a todos los estados de la República, a toda la gente, a todas las mexicanas y mexicanos de esta situación. Y Laura, como coordinadora de Protección Civil, lo que está haciendo es instalar puestos de mando en todos los estados primero que tienen costa, particularmente en el Pacífico, y después ya irá hacia el centro del país. Y vamos a seguir informando. El objetivo es que en 2 meses más o menos tengamos listo el alertamiento telefónico para que se pueda informar a toda la gente, a todas las mexicanas y mexicanos, y particularmente en ciertas zonas, en acuerdo con las compañías telefónicas, un alertamiento.
0: Fuertes lluvias están provocando muertes en el país, amigas y amigos nuestros. Lo primero que tenemos que hacer es atender las recomendaciones por parte de las autoridades. El autocuidado es fundamental, y bueno, también la responsabilidad civil, la responsabilidad ciudadana. No tirar basura, no dejar material de construcción en las calles, no tirar basura tampoco a los cuerpos de agua, porque eso sabemos trae consecuencias, son fatales, y no quisiéramos que a nadie, absolutamente nadie, le sucediera, más aún si es un ser querido o una persona cercana. 8:28 a.m. Vamos a otra cosa.
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0: La información para ustedes la tiene José Canales. Mi querido Pepe, buenos días, estamos contigo. Adelante, por favor.
14: Buenos días, Anuar, te saludo con gusto también a toda nuestra audiencia. Vámonos rápido con la información deportiva, ya lo mencionaban en los titulares. Ha quedado definido el primer semifinalista de la Copa del Mundo. Y una vez más fue la selección de Francia. De la mano de Kylian Mbappé, pues vencieron 2-0 a Marruecos y por tercer mundial consecutivo clasificaron a la antesala de la final de este certamen. Con esta clasificación, Didier Deschamps igualó el registro de Helmut Schön y Mario Zagallo como los únicos directores técnicos que han llevado a una selección nacional a las semifinales en 3 ediciones distintas de esta justa. Mientras que Mbappé se consolida como figura del torneo, anotando un gol más, incluso, si puedo decirlo, se dio el lujo de fallar un penal como lo hiciera anteriormente Lionel Messi. Así que Mbappé con su gol y además asistencia ante los Leones del Atlas, el delantero del Real Madrid llegó a 11 participaciones en goles en Norteamérica en 2026. Esto le permitió convertirse en el primer jugador con más intervenciones desde Gerd Müller, que en México 1970 hizo 10 goles y 3 asistencias. Así que, pues ahí está también ahora colocado con 8 anotaciones en esta justa, peleando palmo a palmo el título de goleador también con el Lionel Messi. Así que Francia vence a Marruecos 2-0 con gol de Mbappé y Dembélé. La verdad es que un poco decepcionado por la actuación de los marroquíes, ya que yo esperaba que brindaran un mejor juego, salieron muy defensivos, mostraron mucho respeto, muy diferente esta cara que vimos de Marruecos a lo que habíamos visto a lo largo de este mundial. Pues habían sido ofensivos, habían salido a proponer y esta ocasión no lo hicieron. Para finalizar con la información en esta primera entrega, Anuar, pues recordarles que hoy continúan los cuartos de final. A la 1:00 p.m. estará jugando España contra Bélgica y así también ya estaremos conociendo el día de hoy el rival de Francia en estas semifinales. Ya mañana se estará disputando el Noruega contra Inglaterra. Asimismo, el Argentina contra Suiza y ya se estarían así definiendo las 2 llaves de semifinales. Anuar, nos saludamos en un ratito y pues bueno, la invitación a nuestra audiencia a que continúen en sintonía de esta frecuencia universitaria.
0: Gracias, mi querido Pepe. Regresamos contigo más adelante. Entre tanto, amigas y amigos, ya con estas llaves, a usted, para usted, ¿cuáles son sus favoritos? 8:31 a.m, 8:31, después de la pausa, Suma Noticias Radio regresa.
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25: Son las 8:35.
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0: La información la tiene para ustedes Carla Tobar. Mi querida Carlita, buenos días. Adelante, por favor, estamos contigo.
32: Hola, ¿qué tal, Anuar? Muy buenos días. Te saludo con mucho gusto. Por supuesto, también a nuestra audiencia que sintoniza la frecuencia universitaria y a la producción de Suma Radio ya en este viernes. Dando seguimiento al conflicto que se vive en Chililico, que está aquí en la localidad de Huejutla, comenzamos con toda esta información que se ha generado también en las últimas horas y minutos, y es que habitantes de los barrios de Xocuitzintla y de Área Verde continúan generando afectaciones, pero ahora en el ámbito educativo y también en la seguridad pública. Y es que tras este enfrentamiento que se registró el pasado martes 7 de julio, la dirección de la Escuela Primaria Miguel Hidalgo suspendió las clases presenciales al considerar que no existen las condiciones de seguridad para las y los alumnos, así como para el personal docente. También durante estos hechos, padres de familia acudieron al plantel para retirar a sus hijos, luego de que un grupo de personas pues intentaran ingresar a esta institución para confrontar a una profesora, lo que provocó también algunos momentos de tensión y crisis nerviosas entre la comunidad escolar. En otro hecho relacionado con este conflicto, también la tarde de ayer jueves se registró una movilización de policías, tanto municipales como estatales, dentro de las instalaciones de la Agencia del Ministerio Público de Huejutla, luego de la presencia de habitantes de Chililico que acudieron para conocer el avance de las denuncias presentadas. Pero ante esta situación y también lo que se está viviendo, grandes momentos de tensión entre algunos grupos involucrados, pues se reforzó la seguridad para proteger al personal de la dependencia y de esta manera pues evitar algunas nuevas confrontaciones. En información de último momento, Anuar, déjame platicarte y también a toda nuestra audiencia que la circulación sobre la carretera federal México-Tampico, esto en el tramo entre el municipio de Molango e Ixtlahuaco, continúa afectada luego de una volcadura de un camión de carga que transportaba cerveza. Accidente registrado un poco antes de las 3 de la madrugada. De acuerdo con los primeros reportes, esta pesada unidad quedó atravesada sobre los dos carriles, impidiendo por completo el paso vehicular durante varias horas y en ambos sentidos. Como medida provisional, únicamente los automóviles compactos pueden circular a través de una calle que está ubicada a un costado del sitio conocido como El Balcón, desde donde pues están ingresando con dirección a la cabecera municipal de Molango y se reincorporan posteriormente a la carretera federal México-Tampico. Fue alrededor de las 6 de la mañana cuando arribó una grúa para iniciar las maniobras del retiro del camión siniestreado. Sin embargo, pues los trabajos no han podido concretarse debido a que el equipo resulta insuficiente para mover la pesada unidad, incluso con el apoyo de un camión tipo torto. En consecuencia, pues la circulación sigue afectada, donde se encuentran también autobuses, principalmente de la línea ADO, que salió de Pachuca a las 11:55 horas de este jueves, y el cual pues permanece también detenido entre la fila de vehículos, junto con dos autobuses de la línea Futura. Pues se recomienda a quienes transiten por esta carretera extremar precauciones, mantenerse informados sobre las condiciones de la vialidad, y también se exhorta a todos los conductores de vehículos, pues, a tomar alguna vía alterna para poder llegar a su destino, Anuar.
0: Gracias, gracias por la información, Carlita. Muchísimas gracias. Y bueno, pues abundando un poco sobre la información de la región, decirle a quienes están viajando en este momento allá por nuestra querida Huasteca que rumbo a Tlapesco, casi por llegar a la entrada de Coatapa, un tráiler está varado. Esto al salir de la curva en carril con dirección Huejutla a Tlapesco. Así que, amigas y amigos nuestros, tengan muchísimo cuidado. Solamente está disponible el carril de alta, pero al estar detenido este camión, este tráiler, en la mera curva, bueno, pues eso implica muchísima, muchísima atención, tanto de ida como de vuelta. El carril que está obstruido es el dirección Huejutla a Tlapesco. Así que por acá, por aquellos lares, casi por llegar al entorno.

0: limítrofe, no obstante haber firmado pues acuerdos casi como que de paz, no obstante la intervención por parte de las autoridades, pues simple y sencillamente eso no funciona. Estamos hablando quizá de una necesaria e inminente intervención del Instituto Catastral del Estado de Hidalgo, que las autoridades ejidales se reúnan con muy buena voluntad para definir técnicamente las fronteras entre barrios, evitando que la obra pública municipal de Huejutla pues sea percibida como una invasión de predios. Es necesario llevar a cabo mesas de trabajo, mesas que armonicen realmente los intereses de ambos barrios, y sobre todo, hemos de decirlo con mucho respeto, que se imparta la justicia sin impunidad, dar continuidad a las carpetas de investigación que ha abierto la Procuraduría General de Justicia del Estado de Hidalgo, porque recordemos que ha habido lesiones, ha habido privación ilegal de la libertad, y debe asegurarse que los acuerdos políticos comunitarios pues no eximan las responsabilidades penales de los agresores, que finalmente sabemos que los hubo. Más allá de las diferencias territoriales, históricas, recurrentes entre ellos, pues no se puede transgredir el derecho, y sobre todo no se puede a través de la violencia pues atentar contra la integridad física de las personas. Entonces creo que hay muchas instancias que deben estar interviniendo en esto. Es fin de semana, sin pronóstico o pronóstico reservado lo que pueda suceder, pero eso se tiene que resolver ya de manera definitiva, de manera sensible y sobre todo de manera apegada a derecho. Muchísimas gracias por la información, Carlita. Cuídate mucho, buen fin de semana y nos saludamos pronto.
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0: La información la tiene para ustedes Ricardo García. Con el gusto de saludarte, Ricardo. Buenos días, adelante, por favor.
2: Anuar, el igual, me da mucho gusto saludarte esta mañana y poder compartir con la información, con la audiencia que nos escucha a través de las frecuencias universitarias. Y es que recordarles que ahora mismo en esta ciudad de Actopan está sucediendo la Feria de la Barbacoa 2026, celebrada del 3 al 12 de julio, y dentro de este marco se llevó a cabo la entrega de reconocimientos locales a los productores que el año pasado rompieron el récord Guinness en Actopan al confeccionar la línea de tacos de barbacoa más grande del mundo. Una hazaña lograda en 2025, decíamos, por el gremio de barbacoa Colleros del mercado 8 de julio, que alcanzó la cifra oficial de 12.500 tacos distribuidos de forma continua a lo largo de 249.3 metros. Coincidiendo con el 480 aniversario de la fundación de la ciudad, se realiza este homenaje público para otorgar las distinciones a los maestros cocineros que participaron el año pasado y también a los más longevos de la demarcación por su participación fundamental en este hito. Es un logro importante porque transforma una técnica culinaria comunitaria en una marca de impacto turístico masivo, que era lo que se había anunciado previamente en el marco de esta feria, una feria respaldada ya por 54 ediciones de historia y en pleno desarrollo en su versión actual, que demuestra que el platillo más representativo quizás de la zona funciona como una plataforma comercial capaz de atraer la atención nacional hacia los mercados tradicionales del municipio, validando de alguna manera también el oficio de familias que han heredado esta técnica de cocción por generaciones. Más en este mismo sentido, compartirles que el municipio vecino de Santiago de Anaya ya también está desarrollando lo que será el segundo festival de la barbacoa del Valle del Mezquital. Para este encuentro, el centro gastronómico local abrirá una convocatoria exclusiva dirigida a cocineras tradicionales de la región. Ambos municipios, entonces, podemos ver que comparten el mismo territorio y también la misma raíz otomí, pero abordan el patrimonio desde dos estrategias operativas distintas, mientras Actopan apuesta por la proyección masiva, el impulso de su récord internacional para atraer visitantes. Santiago de Anaya se enfoca en una estructura de protección, por decirlo de alguna forma, de reproducción fiel de los métodos de cocción subterráneos del semidesierto. La visibilidad internacional alcanzada con el récord Guinness en Actopan de los 12.500 tacos tiene entonces el mismo peso estratégico que la preservación de la receta. Para esta proyección se ha sentido de nadie con estos festines, pues también está reivindicándose y protegiendo la raíz de pues la tradición barbacollera. Se centran entonces esfuerzos en las cocineras tradicionales y en el respeto al estricto proceso artesanal en el municipio colindante, que además pues de alguna forma también está asegurando con ello la identidad culinaria, el manejo del horno y bueno, toda esta práctica que tiene que ver y que gira alrededor de la barbacoa. Decíamos, ambos enfoques constituyen una estructura regional sólida

0: mientras una ofrece un reflector con estos récords a nivel internacional, pues la otra se enfoca también en el resguardo de la herencia cultural e indígena que se mantiene viva en esta región, que es el Valle del Mezquital. Así que enhorabuena por lo que sucede ahora alrededor de la barbacoa, un platillo pues tradicional, característico de nuestro estado, Anuel.
1: Así es, Ricardo, muchísimas gracias por la información y bueno, pues felicitaciones por este buscar la permanente consolidación, como bien señalaba, la herencia gastronómica cultural precisamente del valle, de nuestro querido Valle del Mezquital. Hasta muy pronto, Ricardo, un abrazo, gracias, cuídate.
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1: La información la tiene para ustedes David Herrera. Mi querido David, buenos días. Adelante, por favor, estamos contigo.
3: Hola, Anuar, muy buen día. Qué gusto poder saludarte, saludar también a todo el auditorio que nos acompaña a través de Suma Noticias Radio en este cierre de semana, pues con una información bastante interesante precisamente para el fin de semana, para disfrutar de algo que vamos a hablar. Y es que la bebida tradicional del municipio de Huichapan, estamos hablando del llamado carnavalito, fue declarada Patrimonio Cultural Inmaterial de la región, con la intención de protegerla de la apropiación cultural. Esto se llevó a cabo en la sesión de Cabildo de Huichapan, en donde los regidores avalaron este proyecto con 12 votos a favor. La regidora Patricia Ramírez Cruz, presidenta de la Comisión Especial de Turismo, explicó que desde el 28 de febrero del año pasado, la anterior administración del Ayuntamiento de Huichapan aprobó con mayoría de votos reconocer formalmente al carnaval con la categoría de bebida típica del municipio. Este proyecto ha tenido una evolución para lograr ampliar la protección patrimonial de esta bebida, pues es muy típica y ahora se propone pasar el estatus de patrimonio cultural inmaterial. Esto implicará un blindaje ante riesgos de apropiación cultural. En este sentido, Ramírez Cruz enfatizó que se tiene el deber histórico de elevar la categoría de protección a esta bebida. Esto dotará al municipio de herramientas jurídicas para protegerla. Vamos a escuchar precisamente parte de lo que estuvo compartiendo.
4: Su valor radica en la transmisión oral de generación en generación, su vigencia en el tejido social y su capacidad para dotar de identidad, memoria continua a un pueblo. El carnaval, más que una receta aislada, constituye un proceso sociocultural vivo, artesanal y profundamente identitario de nuestro municipio.
3: El carnaval es una bebida elaborada a base de jugo de naranja, tequila blanco y un jarabe endulzante de azúcar con canela. Su origen estriba en la comunidad de El Astillero, en donde en la época de la Revolución Mexicana, los campesinos mezclaban jugo de naranja con aguardiente para mitigar la sed durante las extenuantes jornadas de cosecha. Así que si ya conocen la bebida del carnaval, del carnavalito, pues disfrútenla. Si no lo han hecho, pues este fin de semana los invitamos a que tomen pues un vasito, a que prueben, y por supuesto siempre la recomendación, nada con exceso, todo con medida, pero qué gusto también ver la protección a las tradiciones y en este caso a la bebida tradicional de este municipio de Huichapan. Bueno, en más información les platicamos que a partir del próximo 3 de agosto, este municipio contará con médicos pasantes que darán consultas gratuitas en 7 localidades de la demarcación. Esto fue anunciado por la presidenta municipal, la maestra Jamie Solís Zavala. Durante la sesión de Cabildo, la alcaldesa explicó que el municipio de Huichapan recibió una invitación para participar en el programa de designación de plazas de médicos pasantes. En esta ocasión, realizarán su servicio social en el municipio estudiantes de la Universidad Benito Juárez, en el municipio de Ezequiel Montes, Querétaro. Las localidades donde brindarán atención son Xajay, Boyé, Yonté, Pedregoso, Soté, Bondojito y La Cruz. Así que estos servicios próximamente estarán llegando a diversas comunidades. Pues Anuar, con esta información nos despedimos por el día de hoy, deseándote a ti y a todo el auditorio un excelente fin de semana. Nos escuchamos la próxima.
1: Muchísimas gracias, David Herrera, muchísimas gracias desde Suma Radio Huichapan, y aprovechamos, amigas y amigos, para recordarle a usted que el próximo lunes 13 de julio, a partir de las 6 de la mañana, Suma Radio Huichapan estará lanzando al aire su señal de manera formal y de manera oficial. Próximo 13 de julio, 6 de la mañana. Y recuerde también que será hasta el próximo 17 de agosto, cuando se esté llevando a cabo la inauguración formal. de la séptima estación de radio de la Universidad Autónoma del Estado de Hidalgo. Un saludo a toda la región y, por supuesto, gracias, David Herrera. Nos escuchamos muy pronto. Buen fin de semana.
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1: Estamos de regreso con Alejandro Mendoza. Ale, estamos contigo. Adelante, por favor.
5: Anuar, nuevamente les saludo y bueno, pues llegamos al viernes y con ello la información de esta región Otomí-Tepegua. Iniciamos y es que el gobierno municipal de Tenango de Doria, a través del área de cultura y con la participación de diversas direcciones, invitan a formar parte de Aventuras de Verano 2026, un curso diseñado para que niñas y niños aprendan, jueguen y desarrollen nuevas habilidades y disfruten sobre todo de actividades como talleres educativos, deportes y juegos tradicionales, primeros auxilios, educación ambiental, alimentación saludable, seguridad vial, recorrido guiado por presidencia, senderismo y exploración de campo, además de feria de profesiones y mucho más. Será del 20 al 31 de julio, con horario de lunes a viernes de 10 de la mañana a 2 de la tarde en la Biblioteca Municipal. Las inscripciones están abiertas del 29 de junio al 13 de julio en el área de cultura. Y bueno, pues para más informes, comunicarse al 771-353-2762. Solo hay 25 lugares disponibles, así es que ahí la invitación para que vivan esta experiencia. En más información, la dirección de atención al migrante nuevamente invita a las personas adultas mayores interesadas en realizar su trámite de visa para Estados Unidos. Si desean reencontrarse con sus seres queridos, es importante aprovechar esta oportunidad y entregar documentación del 13 al 17 de julio. El cupo es limitado a 15 lugares, así es que, pues, darse prisa. Los requisitos son pasaporte vigente, dirección de un familiar en Estados Unidos, número telefónico del familiar, copia de INE y acta de nacimiento. La recepción de documentos es en las oficinas de atención al migrante en Tenango de Doria, en un horario de 8:30 de la mañana a 4:30 de la tarde, o comunicarse al 775-134-2566. Y bueno, pues en más información, el Ayuntamiento Municipal de Huehuetla informa a la ciudadanía que continúan los trabajos en la carretera San Antonio-Zicatlán. Por ello se exhorta a las y los automovilistas a conducir con precaución, reducir la velocidad y respetar la señalización, ya que en la zona hay maquinaria pesada, personal trabajando y material sobre la vía. De antemano se agradece también la comprensión y colaboración para que estas acciones permitan avanzar en una obra que beneficiará sin duda a toda la población que transita por esta zona y en esta vía hacia la zona norte del municipio de Huehuetla. Y bueno, pues finalizo esta intervención, Anuar. Hoy es viernes de recolección de residuos sólidos en Tenango de Doria. Se sigue invitando a la ciudadanía a consultar el recorrido programado para este día y preparar sus residuos con anticipación para facilitar el trabajo del personal de limpias municipales. El inicio del recorrido fue desde Santa Mónica y la ruta hoy es Los Pinos, Centro de Salud, Cobae, San José, y finaliza en la UIC. Y para las comunidades, la ruta hoy inició a las 7:30. Cada 15 días será para San Francisco La Laguna, San Isidro, San José del Valle, Barrio de San José y Cerro Chiquito. Y con ello, pues se invita a separar correctamente los residuos, que esto sin duda contribuye a mantener un municipio más limpio. Es la información, Anuar. Gracias por permitirme acompañarles y enviarles esta información en esta semana.
1: Siempre es un placer y un privilegio contar con el apoyo de todas y todos ustedes, mi querido Ale. Muchísimas gracias por la información. Nos saludamos pronto. Un abrazo y buen fin de semana.
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1: La información la tiene para ustedes Fidel García. Mi querido Fidel, buenos días. Adelante, por favor, estamos contigo.
6: Buenos días, Anuar. Saludo a ti, a nuestro auditorio de Suma Noticias Radio en esta mañana. Compartirles para ustedes la siguiente información. Se llevará a cabo una jornada de salud en la comunidad del Xitá, aquí en el municipio de Zimapán, donde se ofrecerá atención integral y gratuita para personas de todas las edades. La jornada se realizará el próximo miércoles 15 de julio a partir de las 10 de la mañana y se pondrá a disposición de la ciudadanía pues una amplia gama de servicios enfocados a la prevención, el diagnóstico oportuno y la atención médica especializada. Entre los servicios que se brindarán destacan consultas de fisioterapia, gerontología, ginecología, nutrición, pediatría, psicología, odontología, ultrasonido y vacunación, además también de algunos estudios y detenciones como glucosa, antígeno prostático y también pruebas de VIH. Asimismo, comentarles, pues a la población podrá pues acceder a medicamentos sin costo y diversos apoyos funcionales, fortaleciendo pues así la atención a personas que requieran asistencia médica y social. Informarles, Anuar, a nuestro radioescuchas que la jornada de la salud también se contempla el cuidado de los animales de compañía, ofreciendo esterilización, revisión veterinaria y vacunación para perros y gatos, promoviendo así pues la salud pública, el bienestar de los animales. Las autoridades municipales pues hicieron un llamado a la ciudadanía para aprovechar esta jornada que busca pues acercar estos servicios y de calidad a las comunidades y contribuir así a la prevención de enfermedades mediante pues atención gratuita y especializada. La invitación está abierta para todas las familias de no solamente de la comunidad Xitá, sino que comunidades cercanas también asistan este 15 de julio a partir de las 10 de la mañana. En más información, Anuar, comentarles justamente después de la inconformidad que dábamos a conocer de una amenaza de la ciudadanía de algunas comunidades de la sierra que emprenderían pues una manifestación si la Comisión Federal de Electricidad no responde, digamos, a la solicitud de reparación de los servicios de luz eléctrica. Pues ayer la comisión informó que hoy viernes a las 10 de junio, digamos, a las 10 de la mañana a 2 de la tarde se llevará a cabo pues una suspensión programada del suministro de energía eléctrica en diversas comunidades de Jacala. Esto debido a los trabajos de mantenimiento integral en la red de distribución. Algunas de las comunidades que quedarán sin energía en esta mañana, digamos, o en este día, sería la cabecera municipal, El Panalito, Los González, Puerto del Serrano, Agua Fría Chica, Agua Fría Grande, Los Hoyos, Laguna Seca y José María Morelos son algunas de las comunidades para este día que quedarán sin servicio de 10 de la mañana hasta las 2 de la tarde. Pues las autoridades pues hacen esta invitación a la población a mantenerse informada y tomar también las previsiones necesarias para evitar suspensión. Asimismo, también señalaron que el servicio será restablecido sin previo aviso una vez que se concluyan los trabajos programados por la comisión. Con esta información termino mi reporte esta mañana. No regreso contigo hasta la capital del estado y desearles un excelente día.
1: Que lo sea también para ustedes, mi querido Fidel. Muchísimas gracias por la información. Nos estaremos escuchando muy pronto. Seguimos.
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1: La información con Israel Gómez. Israel, buenos días. Adelante, por favor.
7: ¿Qué tal, Anuar y audiencia de Suma Noticias Radio? Es un gusto compartirles la información que se ha generado, como bien mencionas, desde el Valle de Tulancingo, en especial con las ferias tradicionales que en próximos días se estarán realizando. Para comenzar, les comparto que Santiago Tulantepec prepara su tradicional Santiagada, un evento similar a los encierros de las festividades de San Fermín, donde pues se sueltan a toros en las calles, la cual se llevará a cabo el próximo sábado 25 de julio, con nuevas medidas de control de acceso, seguridad y protección civil. Esto lo informaron autoridades municipales durante la presentación oficial de las actividades de la feria. El acceso a este evento será cerrado en punto de las 12 del mediodía y la liberación de los toros iniciará a las 13 horas. Esto para evitar el sobrecupo y pues garantizar mejores condiciones de seguridad para los asistentes. El acceso a esta zona será únicamente mediante una pulsera con costo de 100 pesos, las cuales comenzarán a venderse la próxima semana en la presidencia municipal. Las autoridades han remarcado que cualquier persona que decide ingresar al ruedo será bajo su propia responsabilidad y que la presidencia de Santiago Tulantepec no será responsable de algún incidente. Obviamente van a brindar los primeros auxilios médicos necesarios, pero no va más allá su responsabilidad. Recordemos también que al margen de esta tradición han habido controversias por el maltrato animal. Pues cabe señalar que hace algunos meses activistas en defensa de los derechos de los animales, pues en Hidalgo señalaron que la santiagada también debe contemplarse en el debate por la ley antitauromaquia aquí en la entidad. Pasando a otros temas, pero ahora en el municipio de Tulancingo de Bravo, A solo unas semanas del inicio de la Feria de los Angelitos 2026, comerciantes y ciudadanos interesados en obtener un espacio para vender han enfrentado un panorama algo complicado, ya que además de las presuntas reventas con costos elevados, pues se ha reportado que en redes sociales circulan ofertas que podrían derivar en posibles fraudes. De acuerdo con comerciantes consultados, algunos espacios que oficialmente tienen un costo de 2,100 pesos por metro son revendidos incluso hasta los 8,000 o 12,000 pesos por metro. A ello se le suman publicaciones en redes sociales donde personas aseguran contar con lugares disponibles para la feria, pero solicitan depósitos a cuentas bancarias para supuestamente apartar el lugar mediante un tarjetón que supuestamente se entregará a cambio del depósito de dinero, lo que, bueno, es un indicio de un posible fraude, pues los espacios de la Feria de los Angelitos ya fueron asignados mediante el padrón del comité de feria, por lo que no existen nuevos lugares disponibles para su venta al público. Así que si alguno de nuestros radioescuchas detecta este tipo de irregularidades, pues se les invita de primer momento a que no haga ningún depósito de dinero, guarde evidencias como capturas de pantalla, mensajes o recibos y denuncie inmediatamente ante la Secretaría de Servicios Municipales de Tulancingo, que es la dependencia encargada de aplicar el reglamento en materia de comercio en vía pública. Con esto cierro la información desde el Valle de Tulancingo, Anuar. Regresamos contigo a cabina deseando que tengan un excelente fin de semana.
1: Que lo sea también para ustedes, me quedo Irra. Muchísimas gracias por la información. A nuestras amigas y amigos en la Huasteca Hidalguense, no se vayan, quédense con la inmejorable compañía de su estación universitaria, Suma Radio Huejutla. Tienen información relevante para compartir a todas y todos ustedes. Y nosotros regresamos alrededor de las 9:30 de la mañana nuevamente a la Huasteca. Entre tanto, a nuestras queridas audiencias del Otomí Tepehua, la Sierra Gorda, el Valle del Mezquital, la capital del estado, el Valle de Tulancingo, la invitación siempre alrededor de esta hora. No se vaya. Quédese con nosotros después de la pausa promocional. Suma Noticias Radio regresa.
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2: Son las 9:06.
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1: ¿De qué se trata, amigas y amigos, la polémica propuesta que hiciera la ministra Lenia Batres y que la presidenta Claudia Sheinbaum categóricamente rechazó? La información la tiene para ustedes Misael Prisciliano.
10: ¿Se ha puesto usted a pensar en el destino de esa pequeña casa, de ese terreno o de ese ahorro que con el sudor de toda su vida planea dejarle a sus hijos o a sus nietos? Una fuerte sacudida política y económica sucedió en los pasillos de Palacio Nacional y de la Suprema Corte de Justicia de la Nación. La presidenta de México, Claudia Sheinbaum, descartó por completo impulsar un impuesto a las herencias en el país. Con esta postura tajante, la mandataria federal rechazó de forma contundente el polémico proyecto que había planteado y apoyado abiertamente la ministra de la Suprema Corte, Lenia Batres Guadarrama. Durante su conferencia de prensa matutina de este jueves, la jefa del Ejecutivo Federal abordó el tema de frente ante los cuestionamientos de los reporteros. Fijó una posición sin titubeos al declarar de manera textual y categórica: "No estoy de acuerdo. La propuesta de gravar los bienes heredados que buscaba captar recursos fiscales a través de la transmisión del patrimonio familiar fue bateada de manera definitiva por la Presidencia de la República". Sheinbaum Pardo explicó detalladamente que su administración no tiene en la agenda legislativa ni en la política económica la creación de este tipo de gravámenes. La propuesta que apoyaba la ministra Lenia Batres consistía en un proyecto para revisar y aplicar tasas impositivas al dinero, propiedades o bienes que las personas reciben tras el fallecimiento de un familiar. Sin embargo, la postura de la mandataria frena por completo cualquier intento de modificar las leyes para este propósito. Con esto, se da marcha atrás a un planteamiento que ya generaba enorme preocupación en diversos sectores sociales y económicos de la población, quedando sepultada la iniciativa de la ministra de la Suprema Corte.
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1: Dicen en mi pueblo, amigas y amigos nuestros, que honrar honra. Y sin duda alguna, esto es un hecho. Cuando reconocemos a nuestra universidad por reconocer, válgase la expresión, a las figuras, a las personalidades que son parte fundamental de la vida institucional de esta, la máxima casa de estudios en nuestra entidad. Le comparto esto, amigas y amigos nuestros, porque el día de ayer la Universidad Autónoma del Estado de Hidalgo rindió homenaje a uno de los pilares fundacionales más importantes en la construcción de la identidad, de la legalidad y de la estructura académica moderna de la Autónoma del Estado de Hidalgo. Sin duda alguna, el licenciado Rafael Arriaga Paz es considerado un referente vivo en la transición histórica de nuestra institución. La información sobre este hecho se la comparte Santiago Castillo.
17: Te saludo con gusto y ahora para compartirte un poco sobre el panorama institucional y te platico que con profundo respeto y gratitud, la Universidad Autónoma del Estado de Hidalgo rindió un merecido tributo al licenciado Rafael Arriaga Paz, una de las figuras que ha dejado huella significativa por su aportación a la construcción de la identidad y el crecimiento histórico en esta casa de estudios. El rector Octavio Castillo Acosta indicó que desde las aulas y la gestión académica, Arriaga Paz hizo de la fidelidad a la Autónoma del Estado de Hidalgo una forma de ejercer el servicio público y de fortalecer los valores que dirigen a la comunidad Garza: la unidad, la lealtad, la responsabilidad, la integridad y la vocación por la educación pública. Arriaga Paz fue maestro y primer director de la Escuela Preparatoria número 2, posteriormente dirigió la Preparatoria número 1 y se desempeñó como secretario general de la Autónoma de Hidalgo durante 13 años. A lo largo de su trayectoria profesional, colaboró en proyectos que marcaron la modernización de la máxima casa de estudios, entre ellos la creación de nuevos institutos y la elaboración de la ley orgánica y la consolidación del honorable consejo universitario. Sin lugar a dudas, honrar a figuras como Rafael Arriaga Paz es de vital importancia para rendir homenaje a una persona que ha hecho de la universidad parte de su vida. Con información de la Dirección de Comunicación Social de la Universidad Autónoma del Estado de Hidalgo para Suma Noticias Radio, Santiago Castillo.
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1: Y está lista ya la licenciada Chantal Vargas de la División de Extensión de la Cultura para informarle a usted, amiga, amigo nuestro, sobre lo más relevante en el ámbito cultural y artístico que la Universidad Autónoma del Estado de Hidalgo le prepara y le tiene preparado para usted y sus seres queridos. Mi querida Chanti, con el gusto de saludarte. ¿Cómo estás? Buenos días.
18: Buenos días, Anuar. Como siempre, un placer estar compartiendo contigo en este espacio informativo y, pues bueno, dando a conocer las actividades que desarrolla la División de Extensión de la Cultura de nuestra Casa de Estudios. Y bueno, esta mañana te comparto que la compañía de teatro de nuestra universidad, Los Bufones del Rey, pues tiene más de 20 años de trayectoria artística y, bueno, en este caminar prepara un espectáculo que próximamente se dará a conocer basado en los cuentos del maestro Mariano Acosta. Un espectáculo donde la palabra y la actuación se entrelazan para dar vida a historias llenas de imaginación. A través de un estilo cercano a la gente, dinámico, la puesta combina humor, reflexión y narrativa escénica, conectando con el público de manera directa. Y pues, como tú sabes, nuestro querido amigo Mariano Acosta es actor, director, narrador oral, dramaturgo y creador de cabaret. Es integrante de la compañía de teatro de nuestra universidad y cuenta con más de 40 años de trayectoria como creador. En su labor como cuentacuentos, es autor de gran parte de los relatos que presenta, así como de las canciones que incorpora en sus espectáculos, integrando texto, música y escena en una puesta y una propuesta narrativa propia. Y bueno, será el próximo domingo 2 de agosto cuando se realice la presentación de esta puesta en escena a cargo de Los Bufones del Rey. Esta presentación se realizará en el espacio de teatro que se encuentra ubicado en el Centro Cultural Universitario La Garza, allá en el centro de la ciudad de Pachuca, en Abasolo número 600. Y bueno, pues aunque faltan aún 15 días, saludo esta mañana al maestro Mariano Acosta para que nos comparta un poquito más de los detalles de esta puesta en escena, de la cual pronto podremos disfrutar. Buenos días, maestro.
19: Muy buenos días, ¿cómo están ustedes? Qué gusto saludarles.
1: Mi querido Mariano, qué gusto saludarte. Bienvenido a casa, buenos días.
19: Anuar, muchas gracias, qué gusto escucharte. Me gustaría abrazarte, pero te abrazo a la distancia.
1: Nos abrazamos a la distancia, mi querido maestro. Platícanos, ¿de qué va este espectáculo que estás pronto a estrenar? Platícanos un poco del proceso creativo, platícanos un poco de la curaduría que has hecho para este espectáculo. ¿Cuánto durará? En fin, platícanoslo todo, por favor, Mariano.
19: Casi siempre que hago un espectáculo de cuentacuentos, procuro crear un espectáculo especialmente para el día. Selecciono cuentos que ya haya escrito o que estoy escribiendo y que escribo es profeso para este espectáculo. Ahora estoy un poco involucrado con la línea de cuentos para gatos que andan en tejados altos, esos gatos que de pronto por la necedad de los hombres y por la poca responsabilidad que tienen, los desviven. Así que va a ser un espectáculo un poco triste, pero que espero que ayude y contribuya para que esto ya no suceda. Volvámonos un poco más empáticos y amigos de los animales, por favor. Seamos amigos de ellos y no sus enemigos. La verdad es que ellos no vienen a hacer nada en contra de nosotros, nos vienen a dar paz, nos vienen a dar tranquilidad. Así que este espectáculo que estoy planeando será de gatos para de estos gatos que de pronto se van a los tejados más altos.
1: Muy bien, ¿cuántos cuentos se está preparando para este espectáculo? Y platícanos también si hay algunas creaciones musicales.
19: Fíjate que ahora tengo exactamente, tengo seis cuentos que casi siempre los armo de cuentos largos y cuentos cortos.
1: Sí.
19: Tengo tres cuentos largos, dos cuentos cortos y una canción.
1: Bien, ¿el espectáculo aproximadamente qué duración tendrá?
19: 40 minutos.
1: Estamos pensando en un espectáculo que podrá disfrutar todo el público, es decir, infancias, adolescencias, adolescentes, o estamos pensando por la temática y por lo que implica, estamos pensando únicamente en adolescencias y adolescentes.
19: No, estamos hablando desde niños. ¿Qué crees que los niños son los que nos ponen el ejemplo muchas veces del cuidado, del cariño y el amor a esos peludos que de pronto los adultos no lo tomamos? Yo más bien de pronto abro un poco más el espectro y creo que sí tiene que ver mucho más con público general ahora, porque es un espectáculo que habla, casi todo el espectáculo habla de amor a esos animalitos.
1: Muy bien, entiendo que la presentación, repítenos la fecha por favor y el lugar también, ¿será el estreno de este espectáculo?
19: Casi siempre estreno cuentos, procuro estrenar dos o tres cuentos, este sí será completamente estreno de todos los cuentos.
1: Bien.
19: De cinco cuentos y una canción, se llama Los gatos que habitan el tejado más alto, será el 2 de agosto. Creo que es por la mañana.
1: Tendremos tiempo para precisar el horario, no te preocupes.
19: Pero pues ahí estaremos en el Centro Cultural La Garza con todo el gusto de esperarlos. La compañía de teatro sigue trabajando, como bien sabes, y nos da mucho, mucho gusto que nos inviten a estos espacios para hacer extensiva la invitación para que sigan viendo nuestro trabajo.
1: Pues esperemos que la gran familia universitaria, es decir, la comunidad de todas las escuelas superiores, escuelas preparatorias e institutos, así como la gran audiencia que nos está haciendo el favor de sintonizarnos en el día a día, tengan la oportunidad de disfrutar este que auguramos será, como siempre, hecho por ti, un espléndido trabajo. Y estaremos conociendo próximas fechas para saber por dónde andan estos gatos que habitan los tejados más altos, para poderlo compartir con quienes nos están escuchando. Mi querido Mariano, ¿algo que quieras agregar antes de concluir esta breve charla?
19: Esperemos que sea así, Anuar, esperemos que la gente se acerque, que esperemos que sea del agrado de cada uno de los que vayan a ver este espectáculo, pero sobre todo creo que este sí tiene que ver con hacer un poco de conciencia, de respeto, de cariño.
1: Sí.
19: A esos pequeños peludos.
1: Yo soy un convencido de que no hay manifestación artística ingenua, y que todas y cada una de estas, independientemente del ámbito artístico en el cual se presente, tienen su encanto y tienen precisamente su lado reflexivo, su parte concientizadora y, por supuesto, su parte amable. Seguramente será un éxito, mi querido Mariano. Un abrazo grande a la distancia. Saludos, por favor, con el aprecio y el afecto de siempre a todas y todos quienes integran la Compañía de Teatro de la Universidad Autónoma del Estado Hidalgo, Los Bufones del Rey. Y nos saludamos y nos abrazamos muy pronto. Cuídate mucho.
19: Dejo llegar tu saludo. Cuídate mucho. Abrazos para todos.
1: Gracias, Mariano Acosta, director de la Compañía de Teatro de la Universidad Autónoma del Estado Hidalgo, Los Bufones del Rey.
19: Ya no soy director.
1: Para mí lo será siempre, mi querido Mariano.
19: Muchas gracias.
1: Gracias a ti. Saludos, por supuesto, a Cristian. A Cristian, que es el actual director de la compañía. Sí. Pero es una compañía que integran artistas profesionales. Todos son actores, todos son dramaturgos, todos son escenógrafos, también se han desempeñado en ese ámbito, y por supuesto todos son espléndidos artistas universitarios. Me refiero a Paco Meléndez, a Carito Chacón, por supuesto a Cristian Guevara, en fin, absolutamente a todas y a todos. Por ello es que siempre el rango de maestro es el rango de directores para todos y cada uno de ellos. Espero no herir susceptibilidades con mi comentario.
19: Gracias.
1: Cuídate, Mariano. Un abrazo grande.
19: Buen día.
1: Gracias, buen día. Shanti, ¿algo que quieras agregar para concluir esta charla?
18: Únicamente, pues, reiterar la fecha del estreno, domingo 2 de agosto a las 4 de la tarde, será cuando la compañía de teatro de nuestra universidad, Los Bufones del Rey, estrene esta obra del maestro Mariano Acosta. Los invitamos a vivir esta experiencia, la entrada es libre.
1: Estaremos pendientes. Gracias. Y por supuesto un saludo también al maestro Paco Campos, otro de nuestros artistas de la compañía Los Bufones del Rey. Cuídate, Chanti, hasta muy pronto.
18: Excelente día.
1: Para ustedes también, gracias, licenciada Chantal Vargas, desde la División de Extensión de la Cultura. Recuerde usted la fecha, próximo 2 de agosto. Y el horario se lo estaremos compartiendo con toda oportunidad. Continuamos.
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1: Uno de los grupos más emblemáticos de la música a nivel internacional, sin duda alguna, es el grupo de los Beatles. Una agrupación que ha trascendido el tiempo, que trascendió las fronteras y que seguramente irá más allá. Su música de las actuales generaciones todavía, muchas seguramente estarán conociendo la música de los Beatles. La doctora Elvira Hernández Carballido el día de hoy nos recuerda el Día Mundial de los Beatles y de la película Yesterday.
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20: Si bien existen muchas celebraciones en torno a la figura del grupo de Liverpool, este 10 de julio destaca porque se festeja su regreso triunfal después de su primera gira en Estados Unidos. Y esta celebración es un buen pretexto para imaginarnos qué pasaría si no hubieran existido. Pues esta suposición es el eje de una bella película y conmovedora que se llama Yesterday. Dirigida por Danny Boyle, la historia aborda el caso de un joven y fracasado músico que por más entusiasmo que le pone a su carrera, no logra sobresalir. Su mejor amiga y amor silencioso es su representante. Siempre trata de animarlo para continuar pese a todo, pero llega el momento en que él ya no puede aceptar un fracaso más. Así que en un concierto donde están 3 o 4 personas aplaudiéndole, discute con ella, se baja de su coche, toma su bicicleta y debajo de una fuerte lluvia avanza. De pronto hay un fatal apagón en toda la ciudad. La oscuridad provocará un terrible accidente porque un autobús lo va a atropellar. Salvará la vida, pero no los dientes. Ya en recuperación, recibe la visita de su querida amiga. Se reconcilian y ella le desea que pronto se recupere. Él, en broma, le dice, no te preocupes, llegaré a los 64 años. Y ella le dice, ay, ¿por qué a esa edad? Y él se queda pensando, ay, que no sabe la canción de los Beatles de cuando tenga 64 años. Es recibido por sus amigos y que se burlan un poquito porque se anda chimuelo y le regalan una hermosa guitarra. Él, muy contento, les toca Yesterday. Todos se conmueven, lloran, lo abrazan y le dicen que es la canción más bonita que le han escuchado. Él dice, ¿por qué me hacen esa broma? Esa canción la escribió Paul McCartney. ¿Por qué? Nadie recordaba a los Beatles. Pensó primero que era una broma, se enoja, se va, empieza a buscar en internet y nada. Nadie sabe que existió ese grupo musical y primero se asusta, lo lamenta y de pronto tiene una gran idea. Recuperar esas canciones en su voz y decir que él las compuso. Y es así como podemos escuchar con gran alegría cómo vuelve a grabar esas canciones que en algún momento de nuestra existencia también nos han marcado. Desde Quiero Estrechar Tu Mano hasta Hey You. Nuestro joven protagonista va a estar engañando en cierta manera a la gente diciendo que son sus composiciones. Pero este joven pronto va a aceptar que ese honor lo merecen y lo deben de merecer siempre Paul, John, George y Ringo. Así que va a aceptar en algún momento que esa música es de ellos. Sin duda, Yesterday tiene 3 escenas memorables para mi gusto y una de ellas es precisamente cuando él está cantando en un concierto y descubre que alguien le está mostrando un submarino amarillo. Le da miedo que se den cuenta que efectivamente ese grupo que está en ese submarino amarillo es a quien está él representando o en cierta manera traicionando. Sin embargo, quienes traen ese submarino amarillo le agradecen que no se pierda la voz de los Beatles. La segunda escena maravillosa es su reencuentro con John Lennon. no existen los Beatles, no mataron a John Lennon. Entonces, esa escena es memorable porque descubres a un hombre que simplemente ha deseado ser feliz con la mujer que ama. Y la tercera escena, pues es cuando él reconoce entre las multitudes que esas canciones las hicieron estos genios de Liverpool. Así que estas vacaciones, aprovechen esa película, van a ver que la van a querer disfrutar de una manera continua, porque efectivamente Yesterday es un gran homenaje para Paul, John, George y Ringo en este día que se celebra a los Beatles.
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1: Gracias, gracias a nuestra querida doctora Elvira Hernández Carballido. Le escucharemos nuevamente muy pronto. Amigas y amigos nuestros, iniciamos y finalizamos esta semana como una jornada llena de un espíritu de la innovación y la solidez que caracteriza al periodismo universitario autónomo. Las ondas de Suma Radio y la señal de Suma TV, la señal de Suma TV y las ondas de Suma Radio estarán rompiendo las barreras del tiempo y el espacio, conectando la inteligencia de nuestra universidad con las exigencias de un cada día más demandante entorno internacional. Estamos, amigas y amigos nuestros, prácticamente a las puertas de lo que podemos llamar, y no de otra manera, un hito que transformará sustancialmente las estructuras tradicionales de los medios públicos en Iberoamérica. Esta casa de estudios, la máxima casa de estudios en la entidad, la Universidad Autónoma del Estado de Hidalgo, se consolida como la gran anfitriona del pensamiento libre y la vanguardia tecnológica en comunicación. Lo invitamos a despedir esta semana laboral, sintonizando los contenidos especiales que se están diseñando para contextualizar la magnitud de este encuentro. Su lealtad televisiva, su lealtad radiofónica es, amigas y amigos, eso se los digo de verdad, es nuestra mayor fortaleza de cara a este gran desafío institucional. Próximo mes de agosto, amigas y amigos, nuestros, pendiente, no lo pierda. No lo pierda usted de vista. Son ya las 9 de la mañana con 29 minutos, 9 con 29. Amigas y amigos nuestros, es realmente motivo de satisfacción y de orgullo esto que hemos platicado con ustedes y que estará sucediendo el próximo mes de agosto. Suma TV será particularmente, pero no solamente, es decir, todo el sistema universitario de medios autónomos de la Universidad Autónoma del Estado de Hidalgo será la sede donde habrá de llevarse a cabo la transmisión de un espacio, de un noticiero científico y cultural que será transmitido en varios países de Latinoamérica, así como también de Europa. Y por supuesto, estaremos representando la Universidad Autónoma del Estado de Hidalgo y su sistema universitario de medios autónomos, estaremos representando a los medios públicos de México, de Latinoamérica y de otros países, al ser precisamente la sede donde habrá de transmitirse lo que es uno más de los aniversarios del noticiero científico y cultural. Viva la radio pública, con intensidad permanezca en nuestra señal y acompáñenos, no se vaya. Después de la pausa promocional, Suma Noticias Radio regresa.
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23: Son las 9:33.
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0: 9 de la mañana ya con 35 minutos, 9 con 34, amigas y amigos nuestros. Continuamos contigo, mi querido Pepe Canales. Adelante, por favor, con la información deportiva.
1: Anuar, te saludo una vez más. Vamos con la segunda entrega de información deportiva en este espacio. Y a lo largo de esta semana le hemos dado seguimiento a la actividad del Tour de Francia y este día no será la excepción. Se corrió la etapa número 7, una jornada de 175 kilómetros, disputada este viernes 10 de julio entre las localidades francesas de Angemau y Bordeaux. La victoria de etapa se la lleva el ciclista belga Tim Merlier, por delante del noruego Søren Wørenskold y de Biniam Girmay, segundo y tercero respectivamente. Así que la victoria para Tim Merlier en esta etapa número 7. El líder de la clasificación, Tadej Pogačar, pues se mantiene al frente de la clasificación general e individual de este Tour de Francia, con 2 minutos y 42 segundos de ventaja sobre el danés Jonas Vingegaard, mientras que en tercer lugar sigue el mexicano Isaac del Toro, repito, el tercer lugar en la clasificación general, a 3 minutos y 27 segundos de su compañero, la leyenda Tadej Pogačar. Mañana la etapa número 8, así que vamos a estar pendientes de lo que suceda. Esperemos que sea una muy buena jornada y que por supuesto Isaac del Toro se mantenga en esa tercera posición en la clasificación general. Cambiamos de disciplina y hablemos rápidamente de fútbol. Los movimientos en los banquillos internacionales no se detienen y una de las vacantes más codiciadas de Europa ya tiene dueño. La selección de Portugal hizo oficial el arranque de un nuevo ciclo futbolístico al anunciar al experimentado estratega lusitano Jorge Jesús como su nuevo director técnico. La noticia se dio a conocer a través de un post en la cuenta oficial de ex de esta escuadra, con el mensaje en portugués: un nuevo viaje comienza hoy, bienvenido a la selección nacional, Mr. Jorge Jesús. La Federación Portuguesa le dio así la bienvenida a este timonel de 71 años de edad, encendiendo de inmediato las expectativas de los aficionados. Es un entrenador que ha dirigido al Flamengo en Brasil, al Benfica en Portugal y también al Al Hilal, de estos equipos árabes, ¿no? Llegó acompañada de una potente declaración la presentación del exentrenador, que pues define a la perfección el carácter competitivo que tiene Jorge Jesús. Vamos a ver cómo le va. Pues últimamente le ha costado a los entrenadores que dirigen a la selección de Portugal llevarlos a ese objetivo importante. En este caso, pues se quedaron una vez más a la orilla de conseguir la Copa del Mundo. Vamos a ver, repito, cómo le va. Ya sin Cristiano Ronaldo, evidentemente. En otra información, ya están definidas, ya está definida la final femenil de Wimbledon, luego de que ayer la checa Noskova se impuso por parciales de 6-4 y 6-4 a la ucraniana Kostyuk, mientras que también la checa Muchova se encargó de la estadounidense Goff por parciales de 6-2, 6-1 y 7-6. Así que el día de mañana, final checa entre Noskova y Kuchova allá en Wimbledon. Mientras que en individual masculino ya también hay un finalista: Alexander Zverev, el alemán, se impone al inglés Arthur Ferry por parciales de 7-6, 6-2 y 6-4 y está a la espera del ganador entre Jack Sinner y Novak Djokovic, que justo en este momento están jugando. Se está disputando el primer set y están parejos 2-2, tanto el italiano como el serbio. La final de varonil se estará disputando el próximo domingo, repito, donde ya está colocado el alemán Alexander Zverev, que de momento es clasificado número 2. Estaría esperando al ganador del partido, del encuentro que se está disputando ahora mismo, entre el clasificado número 1 y el clasificado número 7. Anuar, pues con esa información es como cierro mi participación esta mañana en este espacio, y también de esta manera agradezco la oportunidad que se me brindó para a lo largo de esta semana compartirles la información deportiva. Les deseo un excelente viernes, que sea un gran sábado y un magnífico domingo. Nos escuchamos pronto.
0: Que así sea, mi querido Pepe, muchísimas gracias, un abrazo grande para ti y cuídate mucho, nos escucharemos muy pronto. Gracias, José Canales, Pepe Canales, para los cuadernos. Amigas y amigos nuestros, vamos con más información y quiero en este momento darle a conocer a usted nuestras recomendaciones y por supuesto expresarle nuestra invitación para que sintonice usted los siguientes programas que le voy a mencionar.
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0: Las 9 de la mañana ya con 40 minutos, 9:40, amigas y amigos nuestros. El día de hoy queremos recomendarle dos producciones. La primera es de Suma Radio Tulancingo, 91.1 de su FM, y el programa es Espacio en Vivo. Y el día de hoy en el Espacio en Vivo, de la mano de Ingrid Ibarra, estará platicando con ustedes sobre la ley 330-300. En el Espacio en Vivo, de la mano de Ingrid Ibarra, le decía yo a usted con el tema de la ley 330-300, que consiste en ver al menos 3 árboles desde la ventana de su casa o desde el lugar donde trabaja, que su colonia o barrio tenga al menos un 30% de cobertura vegetal para reducir el calor y dar sombra. Vivir a una distancia máxima de 300 metros de un gran parque o espacio verde. Es un paseo.

Y el segundo programa que queremos recomendarle es un programa no menos importante. Es una producción de Suma Radio Pachuca, que usted puede sintonizar a través de su 99.7 FM. Radio Hábitat es el nombre del programa y el tema, el cambio climático y sus repercusiones. En esta ocasión, amigas y amigos nuestros, en la emisión de Radio Hábitat, se analizará cómo el cambio climático impacta la salud de las personas, tomando como referencia el caso de Tlahuelilpan, en el estado de Hidalgo, y los desafíos ambientales que enfrenta la región. El programa abordará la relación entre las variaciones del clima, la calidad del aire, las enfermedades asociadas a las altas temperaturas y otros factores que afectan el bienestar de la población. El invitado es el doctor Héctor Hugo Siliceo Cantero. Él es académico de la Escuela Superior de Tlahuelilpan y él estará compartiendo, amigas y amigos, con todas y todos ustedes, una perspectiva científica sobre este fenómeno y la importancia de comprender sus efectos para fortalecer la prevención, la adaptación y el cuidado de la salud. Una conversación que, convencido estoy, le invitará a usted a reflexionar sobre la necesidad de actuar desde la ciencia y la comunidad frente a uno de los mayores retos ambientales de nuestro tiempo. Radio Hábitat, producción de Suma Radio Pachuca, que usted podrá disfrutar el próximo domingo, es decir, pasado mañana, a las 2 de la tarde. Y si no tiene usted oportunidad de hacerlo, hay una retransmisión de este espacio Radio Hábitat el próximo martes a las 6 de la tarde. Recuerde usted, Suma Radio Pachuca 99.7 de su FM, o bien ambas estaciones por medio de la aplicación Suma UAEH, las estaciones de radio de la Universidad Autónoma del Estado de Hidalgo y su canal de televisión al alcance de su mano. 9 de la mañana ya con 45 minutos, las 9 con 45, amigas y amigos nuestros. Federico Hernández nos tiene más información nacional.

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Saludamos con gusto a toda la audiencia de Suma Radio en este viernes. Compartimos ahora información de alcance nacional que refleja la exigencia de justicia de una familia y de una comunidad, así como el llamado a que las autoridades esclarezcan con transparencia los hechos en los que un adolescente perdió la vida durante una presunta persecución policíaca en el estado de Morelos. Familiares y amigos de Shilan Escarcega Fernández, de 17 años, realizaron una marcha por las principales calles del municipio de Yautepec para exigir justicia por la muerte del joven, ocurrida el pasado 12 de junio durante una persecución policíaca. La movilización tuvo como destino el Zócalo Municipal, donde los asistentes reiteraron su demanda para que las autoridades estatales y la Fiscalía General del Estado de Morelos esclarezcan el caso y determinen las responsabilidades correspondientes. Durante la manifestación, los participantes sostuvieron que Sheila no perdió la vida en un accidente de tránsito, sino como consecuencia de un presunto abuso policial. Con consignas y pancartas, exigieron una investigación imparcial y el esclarecimiento de los hechos. Nayeli Juárez, madre del adolescente, afirmó que la motocicleta en la que viajaba su hijo fue impactada por una patrulla de la Secretaría de Seguridad y Protección Ciudadana de Morelos, presuntamente conducida por un elemento identificado como Sergio N. De acuerdo con su versión, un dictamen pericial señala que tras el impacto, la motocicleta quedó atorada en la parte frontal de la unidad oficial y fue arrastrada a varios metros. La madre del joven expresó su inconformidad porque, según indicó, el policía involucrado no fue vinculado a proceso durante la audiencia correspondiente. Por ello, solicitó que el caso sea revisado nuevamente y

0: que el elemento sea investigado por el presunto delito de homicidio. Asimismo, pidió que se analice la actuación de la jueza y del agente del Ministerio Público encargados del caso, al considerar que existen irregularidades en el desarrollo de la investigación. También denunció haber recibido amenazas tras hacer públicas sus acusaciones, por lo que solicitó medidas de protección. Los familiares y participantes de la movilización reiteraron además su petición para que el gobierno de Morelos emita una disculpa pública a la familia y al joven, al considerar que su imagen ha sido afectada por la versión oficial de los hechos. Según el relato de la madre, el día del incidente, Shilan regresaba a su domicilio después de realizar algunas actividades personales, cuando encontró un punto de revisión instalado por corporaciones de seguridad. Testigos señalaron que el joven disminuyó la velocidad con la intención de detenerse, sin embargo, presuntamente, fue impactado por la patrulla, lo que provocó que cayera de la motocicleta y perdiera la vida. La jornada concluyó con una ofrenda floral y el encendido de veladoras en la plaza principal de Yautepec en memoria del adolescente, quien el próximo 12 de julio cumplirá un mes de haber fallecido. Este caso continúa bajo atención pública y pone de relieve la importancia de que toda investigación relacionada con el uso de la fuerza por parte de las autoridades se realice con transparencia, imparcialidad y pleno respeto al debido proceso para garantizar el acceso a la verdad y la justicia, tanto para las víctimas como para sus familias. Hasta aquí la información de carácter nacional. Continuamos con más en Suma Noticias Radio.
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3: Gracias, Federico Hernández. Y bien, amigas y amigos nuestros, hace solamente unos minutos usted recordará si nos ha acompañado durante toda esta emisión. Nuestra compañera y amiga Carla Tobar, desde la región de la Huasteca, nos hablaba sobre un accidente. Usted lo recordará, un camión cargado con cerveza que había volcado durante la madrugada del día de hoy sobre la carretera federal México-Tampico en el tramo Molango-Iztlahuaco. Bueno, pues Carla Tobar nos informa que alrededor de las 9 de la mañana, ya con 30 minutos, inició el restablecimiento de la circulación en ambos sentidos. Actualmente ya hay paso en ese tramo de la vía federal que comunica a la Huasteca y a la Sierra Hidalguense con la capital del estado. No obstante ello, se recomienda a las y los automovilistas y a todos los conductores de vehículos automotores hacerlo con precaución. ¿Por qué? Porque las labores de limpieza en la zona podrían continuar todavía durante un buen rato. Pero entre tanto, le informo que a partir alrededor de las 9 de la mañana con 30 minutos, es decir, hace poco, comenzó a restablecerse la circulación en ambos sentidos tras el accidente que se había suscitado en la carretera federal México-Tampico en el tramo Molango-Iztlahuaco. Muchísimas gracias, Carla Tobar. Y bueno, pues fiel a la cita con todas y todos ustedes, como cada semana, ya está listo para compartir a ustedes información desde Suma TV, nuestro querido José Manuel Quintero, comunicador corporativo de Suma TV.
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3: Mi querido José Manuel Quintero, con el gusto siempre de saludarte. Muy buenos días, te escuchamos. Gracias.
7: Muchísimas gracias, muy buenos días. Ya nos encontramos como cada semana aquí en esta su estación de radio para poderles dar las recomendaciones de lo que tendremos el día de hoy durante el fin de semana y la siguiente semana en el canal 13.1, su canal de televisión Suma TV. Antes de iniciar con estas recomendaciones que les traemos semanalmente, les queremos recordar que nos pueden seguir a través de la aplicación móvil. Usted la puede descargar en su tienda de aplicaciones en Android o en iOS. Recuerde que nos encuentra como Suma UAEH y ahí usted podrá ver y sintonizar el canal 13.1 Suma TV completamente en vivo y por supuesto también tendrá acceso a esta estación y el resto de las estaciones de Suma Radio. Y bueno, hoy es un día muy especial para toda nuestra universidad y es que la Escuela Superior de Actopan está conmemorando su 25 aniversario y pues es un momento histórico sin duda para nuestra universidad. Y el día de hoy, en punto de las 11 de la mañana, en el marco de la cátedra rectoral denominada la autonomía.
3: Las 9 de la mañana ya con 53 minutos. Una disculpa, amigas y amigos, tuvimos un pequeño error de carácter técnico. Restableceremos en un instante la comunicación con nuestro querido amigo José Manuel Quintero, quien está compartiendo a usted la información relacionada con los eventos que estará llevando a cabo, la transmisión de los programas que estará realizando Suma TV para este y para los próximos días. Y recordando también, por supuesto, aprovechamos la ocasión para enviar nuestro saludo y nuestra felicitación para la gran familia universitaria de la Escuela Superior de Actopan por sus primeros 25 años de vida institucional. 9 de la mañana ya con 53 minutos. Esperamos poder recuperar la transmisión con nuestro compañero José Manuel Quintero. Unos instantes nada más para comentarle a usted y compartirle la información. Usted sabe que siempre tiene novedades, siempre hay programas, siempre hay producciones, realizaciones televisivas que Suma TV y su extraordinario equipo de trabajo de manera permanente están llevando a cabo para el disfrute de todas y todos ustedes. Y por supuesto, estaremos muy pendientes de lo que usted ya conoce, que es el lanzamiento oficial de la señal al aire de Suma Radio Huichapan el próximo lunes 13 a partir de las 6 de la mañana. La inauguración oficial será hasta el próximo mes de agosto, pero usted podrá conocer de primera mano el próximo lunes la programación, los contenidos, los invitados, los colaboradores y conocer un poco más del equipo extraordinario que Suma Radio Huichapan, suma a todos los equipos extraordinarios de todas y cada una de las estaciones de radio de la Universidad Autónoma del Estado de Hidalgo. Serán siete las estaciones: Suma Radio Huejutla, Suma Radio San Bartolo Tutotepec, Suma Radio Simapán, Suma Radio Actopan, Suma Radio Pachuca, Suma Radio Tulancingo y Suma Radio Huichapan. Esto será el próximo lunes y le adelanto que alrededor de las 8:30 de la mañana tendremos la oportunidad de escuchar a nuestro querido director allá en Suma Radio Huichapan, David Herrera Arciniega, quien le estará a usted dando los pormenores. Me refiero yo a la gran audiencia de Suma Radio, le estará dando pormenores de los programas, contenidos, etcétera, de todo eso que estamos para ustedes preparando. Estamos de regreso con José Manuel Quintero. Adelante, José Manuel, una disculpa por esta falla técnica. Continuamos con tu información.
7: 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Así que pues no se pierda estas grandes recomendaciones que le hemos dicho aquí en el canal 13.1. Es la información que tenemos al momento. Muchísimas gracias.
3: Gracias a ti, mi tío José Manuel, muchísimas gracias y un saludo y un abrazo fuerte lleno de aprecio y afecto para nuestros amigos y amigas de Suma TV. Y les recuerdo, hablando de Suma TV, que este espacio informativo de Suma TV a las 3 de la tarde en el 13.1 de su televisor le ofrece lo más destacado sucedido hasta ese momento en materia informativa. Puede usted ver y disfrutar de este programa a las 3 de la tarde en el 13.1 de su televisor si vive en la capital del estado o bien en su zona metropolitana. Si no, a través de Suma UAEH puede usted encontrar la transmisión. Y por su parte, las estaciones de radio de la Universidad Autónoma del Estado de Hidalgo, integrantes todas de Suma Radio, de Suma, le entregan también un espacio informativo a las 2 de la tarde con lo más destacado hasta ese momento. Y Suma TV y Suma Radio, a las 9 de la noche, le entregan el espacio informativo de mayor cobertura en todo el estado de Hidalgo. La invitación es para que continúe usted acompañándonos. Y por nuestra parte, le invitamos, como siempre, para que el próximo lunes, si no tiene usted inconveniente y la vida nos lo permite, nos volvamos a encontrar en este su espacio informativo de Suma Noticias Radio. Hasta entonces, a todas y todos, en nombre de todas y todos, por todo, muchísimas gracias. Nos escuchamos siempre. Hasta el lunes y tan tan.
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3: Temperatura 29 grados centígrados.
4: Son las 10 con un minuto.

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2: Son las 10 con 14 minutos.

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13: Son las 10 con 32 minutos.

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13: Son las 10:47.

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8: Son las 11:02.
9: Bienvenidas y bienvenidos sean todos ustedes a este espacio que lleva por nombre En Vanguardia, en donde nuestra finalidad es compartir algunos de los logros y avances de nuestra máxima casa de estudios, la Universidad Autónoma del Estado de Hidalgo. Antes de comenzar, quiero agradecer y reconocer el trabajo de nuestras compañeras y compañeros operadores de Suma Radio, quienes reciben y replican esta señal que se genera y produce desde Suma Radio Tulancingo. Adán Zúñiga en Actopan, Federico Hernández en Huejutla, Edgar Santos en Suma Radio Pachuca, Vladim Martínez en Zimapán, aquí en Tulancingo muchas gracias a Salvador Avilés, y de igual manera agradecer a José Jesús Santos en la Sierra Otomitepegua, quien en un horario diferido pero también hace llegar esta emisión con su valiosa audiencia en Suma Radio San Bartolo Tutotepec. Agradecemos en la producción a nuestra compañera Nancy Vite, al micrófono le saluda Erika Guevara, y es así como nosotros iniciamos una emisión más de En Vanguardia.
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9: Iniciamos nuestro recorrido por la entidad enlazándonos hasta la Sierra Otomitepegua, donde se encuentra nuestro compañero Alejandro Mendoza, quien desde Suma Radio San Bartolo nos compartirá una entrevista con el médico veterinario zootecnista Francisco Aguilar García, catedrático de ICAP, que nos platica sobre la enfermedad renal crónica en perros y gatos.
11: Hola, ¿qué tal, queridos radioescuchas? Sean todas y todos bienvenidos. Gracias por estar en sintonía de la señal universitaria a través de las distintas estaciones de radio a través de lo largo y ancho de nuestro estado de Hidalgo. Mi nombre es Alejandro Mendoza. Tenemos una plática muy importante, muy interesante, principalmente para todos los dueños de perros y gatos. Mientras tanto, doy la bienvenida a quien hoy nos da la oportunidad de poder platicar, a el médico veterinario zootecnista Francisco Aguilar García. Es egresado de la Universidad Autónoma del Estado de Hidalgo, se desempeña como clínico privado especializado en el diagnóstico y manejo de enfermedades renales, medicina interna y nutrición clínica en perros y gatos. Actualmente, en formación para la implementación de terapias de reemplazo renal, es docente de la asignatura de diagnóstico clínico en la licenciatura de medicina veterinaria y zootecnia de la Universidad Autónoma del Estado de Hidalgo. Actualmente cursa un doctorado enfocado en terapias alternativas para el manejo de la enfermedad renal crónica, de la cual estaremos platicando el día de hoy. Médico, bienvenido una vez más a los micrófonos de Suma Radio.
12: Muy buenas tardes a todos los radioescuchas. Muchas gracias.
11: Bueno, pues vamos a entrar en materia, médico. Vamos a hablar sobre la enfermedad renal, que es una de las condiciones crónicas más comunes en la práctica clínica veterinaria. Y sabemos que para esta y otras enfermedades, el diagnóstico a tiempo cambia por completo el pronóstico del paciente. Primeramente quisiera que nos compartieras, pues a grandes rasgos, qué es la enfermedad renal o cómo lo entendemos en este caso, refiriéndonos a perros y gatos.
12: Claro que sí, pues bueno, lo primero, como decimos, la enfermedad renal se entiende, o la nefropatía renal se entiende como este daño estructural, fisiológico o morfológico de los riñones. ¿Qué quiere decir esto? Que los riñones han dejado o están dejando de realizar sus funciones correctamente. ¿Cuáles son, grosso modo, las funciones correctas del riñón? Bueno, pues eliminar adecuadamente las toxinas del organismo, regular los líquidos del organismo, regular los minerales del organismo y, por último y no menos importante, empiezan a dejar de producir algunas hormonas que son importantes para el organismo. En este caso, hablando de la enfermedad renal crónica, que es el área en el que estamos en formación o especializándonos un poquito más, cabe mencionar que existen dos subclasificaciones de enfermedad renal: la enfermedad renal aguda y la enfermedad renal crónica. Para este caso, la enfermedad renal crónica es un padecimiento irreversible. ¿Qué quiere decir? Que una vez que este acontecimiento, esta situación de daño en el riñón es perpetuado, es decir, ya llegó a los riñones, va a ser progresivo, es decir, va cada vez más a dejar de realizar sus funciones el riñón, por lo tanto, pues no va a regresar la manera funcional de los riñones a su estado normal.
11: Médico, cuando se detecta la enfermedad en una etapa, digamos, muy temprana, que sí hay de este tipo de casos, ¿cuál es el enfoque en este caso del tratamiento? ¿Se puede frenar o se puede revertir el daño?
12: Va en dos contextos. En un inicio hablábamos de la enfermedad renal aguda y la enfermedad renal crónica. La enfermedad renal aguda es un padecimiento que se da súbito, o sea, en horas, días, quizás dos o tres semanas. Mi perro, mi gato ayer estaba bien, o en estos días estaba bien, y de repente dejó de orinar. Se obstruyó por algún orulito, por alguna piedra, por alguna situación dejó de producir orina, o se comió alguna planta tóxica, o alguna situación comprometió al riñón, y entonces entra en una fase aguda, la cual, con el abordaje de la medicina interna, la hospitalización, un buen abordaje diagnóstico y terapéutico, reconstituye al riñón y este recupera su función. Es reversible. Pero en la fase crónica es aquel pacientito que a lo mejor tuvo esta situación aguda y no se abordó al 100% como pudiera ser, y quedaron secuelas, y entonces se instaura la enfermedad renal crónica. ¿Qué podemos hacer? Ya no podemos regenerar a ese riñón, pero ¿qué sí podemos hacer? Podemos protegerlo, podemos darle nefroprotectores, que lo que van a hacer es ayudar y retrasar el daño oxidativo del riñón. Y esto, aquí entra nuevamente el abordaje diagnóstico y terapéutico, es decir, de tratamiento individualizado.
11: En cuanto a prevención y concientización, en este caso, pues digamos, muchos tutores, ¿no? O habrá algunos tutores que se sienten culpables cuando su mascota es diagnosticada con este padecimiento. ¿Qué factores de riesgo sí están en nuestras manos prevenir y cuáles, digamos, que son inevitables?
12: ¿Qué podemos tener como factores de riesgo? Bueno, Factores de riesgo aplicaría desde que a lo mejor no he llevado nunca a mi perro al veterinario. ¿Sale por qué? Pues lo veo sano o aparentemente sano. No está de más un día pues llevarlo, que le hagan un chequeo de sangre, de función renal, de función hepática, un examen físico general, donde se hace justamente antecedentes que pudieran repercutir a la salud renal de mi paciente. Acérquense con su veterinario, pues que les ayude a explicar o a identificar a lo mejor posibles situaciones o factores de riesgo asociados a algún daño renal. Y si no fuese suficiente, pues no tiene nada de malo referir y apoyarse de algunos de los que de los especialistas que estamos formándonos o estamos ya en esta preparación de la enfermedad renal crónica.
11: Perfecto, muchas gracias por el tiempo y por la información, médico.
12: Para servirles a ti y a tus radioescuchas, muchas gracias.
11: Queridos radioescuchas, acabamos de platicar con el médico veterinario zootecnista Francisco Aguilar García, orgullosamente Garza. Y bueno, pues muchas gracias a usted por permitirnos llegar hasta sus hogares a través de la señal universitaria. Mi nombre es Alejandro Mendoza, que tengan excelente tarde.
9: Muchas gracias, Alex. Igual excelente tarde para ti. Nos saludamos en otra ocasión. Y nosotros continuamos con más aquí en Vanguardia.
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9: A continuación les invitamos a escuchar al maestro Julián Escutia, quien es director de Sea Shepherd Conservation Society en México, al biólogo Diego Zamora, exintegrante de Profepa, Procuraduría Federal de Protección al Medio Ambiente, y también al doctor Lorenzo Rojas, investigador de la Comisión Nacional de Áreas Protegidas, quienes nos hablan sobre la conservación de la vaquita marina en el Alto Golfo de California.
14: La vaquita marina fue vista por primera vez en el año 1958 y desde entonces su población ha disminuido drásticamente debido a la pesca de totoaba. Es por eso que hoy en día está considerada como una especie en peligro grave de extinción. Por ello, en el Instituto de Ciencias Agropecuarias de la Universidad Autónoma del Estado de Hidalgo se realizó el Congreso Ambiental Vaquita Marina No Está Sola. En él se contó con la participación de diversos investigadores que compartieron con el alumnado la situación actual que enfrenta esta especie endémica de México. El maestro Julián Escutia, representante de Sea Shepherd Conservation Society en México, habló de uno de los factores de riesgo más graves para la vaquita y la vida marina en general, las redes ilegales de pesca.
15: La vaquita es un mamífero marino, es como un delfín, pero como de un metro. Entonces tiene que salir a la superficie a respirar. Entonces las redes que usan ilegalmente para capturar a la totoaba atrapa a la vaquita y la vaquita se ahoga. Estas redes que usan para pescar a la totoaba, háganme cuenta que es una pared y a veces miden 1 kilómetro, hasta 2 kilómetros. Entonces, es una pared de 20 o 15 metros de profundidad y 1 kilómetro.
14: A pesar de los esfuerzos realizados, la vaquita sigue enfrentando una gran desventaja cultural, tal como lo expuso el biólogo Diego Zamora, antiguo miembro de la Autoridad Federal Ambiental.
16: En la parte cultural se han realizado acciones y esfuerzos para justamente que la sociedad reconozca a la vaquita marina como una especie prioritaria no solo de San Felipe o del Alto Golfo de California, sino para todo México. Sin embargo, pues la poca divulgación y el poco conocimiento que se tiene de esa especie hace que no exista como tanto arraigo y una apropiación cultural por parte de, pues principalmente de San Felipense y del Sonoense, que es donde comparte hábitat con la vaquita marina, pero tampoco para el resto del país.
14: Asimismo, desde la distancia, el doctor Lorenzo Rojas, investigador mexicano reconocido a nivel internacional, resolvió una de las preguntas más comunes, el motivo de por qué no se puede tener a estas marsopas en cautiverio.
17: Son especies que se estresan mucho, una respiración muy elevada, un ritmo cardíaco inusual, una natación muy errática, y luego muy importante, los niveles de la hormona del estrés, la epinefrina, eran elevadísimos. Lo que parece ser es que no hay manera de tener vaquitas en semicautiverio.
14: A pesar de que ya se ha legalizado el cultivo de totoaba en criaderos, actualmente el número de vaquitas marinas detectadas se estima entre 6 y 8 ejemplares.
18: para En Vanguardia con información de la Universidad Autónoma del Estado de Hidalgo, México.
9: Es momento de hacer una pequeña pausa promocional, pero no se despegue de esta frecuencia porque tenemos más información que compartirle.
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8: Son las 11 con 17 minutos.
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9: A continuación le presentamos la siguiente entrevista desde Suma Radio Pachuca de nuestra compañera Paola Juárez con María Fernanda Solares Hurtado, estudiante de la licenciatura en química de nuestra máxima casa de estudios, quien nos comparte sobre su investigación del uso del alginato en la vida cotidiana. Adelante, Pao, te escuchamos.
24: Saludo con gusto al auditorio de Vanguardia este día para compartir una charla con María Fernanda Solares Hurtado, estudiante de la licenciatura en química de nuestra máxima casa de estudios, para compartirnos acerca de su investigación del uso del alginato.
25: Hola, buenas tardes, ¿cómo se encuentran? Muchas gracias por sintonizarnos el día de hoy.
24: Gracias a ti por ser parte de esta charla. Y para iniciar, compártenos en qué consiste esta investigación.
25: Bueno, el proyecto se enfoca principalmente en estudiar el comportamiento ácido-base de alginato utilizando un método espectroscópico basado en la interacción de un colorante que se llama azul de toluidina o también conocido como TBO. Básicamente analizamos cómo cambia estas interacciones dependiendo del pH para poder estimar sus propiedades importantes del alginato como su pKa, su peso molecular y su viscosidad, densidad y estructura molecular.
24: Ahora bien, compártenos qué es el alginato para que todas aquellas personas que nos están escuchando lo puedan entender.
25: Claro, el alginato es un polímero natural que se obtiene principalmente de algas marinas. Una de sus características más importantes es que puede formar geles y dar textura. Por eso tiene muchísimas aplicaciones en productos que usamos todos los días, como por ejemplo en alimentos, se utilizan en helados, yogures, salsas, aderezos o en algunos postres para mejorar la consistencia y que evite que los ingredientes se separen. Por otro lado, en medicina y odontología se utiliza para moldes dentales. También podemos encontrarlo en cosméticos como cremas, mascarillas y champús, donde ayuda a dar estabilidad y textura.
24: Es bueno conocer todos estos usos porque luego de escuchar la simple palabra de alginato, pues nos parece extraño y no sabemos qué es. ¿Desde cuándo comenzaste a trabajar en esta investigación?
25: Bueno, comencé a trabajar en esto hace casi 6 meses. Realizamos primero como una investigación muy teórica de sus propiedades, usos y cómo podríamos trabajarlo. Me enfoqué prácticamente en el área de química analítica, porque si bien es un área que entre química sabemos que cuesta algo de trabajo entender cada una de sus principios y propiedades, fue algo que me llamó mucho la atención y que me quise enfocar en este tema porque a lo largo de mi carrera dediqué mucho tiempo a esta área, entonces me pareció muy interesante.
24: Algo que has mencionado mucho durante esta charla es el pH. ¿Qué es?
25: Bueno, el pH es una forma de medir qué tan ácida o qué tan básica es una sustancia. Lo encontramos todos los días, aunque no nos demos cuenta, como bien mencionas. Como por ejemplo, el limón y el vinagre son ácidos, mientras que el jabón o algunos productos de limpieza son más básicos. Incluso nuestra piel, el agua, los shampoos o muchos alimentos contienen un pH específico. Y esto es importante porque el pH puede cambiar cómo se comportan las sustancias. Puede modificar colores, sabores, estabilidad o incluso la forma en la que un medicamento actúa en el cuerpo.
24: Sin duda algo que pues también está muy relacionado con nuestra vida cotidiana y es una palabra que pues sí escuchamos constantemente, ya sea en la televisión, en internet, con varios productos, pero simplemente la escuchamos y no le tomamos importancia hasta que finalmente alguien como tú pues nos puede explicar más o menos de qué va esto. Y ahora bien, sigamos hablando de esta investigación. Hasta este momento y en los últimos meses, ¿cuál crees que ha sido tu mayor reto?
25: Mi mayor reto creo que ha sido el análisis de datos, el análisis de resultados, pues a veces no obtenemos los resultados esperados. Entonces creo que debemos de tener mucha paciencia, ser constantes y tratar de buscar alguna solución y no darnos por vencidos. Creo que es lo más importante.
24: Y para finalizar con esta charla, ¿qué mensaje dejarías para quienes nos están escuchando en este momento?
25: Específicamente con mi proyecto y con los de todos mis compañeros, los invito a que lean las revistas de la universidad, puesto que muchos de mis compañeros realizan sus experimentos y los publican en revistas. Así que creo que es una manera muy sutil de empezar a acercarnos a la ciencia, que solo cuesta unos par de clic en internet. Entonces es muy importante saber que personas en común, que personas que estamos cerca y que pueden ser nuestros conocidos, han realizado algún trabajo y está publicado en internet. Entonces si cualquiera de esas personas lo pudo hacer, persona que nos estás escuchando y que te gustaría hacerlo, tú también lo puedes hacer. Entonces, no hay que tener miedo y hay que acercarnos a la ciencia.
24: Muchas gracias a María Fernanda Solares Hurtado por compartirnos esta charla. Nosotros volvemos con más en Vanguardia.
9: Muchas gracias, Pau, por compartirnos esta información desde Suma Radio Pachuca. Y aquí en Vanguardia continuamos con más.
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9: Y antes de finalizar, regresamos los micrófonos a Suma Radio Tulancingo, desde donde nuestro compañero Santiago Castillo le comparte un resumen de las actividades que nuestra alma mater ha realizado para el beneficio de su comunidad estudiantil y también la sociedad en general. Santi, qué gusto saludarte, te escuchamos.
2: Gracias, Eri, también te saludo con mucho gusto y además con el gusto de compartir todo lo que se genera desde nuestra máxima casa de estudios, y es precisamente que la investigación científica no solo solo se desarrolla dentro de los laboratorios, sino que también pues, se lleva a cabo en el campo, a los sistemas de producción de alimentos y a las acciones que buscan proteger la biodiversidad. Precisamente en este ámbito, la Universidad Autónoma del Estado de Hidalgo impulsa proyectos y actividades que promueven una producción agropecuaria más responsable, eficiente y sustentable. Y precisamente te quiero platicar del bienestar animal. Y es que cuando hablamos de bienestar animal, es común pensar únicamente en evitar el maltrato hacia las especies de producción. Sin embargo, especialistas de la Universidad Autónoma del Estado de Hidalgo señalan que el concepto va más allá, ya que también repercute en la calidad de los alimentos, en la productividad del campo y, en consecuencia, en la salud de las personas. Investigadores del Instituto de Ciencias Agropecuarias explican que ofrecer a los animales condiciones adecuadas de alimentación, acceso permanente al agua, espacios suficientes para su desarrollo, atención veterinaria y un manejo libre de estrés, favorece que crezcan en mejores condiciones y sean menos propensos a enfermar. Esta situación tiene un efecto directo sobre uno de los desafíos sanitarios más importantes de la actualidad: el uso excesivo de antibióticos en la producción pecuaria. Cuando los animales viven en condiciones poco favorables, suelen requerir más tratamientos médicos, lo que incrementa el riesgo de generar bacterias resistentes a estos medicamentos, un fenómeno que organismos internacionales consideran una amenaza creciente para la salud pública. Por ello, los especialistas universitarios destacan que mejorar el bienestar animal no representa un gasto adicional para los productores, sino una inversión que puede traducirse en mejores resultados productivos. Animales sanos aprovechan mejor los alimentos, presentan mejores índices de mortalidad y ofrecen productos de mayor calidad como carne, leche y huevo. Además, estas prácticas fortalecen la confianza de los consumidores, quienes a su vez muestran mayor interés por conocer el origen de los alimentos y las condiciones en las que fueron producidos. Desde la UAEH también se enfatiza que la producción pecuaria enfrenta nuevos retos derivados del cambio climático, la demanda creciente de alimentos y la necesidad de reducir el impacto ambiental de las actividades agropecuarias. En este contexto, el bienestar animal forma parte de un modelo de producción más sustentable, capaz de equilibrar la rentabilidad con el cuidado del entorno y la responsabilidad social. Y precisamente, dentro de este mismo compromiso con el desarrollo sustentable, la universidad prepara un espacio para acercar el conocimiento científico a productores y estudiantes, además de la sociedad en general. Y es que las abejas desempeñan un papel fundamental en el equilibrio de los ecosistemas y en la producción de alimentos. Y se estima que una parte importante de los cultivos destinados a consumo humano depende en mayor o menor medida de la polinización que realizan estos insectos, con el propósito de difundir su importancia y promover mejores prácticas para su conservación. El Instituto de Ciencias Agropecuarias llevará a cabo la cuarta jornada de difusión y concientización de la apicultura, un encuentro académico que va a reunir a especialistas, investigadores, estudiantes y productores. La actividad va a llevarse a cabo el próximo 19 de agosto en colaboración con la Secretaría de Agricultura y Desarrollo Rural y el Instituto Nacional de Investigaciones Forestales, Agrícolas y Pecuarias. Durante esta jornada se impartirán conferencias, talleres y actividades de intercambio de experiencias sobre el manejo responsable de las colmenas, el mejoramiento genético de las abejas, la sanidad apícola, el aprovechamiento de los productos derivados de la colmena. Además de la producción de miel, las abejas son indispensables para la conservación de la biodiversidad y para mantener el equilibrio de numerosos ecosistemas. Sin su labor como polinizadoras, disminuiría considerablemente la producción de frutas, verduras y semillas, con repercusiones tanto ambientales como económicas. Por eso, desde la Universidad Autónoma del Estado de Hidalgo, se busca que este tipo de encuentros acerquen el conocimiento científico a quienes trabajan directamente con las colmenas, pero también al público en general, fomentando una mayor conciencia sobre la necesidad de proteger a estos importantes polinizadores. Y bueno, del trabajo que hoy realizan investigadores y especialistas del Instituto de Ciencias Agropecuarias, pasamos ahora a recordar a una de las figuras que contribuyó a construir la historia de la Universidad Autónoma del Estado de Hidalgo. Y es que, justamente, La historia de una universidad se construye gracias al trabajo de muchas personas que desde distintos espacios impulsan su crecimiento y consolidación. Y con ese propósito de preservar la memoria institucional, la Universidad Autónoma del Estado de Hidalgo rindió un homenaje a Rafael Arriaga Paz, cuya trayectoria estuvo estrechamente ligada al desarrollo de la máxima casa de estudios. A lo largo de su vida desempeñó diversas responsabilidades académicas y administrativas. Su participación también fue relevante en la elaboración de la Ley Orgánica y en el fortalecimiento del Honorable Consejo Universitario, instrumentos que a la fecha siguen siendo fundamentales para la vida institucional. Durante este homenaje se destacó que recordar a quienes construyeron la universidad no solo es un acto de reconocimiento, sino también una oportunidad para transmitir a las nuevas generaciones los valores de servicio, compromiso y responsabilidad que han caracterizado a la UAEH desde su origen. Eri, esta sería la información más relevante a lo largo de esta semana que te comparto.
9: Santi, muchas gracias. Es importante reconocer que detrás de todas estas investigaciones hay muchos años de trabajo, dedicación, esfuerzo, y la máxima casa de estudios de la entidad apuesta por esto, por la ciencia, la innovación, y por supuesto todos estos proyectos que se desarrollan benefician no solo a nuestro estado, sino también a todo nuestro país. Gracias, Santi, por compartirnos esta información. Te saludamos en otra ocasión.
2: Gracias, Eri. Nos escuchamos pronto.
9: Y es así como llegamos al final de una emisión más de En Vanguardia. Gracias a nuestros compañeros en controles de transmisión de cada una de las estaciones pertenecientes a Suma Radio: Adán Zúñiga en Actopan, Federico Hernández en Huejutla, Edgar Santos en Pachuca, Vladimir Martínez en Zimapán. Aquí en Tulancingo, muchas gracias a Salvador Avilés en San Bartolo, aunque en un horario diferido, pero también José Jesús Santos hace llegar esta información a todos ustedes. En la producción, muchas gracias a Nancy Vite. Yo soy Erika Guevara y nos saludamos en otra ocasión.
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32: Son las 11:34.

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7: Son las 11 con 44 minutos.
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3: Temperatura 30 grados centígrados.
4: Son las 12:02.

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2: Grupo L. Héroes, leyendas y grandes historias muy conectadas con el balompié. Y es que llegamos al último grupo de nuestra vuelta al mundo. Para cerrar, nada mejor que hablar de personajes, leyendas y capítulos que dejaron huella en la historia. Comenzamos nuestro viaje llegando a Inglaterra, tierra de figuras universales como William Shakespeare, cuyos textos siguen representándose en escenarios de todo el planeta, más de 4 siglos después de haber sido escritos. No te bajes del avión porque ahora llegamos a Croacia, una nación bañada por el mar Adriático y dueña de sus ciudades medievales tan bien conservadas que parecen detenidas en el tiempo. Sus fortalezas y murallas cuentan historias de comerciantes, navegantes y antiguos imperios. Última parada del continente africano. Llegamos a Ghana, uno de los países más estables y dinámicos de África Occidental. Sus antiguos reinos fueron protagonistas de importantes rutas comerciales y su riqueza cultural sigue siendo motivo de orgullo nacional.
3: Damas y caballeros, les habla su capitán.
2: Nuestro viaje termina en Panamá, donde una de las obras de ingeniería más importantes de la historia moderna cambió para siempre el comercio mundial. Su famoso canal permitió unir océanos y acortar miles de kilómetros de navegación, como lo hacemos en este espacio. Desde literatura, fortalezas, antiguos reinos y obras que han transformado el planeta, demostrando que detrás de cada selección existe una historia mucho más grande que cualquier marca de oro.
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10: Son las 12:25.

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13: Son las 12 con 39 minutos.

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0: Son las 12:51.
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5: México, un país que ha visto al fútbol transformarse por completo. En 1970, el mundo entero se maravilló al ver por primera vez una transmisión a color, con tarjetas amarillas y cambios en la cancha, mientras Pelé levantaba su tercera copa. Y este 2026, nuestro país hace historia al convertirse en la primera y única nación en albergar tres copas del mundo masculinas. 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
7: Temperatura, 10 grados centígrados.
8: Es la 1:04.
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0: Hola, ¿qué tal? Muy buenas tardes. Bienvenidas, bienvenidos a una emisión más de Interlocución. Al micrófono te saluda Misael Prisciliano. Muy contento de poder acompañarte. Una emisión más, en este caso saludándote desde las cabinas del 102.1 FM para poder llevarte información institucional de suma relevancia. Esta tarde agradezco, como cada emisión, a nuestras compañeras y compañeros en los controles de transmisión que hacen posible que este programa pueda escucharse en todo el sistema universitario de medios autónomos. De igual forma, le doy la bienvenida a nuestra invitada, la doctora Flor Karina Vargas Martínez, en este caso, que nos acompaña desde el bachillerato de esta Escuela Superior de Actopan. Doctora, bienvenida, muy buena tarde.
1: Hola, muy buenas tardes, Misael. Un saludo a todas las personas que nos están escuchando.
0: Doctora, pues estamos prácticamente por concluir un semestre más en el bachillerato de esta Escuela Superior de Actopan. Niños van, niños vienen. En este caso estamos también, me lo platicaba, por recibir a una nueva generación de jóvenes entusiastas que comienzan su formación académica media superior. ¿Qué tipo de balance puede hacer de este periodo académico que acaba de concluir? Sobre todo por las nuevas experiencias que también para usted implican, pues estar de este lado en la Escuela Superior de Actopan, vaya, y pues formando a jóvenes mentes que van a ahora a, pues a una etapa superior.
1: Fíjate, Misael, que como tú sabrás, este semestre a mí me nombran coordinadora del bachillerato de la Escuela Superior de Actopan, lo cual ha representado una experiencia por demás muy gratificante. Creo que también ya estar, ya en campo, ¿no? Experimentando, conviviendo con docentes, alumnos, pues nos da una visión diferente de lo que implica pues la administración escolar, ¿no? La administración universitaria. Para mí ha representado, creo que, un excelente semestre en el que las metas que nos pusimos al inicio de este se vieron reflejadas con distintas actividades que implicaron pues el desarrollo de proyectos, de asignaturas, ¿no? Por ejemplo, te puedo poner que hubo un proyecto muy interesante en el laboratorio de química donde se desarrolló una propuesta de un gel antibacterial con base en el aguamiel, el cual hace un par de días platicaba con el maestro Daniel, quien es nuestro director de esta escuela, que se va a solicitar la patente de este gel antibacterial, ¿no? Entonces, ese es un gran logro, digamos, dentro del bachillerato y sobre todo, pues, por iniciativa de las y los docentes del área de química, ¿no? Ese es uno de los ejemplos, pero también hubo muchas actividades como ferias gastronómicas, museos de arte y de historia, que tenían que ver justo con, pues digamos, desarrollar las habilidades de las y los estudiantes de acuerdo también a las temáticas de las asignaturas que ellas y ellos cursan.
0: Particularmente, cuento mi experiencia, yo soy egresado de un bachillerato tecnológico antes de que existieran, en este caso, pues, los bachilleratos en la Universidad Autónoma del Estado de Hidalgo. Pues, este tipo de actividades culturales, científicas, deportivas, muchas veces eran de difícil alcance para el nivel medio superior. Ahora estamos observando que desde muy jóvenes, pues, está tratando de acercar, precisamente gracias a la labor que hace la Universidad Autónoma del Estado de Hidalgo, pues, actividades de este tipo, donde desde la formación media superior comienzan a acercarse a este tipo de experimentos, a este tipo de experiencias formativas que antes probablemente solo eran accesibles para aquellos y aquellas que ya estaban en un nivel superior, estudiando licenciatura, estudiando ingeniería, y como bien lo indica en este caso, que desde muy jóvenes tengan la experiencia e incluso el orgullo de decir, creamos una patente en un nivel medio superior, pues también habla de el nivel académico que se está tratando de implementar en nuestros bachilleratos y también en las preparatorias.
1: Claro, y también sobre todo creo que habla del compromiso que tienen las y los docentes con sus estudiantes, ¿no? O sea, porque también estamos viendo que no solo es el reflejo de venir y dictar los contenidos de la clase, sino también de acompañarles en la innovación de productos como este, ¿no?
0: Sí, que la educación ya no solamente sea formativa de tronco común, sino que además vayan fomentando también otro tipo de experiencias y pues encaminado a esto también me gustaría gustaría preguntarle que, más allá del aprendizaje que se busca generar, por supuesto, en las aulas, ¿qué competencias o experiencias se busca fortalecer también en un nivel bachillerato y, por supuesto, con los estudiantes a través de este tipo de actividades?
1: Fíjate que a mí también, cuando, digamos, llego al bachillerato, a mí también lo que me interesaba era que el bachillerato se vea como un lugar seguro para todas y todos quienes los integramos, ¿no? Desafortunadamente hay muchos temas, ¿no? Uso de sustancias psicoactivas como el alcohol o algunas otras drogas, también temas de violencia, y también fíjate que en eso hemos trabajado muy fuerte durante el semestre, en generar campañas de sensibilización al respecto, sobre todo para que las y los chicos conozcan los riesgos y las pero también las consecuencias que esto implica, ¿no? También apegarlo mucho incluso también al reglamento escolar, ¿no? Porque pasaba que a veces, no sé, hacían alguna situación en específico y ellos no sabían qué ser una sanción, una situación, que pudiera ser sancionada, ¿no? Entonces, el equipo de la coordinación del bachillerato este semestre, pues justamente nos dimos a la tarea mucho de eso, ¿no? De generar campañas de sensibilización para que ellos pues conozcan tipos y modalidades de violencia, conozcan los riesgos del consumo de sustancias psicoactivas, pero también que conozcan que si ellos caen en una situación así, pues qué consecuencias conforme al reglamento también puede tener, ¿no? Y fíjate que nos funcionó muy bien porque redujo mucho el número de situaciones, al menos que nosotros nos percatamos de esto en el bachillerato.
0: Es parte también de lo retroactivo que fomenta la universidad. Hace en emisiones anteriores de este mismo programa tuve la oportunidad de platicar con el doctor Fernando Bolaños y me platicaba precisamente de esta campaña de sensibilización psicológica que se está tratando de fomentar desde nivel medio superior, en este caso el bachillerato de la Escuela Superior de Actopan, de que, pues, en este caso no todas las malas conductas vienen por parte de las y de los jóvenes, también vienen por parte del entorno en donde se desarrollan, de las personas que conocen fuera también, porque hay que recordar que la escuela sí es un espacio formativo, pero tienen una vida también fuera de estas aulas, y pues precisamente este tipo de relaciones, este tipo de actividades que se están fomentando desde el nivel medio superior, pues ayudan a crearles sensibilidad también a los estudiantes y a formarles un sentido crítico.
1: Claro, siempre me gusta hacer como esta analogía de decir que las escuelas en realidad somos microorganismos de todo lo que está pasando afuera, ¿no? Entonces, todos los problemas sociales que pasan en nuestro entorno, pues también de alguna manera se ven reflejados en este microcosmos en el que estamos, ¿no? Y precisamente creo que este microcosmos lo debemos de aprovechar para sensibilizar, pero sobre todo algo muy importante que tú acabas de decir, formar personas con pensamiento crítico para poder afrontar, pero sobre todo también transformar las realidades.
0: Sí, no omitamos que en este caso, pues a pesar de que sean muy jóvenes los estudiantes de bachillerato, también pues son personas pensantes, son personas que tienen su propio criterio y que lo van formando, y eso también a nosotros como adultos, como administrativos o como docentes de esta escuela superior, pues también nos toca apoyar en ese sentido. Doctora, en este caso, pues sería injusto tal vez demeritar alguna de las actividades que se han realizado a lo largo de todo el ciclo escolar, pero ¿qué tipo de logros le gustaría destacar que se han formado por parte de la comunidad estudiantil y también del trabajo que se ha realizado por el personal docente y administrativo durante este semestre, pues sobre todo en este primer semestre que le toca coordinar?
1: Claro, bueno, te hablaba por ejemplo de la posible patente que tenemos del gel antibacterial, pero también por ejemplo en el laboratorio de química este semestre también hicieron elaboración de quesos y productos lácteos, ¿no? Al frente estaba la maestra María Guadalupe, quien es maestra en biotecnología y estuvo trabajando esta parte con los estudiantes, pero además, por ejemplo, incluso por iniciativa de los mismos estudiantes decían que querían replicar, ¿no? Por ejemplo, esta parte de la elaboración de productos lácteos con sus mamás, ¿no? Con sus tías, para que pudiera ser parte de generar un proyecto productivo que saliera desde las propias familias de los estudiantes del bachillerato. Eso también lo tenemos por ahí como quizá pendiente ya aterrizarlo y concretarlo para el próximo semestre, pero a mí me parece una iniciativa bastante buena. Por ejemplo, también te decía que que teníamos pues las ferias gastronómicas, las ferias de ideas de negocios, que este evento que hicieron de idea de negocios también fue muy, muy gratificante, porque estudiantes que toman el propedéutico de ciencias económicos administrativas, que ya son de los de quinto semestre, si mal no recuerdo, hicieron una demostración de ideas de negocios que tú decías, órale, justo como ves todas las ideas emprendedoras de las y los estudiantes, que son bastante maravillosas. También como bachillerato participamos en el Garcita Fest, ¿no? Que ahí todos nos involucramos, pero digamos, yo me congratulé mucho en la parte de cómo nos organizamos en bachillerato, porque nosotros en bachillerato, bueno, más bien en toda la universidad trabajamos por academias, ¿no? Entonces, lo que hicimos en bachillerato es que por academias tratáramos de hacer actividades para lúdicas, pero también científicas para las y los niños, ¿no? Por ejemplo, los de la Academia de Química sacaron ese día sus microscopios e invitaron a todos los niños a ver las flores, las abejas, ¿no? Y había ahí una explicación de la situación. Había proyectos de física, proyectos de biología, ¿no? La Academia de Artes y de Ciencias Sociales, pues bueno, se enfocaron más a los cuentacuentos, a explorar como estas habilidades, ¿no? Que dan las disciplinas de ciencias sociales y artes, y lo mismo, por ejemplo, con los de matemáticas y educación física, ¿no? Entonces, tratamos de que la organización pues fuera como muy encaminada a también mostrarle a las infancias que nos acompañaron, pues en qué se enfoca cada una de las disciplinas o las asignaturas que se encuentran aquí en el bachillerato. ¿Qué otra actividad tuvimos? No sé, recuerdo, tuvimos la reina del bachillerato, ¿no? Que también fue una actividad de integración para las y los estudiantes, pues bastante interesante. Y lo que te comentaba, ¿no? Lo que le dimos muy fuerte a la parte de las campañas de prevención y sensibilización.
0: Sí, sin duda, trabajo que todavía pues resta por realizar. El próximo semestre seguramente vendrán acciones para reforzar lo que ya se ha implementado en este semestre, enero-julio 2026, pero todavía con la energía y con la mentalidad de que pues el semestre julio-diciembre precisamente pues venga con pues situaciones reforzadas. Doctora, vamos a realizar una muy breve pausa promocional. Nosotros vamos a regresar con más información a esta emisión de Interlocución el día de hoy. Desde el 102.1 FM te compartimos esta entrevista con la doctora Flor Karina Vargas Martínez, coordinadora del bachillerato de la Escuela Superior de Actopan.
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11: Es la 1:18.
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0: Thank you. Estamos de regreso el día de hoy en este programa Interlocución. Te saluda nuevamente Misael Prisciliano desde las cabinas de Suma Radio Actopan para todo nuestro sistema universitario de medios autónomos, agradeciendo nuevamente el apoyo de nuestras y nuestros compañeros en los controles de transmisión. Esta tarde me encuentro acompañado por la doctora Flor Karina Vargas Martínez, coordinadora del bachillerato de la Escuela Superior de Actopan, pues haciendo una breve recapitulación de todo lo que nos ha dejado este semestre que está por concluir precisamente en este bachillerato. Y doctora, pues ahora ya nos estamos acercando cada vez más al inicio de un nuevo ciclo escolar. ¿Cómo se está preparando el bachillerato de la Escuela Superior de Actopan, seguramente como todas y cada una de las unidades académicas de nuestra máxima casa de estudios, para recibir a las y los nuevos estudiantes que van a ingresar a este nuevo ciclo?
1: Fíjate, Misael, que vamos a recibir a 400 estudiantes divididos en 10 grupos, 5 grupos, en el turno matutino y 5 grupos en el turno vespertino. Es un número bastante importante, pero además quiero decirte que esta escuela y este bachillerato, al menos en la zona, esta zona del Valle del Mezquital, pues tiene mucha convocatoria, ¿no? Porque tuvimos 586 aspirantes que presentaron examen, de los cuales, bueno, por cuestiones de infraestructura institucional, pues únicamente pudieron ser aceptados estos 400. Y sí, como bien lo mencionas, pues ya estamos preparándonos para darles la bienvenida a estas nuevas garzas a nuestra institución. Vamos a comenzar actividades con ellas y ellos el día 27 de julio. Esa semana hasta el día 31 de julio van a estar realizando el curso de inducción y homologación, que es un curso que en realidad todas y todos los las estudiantes de nuevo ingreso pues toman en cada una de sus programas educativos, ¿no? En este caso de bachillerato van a ser actividades desde las 8 de la mañana hasta la 1 de la tarde para los grupos de turno matutino, y de 1 de la tarde a 6 para los grupos de turno vespertino. ¿Qué van a encontrar en este curso de inducción? Bueno, pues principalmente conocer todos los servicios que brinda la Escuela Superior de Actopan, por ejemplo, los servicios de biblioteca, los servicios del Centro de Lenguas, del servicio médico, del propio laboratorio multidisciplinario del bachillerato, respecto también información respecto a cómo pueden obtener alguna beca en su trayectoria escolar, y también les haremos saber el reglamento escolar. En este caso, fíjate que el maestro Daniel, el director de la Escuela Superior de Actopan, pues también está muy comprometido en esta iniciativa de las campañas de prevención y atención a las violencias, y también él nos ha pedido un espacio en especial justamente para abordar esta problemática con las y los estudiantes de nuevo ingreso, ¿no? Él les dará un pequeño taller sobre ello y sobre el reglamento escolar. Además, también el doctor Fernando Bolaños, como bien lo dices, quien es el coordinador de la licenciatura en psicología, también estará aplicando algunos instrumentos para conocer niveles de riesgo respecto a consumo de drogas y tipos de violencia con estudiantes de nuevo ingreso, lo cual a mí me parece muy interesante, porque una vez que tengamos los resultados de esos instrumentos que él va a aplicar, pues creo que podríamos aplicar proyectos de intervención más específicos con estos nuevos estudiantes que ingresan.
0: Sí, así es, como bien lo indica, doctora. En este caso hay que recordarle a toda nuestra audiencia, a aquellos aspirantes, los cursos de inducción precisamente tratan de comenzar a involucrarlos en las actividades que se desarrollan. No hay que demeritar este tipo de actividades, porque también sirven formativamente para las y los nuevos ingresados, sobre todo, por ejemplo, en bachillerato, con estos horarios que se les están asignando de 8 a 1 y de 1 a 6, para que también vayan formando un nuevo hábito en lo que será su nueva vida académica. Y también en recordarles que pues hay otras actividades que se realizan en esta Escuela Superior de Actopan, por ejemplo, también como bien lo indicaba por parte de las actividades actividades que se van a desarrollar de conciencia, tanto para el tema del consumo de sustancias como de la violencia, que esta unidad académica, así como cada una de las que forman parte de esta máxima casa de estudios, cuenta con un área psicológica para tratar cualquier tipo de problema que tengan. Con el maestro Luis David, pues aquí particularmente en la Escuela Superior de Actopan, podrán acercarse si tienen algún tipo de dificultad que a lo mejor no pueden o no saben cómo tratar o expresar. Aquí se les dará el acompañamiento, y eso es parte de lo que se aprende también en estos cursos de inducción. Hay ocasiones en las que los estudiantes precisamente demeritan, lo hacen menos, dicen, bueno, pues es una semana que a lo mejor me puedo saltar, ¿no? Porque es importante precisamente que asistan y participen desde el primer día, más allá de lo que estamos platicando, doctora.
1: Sí, me parece que no hay que demeritar este curso de inducción, sino justo ya como tomarlo como un punto de partida, ¿no? Para iniciar el semestre, ya que el curso de inducción no solo proporciona información administrativa, como lo hemos dicho, sino que también, desde mi perspectiva, constituye una estrategia justo de acompañamiento para las y los estudiantes, y que puedan iniciar su trayectoria de bachillerato con mayor seguridad, ¿no? Conocimiento sobre los procesos y reglamentos de la institución, pero también sobre conocer las condiciones necesarias para lograr un desempeño, pues, académico exitoso.
0: Sí, además recordarles que pues en esta etapa seguramente también se acercará el área de credencialización para que puedan oficializar su ingreso también de cierta manera a esta institución. La credencial pues es una herramienta que no solamente sirve como una identificación oficial, sino que también en algunos espacios pues les genera beneficios como alumnos de este nivel medio superior, particularmente por ejemplo aquellas personas que nos acompañan desde otros lugares, desde otros municipios o incluso desde otros estados. Pues es un beneficio con descuentos para su transporte. Y pues ahora, dejando de lado un poco a los alumnos y a las alumnas, ¿qué recomendaciones daría a madres, padres, tutores, en este caso, para acompañar este proceso de adaptación que están formando a nuestros nuevos estudiantes?
1: Pues que también acompañen a sus hijas e hijos, ¿no? Si bien nosotros como institución educativa, hay que recordar que nosotros somos los responsables, digamos, de la formación académica, pero la responsabilidad moral y sobre todo también legal, tratándose de menores de edad con el bachillerato, pues es de las familias, ¿no? De las madres y padres o tutores. Entonces, yo lo que más recomendaría, pues, es que caminen, ¿no?, con sus hijos este proceso académico, ¿no?, que en la coordinación del bachillerato las puertas abiertas están siempre, diario, de lunes a viernes, de 7 de la mañana a 8 de la noche. Siempre nos vamos a encontrar alguna de las personas encargadas de la coordinación del bachillerato para poder brindarles la información que requieran, resolver la duda que tengan, ¿no? Pasa muchas veces que a veces vienen a preguntar por el desempeño académico de sus hijas e hijos cuando a veces ya no hay posibilidades de nada, ¿no? O sea, que ya tienen 12 reprobadas, que ya hubo alguna situación en la que violentó gravemente el reglamento escolar y tiene que ser dada de baja el hijo o hija. Y creo que estas situaciones se pueden prevenir si las familias, pues repito, acompañan, ¿no?, de manera responsable todo este tránsito de la trayectoria escolar dentro del bachillerato. Y repito, las puertas del bachillerato están abiertas de lunes a viernes, de 7 de la mañana a 8 de la noche. Justamente hemos tratado de tener estos horarios, también entendiendo un poco las dinámicas familiares, ¿no? Hay padres y madres que tienen que trabajar, bueno, pues a lo mejor pueden venir después de su horario laboral, 6, 7 de la noche, 8 de la noche, que es a la hora que nos vamos, o a veces pues pueden venir antes de su jornada laboral, ¿no? Desde las 7 de la mañana.
0: Sí, en este caso no olvidemos que pues nos toca un porcentaje de la etapa formativa de las hijas e hijos que están ingresando. Sabemos, como bien lo indica, que muchas veces, bueno, actualmente las dinámicas laborales, personales, probablemente generen que ambos padres, por ejemplo, tengan que trabajar, ¿no? En este caso, pero no se olviden también en que les toca esta etapa formativa. Si tienen la oportunidad de hacer una evaluación semanal, periódica, mensual, quincenal, etcétera,
12: dense la oportunidad de acercarse a estos espacios para conocer también con qué personas pues se están desarrollando sus niñas, sus niños, sobre todo en esta etapa donde convergen muchas mentalidades, muchas personalidades. También dense esa oportunidad de conocer el entorno con el que se está desarrollando, en este caso sus hijas e hijos, y sobre todo también la parte formativa. Dense la oportunidad de conocer los espacios en donde pues están creciendo y estudiando, pues en este caso las y los alumnos, y sobre todo pues también esta oportunidad no se la pierdan, porque es una de las etapas más maravillosas de la vida. Pues finalmente, doctora, ¿qué mensaje le gustaría compartir con aquellos que están escuchando esta emisión y que están por integrarse al bachillerato de la Escuela Superior de Actopan y con la comunidad universitaria también que nos escucha?
1: Pues primero agradecerles, ¿no?, a todos por confiar en nosotros. La Escuela Superior de Actopan, pero sobre todo la Universidad Autónoma del Estado de Hidalgo, se congratula semestre con semestre a recibir nuevas generaciones, nuevos miembros de la comunidad estudiantil. Darles la más cordial bienvenida, hacerles saber justo esto que decía, que el mayor interés que tenemos es que los espacios escolares sean espacios seguros para todas y todos, no solo para los estudiantes, incluso también a lo mejor estamos olvidándonos un poco de una parte muy importante, que son nuestros docentes, quienes también ponen el cuerpo y el alma día a día en las aulas, quienes también comparten el conocimiento con las y los estudiantes, y pues también para ellos todo mi reconocimiento, porque son un equipo realmente muy comprometido y maravilloso el que tiene el bachillerato de la Escuela Superior de Actopan.
12: Sin duda alguna, doctora, y también muchas felicidades por este primer ciclo en su gestión. Esperamos que se recarguen energías para recibir precisamente a estos nuevos 400 alumnos y alumnas que van a empezar precisamente este próximo 27 de julio con los cursos de inducción. Y pues también me gustaría preguntarle ya en un acercamiento más personal precisamente, pues, ¿cómo ha vivido Flor Karina este primer ciclo al frente de este bachillerato?
1: Pues lo ha vivido sorprendida, porque para mí ha sido un gran reto, digamos, dentro de mi trayectoria, si bien he sido docente y he estado frente a grupo, por lo cual reconozco mucho el valor, ¿no?, de los docentes, repito, de poner el cuerpo y el alma cada día en las aulas. Digamos, también un poco de mis funciones antes eran más de la prevención y la atención de las violencias, pero ahora que estoy aquí al frente del bachillerato, pues me doy cuenta que a veces las realidades nos pueden sobrepasar, ¿no? Entonces, a veces no es lo mismo que nosotros ideamos cosas desde el escritorio a cuando ya estamos directamente conviviendo con los problemas y las realidades en las que vive la comunidad estudiantil o la comunidad académica en general, incluso incluyendo a las y los docentes. Entonces, para mí ha sido un semestre lleno de aprendizajes. Creo que eso es lo que hay que valorar, que en la vida nunca dejamos de aprender, ¿no? Entonces, pues me voy con eso, me voy con la satisfacción de todo lo que se ha logrado este semestre, pero también con el compromiso firme de que podemos seguir construyendo un mejor entorno educativo.
12: Sin duda vendrán muy, muy buenas cosas para el próximo semestre. Doctora, enhorabuena por el trabajo que está realizando, y pues también estaremos muy de cerca para conocer todo aquello que se vaya formando durante el semestre julio-diciembre de 2026. Muchas gracias por la oportunidad de platicar con usted.
1: Muchas gracias, Misael, y un saludo a todas y todos los que nos escuchan.
12: De esta manera nos despedimos el día de hoy de Interlocución. Muchas gracias también a nuestras compañeras y compañeros en los controles de operación en todo el sistema universitario de medios autónomos. Yo soy Misael Prisciliano, deseo que tengas una excelente tarde. Nosotros nos saludamos en una próxima ocasión.
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7: Es la 1:35.
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0: Los pingüinos barbijo, Pygoselis antárticus, son una especie originaria de la Antártida, que es muy común encontrar en los zoológicos. Uno de los más grandes del mundo es el zoológico de Central Park en Nueva York, donde a finales de los 90, los pingüinos machos, Roy y Silo, se hicieron pareja. Comenzaron a cortejarse, y al no poder poner huevos, ya que se trataba de dos machos, comenzaron a incubar una piedra. Los cuidadores, al percatarse de que otra pareja de pingüinos no pudo cuidar el huevo que la hembra puso, decidieron dárselo a Roy y a Silo. La adorable pareja logró incubarlo, y nació la pequeña Tan, a quien cuidaron como lo hubiera hecho cualquier pareja de pingüinos. Pero esto no es un comportamiento raro. En 2016, Stan y Ollie, nuevamente dos pingüinos machos que formaban parte de un programa de conservación del zoológico de Berlín, en Alemania, no mostraron interés en las hembras y solo se reprodujeron entre ellos, por lo que fueron trasladados a un centro zoológico de Hamburgo para vivir una tranquila vida de pareja juntos.
1: Información y voz, Emma Pacheco.
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4: Temperatura 26 grados centígrados.
5: Son las 2 con 3 minutos.
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0: Muy buenas tardes, bienvenidas y bienvenidos a una emisión más de Suma Noticias Radio, arrancando prácticamente este inicio de fin de semana y sobre todo también pues dándole la bienvenida al periodo vacacional en muchas instituciones, hablando particularmente también de esta máxima casa de estudios. El día de hoy nuevamente te doy la bienvenida. Yo soy Misael Prisciliano, nos acompaña en los controles de transmisión nuestro compañero Adán Zúñiga en este 10 de julio del 2026, cuando son las 2 de la tarde con 4 minutos. Te invito a que juntos podamos conocer los titulares de este viernes. Padres de familia exigen auditoría por presuntos desvíos y reclaman tras atropellamiento de un alumno en kinder de Mixquiahuala. Archivan el segurichat vecinal en Ixmiquilpan y revolucionan la vigilancia con un nuevo grupo de Telegram. Mil policías blindarán el verano en Hidalgo y compran 5.000 cámaras para vigilar las colonias. Este viernes 10 de julio se vence el tiempo para la reinscripción de alumnos irregulares de licenciatura en la Universidad Autónoma del Estado de Hidalgo. La presidenta Claudia Sheinbaum alista gran homenaje a rescatistas y recibe un regalo muy especial.
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0: Ya nos acompaña en cabina nuevamente Alejandro Ángeles para platicarnos sobre el estado del tiempo en este arranque de vacaciones. Nuevamente te agradecemos el apoyo, Alex. Muy bien, muy buena tarde, bienvenido.
1: Hola, Misa, con el gusto de saludarles en este fin de semana, en este inicio de fin de semana, en este viernes, donde de acuerdo con información del Servicio Meteorológico Nacional y después de pues esta lluvia que pudo sentirse en algunas partes del estado, por supuesto aquí en el Valle del Mezquital del día de ayer, pues se emitieron también algunas recomendaciones, y es que para el día de hoy también se esperan lluvias fuertes con puntuales muy fuertes, esto de acuerdo con el reporte de Subdirección Técnica, el cual pues se prevé hasta un 90% de posibilidad de chubascos en la mayoría de las regiones. Esto aunado con este reporte del Servicio Meteorológico Nacional, el cual pues ahora también está en combinación todos estos fenómenos meteorológicos, desde vaguadas, canales de baja presión, y ahora con la onda tropical número 17 que se encuentra pues entrando en interacción justo con estos fenómenos. Este escenario pues estará ocasionando tormentas acompañadas de descargas eléctricas y también posible caída de granizo. Así que veamos cómo va a estar este próximo fin de semana en los diferentes municipios de aquí del Valle del Mezquital. Iniciamos como ya es costumbre con Ixmiquilpan, donde el día de hoy se esperan tormentas eléctricas y mucha lluvia, muchos chubascos a partir de las 3 de la tarde podría intensificarse, para que ustedes lo tomen en cuenta, una sensación térmica de 26, y por supuesto para el día de mañana también se esperan lluvias, y el próximo domingo pues un relativo cielo totalmente, semi despejado. Para Actopan y Santiago de Anaya en estos momentos también, para el día de hoy se espera que una vez más caiga lluvia, bastante lluvia fuerte como la que tuvimos el día de ayer por la tarde, aproximadamente con el 60% de posibilidad, tormentas eléctricas y también pues posible caída de granizo. Para este próximo sábado y domingo, mismas circunstancias, por alrededor del 50% de posibilidad, para que lo tome en cuenta y no lo vaya a agarrar desprevenido. Para Mixcoahuala de Juárez, Progreso de Obregón, 23 grados marca el termómetro, también un cielo relativamente nublado y se espera que haya lluvias alrededor del 30% por la tarde, ya aproximadamente las 5 o 6 de la tarde, también un sábado y un domingo con bastante lluvia en esta región del estado. Y finalmente para Tula y Tepeji del Río, 22 grados marca el termómetro en estos momentos, 30% hay de posibilidad de que se desarrollen lluvias por la tarde del día de hoy, y para mañana y el próximo domingo bastante lluvia que se espera en gran parte de la tarde, alrededor del 80% de posibilidad y hasta tormentas eléctricas. Así que, Misa, auditorio, un fin de semana bastante lluvioso, como la tarde del día de ayer, que nos sorprendió a varios aquí en Actopan.
0: Estaremos muy al pendiente sobre estas situaciones, particularmente, como bien lo indicabas, en estas regiones del Valle del Mezquital. El día de ayer, pues, sucedió un tema derivado del tema de las lluvias en San Salvador. Es el reporte que tenemos hasta el momento. Si usted en su comunidad o en su municipio también tuvo este tipo de afectaciones derivado del tema de la lluvia y sobre todo también de los fuertes vientos que sacudieron ayer al municipio de Actopan, en el Valle del Mezquital, le recordamos que puede comunicarse con nosotros al 772-104-1721 para generar estos reportes. Muchas gracias, Alejandro, por esta información. Nos saludamos muy pronto.
1: Nos saludamos pronto. Que sigan teniendo un excelente inicio de fin de semana y sigan pendientes.
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0: Y ya está con nosotros también Ceci Pacheco en cabina para platicarnos sobre los resultados ahora que nos acercamos a esta etapa final del Mundial 2026. Ceci, muy buena tarde.
1: Gracias, Misael. Pues muy buena tarde para todos los que nos están escuchando también a través del 102.1. Y la verdad es que pues está jugando uno de los partidos que me parece pintan bastante interesantes en esta tarde, y es que España se está enfrentando a Bélgica. Acaba de iniciar el segundo tiempo, ya llevamos 48 minutos en el reloj y está el partido empatado por la mínima, 1-1. España llevaba la ventaja, sin embargo Bélgica logra empatar, y pues estamos esperando a ver quién será el siguiente semifinalista en esta Copa del Mundo. El día de ayer Francia se enfrentó a Marruecos, que pues al final Kylian Mbappé es quien abre el marcador al minuto 60 y Dembélé al 66, pues prácticamente termina por hacer lo propio para Francia en este partido, en el que Marruecos me parece que no fue pues su buena suerte, porque fue un partido también muy interesante.
0: Así es, Ceci, este resultado pues nos deja muy en claro el tema de Francia, que está candidateada para poder repetir en este caso la final. No sabremos todavía contra quién será este partido, pero el tema de que Kylian Mbappé siga anotando, me parece, si mal no llevo el conteo, 20 goles en 20 partidos que tiene en 3 participaciones de mundiales, y probablemente todavía por la edad que tiene le resten todavía un par más.
1: Sí, justo era lo que platicábamos a lo largo de todos estos programas también en modo mundial, que al parecer Argentina está jugando a que Messi haga goles, ¿no? Para tener un récord e irse también con él, pero es un récord que me parece que no le va a durar mucho, porque lo dices bien, Mbappé es muy joven y todavía tiene algunos otros mundiales por delante, y si sigue con esta racha, pues la verdad es que está pues para romper todos los récords necesarios. De hecho, en cuanto a la tabla de goleo, Kylian Mbappé la lidera con 8 tantos, le sigue Messi y con el mismo número, solo que bueno, fue el último en jugar, por eso está arriba. Haaland tiene 7 goles, que Noruega pues también ya tendrá partido este fin de semana. De ahí Harry Kane de Inglaterra con 6 tantos, todavía puede ampliar esta cifra, y Dembélé también de Francia con 5 tantos. Entonces bastante interesante. ¿Y cuáles son los partidos que nos restan? Bueno, mañana a las 3 de la tarde Noruega se va a enfrentar a Inglaterra. Una Inglaterra que, lo decíamos, estaba pidiendo la revisión de la tarjeta roja, estaba viendo si podía jugar con el equipo completo. Y también a las 7 de la noche, el Argentina contra Suiza. Una Argentina que me parece que ya es demasiada polémica la que está con este equipo. Ahora resulta que el FBI ya está investigando a la Federación. Infantino. No, y a la Federación de Argentina, para ver si no hay malversación de fondos. Entonces creo que un equipo que le está lloviendo demasiado, pero bueno, se va a enfrentar a Suiza y vamos a ver qué es lo que sucede con estas semifinales. Francia espera rival para poder jugar hasta el martes a la 1 de la tarde, es decir, domingo y lunes, por primera vez después de ya varias semanitas, no vamos a tener ni un partido, vamos a descansar y vamos a esperar estos 90 minutos, porque pues todavía faltan algunos equipos, 3 prácticamente por definir, y sobre todo recuerden que a las 3:30 de la tarde vamos a tener todo el análisis en modo mundial.
0: Así es, Ceci, estaremos esperando pues algunos minutitos más para extender este análisis que nos acabas de presentar. Muy interesante sobre todo lo que está ocurriendo en el tema de las malversaciones, porque pues se ha sentado un precedente también muy, muy perspicaz en esta situación. Después de la roja que le retiran al delantero de Estados Unidos, pues sientas el precedente de que cualquier equipo puede meter esta apelación, y pues sobre todo en un torneo en donde un futbolista te puede marcar el rumbo de si avanzas o no, esto pues queda ya marcado también para la historia. Nos saludamos entonces a las 3:30 de la tarde, modo mundial a través del 102.1 FM. Por el momento nos vamos a una breve pausa promocional. We'll be right back.
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8: Son las 2 con 18 minutos.
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0: 2:19, continuamos con más información a través de este espacio Suma Noticias Radio, platicándote ahora temas correspondientes a las comunidades que pertenecen a este Valle del Mezquital. Una fuerte sacudida de indignación se está viviendo en Mixquiahuala de Juárez. Madres y padres de familia del Jardín de Niños Benito Juárez acaban de hacer pública una denuncia penal y administrativa. Están solicitando la intervención inmediata de las altas autoridades educativas para investigar a fondo el manejo de los recursos del plantel y exigen también una auditoría urgente ante diversas presuntas irregularidades. El conflicto principal estalló por la construcción de unos huertos escolares. Los denunciantes aseguran que la dirección del plantel y el comité de padres de familia impulsaron este proyecto sin consultar previamente a la mayoría de los tutores. Para esta obra se solicitaron cooperaciones económicas obligatorias. Afirman que presuntamente se destinaron alrededor de 100,000 pesos para su edificación. Este monto, a decir de los propios afectados, equivale a pagar una fortuna por algo que cuesta una fracción del monto total, por lo que cuestionan abiertamente el destino final que se le dio al dinero, así como están exigiendo transparencia total. De igual forma, señalan inconsistencias graves en la comprobación de gastos, la falta absoluta de rendición de cuentas, así como decisiones tomadas a puerta cerrada y presuntas presiones para el pago de cuotas. La tensión en este kinder llegó a su punto máximo debido a otra falla alarmante. Los inconformes vincularon estas anomalías financieras con el reciente caso de un alumno que resultó lesionado tras salir del plantel y ser atropellado en la vía pública. El menor, quien presenta una condición especial, ya se encontraba dentro de la escuela cuando logró escapar por los accesos sin que el personal pudiera evitarlo. Los tutores cuestionan duramente los protocolos de supervisión, así como la lenta actuación del personal durante esta emergencia. Ante este panorama, la comunidad escolar ya solicitó formalmente que las autoridades investiguen tanto el manejo del dinero como las circunstancias del accidente para deslindar responsabilidades. Hasta este momento, la dirección del plantel y las autoridades educativas mantienen un hermético silencio.
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0: Como te lo adelantábamos al inicio de este espacio, las fuertes precipitaciones registradas el día de ayer han registrado severas afectaciones en distintos puntos del Valle del Mezquital. En San Salvador, el agua transformó las vialidades en verdaderas lagunas con graves anegaciones en calles. Además, el temporal causó el ingreso directo de agua a las viviendas y provocó la caída de árboles en diversos sectores del municipio. Ante estas severas contingencias, los brigadistas del Área de Protección Civil Municipal se desplegaron de forma inmediata. Los elementos operativos acudieron a los sitios afectados desde el mismo instante en que se recibieron los primeros reportes de auxilio ciudadano para atender las emergencias. Las acciones no se detuvieron con el amanecer. Este viernes, a muy temprana hora, las labores operativas continúan con toda la fuerza mediante recorridos de verificación en las zonas dañadas. Las brigadas lo que buscan es descartar riesgos adicionales para la población, mantener el control absoluto de la situación y también brindar atención oportuna a los reportes que todavía se encuentran en proceso de resolución. La guardia no se puede bajar en la región del Valle del Mezquital debido a que el pronóstico meteorológico, como ya nos lo adelantó también nuestro compañero Alejandro Ángeles, advierte que las lluvias intensas y también la posible caída de granizo se mantendrá durante las próximas horas. Las autoridades locales exhortaron a toda la población a mantenerse debidamente informada a través de los canales oficiales de comunicación. Asimismo, se lanzó un enérgico llamado a la ciudadanía para extremar precauciones en sus trayectos. Se pide evitar a toda costa el cruce a pie o en vehículo de calles y cauces que presenten corrientes de agua, así como reportar de manera inmediata cualquier situación de peligro latente a los números de emergencia de este municipio.
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0: En Ixmiquilpan, las autoridades locales aplicaron una reestructuración absoluta. Con la llegada del nuevo secretario de Seguridad, Efraín González, los altos mandos decidieron que los cambios institucionales debían ser totales. Bajo la lógica de que sería incongruente cambiarse de jefe policiaco y mantener el mismo chat vecinal, el histórico SeguriChat de WhatsApp será enviado de inmediato al archivo municipal. Ese sistema descansará de ahora en adelante junto a las viejas estrategias del pasado. En su lugar, nace una nueva plataforma de inteligencia táctica bautizada oficialmente como Super SeguriChat, la cual será operada ahora a través de la aplicación Telegram. Según los argumentos emitidos por el Comité Nacional de de Reinvención Administrativa, este cambio tecnológico era urgente. Señalaron que la delincuencia ya conocía el enlace de WhatsApp. El edil de la demarcación dejó en claro que con el arribo de este nuevo titular no podían quedarse medias en sus decisiones. El alcalde afirmó que ya no hablan simplemente de seguridad, sino de una auténtica superseguridad. Mientras tanto, en Ixmiquilpan, la ciudadanía espera que la actualización más importante no sea la de una aplicación, sino la de la seguridad real que se está buscando mantener en las calles.
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0: Un frío y doloroso despertar sacudió al municipio de Atotonilco de Tula la mañana de ayer. Un guardia de seguridad fue localizado sin vida en su lugar de trabajo. Las autoridades ya están investigando este suceso. De acuerdo con los reportes oficiales emitidos por la Seguridad Pública Municipal, el hallazgo ocurrió en el pozo número 3 del Parque Industrial Kuma. En ese punto exacto yacía el cuerpo de Rogelio Sánchez, de 55 años de edad, quien se desempeñaba formalmente como el encargado de la vigilancia de la zona. El terrible descubrimiento se dio cuando su compañera de trabajo llegó al sitio para realizar el relevo del servicio. La trabajadora relató con profunda conmoción a las autoridades que encontró al vigilante atado de los pies. El cuerpo presentaba una cinta de color café alrededor del cuello y visibles manchas de sangre en el rostro. Ante esta desgarradora escena, la mujer solicitó de inmediato el auxilio de los cuerpos de seguridad locales. La agresión letal parece estar ligada directamente a un acto de rapiña. El supervisor del complejo confirmó a los agentes policíacos que se detectó el robo de cableado eléctrico en las instalaciones del pozo. El mismo supervisor señaló que la última inspección rutinaria en la zona ocurrió a las 22:30 horas del pasado miércoles 8 de junio, momento en el que las cosas marchaban con total normalidad y no se reportaban anomalías. Tras confirmarse el homicidio, los elementos de seguridad pública municipal acordonaron la zona de la tragedia y notificaron los hechos al Ministerio Público. El personal pericial realizó el levantamiento del cuerpo e inició formalmente la carpeta de investigación para esclarecer todas las circunstancias de este fallecimiento.
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0: Un nuevo y severo revés jurídico acaba de sacudir la administración local en Progreso de Obregón. El Tribunal Electoral del Estado de Hidalgo resolvió de forma oficial que existieron omisiones graves en la entrega de información relacionada con las modificaciones del presupuesto de ese municipio. Los magistrados de la máxima autoridad electoral en la entidad declararon fundados de manera parcial los agravios promovidos por la regidora Micaela Gálvez. Esta impugnación legal fue presentada e integrada dentro del juicio ciudadano con la clave TEEHJDC069-2026. Tras revisar minuciosamente el expediente, el Pleno concluyó que la documentación económica necesaria simplemente no fue entregada de manera oportuna antes de la sesión de Cabildo, en la que se pretendía votar la modificación del presupuesto de egresos local. La resolución establece con total claridad que las autoridades municipales responsables de integrar, resguardar y remitir esa información financiera incumplieron abiertamente con su obligación constitucional. Con esta traba administrativa impidieron que los integrantes del Cabildo contaran con los elementos suficientes para emitir un voto plenamente informado sobre el destino de los recursos públicos. Por estos motivos, la ponencia que estuvo a cargo de la magistrada Rosa Martínez ordenó formalmente a las autoridades responsables entregar de inmediato toda la documentación solicitada a la regidora. Este fallo representa un nuevo y enérgico llamado de atención para la administración actual que se está encabezando en Progreso de Obregón, un gobierno municipal que nuevamente enfrenta una resolución en contra por parte del Tribunal Electoral debido a incumplimientos directos relacionados con sus obligaciones legales y también de transparencia.
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0: Una ola de indignación total está recorriendo las distintas comunidades de Atotonilco de Tula. Los habitantes han externado un profundo descontento con el gobierno municipal ante la falta absoluta de respuestas a sus demandas. La paciencia parece agotarse. Por esta razón, los comités vecinales analizan seriamente realizar movilizaciones masivas y bloqueos viales, tal y como ocurrió en días recientes en el vecino municipio de Tepeji del Río. Los inconformes señalan de forma directa que el ayuntamiento ha hecho caso omiso a diversas problemáticas urgentes. El foco rojo se centra principalmente en el deterioro extremo de calles y carreteras, la falta de obras públicas básica y la escasa atención a las necesidades prioritarias de los pueblos. Los propios ciudadanos expresaron textualmente que si las autoridades no los escuchan, tendrán que salir a manifestarse, pues parece que la protesta es la única manera en que los funcionarios reaccionan. Además, los habitantes calificaron como una total incongruencia a Catotonilco de Tula, siendo un municipio que recibe ingresos económicos sumamente importantes, derivados de las actividades que ejercen empresas cementeras, mantengan caminos destrozados y comunidades en el olvido. A juicio de la población, ese dinero industrial simplemente no se refleja en obras de calidad, ni en mejoras que impacten directamente en el día a día de las familias hidalguenses.
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0: Se ha puesto a pensar en el enorme compromiso que asumen esos vecinos que, sin recibir grandes sueldos, deciden convertirse en la voz y en el escudo de sus propias colonias ante las autoridades. Bueno, una importante renovación en la estructura civil se concretó ahora en el municipio de Francisco I. Madero. Un total de 37 delegados de las diferentes localidades de la demarcación rindieron protesta formal la tarde de ayer jueves. El acto protocolario tuvo como escenario la escena de cabildo de la presidencia municipal, donde estos ciudadanos asumieron las riendas de los cargos que desempeñarán a lo largo del próximo año. Los nuevos representantes comunales no acudieron únicamente a tomarse la fotografía oficial. Durante la sesión, las autoridades auxiliares expusieron de frente las principales inquietudes, carencias y necesidades urgentes que padecen sus vecinos en el día a día. El objetivo central de este encuentro fue trazar una ruta para trabajar de manera coordinada con el gobierno municipal para poder resolverlas. Entre los temas prioritarios que pusieron sobre la mesa se encuentran la urgente rehabilitación de la red de drenaje y la búsqueda de soluciones definitivas relacionadas con la operación del relleno sanitario. A estas demandas se sumaron otras peticiones de infraestructura vial y servicios básicos esenciales ajustadas a las carencias particulares de cada localidad. Por su parte, la alcaldesa exhortó formalmente a los 37 delegados a mantener una comunicación permanente y abierta con la administración central. La mandataria local recalcó que esta vía servirá para gestionar y dar puntual seguimiento a las peticiones de la ciudadanía, reiterando que la estrecha coordinación entre ambas partes será el eje fundamental para atender las necesidades de cada rincón del municipio, recordando también que Francisco I. Madero está pasando por una ola de violencia impresionante, algo que no se había visto en los últimos años, en donde los asaltos, robos a plena luz del día son el pan de cada día y donde lamentablemente la ciudadanía es la que está sufriendo esta falta de seguridad. Esperamos que en este caso estos 37 delegados que pues acaban de rendir protesta también tomen en cuenta esta situación y exijan a la autoridad local pues que está gobernando actualmente que pueda atender también esta situación de suma importancia.
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0: Nos vamos a ir a otro breve corte promocional, pero nosotros regresamos con más información a Suma Noticias Radio.

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19: Son las 2:35.
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0: 2:36, estamos de regreso para esta segunda mitad, cuando son, pues ya hemos sobrepasado la media hora en este espacio, en este viernes 10 de julio del 2026. Le pregunto a usted, ¿ya tiene listas las maletas para salir de vacaciones este verano o es de aquellos que prefiere quedarse en casa disfrutando estos días de descanso? Bueno, un enorme operativo de seguridad se activará muy pronto en nuestro estado para cuidar sus pasos y también su patrimonio. La Secretaría de Seguridad Pública Estatal desplegará un estado de fuerza compuesto por 5,000 elementos. Estos agentes, repartidos entre policías estatales y municipales, tendrán la misión de garantizar la total tranquilidad de los habitantes y de los turistas que nos visiten durante toda esta temporada de verano. El banderazo oficial de salida para este esfuerzo coordinado se dará el próximo jueves 16 de julio y las acciones van a concluir hasta finales de agosto de este 2026. El titular de la corporación detalló personalmente que el plan estratégico incluye patrullajes intensivos en las carreteras, en los centros turísticos más concurridos y también en las zonas urbanas de la entidad. Las autoridades buscan contener con fuerza los delitos que históricamente registran un repunte durante estas fechas. Estamos hablando de los fraudes cibernéticos con paquetes vacacionales falsos y del muy temido robo a casa-habitación. Las alertas oficiales justifican por completo este despliegue. De acuerdo con los datos del Secretariado Ejecutivo del Sistema Nacional de Seguridad Pública, julio del año pasado se posicionó como uno de los meses más críticos para las familias hidalguenses. En ese periodo se registraron formalmente 151 carpetas de investigación por robos dentro de las viviendas en la entidad. El funcionario estatal explicó que el diseño de estos nuevos patrullajes no se realizó de forma improvisada o al azar. Todo el esquema se basa en la inteligencia de datos generados por el C5I, una plataforma que identifica con precisión los horarios y también los sectores que tienen la mayor actividad delictiva. A la par de este gran despliegue veraniego, el gobierno de Hidalgo anunció un millonario paquete de inversión tecnológica directo para los barrios. El titular confirmó la autorización oficial para instalar 5,100 cámaras vecinales nuevas. Estos aparatos de vigilancia se distribuirán en los 84 municipios del estado. El plan técnico indica que se colocarán en puntos neurálgicos como las escuelas públicas y también las zonas catalogadas de alto riesgo. La meta de conectividad total está fijada para antes de que finalice este mismo año. Con esta estrategia, los mandos policíacos apuestan por la tecnología de punta para contener a la delincuencia, vigilando tanto los balnearios y destinos turísticos como el corazón de las mismas colonias.
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0: Un tribunal de enjuiciamiento dictaminó una condena histórica de 172 años de prisión en contra de Marcantonio N. El hoy sentenciado se desempeñaba como elemento activo de la Policía Municipal. La autoridad judicial demostró su plena responsabilidad penal en el desgarrador feminicidio de su expareja Rosaura, así como en los homicidios dolosos de dos miembros más de su núcleo familiar. Para entender la magnitud de esta tragedia, tenemos que remontarnos al 5 de febrero de 2025. Los hechos ocurrieron en un domicilio de la comunidad de Azoyatla, perteneciente al municipio de Mineral de la Reforma. De acuerdo con las investigaciones de la Procuraduría General de Justicia del Estado, el entonces policía irrumpió con violencia en la vivienda. Con un arma punzocortante agredió brutalmente a 5 personas. En ese sitio perdieron la vida de forma inmediata la joven Rosaura, su madre y uno de sus hermanos. El padre de la joven y otro de sus hermanos lograron sobrevivir al ataque, aunque resultaron con heridas de gravedad que pusieron en riesgo sus vidas. Durante el proceso penal, la Fiscalía de Delitos de Género y Trata de Personas desahogó una contundente caudal probatorio para sostener la acusación en contra del ex policía. Los agentes del Ministerio Público presentaron ante un juez un total de 36 testimonios clave. Estas declaraciones estuvieron acompañadas de minuciosas pruebas documentales y fotografías que recrearon la escena del crimen. Tras concluir las etapas de juicio oral, ayer jueves 9 de julio se celebró la audiencia de individualización de sanciones. El tribunal resolvió imponer la pena de 172 años de cárcel por los delitos de feminicidio, homicidio doloso calificado y homicidio calificado en grado de tentativa. Asimismo, se ordenó al sentenciado el pago económico obligatorio para la reparación integral del daño en favor de las víctimas indirectas. Cabe destacar que este multihomicidio provocó también una profunda indignación en toda la sociedad ciudad hidalguense. Tras la masacre, familiares y allegados de Rosaura revelaron que la joven ya había denunciado formalmente al agresor por hostigamiento y acoso continuado. Pese a las alertas previas y a las llamadas de auxilio, el entonces policía municipal utilizó su posición de poder y el conocimiento de los procedimientos para mantener el asedio que finalmente culminó en esta tragedia familiar. Lo que inició como un fuerte reporte vecinal por un aroma penetrante destapó un megacomplejo de extracción ilegal de combustible compuesto por 5 tomas clandestinas activas conectadas al mismo ducto de Petróleos Mexicanos. La emergencia comenzó la tarde del pasado domingo 5 de julio. Los habitantes de la zona residencial cercana al rastro municipal, justo a un costado de la carretera Pachuca-Sahagún, llamaron con urgencia a los servicios de emergencia debido a un olor de hidrocarburo que causó alarma generalizada. Policías municipales desplegaron un operativo inmediato en el sitio. Los agentes localizaron un charco de grandes dimensiones repleto de un líquido negro viscoso y espeso. Las corporaciones acordonaron el área y activaron protocolos de contención. Debido a la densidad del material y la grave contaminación del subsuelo, las cuadrillas especializadas de Pemex trabajaron de manera ininterrumpida por más de 96 horas, logrando limpiar el predio apenas este jueves 9 de julio. Al remover la tierra, los técnicos descubrieron las 5 perforaciones simultáneas hechas por bandas delincuenciales. Ante este alarmante escenario, que contrasta con el reporte del Instituto para la Gestión, Administración y Vinculación Municipal, el cual indicaba una baja de 12 a solo 9 tomas clandestinas en el primer trimestre del año en la demarcación, se ha sumado una enérgica exigencia civil. Activistas ambientales han solicitado formalmente a las autoridades tipificar el robo de hidrocarburos como un delito ambiental grave en el estado de Hidalgo. Los defensores del entorno denunciaron de forma contundente que estos derrames provocan daños severos e irreparables a los ecosistemas locales, envenenando el suelo y además poniendo en riesgo la salud pública, por lo que exigen castigos severos que vayan más allá del simple castigo al robo de material.
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0: El encargado del despacho de la Procuraduría General de Justicia del Estado de Hidalgo indicó que continúa una investigación conjunta y masiva para dar con el paradero de los 12 electricistas de la Comisión Federal de Electricidad que continúan desaparecidos. En este esfuerzo institucional participan de la mano la dependencia hidalguense, la Fiscalía General del Estado de Puebla y la Fiscalía General de la República. El funcionario aclaró firmemente que la carpeta de investigación no fue enviada al Estado de Puebla, al contrario, las 3 instituciones comparten información de inteligencia y realizan diligencias de campo de manera coordinada. Incluso, la Fiscalía de Hidalgo ya remitió un desglose detallado de la investigación para fortalecer las acciones operativas entre las autoridades. Fernández Hasbun añadió que los recorridos de búsqueda física continúan con toda la fuerza en distintos puntos de la región. Sin embargo, en una reciente

0: y de sus compañeros de trabajo no se hizo esperar. El 27 y 28 de junio, familiares y conocidos realizaron bloqueos parciales de carreteras para exigir su localización inmediata a los gobiernos locales. Días después de las protestas, las dos camionetas oficiales en las que viajaban los empleados fueron encontradas totalmente abandonadas en un paraje del municipio de Acasochitlán. Ante el hallazgo de las unidades, el 30 de julio la Fiscalía General de la República se hizo cargo del caso de forma prioritaria e inició una carpeta por el delito de privación ilegal de la libertad. Actualmente las autoridades despliegan operativos bajo la hipótesis de que los electricistas podrían encontrarse incluso fuera de ambas entidades. Por su parte, la Comisión Federal de Electricidad informó que colabora plenamente con los agentes del Ministerio Público y mantiene comunicación con las familias de ambos trabajadores. Hasta este momento, desafortunadamente, no hay un solo dato sobre su paradero y también la expectación es total para encontrar a estos dos trabajadores de Comisión Federal de Electricidad que se mantienen desaparecidos.
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0: Autoridades del Servicio Meteorológico Nacional alertaron sobre el fortalecimiento del fenómeno de El Niño durante la temporada de lluvias. De acuerdo con las proyecciones, podría alcanzar la categoría de muy fuerte entre septiembre y octubre, con su pico de intensidad en diciembre. Este fenómeno podría favorecer más ciclones, frentes fríos, lluvias y para el próximo año temperaturas más altas y ondas de calor. Es Fabián Vázquez, coordinador general del Servicio Meteorológico Nacional, a quien escuchamos a continuación.

0: estar alcanzando por ahí de diciembre. Es decir, es un evento que es muy largo. Por eso, si veían en la gráfica, se dice como niño 82-83, este sería el niño 2026-2027, porque va a abarcar toda la temporada de lluvias, todo el verano, todo el invierno, toda la primavera del 27, y después ya comenzará a disiparse. Entonces, vamos a estar hablando mucho del niño durante todo este tiempo. Ahora, si lo vemos en términos de probabilidad, podemos ver que ya todos los trimestres prácticamente están entre el 97 y el 100% de probabilidad de que se establezca, es decir, es casi inminente. Y lo que hay que ver es que justo para el trimestre de noviembre, diciembre y enero, vemos que esta línea en color rojo nos indica que ya hay un 63% de probabilidad de que sea un niño muy fuerte. Entonces, eso es lo que tenemos que tomar en cuenta y por eso es que ha sido muy mediático.
1: Vamos a realizar la última pausa promocional del día de hoy. Te invitamos a que continúes con nosotros. Regresamos en unos minutos.
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2: Son las 2 con 50 minutos. 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

0: 2:51, estamos de regreso para esta última parte de Suma Noticias Radio, llevándote también el marcador del partido que está ocurriendo en estos momentos, España contra Bélgica. Corre el minuto 89 y Mikel Merino acaba de hacer el segundo gol de España, con lo cual estaría clasificando a la siguiente ronda, a falta de algunos minutos para que pueda concluir esta segunda mitad. Compartiéndote más información ahora correspondiente a nuestra máxima casa de estudios, también te recordamos que el próximo 9 de agosto el Sistema Universitario de Medios Autónomos será el epicentro de un acontecimiento de alcance internacional al convertirse en la sede del noveno aniversario del Noticiero Científico y Cultural Iberoamericano. El Sistema Universitario de Medios Autónomos asumirá la producción y transmisión de esta emisión especial, que reunirá en la Universidad Autónoma del Estado de Hidalgo a televisoras públicas de Iberoamérica, Italia y Portugal. La señal se transmitirá en vivo a casi 180 medios de más de 20 países, consolidando al SUMA como un referente universitario en la difusión de la ciencia, la cultura y el conocimiento a nivel internacional. El Instituto de Ciencias Agropecuarias celebrará los 15 años de la Semana de Medicina Veterinaria y Zootecnia. Más de 1,000 estudiantes participarán en talleres, ponencias y actividades académicas en un encuentro que busca fortalecer la formación de las futuras y los futuros médicos veterinarios zootecnistas.
1: Es entonces donde aprovechamos para todas las grandes áreas de oportunidad que tenemos, pues reunirnos con los expertos, hacemos vínculos, muchos muchachos aprenden y hasta salen con oportunidades de hacer servicio social y prácticas profesionales con ellos. El que estén aquí las clínicas privadas, los hospitales, el sector gobierno, o expertos en fauna silvestre o que han trabajado en zoológicos, pues les despiertan mucho interés a los estudiantes y muchos salen ya con su idea de realizar servicio social o prácticas profesionales. Sobre todo que hemos venido adquiriendo un prestigio importante a través de los años, y es así que pues nuestros propios egresados y los demás interesados en venir a apoyarnos es que nos benefician con sus conocimientos.
0: Preste muchísima atención a este aviso de último momento. Las autoridades educativas de la Universidad Autónoma del Estado de Hidalgo han lanzado un recordatorio urgente dirigido de forma exclusiva a todo el alumnado que se encuentra en estatus de irregular en nivel licenciatura. Este 10 de julio vence el plazo definitivo para llevar a cabo su proceso formal de reinscripción. El reloj sigue su marcha y los sistemas digitales podrían saturarse en las próximas horas. El trámite es completamente obligatorio para mantener el estatus escolar. Si tú te encuentras en esta situación académica, es indispensable que ingreses a la plataforma institucional de manera inmediata para registrar las asignaturas pendientes y también asegurar tu lugar en las aulas. No dejes pasar los minutos, realiza este movimiento administrativo antes del cierre del sistema escolar fijado para las 23:59 prácticamente de este viernes 10 de julio. El Instituto de Ciencias Agropecuarias realizará el próximo 19 de agosto la cuarta jornada de difusión y concientización de la apicultura. El encuentro reunirá a productores, investigadores, estudiantes y especialistas para promover la conservación de las abejas, su importancia para la biodiversidad y el fortalecimiento de la actividad apícola. A continuación habla la doctora Gabriela Medina, investigadora universitaria.
2: La gente del altiplano, la gente de la zona del Alto Mixtepehua, que son con los que tenemos más comunicación, y que justamente ellos hacen su plan para visitarnos año con año, y tenemos acá la visita por ahí entre 15 y 20 productores, cada año invitamos a más, y han venido, por ejemplo, del eje productivo que está acá a este lado de Hidalgo, Tlaxcala, pues que son como los nuevos adheridos, y a los que este año les vamos a entregar los resultados de sus análisis de 42 mieles diferentes. Entonces hacemos este tipo de trabajo como, digamos, de una manera conjunta con lo que nosotros hacemos. O sea, no solo hacemos investigación, sino que tratamos de que esa investigación que hacemos nutra de alguna manera la estructura social y económica.
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0: Este jueves en el Centro Cultural Universitario La Garza, la máxima casa de estudios rindió homenaje al licenciado Rafael Arriaga Paz en el marco de la semana y del día también del abogado. La ceremonia que reconoció su trayectoria, compromiso y aportación a la vida universitaria se llevó a cabo en el Salón de Actos Ingeniero Baltasar Muñoz Lumbier.
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0: Te compartimos ahora información de carácter nacional. Un emotivo acto oficial se prepara en el corazón de la capital del país. La presidenta de la República, Claudia Sheinbaum, alista una ceremonia formal de recibimiento para honrar a las brigadas de rescatistas mexicanos que viajaron a Venezuela para colaborar en tareas de emergencia. Este regreso a casa trae consigo una sorpresa muy especial que ha tocado las fibras de la diplomacia y el cariño popular. La vicepresidenta ejecutiva de Venezuela, Delcy Rodríguez, donó oficialmente un perrito a nuestro país como un gesto de profundo agradecimiento por la solidaridad y el apoyo humanitario brindado durante la contingencia. El cachorro llegará junto con la delegación de especialistas en salvamento. El gobierno de México ya prepara la logística para este encuentro, donde se prevé que la mandataria federal dé la bienvenida oficial a los brigadistas y presente al nuevo integrante canino, consolidando un lazo de la hermandad que nació en medio de esta adversidad.
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0: Las noticias de última hora nos reportan que el proceso legal que impulsa la Fiscalía General de la República se encuentra completamente trabado en los tribunales. Hablamos de la apelación que está frenando los procesos de la Fiscalía General de la República contra Lozoya y Alonso Ancira. De acuerdo con informes oficiales de las autoridades judiciales, el asunto está atorado debido a que existen dos recursos de apelación clave que todavía se encuentran pendientes de resolver. El primer freno legal involucra de forma directa al exdirector de Petróleos Mexicanos, Emilio Lozoya Austin. La Fiscalía busca revertir una decisión judicial previa. Un juez de control federal determinó suspender el proceso penal en contra del exfuncionario, bajo el argumento de que el daño económico ya estaba cubierto por el acuerdo de reparación que firmó el otro implicado en la trama. Esta determinación no dejó conforme a la Fiscalía, corporación que de inmediato interpuso un recurso de apelación. El expediente subió a un tribunal colegiado en materia penal. Los magistrados tienen en sus manos la decisión de reactivar o sepultar de manera definitiva los cargos por lavado de dinero en contra de Lozoya Austin. El segundo obstáculo jurídico entrampa la situación del empresario Alonso Ancira, expresidente de Altos Hornos de México. La Fiscalía General de la República también mantiene activa una apelación en su contra. Las autoridades ministeriales acusan al magnate de haber incumplido con los tiempos y las condiciones de los pagos millonarios pactados para su acuerdo reparatorio. Las defensas de ambos personajes han desplegado una intensa estrategia de amparos y recursos técnicos que mantienen congeladas las audiencias. Con estos dos frentes judiciales abiertos y sin una resolución a la vista, el caso Agronitrogenados permanece en un laberinto de trámites que impide que la justicia avance con rapidez.
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0: Es así como nos vamos a despedir la tarde de este viernes de este espacio Suma Noticias Radio, agradeciendo como siempre la sintonía y el apoyo que nos han regalado para este espacio informativo y también en los controles de transmisión a nuestro compañero Adán Zúñiga. Yo soy Misael Prisciliano, te invitamos a que continúes en frecuencia de Suma Radio Actopan. A las 3:30 te invitamos también a que puedas sintonizar el programa Modo Mundial con los resultados más recientes que ha dejado esta justa mundialista. Justamente, precisamente, acaba de terminar el partido entre España y Bélgica. España avanza a la siguiente ronda con un marcador de 2-1. Nosotros nos saludamos en una próxima ocasión.
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9: Temperatura 26 grados centígrados.
10: Son las 3 con 2 minutos.
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12: ¿Qué tal? Muy buenas tardes. Les saluda Karen Ixta desde la Dirección de Vinculación con Egresados, con el gusto de saludarlos una semana más en este su programa de Egresados Garza, espacio para conocer las historias de éxito de nuestros egresados y egresadas gracias al Sistema Universitario de Medios Autónomos, que nos permite llegar y compartir con ustedes en los diferentes puntos que conforman Suma Radio y también en Suma Radio Huichapan, a quien le damos la bienvenida por conformar parte de este grandioso Sistema Universitario de Medios Autónomos. Enhorabuena y saludos también a quienes nos escuchan desde la zona y la región de Huichapan. Por supuesto, también agradezco y doy la bienvenida al equipo que nos acompaña en cabina desde la producción de Radio Huejutla y doy la bienvenida a nuestra egresada invitada. Esta semana en Egresados Garza Radio nos acompaña Saraí Gutiérrez Olvera, egresada de la licenciatura en Enseñanza de la Lengua Inglesa, quien realizó movilidad académica a Corea del Sur y recientemente una estancia académica en Oxford, Inglaterra. Actualmente se desempeña como coordinadora de idiomas, así que Saraí, es un gusto compartir este espacio contigo, que nos platiques también de viva voz tu experiencia. Bienvenida a Egresados Garza Radio, ¿cómo estás?
13: Hola, buenos días, Karen, muchas gracias por semejante introducción. Estoy muy bien y estoy muy contenta y sobre todo muy agradecida por la invitación que me hacen al estar el día de hoy en esta entrevista. Para mí es realmente un placer el poder regresar a un espacio de la universidad y pues compartirles un poco sobre mi experiencia.
12: Al contrario, el gusto es mío de compartir este espacio. Así que platícanos para iniciar de dónde eres originaria y qué conocías de la Universidad Autónoma del Estado de Hidalgo antes de iniciar tus estudios.
13: Sí, claro. Bueno, soy originaria de Ciudad Sahagún, Hidalgo, y antes de iniciar mis estudios universitarios conocí a la Universidad Autónoma del Estado de Hidalgo principalmente por el prestigio académico que tiene y por ser una de las instituciones más importantes de nuestro estado. Yo era muy consciente que al ingresar a la universidad, esta representaría una oportunidad muy importante para mi formación profesional. Sin embargo, creo que hasta que me convertí en estudiante de la universidad, realmente conocí y comprendí la dimensión de todo lo que la universidad podía ofrecerme. La verdad es que la experiencia universitaria va mucho más allá de lo que me imaginaba y me permitió desarrollar competencias profesionales y me influyeron positivamente mucho en mi formación. Me llevó a acceder a distintas oportunidades que ampliaron completamente mi perspectiva. Y bueno, recapitulando un poco, puedo decir que muchas de las experiencias que hoy definen mi perfil profesional comenzaron precisamente ahí en la universidad.
12: En este sentido, Saraí, y respecto a tu elección por la licenciatura, platícanos qué te motivó a elegir la licenciatura en enseñanza de la lengua inglesa.
13: Bueno, mi motivación surgió de mi interés por el idioma inglés y por todo lo que representa como herramienta de comunicación y acceso a diversas oportunidades. Sin embargo, yo creo que durante la licenciatura fue que este gusto por el idioma incrementó y me enseñó que el inglés es muy importante, pero no solo conocerlo, sino realmente saber enseñarlo y poder compartirlo con los demás. Algo que siempre me ha parecido muy valioso del inglés es que abre muchas puertas. Nos puede facilitar el acceso a mejores oportunidades académicas, profesionales e inclusive internacionales. En mi propio caso, el idioma me permitió estudiar en Corea del Sur, continuar fortaleciendo mi formación recientemente en Oxford y desenvolverme en un contexto profesional. Así que mi interés por la elección de la carrera surgió meramente por eso, el ver cómo contar con esta herramienta de conocer el idioma y dominarlo nos da muchísimas oportunidades. Ya tenía una noción del idioma, entonces yo lo que quería era compartirlo con las demás personas para que así más estudiantes, más de nuestro país, puedan llegar a obtener estas oportunidades que el idioma a mí me han dado.
14: Y justo hablando de esta etapa universitaria, cuéntanos cómo fue tu paso como estudiante del Instituto de Ciencias Sociales y Humanidades. Platícanos alguna experiencia o vivencia que te haya marcado durante tu licenciatura.
13: Sí, bueno, mi paso por el Instituto de Ciencias Sociales y Humanidades fue verdaderamente una etapa de mucho crecimiento. Considero que, como en cualquier proceso universitario, hubo momentos de mucha exigencia, de retos académicos y situaciones que me obligaron a desarrollar mayor disciplina, autonomía y responsabilidad. Y una de las experiencias que más me marcó fue darme cuenta que la formación profesional no depende únicamente de lo que sucede dentro del aula, sino que la universidad te proporciona herramientas y oportunidades que también pueden llevarte a un momento en el que tú debes decidir qué hacer con ellas. Tú debes ser sujeto de autonomía y de poder tomar las elecciones correctas. Una de las experiencias más determinantes, sin duda alguna, fue mi movilidad académica a Corea del Sur en 2022. Ese proceso transformó mi manera de entender la educación, los idiomas y también mis propias capacidades. Durante la licenciatura fui desarrollando una visión más amplia sobre la enseñanza. Llegué a comprender que un buen docente necesita preparación académica, pero también requiere de mucha empatía, requiere de liderazgo, de capacidad de adaptación, bastante creatividad y un compromiso constante con su propio aprendizaje. Yo considero que mi paso por el ICSU contribuyó significativamente a formar no solamente a la profesionista que soy el día de hoy, sino también la persona que aprendió a buscar oportunidades más allá de nuestra zona de confort.
14: Para ahí, justo hablando el tema de tu movilidad internacional, sabemos que estas experiencias nos ayudan en algunos de los casos también a reforzar el aprendizaje de idiomas. En tu caso muy en específico, ¿por qué elegiste a Corea del Sur?
13: Claro, bueno, yo elegí Corea del Sur precisamente porque quería vivir una experiencia verdaderamente distinta. Realmente no buscaba únicamente viajar a otro país. Yo quería enfrentarme a un contexto cultural, académico y principalmente lingüístico que representara un reto real para mí. Corea del Sur me interesaba por su desarrollo educativo, su cultura, su disciplina académica y también por el contraste tan significativo con México. Consideré que estudiar en Corea del Sur sería una oportunidad extraordinaria para poder ampliar mi perspectiva internacional. Además de que me parecía especialmente interesante vivir en un país donde el inglés funcionara como una herramienta de comunicación entre personas de diferentes nacionalidades. Yo creo que eso me permitió comprender que el idioma no solamente era algo como una asignatura dentro del contexto de estudio, sino también

0: Sur por muchos sentidos, y esto me llevó a conocer un poco sobre lo desconocido y entender un poco más de la cultura de otro país. Y yo considero que precisamente por eso es que esa experiencia para mí fue tan transformadora.
1: Hablando justo del tema educativo, Saraí, ¿qué experiencias o aprendizajes, tanto en lo personal como en lo académico, te dejó esta movilidad?
0: En lo personal, me dejó una enorme capacidad de adaptación e independencia. Vivir en otro país implica resolver situaciones cotidianas por ti misma y también adaptarte a nuevas normas sociales. Debemos comprender otra cultura y aprender a desenvolvernos lejos de nuestro entorno. Yo creo que aprendí bastante a confiar más en mis capacidades. Muchas veces uno no sabe lo que es capaz de hacer hasta que se encuentra en una situación que exige una versión más independiente, más resiliente y más segura de sí misma. En lo académico, la experiencia amplió profundamente mi visión sobre lo que es la educación, ya que tuve contacto con un entorno internacional con estudiantes de diferentes países, no solo de Corea del Sur, y eran estudiantes con distintas formas de aprender, de comunicarse y de entender el mundo. Yo logré algo que ha sido muy importante para mí, es que confirmé que la trayectoria de aprender un idioma puede cambiar significativamente las oportunidades a las que una persona tiene acceso. La verdad es que esa movilidad fue una de las experiencias que me impulsó a seguir buscando formación internacional. Entonces, por eso considero que Corea del Sur no fue una experiencia aislada, sino que fue una parte de un proceso que cambió mi visión sobre hasta dónde podía llegar académicamente y también profesionalmente.
1: ¿Para ahí en algún momento tuviste alguna barrera en cuanto al idioma o la cultura? Y platícanos, ¿qué fue lo que más te sorprendió de Corea del Sur?
0: Sí, definitivamente. Yo creo que aunque mi formación profesional estaba enfocada en el inglés, vivir en Corea del Sur implicaba desenvolverme en un contexto donde el idioma local era el coreano. En situaciones cotidianas, especialmente fuera del entorno universitario, sí se presentaron bastantes barreras de comunicación, ya que, pues, como lo sabemos, su lengua nativa es el coreano. En muchos contextos fuera de la escuela no hablan inglés. Y pues yo realmente no tengo un conocimiento del idioma. Sin embargo, esa experiencia me enseñó que comunicarse va mucho más allá de hablar perfectamente un idioma, porque aprendí a observar, a interpretar el contexto, a ser paciente y a utilizar diferentes recursos y sobre todo perder el miedo a equivocarme. En cuanto a la cultura, uno de los principales aprendizajes fue entender que no debemos interpretar otras sociedades únicamente desde nuestros propios parámetros. Hay diferencias en las normas sociales, la comunicación, la jerarquía, la vida académica e inclusive en las dinámicas cotidianas. Así que requiere de mucha adaptación y respeto a la apertura para poder lograr una comunicación asertiva. Lo que más me sorprendió fue la combinación entre tradición y modernidad que Corea del Sur representa, ya que es un país altamente desarrollado, hablando tecnológicamente, pero al mismo tiempo conserva una identidad cultural muy fuerte. También me impactó la disciplina, la eficiencia y el valor que se otorga a la educación. Fue verdaderamente una experiencia que me permitió cuestionar muchas ideas y regresar a México con una perspectiva mucho más amplia.
1: Con este contexto internacional, Saraí, regresas al Instituto de Ciencias Sociales y Humanidades a concluir tu licenciatura y llega una nueva etapa, que es iniciar la etapa de egresada. En este sentido, ¿qué consejo te hubiera gustado recibir cuando recién concluiste tu licenciatura y que hoy puedes compartirnos?
0: Sí, pues me hubiera gustado bastante que alguien me hubiera dicho con mucha claridad que terminar la licenciatura no significa tener que contar inmediatamente con todas las respuestas. Cuando uno egresa, Puedes sentir cierta presión por conseguir rápidamente el trabajo ideal, tener un plan perfectamente definido o demostrar que ya está completamente preparado. Pero la realidad es que la vida profesional también es un proceso de construcción. Así que el consejo que hoy compartiría es que no esperen sentirse completamente preparados para aprovechar una oportunidad. Muchas veces las oportunidades importantes llegan acompañadas de mucho miedo, incertidumbre o dudas. Si nosotros esperamos a sentirnos 100% listos, podemos dejar pasar experiencias que precisamente nos ayudarían a crecer y a seguirnos formando. También me gustaría decirles que no dejen de prepararse después de obtener el título. El título universitario es una base muy importante, sin embargo, el aprendizaje profesional debe continuar. En mi caso, después de concluir mi formación universitaria, seguí fortaleciendo mis competencias, mi nivel de inglés, mi experiencia docente y posteriormente mi perfil de liderazgo académico. Recientemente incluso tuve la oportunidad de realizar una estancia académica en Oxford, así que mi consejo sería que se sigan preparando, que sigan aprendiendo, sigan buscando oportunidades y que no permitan jamás que el miedo decida por ustedes.
1: Ya lo escucharon, nos acompaña Saraí Gutiérrez Olvera, egresada de la licenciatura en Enseñanza de la Lengua Inglesa. Nos vamos a un corte y les invitamos a continuar en la frecuencia de los egresados Garza.
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8: Son las 3 con 19 minutos.
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1: Ya estamos de regreso en Egresados Garza Radio y nos acompaña Saraí Gutiérrez Olvera, quien es egresada de la licenciatura en Enseñanza de la Lengua Inglesa, quien realizó movilidad académica en Corea del Sur y recientemente una estancia académica en Oxford, Inglaterra. Actualmente se desempeña como coordinadora de idiomas, así que Saraí, previo al corte nos compartías parte de tu elección por esta licenciatura, parte también de evidencias en el Instituto de Ciencias Sociales y Humanidades, incluyendo esta experiencia de movilidad a Corea del Sur. Saraí, para quienes nos escuchan y al saber de ti, al saber de esta experiencia de movilidad, quieren tener más información de esta carrera, platícanos en general de este programa académico y cuál es el objetivo de la licenciatura en Enseñanza de la Lengua Inglesa.
0: Sí, claro. Pues realmente el objetivo yo considero que es formar a docentes de inglés con un perfil verdaderamente completo, que estemos realmente preparados para el contexto del mundo real, lograr que muchos estudiantes de diferentes edades puedan aprender el idioma de manera eficaz. Nos guiamos por bastantes metodologías que logran adaptarse a los distintos estilos de aprendizaje de diferentes estudiantes, de diferentes edades, de diferentes contextos. De verdad que en la carrera nos preparan bastante para tener las suficientes herramientas y como docentes poder lograr una enseñanza y un aprendizaje en los alumnos efectiva. Yo creo que nos enfocamos bastante en que los estudiantes adquieran el idioma de manera dinámica, de manera creativa y de manera significativa, para que de verdad ellos se sientan motivados también y también puedan reconocer la importancia del inglés, porque aunque no vivimos en un país angloparlante, que ellos puedan reflexionar y ver la importancia del idioma y que sean conscientes que el idioma verdaderamente nos facilita y nos abre bastantes puertas. Puede ser algo beneficioso para nosotros, no solo en lo profesional, sino también puede ser en lo académico, ya sea desde obtener un mejor trabajo, a poder realizar una movilidad internacional, como en mi caso, y sea cual sea la carrera que en un futuro los estudiantes decidan estudiar, pues el apoyo del idioma les ayude bastante para lograr cumplir sus metas en diferentes áreas y diferentes contextos.
1: Para ir precisamente hablando de la importancia de este idioma, ¿cuál es el campo laboral de un egresado de esta licenciatura? Y también en tu caso particular, ¿desempeñado tu experiencia?
0: El campo laboral es mucho más amplio de lo que a veces se piensa. Evidentemente, uno de los principales ámbitos es la docencia en distintos niveles educativos, desde educación básica hasta niveles superiores. Sin embargo, también existen oportunidades en coordinación académica, diseño curricular, capacitación docente, elaboración de materiales, evaluación de certificaciones internacionales, gestión educativa, educación en línea, proyectos vinculados inclusive con instituciones internacionales, por mencionar algunos. La verdad es que el campo laboral es bastante amplio y en mi caso, bueno, mi trayectoria ha evolucionado desde la enseñanza hacia responsabilidades de liderazgo y de gestión académica. Actualmente me desempeño como coordinadora del área de inglés e idiomas en un colegio privado, donde mi trabajo implica no solamente el conocimiento del idioma o la enseñanza

0: llevo un seguimiento de resultados, llevo una elaboración de estrategias de mejora y acompañamiento a los procesos educativos. De igual manera, mantengo contacto directo con el aula, porque aun cuando las necesidades institucionales lo requieren, imparto clases y cubro grupos. Para mí, eso es muy importante porque permite que el liderazgo académico no se desconecte de la realidad cotidiana de docentes y estudiantes. Mi experiencia me ha enseñado que esta licenciatura puede abrir hacia posiciones de liderazgo, pero para ello es fundamental continuar desarrollando competencias de gestión, comunicación, tecnología, organización y de toma de decisiones.
1: Precisamente, Saraí, hablando del tema de la enseñanza en un campo laboral en donde sabemos que ya predominan aplicaciones, el uso de la tecnología, ¿qué recomendarías a los próximos egresados de esta licenciatura para ser más competentes en el mercado laboral?
0: Sí, bueno, mi principal recomendación sería que no vean la tecnología como una amenaza, sino como una competencia profesional indispensable. Actualmente un docente de idiomas necesita mucho más que conocimiento lingüístico. Necesita saber utilizar plataformas educativas, herramientas digitales, recursos multimedia y, por supuesto, comprender el potencial y las limitaciones también de la inteligencia artificial. Sin embargo, también considero importante hacer una precisión. Utilizar tecnología no significa automáticamente innovar. La verdadera competencia profesional consiste en saber seleccionar una herramienta con un propósito pedagógico claro. Es decir, preguntarnos realmente, ¿esta tecnología mejora el aprendizaje? ¿Me permite realmente personalizar la enseñanza? ¿Facilita la retroalimentación? ¿O ayuda a analizar resultados y promueve realmente una participación más activa? Yo recomendaría a los próximos egresados desarrollar un perfil integral y un alto dominio del inglés, con competencias digitales, con capacidad de comunicación, con inteligencia emocional, pensamiento.

0: educación, pero el criterio pedagógico, la capacidad humana de conectar con los estudiantes y la calidad profesional sigue siendo fundamental. No se trata de competir contra la tecnología, yo creo que se trata de aprender a utilizarla estratégicamente para poder convertirnos en mejores profesionales.
1: Para ahí estamos llegando al final de este programa, no sin antes agradecer el que compartas con nosotros tu experiencia, tu trayectoria, estos consejos también importantes para los próximos egresados. Y antes de concluir, ¿algún mensaje que te gustaría compartir con nuestra comunidad universitaria?
0: Sí, por supuesto. Me gustaría decirles, especialmente a los estudiantes, que valoren profundamente la etapa que están viviendo, pero también que comprendan que su trayectoria no tiene que ser perfecta para ser valiosa. Habrá momentos de duda, de cansancio, incertidumbre y quizá etapas en las que sentirán que otras personas avanzan mucho más rápido, pero cada trayectoria tiene su propio ritmo. Si algo he aprendido desde mis años como estudiante de la UAEH hasta mi experiencia en Corea del Sur, mi formación en Oxford y mi actual responsabilidad profesional en coordinación académica, es que muchas oportunidades comienzan con una decisión pequeña: el solicitar una beca, enviar una aplicación, mejorar una habilidad, aprender algo nuevo o simplemente atreverse a intentar algo que parece difícil. A veces vemos los logros de una persona y pensamos que existe un camino perfectamente planeado. Generalmente no es así. Detrás de cada oportunidad hay muchísimo esfuerzo, disciplina, incertidumbre y claro que muchos errores y muchas decisiones que se toman sin tener garantías. Por eso mi mensaje sería: no subestimen hasta dónde pueden llegar. Aprovechen las oportunidades que les brinda la universidad. Aprendan idiomas, busquen experiencias internacionales, desarrollen nuevas competencias y rodéense de personas que los impulsen a crecer. Y sobre todo, recuerden que el lugar del que parten no determina necesariamente el lugar al que pueden llegar. Para mí es un verdadero orgullo ser egresada de la Universidad Autónoma del Estado de Hidalgo y poder regresar el día de hoy a compartir una parte de mi historia. Es de verdad un sentir y un valor muy grande. Siento muchísimo agradecimiento y de verdad que si mi experiencia puede dejar un mensaje, me gustaría que fuera precisamente este: el prepárense, atrévanse y manténganse abiertos a las oportunidades, porque muchas veces una sola decisión puede cambiar por completo la dirección de nuestra vida.
1: Sin duda, un excelente consejo el continuar con los estudios, el prepararnos, el fortalecer los idiomas. Y con esto damos las gracias a Saraí Gutiérrez Olvera, egresada de la licenciatura en enseñanza de la lengua inglesa, por compartir parte de su experiencia y trayectoria. Agradecemos al equipo de Suma Radio que nos permite compartir con ustedes, al equipo también que nos acompaña en cabina desde Radio Huejutla, y al micrófono se despide Karen Ixta, invitándolos a que nos sintonicen una emisión más de Egresados Garza.
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8: Grupo D.
9: Grandes distancias y territorios inmensos. Hay países que se recorren en unas horas. Este grupo no es uno de ellos. Comenzamos en Estados Unidos, otro de los países sede, y es una nación que abarca desde las playas de Hawái hasta las nieves de Alaska. Sus parques nacionales protegen algunos de los paisajes más impresionantes del planeta, incluido el Gran Cañón, visible incluso desde el espacio. Seguimos hacia Paraguay. Conocido como el corazón de Sudamérica, es uno de los pocos países del mundo donde gran parte de la población habla dos idiomas de forma cotidiana, el español y el guaraní. Ahora la siguiente parada es Australia, un continente convertido en país. Aquí habitan especies únicas como el canguro y el koala, y se encuentra la Gran Barrera de Coral, la estructura viva más grande de la Tierra. Y finalmente en este grupo aterrizamos en Turquía, una nación que literalmente conecta dos continentes. Estambul es la única gran ciudad del mundo ubicada simultáneamente en Europa y Asia, convirtiéndola en un puente cultural entre ambos mundos. Sin duda, cuatro países separados por miles de kilómetros, pero unidos por algo en común. Territorios enormes, paisajes sorprendentes y una diversidad que desafía cualquier mapa.
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10: Son las 3 con 34 minutos.
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0: Hola, ¿qué tal? ¿Cómo están? Muy buenas tardes, bienvenidas, bienvenidos, bienvenides a este modo mundial. Arrancamos con la información de esa justa veraniega y al micrófono te saluda Cecilia Pacheco el día de hoy, pues platicando de lo que ha sucedido a lo largo de toda esta semana. Nos quedamos hace 8 días, pues, con lo que iba a pasar entre México e Inglaterra, el famoso ICC, que bueno, ya sabemos cuál es la historia, pero vamos a estar platicando acerca de todo ello, y por eso no estoy sola en esta tarde, y es que me acompañan nuestros compañeros y amigos, Gerardo Marrón, a quien le doy la más cordial bienvenida.
1: Ceci, buenas tardes a todo el auditorio, agradeciendo en los controles a Vania Sánchez. Ya por fin estamos en estos últimos días de mundial, ya tristemente pasó todo lo que aconteció con México, pero bueno, lo vamos a estar debatiendo en unos momentos. Feliz de estar una semana más con ustedes.
0: Y también está con nosotros Misael Prisciliano, a quien le doy la bienvenida. ¿Cómo estás el día de hoy, Misael?
2: Hola, Ceci, ¿qué tal? Estamos muy contentos porque ya estamos llegando prácticamente a los mejores partidos que nos va a dejar este mundial. Tenemos ya definida la primer semifinal, un encuentro que muchos esperábamos sería probablemente la gran final de esta justa mundialista, pero pues se nos ha adelantado este partido, ya lo estaremos abordando más adelante.
0: Así es, bueno, vamos a arrancar un poquito en orden y nos vamos a regresar en estos días, porque México se enfrentó a Inglaterra el domingo, un partido que pues deja emociones encontradas para el equipo mexicano, también para el equipo inglés, hay que decirlo, y pues el sueño de México termina en estos octavos al finalizar en un 3-2 ante una Inglaterra que se vio incómodo en el Azteca, que sufrió bastante, pero al final del día pues resistieron e hicieron lo que se necesita para ganar un partido de fútbol, y es hacer goles, cosa que México no aprovechó y no supo hacer. Ya en la última parte prácticamente era Inglaterra defendiendo y México atacando, pero la definición en los goles yo les pondría un reprobatorio absoluto.
2: Sí, nos faltó ver un poquito más de la hormiga González. Yo sinceramente hubiera preferido que entrara incluso este futbolista de las Chivas antes que Santiago Jiménez, que no estaba en su mejor momento desde antes de que se lanzara la convocatoria. Lleva prácticamente un semestre para el olvido en el Milan, y es ahí donde yo digo, bueno, hubiéramos tenido el mejor momento a Armando González, a la hormiga. Probablemente por la altura también hubiera sido una muy buena opción para cabecear, y también el futbolista que me queda pendiente en este último partido contra Inglaterra, Luis Chávez. En esos últimos minutos en donde ni el Piojo Alvarado ni Jesús Gallardo sabían cómo meter un centro, porque ya los 11 futbolistas ingleses estaban pues prácticamente en el área grande defendiendo, hubo fácil unas 6 oportunidades para que de manera frontal algún futbolista se animara a pegarle al área. El único que lo hace, me parece, es Fidalgo, un balón que va directamente a las manos del guardameta Pickford, pero que en este caso Luis Chávez probablemente con el golpeo de balón que tiene hubiera tenido mejores oportunidades, ¿no, Jera?
1: Sí, la verdad es que en este partido México no estaba demostrando lo que hizo con Ecuador. Lo que dolió más, no sé si estén de acuerdo conmigo, fueron estos dos goles rapidísimos de Bellingham. Sabíamos que Inglaterra era quizá el rival más fuerte, si llegaba después Noruega, pues la verdad es que ahí es donde sí ya no veía yo una semifinal, pero creo que el que no reaccionaran rápido, y estos dos goles rápidos de Bellingham, que uno fue lamentablemente culpa mucho de Morita, la verdad es que sí, México no estaba gustando. Creo que el tiro libre de México, y donde Quiñones ahí aprovecha y no se va al entretiempo empatando, sino se va por debajo del marcador, la verdad es que México no estaba ganando. Eso fue lo que más me dolió, el hecho de que tenía las oportunidades, tenía los jugadores, pero no sé si aquí yo tenga una opinión no muy popular. A México lo que le faltó fue un jugador que destaque. ¿A qué me refiero? Si bien Quiñones ha estado bien, le falta un jugador como Haaland, le falta un jugador como Kane, que esté en las 5 grandes ligas más importantes, que lamentablemente Quiñones pues hacía lo que tuvo que hacer en Arabia, ha hecho una buena temporada, sin embargo falta este jugador y jugadores con jerarquía, que es lo más importante, con jerarquía como Messi en Argentina, como, no sé, Lamine Yamal o Cucurella en España o incluso Yarzábal. La verdad es que México le faltó esta jerarquía que obviamente tiene Harry Kane y Jude Bellingham.
2: Sí, el tema de que tu jugador de jerarquía, por ejemplo, sea Memo Ochoa, pero está en la banca, pues te deja mucho que desear. Que otro de los futbolistas sea, por ejemplo, Edson Álvarez, pero que no tuvo su mejor mundial, o que haya sido César Montes, que terminó saliendo lesionado muy pronto, uh-huh. Pues eso también te terminó por quitar muchísimo, porque te terminas por desperdiciar un cambio muy, muy temprano con la salida de el Cachorro Montes en el tiempo, en la pausa de rehidratación, e ingresando a Edson Álvarez, que pues también ahí tuvo un error muy puntual en ese balón que no termina por despejar contra Harry Kane. Pero pues México me parece hace un mundial digno dentro de lo que cabe, termina por avanzar por primera vez en una fase de eliminación directa, que fue en este caso pues 16avos contra Ecuador, lo que hubiera sido antes pues avanzar por ejemplo en octavos si no se hubieran aumentado los equipos probablemente, jamás lo sabremos, pero pues el mundial que hizo México terminó por unir uh-huh. a muchísimos sí. pensamientos, a muchísimas aficiones que ahora pues ya están esperando con ansias el inicio de lo que será la liga para volver cada uno a su trinchera. Ya hablaremos probablemente en su momento, o quizás no, de esa situación, pero pues un papel muy digno, a mi parecer. Habrá que esperar ahora a ver cómo le va a Rafa Márquez, que me parece debuta por ahí del mes de septiembre, uh-huh. octubre, sí. en la primera fecha FIFA, y pues en este caso a ver cómo se desarrolla el próximo pues proceso mundialista, Ceci.
0: Y hablando de Rafa, qué bueno que tocas el tema. ¿Creen que Aguirre fue solamente la cara y quien tomaba las decisiones era Rafa? ¿O realmente pues se va a hacer esta transición y vamos a ver tal vez ya una selección 100% dirigida por Rafa Márquez? Porque ahí creo que parte de los errores, lo decían muy bien, fueron los cambios, fueron las decisiones. ¿Creen que las tomaba realmente Rafa o si Aguirre nuevamente se equivoca?
2: Yo creo que este mundial sí fueron decisiones totalmente de Aguirre, okay. porque probablemente Rafa Márquez no hubiera dejado jugar a César Montes
0: lesionado.
2: Ante esa duda, ante ese titubeo, sobre todo porque fue durante el calentamiento, uh-huh. yo creo que si hubiera dependido de Márquez, por lo menos emitir su opinión, se hubiera jugado de inicio con Edson Álvarez.
1: Sí, la verdad es que concuerdo mucho con Misa, esta vez sí fue decisión totalmente de Vasco Aguirre, porque el antecedente está, creo que a su favor, ganó la Nations League en 2025, ganó la Copa de Oro en 2025, por primera vez consiguió el doblete en títulos, en Mundial ganó 4 de 5 partidos y terminó en un noveno lugar, que desde, básicamente desde Francia 98, México no había quedado en un buen lugar. Sin embargo, creo que Rafa aprendió mucho del Vasco. Esta continuidad es lo que genuinamente tiene que hacerse en nuestro país, que pasando a otros temas, justamente hablando de las cosas internacionales, yo quisiera preguntarles a qué jugador ya no hay que tener en la Liga MX, sino que vaya a Europa, principalmente por el gran mundial que tuvo, principalmente Eric Lira, el Piojo Alvarado, Morita. Aquí ya no hay que tener jugadores de este calibre para tener en 2030 esta jerarquía y jugadores más completos, porque siendo totalmente honestos y realistas, dejando el ICC, creo que pedirle a México un cuartos, un semifinal, con todo lo que había pasado, con lo de Liga MX, con lo del CAR, con estas polémicas que hubo, creo que era demasiado. Eran jugadores principalmente nuevos entre uh-huh. muchas comillas.
0: Jóvenes.
1: Exacto, este cambio generacional, y creo que hizo una buena actuación. No estoy siendo conformista, sin embargo estamos hablando con la realidad, porque con un Noruega, con un Haaland absolutamente loco, No veía yo a México pasando a semifinales.
0: Cuidamos a nuestro Morita. Yo creo que me quedaría con él, me quedaría con Mora, y creo que si algún equipo europeo lo fichara y lo fuera guiando, tendríamos a un gran jugador, tendríamos a ese referente, porque además es muy pequeño, es muy joven y podría formarse, digamos que en una forma europea muy buena, y por ahí yo me quedaría con eso. Obviamente si lo hace uno de los equipos grandes, pues sería ideal, y pues en cualquier momento podría pasar. No menosprecio lo que ha hecho Xolos, porque gracias a él lo tenemos, pero me parece que sí está para las grandes ligas y poder llegar a ser un referente.
2: Se le está dando formación europea desde el, pues en este caso la gente que lo está llevando precisamente. Uh-huh. Se habla de que ya hay un primer acercamiento de Liverpool, 20 millones de euros aproximadamente, o dólares, no recuerdo, les debo el dato correctamente, pero pues aparentemente la cláusula de rescisión para Europa ronda los 40 millones. No lo sabemos todavía, se ha

0: futbolísticamente hablando, sería lo mejor. Pero, pues si en este caso Eric Lira dice, bueno, pues vámonos con Monterrey, 20 millones no me caen mal y tampoco le caen mal a Cruz Azul, pues ya es decisión totalmente del futbolista. Esto sumado a otros tantos, por ejemplo, Quiñones, también se habla de que tiene interés de algunos equipos de la Premier League. El Cachorro Montes, que ya está rondando el radar de Cruz Azul, que en este caso pues ya me parece que por la edad probablemente sí, claro, ya no le da para Europa. El Piojo Alvarado, que igual pues tendría por ahí algunas ofertas. Pero fuera de eso, pues Raúl Jiménez va a jugar en la Championship de Inglaterra porque va a tratar de rescatar a los Wolves, y esto es lo que nos deja por el momento pues este Mundial. Ya estaremos hablando quizá más adelante de al que otros futbolistas se suman.
1: Sí, yo la única recomendación es que piensen y que vean también lo que pasó con la carrera de varios futbolistas que decidieron irse a los equipos regiomontanos y que los apagaron y los destruyeron. Entonces, y bueno, terminaron regresando a Pachuca en algún punto. Pero pues ahí está el dato. ¿Y qué les parece si vamos a un corte promocional? Pero regresamos para seguir hablando de lo que ha sucedido en este Mundial 2026.
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0: Asia es el continente más poblado del planeta y uno de los más diversos en materia lingüística. En el Mundial podremos escuchar el japonés de Japón, el coreano de Corea del Sur y el árabe de selecciones como Arabia Saudita, Qatar o Emiratos Árabes Unidos. También podrían estar presentes idiomas como el persa de Irán o diversas lenguas del sudeste asiático. Desde Tokio hasta Riad, el fútbol se vive con intensidad y pasión, y aunque los idiomas cambien de un país a otro, el lenguaje de la celebración después de un gol siempre es el mismo. 5 continentes, decenas de idiomas y una sola pasión. El Mundial 2026 no solo reunirá a las mejores selecciones del planeta, también será una celebración de las culturas y las lenguas que dan identidad a cada rincón del mundo.
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9: Son las 3 con 50 minutos.
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0: Estamos de regreso en este modo mundial, las 3:51 PM, y vamos a arrancar con lo que fueron estos octavos de final. Canadá abría esta fase eliminatoria enfrentándose a Marruecos, un Canadá que pues nos hizo dudar por partes, no le teníamos fe, luego le tuvimos un poquitito de fe, pero teníamos muy claro que era el primer anfitrión que iba a irse de esta competencia, Jera.
1: Sí, la verdad es que el nivel de Canadá era una montaña rusa. Creo que se vio justamente lo que resume la participación de Canadá. El primer tiempo bastante ofensivo. La verdad es que Marruecos estaba muy, muy desaparecido. Pero esta actualidad de Marruecos es diferente. Y en el segundo tiempo lo remontan con un 3-0. Más adelante platicaremos de lo que fue ayer Marruecos, porque qué decepción.
0: Pues sí, la verdad es que al final Canadá no era un rival difícil, por decirlo de alguna forma, pero pues ahí estuvo este primer resultado donde el primer anfitrión quedaba fuera de casa y de este mundial. Francia se enfrentó a Paraguay, Misael, un Francia que gana por la mínima ante una selección que en teoría tampoco parecía tan peligrosa, pero que desarrolló pues un muy buen partido.
2: Un partido muy extraño en todos los sentidos, porque si el México-Ecuador nos dejó temas políticos que atender, pues el Francia-Paraguay no fue la excepción. Se golpearon dentro y fuera de la cancha. Actualmente hay un tema con una senadora, diputada, no recuerdo bien.
0: Senadora.
2: Paraguaya, que está incluso pues en tentativa de demandar a Mbappé. ¿Por qué? ¿Bajo qué argumentos? No sabemos. Ella argumenta, pues en este caso, violencia política, pero eso ya lo abordaremos en otros espacios. Francia derrota a Paraguay con un penal, en donde, si bien es cierto que el marcador es engañoso porque Francia termina por ganar 1-0, la realidad es que se la pasaron pues pateando y pateando a los futbolistas franceses. Los paraguayos simplemente no salieron a nada, y si bien pues hace 8 días precisamente celebrábamos y alabábamos el partido que habían dado contra Alemania, pues en este caso desaparecieron y se dedicaron únicamente a pegar. Dejan muy mal parado sobre todo a esta generación de futbolistas paraguayos. Yo estoy enamorado completamente del portero de Paraguay, Osvaldo Gil, que se habla, ya lo están buscando también en Europa. Se habla también de que probablemente Monterrey lo esté buscando.
0: No vengan a Monterrey.
2: Monterrey
0: por
2: está
0: favor.
2: Buscando a todo mundo, pero bueno, pues decepcionado completamente de esta actuación, de esta última actuación de Paraguay en el Mundial.
0: Y hay que decirlo, ¿no? Creo que siempre lo he recalcado en todos los espacios. Lo deportivo es político al final del día, y me parecen muy desafortunadas las declaraciones que se hacen por parte de Paraguay, y creo que hablar de racismo en el mundial pues es algo que no podemos permitirnos ni dentro ni fuera de la cancha. Protocolos de racismo que no se han implementado, y creo que es muy complicado, y sobre todo pues es un tema delicado. Entonces aquí al final del día pues creo que el apoyo es para Mbappé, creo que es el afectado, pese a que quieran voltear algunas situaciones. Creo que hay que ser muy honestos y hay que ser muy sinceros. Entonces, la verdad es que lo decimos, ¿no? Lo deportivo siempre va a ser político y no podemos separarlo.
2: Se la pasaron pegándole a todos los futbolistas franceses, y muy probablemente aquellos que hayan jugado fútbol o algún tipo de deporte saben que después de ganar terminas muy caliente.
0: Sí, sí, sí.
2: El argumento de esta persona fue que no le tendió la mano a Osvaldo Gil una vez que terminó el partido, pero pues aquellos precisamente que son deportistas saben cómo termina la calentura. Probablemente en los vestuarios se terminaron disculpando entre ellos, ofreciendo alguna disculpa, y es de ahí donde seguramente también vienen estos comentarios de Mbappé, de usted no representa a la gente de Paraguay, porque probablemente en el vestuario todo eso se olvidó. Es ahí donde, pues yo digo, como bien lo indicas, todo esto se terminaría si estas personas conocieran el trasfondo.
0: Y además entender, ¿no?, que son 90 minutos y terminando somos otra vez prácticamente compañeros, amigos, como quieren verlo, y lo hemos visto, ¿no? México regalándole cosas a aficionados ingleses, México celebrando, México disfrutando, o sea, un partido que en teoría al mexicano le debió doler mucho, que era Inglaterra, y no hizo alguna declaración de ese tipo. Respetamos al rival tanto como el rival nos respetó. Entonces creo que esa es una parte importante. Pero vamos ahora con Noruega, que bueno, simple y sencillamente está dando la cara en este mundial, lo está disfrutando, porque aparte lo gozan los futbolistas con estas celebraciones, y deja fuera a Brasil, a ese favorito y a ese Neymar que pues se va entre lágrimas, Jera.
1: Sí, cobra un penal al final, este penal, yo lo diría un poco honorífico. Brasil no tuvo un buen partido, hay que ser totalmente realistas. El primer penal que marcan justamente lo erran, pero no, la verdad no me gustó el partido de Brasil. Se fueron absolutamente devorados por Noruega, una Noruega que no estaba haciendo un ataque tan ofensivo, pero llegan literalmente 10 minutos. Uh-huh. Haaland ahí se aloca, llega tranquilo, mete el primero y después al 90 lo aniquila, al 90 más 7 Neymar justamente llega a meter un golecito para pintar el marcador. Estaba ahí peleando, haciendo de palabras con el portero brasileño, ¿dónde la quieres? No, que yo te paro el penal, ¿dónde la quieres? Neymar justamente cobra, anota, pero ya no dio más el partido. Yo sentí un poquito esta inclinación a estas ayuditas, que más adelante lo podemos platicar con Argentina, que a Brasil se le quiso dar, pero no, el fútbol a veces es muy justo y a veces es muy injusto, y esta vez con Brasil fue muy justo, porque Noruega fue absolutamente superior. Ya lo platicábamos también previamente en este espacio, que con Japón no estaba jugando bien, ya hasta el segundo tiempo remontan, pero Brasil y obviamente Neymar se despide oficialmente de la selección teniendo 34 años. Ay, el príncipe que no quiso ser rey.
0: Pues complicado, pero también otro que se despidió entre lágrimas, que yo sufrí y que vi un adiós y el final de una era. Portugal pierde por la mínima ante España.
2: ¡Sú!
0: Un corazón dividido, porque España obviamente está dentro de mis favoritos, pero Portugal pues al final siempre va a tener ese lugar por CR7, que dice adiós a estos mundiales. Se va pues entre lágrimas y también en un partido que no fue, digamos, el mejor, Misa.
2: Se va, me parece, también decepcionado por los compañeros con los que compartió este mundial. Si hubieran sido esos compañeros que lo respaldaron en la Eurocopa o en la Nations League, me parece que otra cosa hubiera sido, incluso con la edad con la que jugó Cristiano Ronaldo este mundial. Por ahí vi una frase que decía, este hombre se rompió la espalda por un país durante 20 años y pues 10 futbolistas no se pudieron romper la espalda por este hombre durante 7 partidos. Muy decepcionado también del medio campo, que pues muchos decían era el mejor medio campo del mundo. Uh-huh. Y teniendo a futbolistas de la talla de Rubén Neves, de Joao, de pues en este caso Bernardo Silva,
1: Vitinha,
2: o sea, futbolistas por los que actualmente se están ofertando cerca de 160 millones de euros. Y que pues en este caso, en el muy particular caso de Bernardo Silva, en este partido, pues todos los balones fueron hacia atrás, ningún pase frontal, ningún pase que generara peligro, y es ahí donde te das cuenta que este equipo no jugó a nada. Al contrario de lo que trató de hacer Cristiano Ronaldo pues en su última justa mundialista, se va uno de los más de los futbolistas más históricos. Este debate que para muchos fue Cristiano Ronaldo contra Messi, me parece, pues jamás debió existir. Simplemente debimos haber disfrutado de los dos mejores futbolistas que probablemente nos va a dejar la historia, porque Cristiano Ronaldo, yo estoy seguro que va a tratar de romper ese récord de los 1000 goles. Uh-huh. Y con eso se va a quedar.
0: Sí, sin duda alguna, y pues es el final de una era con la que creo que además nuestra generación creció, ¿no? Los vimos ir de menos a más, los vimos llegar a los grandes momentos, disfrutamos muchas cuestiones, verlos jugar en vivo para algunos, pues, sin duda es espectacular, y el poder despedir a una leyenda del fútbol creo que es importante, y lamentable que haya tenido que ser así en este mundial. Pero vamos a ir rápidamente un corte promocional. Regresando vamos a seguir analizando lo que sucedieron en estos partidos, porque pues Estados Unidos también se va, y además con mucha polémica tras esa anulación de la tarjeta roja. Nosotros ya volvemos.
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0: Durante décadas, el arbitraje fue considerado un espacio exclusivo para los hombres. Sin embargo, las mujeres han demostrado que el conocimiento, la preparación y el liderazgo no tiene género. En México, árbitras como Virginia Tovar abrieron el camino en el fútbol profesional, enfrentando prejuicios y cuestionamientos constantes. Gracias a su trabajo, nuevas generaciones pudieron desarrollarse en las canchas nacionales e internacionales. Hoy, nombres como Karen Díaz Medina, Sandra Ramírez Alemán y Katia Itzel García representan una nueva era para el arbitraje mexicano. Su desempeño las ha llevado a participar en diversas competencias y a ser referentes para niñas y jóvenes que sueñan con formar parte del fútbol desde otra perspectiva. La presencia de mujeres en el arbitraje no es una concesión ni una moda, es el resultado de años de preparación, disciplina y capacidad profesional. Cada vez que una árbitra entra al terreno de juego, no solo dirige un partido, también demuestra que el fútbol es un espacio donde el talento debe ser el único criterio para ocupar cualquier posición.
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13: Temperatura 23 grados centígrados.
14: Son las 4 con 4 minutos.
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0: 4 de la tarde con 5 minutos, sigues en este modo mundial. Gracias por seguir con nosotros en el 102.1. Y estábamos hablando de el resumen rápido de los octavos de final. La verdad es que, lo comentaba bien Ceci, hay un partido que hubo mucha polémica. No estoy hablando de Argentina, Egipto, ahorita pasamos con ese. Pero me refiero a lo político contra Bélgica y los Estados Unidos, el país anfitrión. Y es que el contexto es que Donald Trump, el presidente actual, le pidió a Gianni Infantino que removiera una tarjeta roja al futbolista Balogun, la estrella de esta selección estadounidense. Y esto genera mucha polémica porque se hace este juego sucio. Hay muchas opiniones que existen de que se estuvo bien, se estuvo mal, de que dentro de la cancha era tarjeta roja y se tenía que respetar, cueste lo que cueste. Bélgica firma una actuación contundente, sí. Y creo que, Ceci, no sé si lo viste, este juego psicológico creo que le benefició mucho a Bélgica, en el sentido de que Estados Unidos estaba en la mira, todo el mundo ya quería que perdiera a Estados Unidos, exceptuando los propios estadounidenses.
1: Y eso
0: vemos, ¿no? Porque pues, la mayoría son latinos, mexicanos, entonces queríamos que la selección de las barras y las estrellas perdiera, y este juego psicológico le super benefició a Bélgica y los pasó bailando con un 4-1, Ceci.
1: Sin duda, creo que el peor juego de Estados Unidos, que había sorprendido pues con un buen fútbol, que había tenido pues un control de los partidos, de los resultados. Sin embargo, el peor partido fue contra Bélgica, era el que mejor tenías que plantearte. Y muy polémico lo de Donald Trump, porque además las declaraciones que sale a dar es: yo ya hablé con él y sí, se le va a quitar, ¿no? Entonces ya estaba firmando la situación y volvemos a el por qué Estados Unidos es un anfitrión. Sabemos el, digamos que el valor monetario de esta situación, y sabemos también quién puso las manos para decir sí y no. Entonces, pues esto hace que se vuelva mucho más complicadas este tipo de situaciones, sobre todo cuando también se hablaba de por qué Estados Unidos había tratado tan mal a Irán, había hecho lo propio con diversos espacios, y por qué tantos turistas habían terminado en México, aunque realmente no teníamos tantos partidos, pues porque se les había negado la visa. Entonces, ¿por qué haces un mundial en un país que además te está negando la entrada de diversas nacionalidades? Creo que eso, pues, aumentó con todo lo que estaba pasando. Entonces, bueno, vamos a dejarlo ahí. Estados Unidos quedó fuera, era el único anfitrión que quedaba. México ya había quedado fuera con Inglaterra, Canadá con Marruecos, y bueno, por suerte Bélgica nos salva y hace lo propio con Estados Unidos. Y ahora sí, uno de los partidos todavía más polémicos, Argentina-Egipto. Un encuentro en el que el director técnico de Egipto, tras esta derrota 3-2, pues sale y dice lo que todos sabíamos, no, pero nadie se atrevía. Que están amañados los partidos, que se le da preferencia a Lionel Messi, y que tú y yo, Jera, lo platicamos en este espacio en algún punto, de Argentina está jugando a démosle el balón a Messi y sí, que él haga lo propio. Entonces,
0: la verdad es que en este juego, en este primer tiempo, Argentina se vio sobrepasada por justamente los egipcios. Ojo, quiero recargar una vez más que creo que los que estamos aquí en esta plática admiramos el fútbol de Lionel Messi, admiramos su carrera, pero sí hay estas, el que seamos objetivos, el que veamos más allá de las cosas, no nos hace que no querramos que gane Messi o Argentina. Sin embargo, desde un partido antes del de Cabo Verde, sí estaban jugando, pero fatal, dependían y dependen de Messi. La verdad es que en el primer tiempo, súper merecido que Egipto fuera el vencedor. Después ahí hubo un gol anulado también de los egipcios, 2-0, polémico, que para mí, lo voy a decir, no era situación de anular, porque incluso el propio reglamento decía, no es situación para ir al VAR y anularlo. Después entra el segundo gol al 67, al minuto 79 el primer gol argentino del Cuti Romero, que igual el Cuti Romero ha estado salvando a Argentina. Al 83 Messi llega, después Enzo lo liquida con un cabezazo. La verdad es que Argentina está dando de qué hablar, y no sé si ustedes se acuerdan de ese igual partido polémico contra Países Bajos en Qatar 2022, Misa, que Argentina estaba haciendo un papelón, en el que no había penales, en el que hubo un penal injusto, de que Messi literalmente salta y pone la manita arriba, porque es como Luis Suárez esa vez. La verdad es que Argentina está decepcionando y obviamente sale a relucir igual el país argentino. Este acto de racismo, xenofobia, la verdad es que Argentina está dando mucho de qué hablar para mal.
2: Yo solo te voy a decir, mira, la verdad es que sí nos queja. Bueno, si me quejaba de la generación que había tenido Cristiano Ronaldo, por ejemplo, en el anterior Mundial, la generación que acompañó a Messi también en el Mundial de Qatar, pues tenía algo de argumentos ofensivos, defensivos, para tratar mejor los partidos. Es de ahí donde pues muchos tratan de disimular este tema de las ayudas arbitrales, ¿no? Caso contrario a lo que está ocurriendo ahorita, en donde el aparato defensivo que tiene Argentina, la verdad, está dejando mucho que desear.
1: No hace nada.
0: No.
2: No está haciendo nada prácticamente, en donde el Dibu Martínez también, si fue la gran figura en el pasado Mundial con Argentina, ahorita está teniendo actuaciones pues que probablemente también dejan mucho que desear, y en donde también el papel de Leo Messi no está siendo el mejor, hay que decirlo. Lleva 12 penales errados en este Mundial, y pues se convierte también en el primer futbolista en la historia en fallar 2 penales en un mismo Mundial, y es aquí donde decimos, bueno, la debacle no tendría por qué generar este tipo de ayuda. Si Argentina se tiene que ir, déjenlos que se vayan, no manchen más la imagen de un futbolista que también, pues si lo mencionábamos con Cristiano Ronaldo, pues está dedicado a ser uno de los mejores futbolistas en la historia. No manchen más esa imagen de alguien que ya es alguien histórico.
1: Sí, sin duda es complicado y al final siempre va a estar lleno de polémicas, pero creo que lo de Argentina sí ha sido también muy descarado, porque tú dijeras, están dando el mejor, la mejor selección, se está jugando de la mejor forma y por eso están ganando, pero no, se están jugando de la peor forma y están ganando. ¿Por qué? Entonces creo que ahí sí es de analizar. Y también en este tenor de lo que, pues, los comentarios que se han dado por parte de diversos mexicanos, pues llega esta figura del periodista argentino que se queja de México, que habla mal de México y que pues también ya se le obligó a pedir disculpas, pero fueron unas disculpas pues bastante vacías. Y volvemos al tema de atacar a una nación pues de una forma racista, xenófoba, y que no tiene que ver, que el fútbol no se debería manchar de esta forma. Ya la FIFA se está encargando de manchar el fútbol con estas decisiones, pues entonces nosotros como periodistas, como aficionados, pues vamos a limpiar un poco la imagen. Creo que esa parte se nos olvida y lamentable lo que está sucediendo, porque además México lo demostró, somos los mejores anfitriones, el mundo entero está feliz siguiendo en México. Entonces creo que ahí hay que tener mucho cuidado, no hay que convertir al fútbol en esto, porque es un deporte muy bonito como para seguirlo manchando de alguna forma. Y ahora sí, el último encuentro, Suiza contra Colombia, 0-0, se van a penales, y pues yo tenía mucha fe en Colombia, pero lamentablemente cae un 4-3, un, digamos que, partido donde se ve pues esta efectividad que tiene Suiza. Lamentablemente a Colombia le falta por ahí alguna situación, y esto nos dejaba únicamente con Argentina, pues digamos representando a Latinoamérica, mensajera, no sé.
0: A Conmebol, la verdad es que fue un partido bastante descafeinado por parte de los colombianos. Uno esperaba uno esperaba muchísimo más de los cafeteros, pero nada más no se les daba. Incluso la tanda de penales fue un poquito, o sea, sí cobraron bien, pero Davinson fue quien erró. Colombia metió el primero. A pesar del gol de Lucho Díaz, pues Rubén Vargas, el suizo, pues aniquila a los colombianos. Ya no hay ningún representante de que no sea Argentina, de Conmebol, y obviamente de toda Latinoamérica. Un partido bastante descafeinado, Misa.
2: Y si platicábamos anteriormente los temas políticos, también hay que hablar de los temas sociales. Hamilton Campas, el futbolista colombiano, pues no termina por regresar con la selección porque también está recibiendo amenazas por una jugada que termina por fallar. Esto ya ocurrió anteriormente también con Colombia, uh-huh, en el Mundial de Estados Unidos, en donde lamentablemente las cosas no terminan bien para aquel futbolista. Esta situación se vuelve a repetir y es aquí donde decimos precisamente, si esto es solamente un partido de fútbol, déjenlo dentro de la cancha. Si no quieren que hablemos de temas políticos, de temas sociales, cuando se trata de un deporte, olvídense de lo que pasó en la cancha. Es un futbolista, puede errar, puede anotar, puede tener aciertos, pero si erra, en este caso, termina por ser parte también de su trabajo. Es algo que está realizando dentro de la cancha, con mucha presión, y pues en este caso, lamentable lo que está también pasando con Hamilton Campas, en este caso el futbolista colombiano. Se va probablemente también la que era la mejor generación que nos pudo haber brindado Colombia, con James Rodríguez, con Lucho Díaz, que probablemente le alcance para llegar al siguiente mundial, pero pues habrá que ver también las condiciones físicas que tiene. Camilo Vargas, que también pues es uno de los mejores porteros que ha dado esta selección colombiana. Y el único tema que yo tengo ahí es que Willy Ardita, futbolista de Cruz Azul, pues no jugó ningún minuto con esta selección colombiana. Pero ¿cómo sientas a Lucumi o cómo sientas a Davinson Chávez, claro, Sánchez, ¿no? Pues en este caso no había cabida para que el futbolista colombiano jugara algún partido. Lamentable lo que pasa con Colombia, pues nos vamos ahora sí con el resto de información, Ceci.
1: Sí, vamos a hacer antes una pequeña pausa promocional, pero nos vamos a ir pues esperando platicar sobre lo que ha sucedido en estos cuartos de final. Ya tenemos semifinalistas, así que vamos y en cuestión de minutos seguimos en este modo mundial.
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9: Son las 4 con 17 minutos.
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0: Estamos de regreso en este último bloque de Modo Mundial. Cuartos de final, y el día de ayer vivíamos este Francia-Marruecos, y pues un partido que también, pues ya adelantabas, Jera, Marruecos, yo no sé quién no le avisó que el partido que los definía para seguir en esta batalla era ayer.
1: Estaba parejo hasta que empezó, dirían por ahí. La verdad es que Marruecos se fue muy, muy pasada por Francia. E incluso no es, estaban jugando muy, muy a la defensiva, no tanto como lo fue con Paraguay. Pero Marruecos sí se le puso en momentos al tú por tú, pero nada más no entraba en la defensa de Francia. Es excelsa. Al minuto 28 cobran un penal que tristemente erra Kiki, porque dice él, según en entrevista postpartido, que estaba confundido con la acción de que se hiciera, si no, porque la verdad sí se tardaron muchísimo, pero Francia estaba jugando muy bien, como es la máxima candidata, la más constante. Ahorita vamos a hablar justamente de España, y en el segundo tiempo pasa lo inevitable, un golazo de Francia, de Mbappé. Lo impresionante es que su gol número 20 en 20 partidos, promediando un gol por encuentro. Después, al minuto 66, aniquila Dembélé con un golazazazo. Francia a cuartos era lo inevitable. Ahora lo importante va a ser la semifinal, que se viene junta justamente con España, un Marruecos súper, súper desaparecido, Misa.
2: Sí, creo que en este caso, pues, será un partido muy interesante lo que veremos este próximo martes, me parece, Ceci, como bien lo comentabas, Francia contra España. Y pues en este caso nos quedamos nuevamente con el tema de la historia. La historia que está forjando Kylian Mbappé, que recordemos, pues sigue siendo muy joven. Le quedarán, si sigue en este nivel o si se mantiene por lo menos en el estatus de nivel de leyenda que se le ve, y que probablemente pues sea muy parecido al que tuvo Cristiano Ronaldo, pues probablemente todavía le queden otro par de Copas Mundiales más. Si no es que todavía más, si no es que nos estamos viendo probablemente al futbolista que llegue a jugar 7, no lo sabemos, pero pues parece encaminado a destrozar este récord de goles en Copa del Mundo si se mantiene tan solo con el promedio de gol, como bien lo indicas, que tiene hasta el momento. Un gol por partido, lleva 20 partidos. ¿Cuántos partidos le restarán? No lo sabemos, pero estamos viendo historia también en este Mundial.
0: Ojalá así jugar en el Real Madrid, pero bueno. La verdad es que es un jugador que yo aprendí a querer en el Mundial, porque le traigo cierto rencor merengue, pero que me sorprendió bastante y dije, ok, vamos a apoyarte en esta Francia. Pero la verdad es que pues vamos a ver cómo siguen desarrollándose los encuentros. Yo creo que al final del día Francia sí o sí pues tiene todo para llegar a la final, no me queda duda. Y pues hay ahí algunas teorías que ya estaremos platicando. Pero el otro partido, España-Bélgica, lo platicábamos hace unos minutos en el espacio informativo. Iban 1-1 y pues España logra hacer, digamos, ya el gol que necesitaba por parte de Merino al 88. Firma este 2-1 y es así que logra colarse a estas semifinales, que no le van a hacer nada sencillas, porque efectivamente va a enfrentar a Francia, y me parece que va a ser un partido complicado porque no veo a la mejor versión de España, Misa.
2: Si Courtois no se lesiona en este partido, probablemente nos habríamos ido al alargue. No sabemos qué habría pasado, pero si llegaban a penales, me parece que probablemente Bélgica se la habría llevado, sobre todo por el portero que traen, que es Courtois. Pues en este caso, Lammens, el portero del Manchester United, con una muy pésima actuación. El único tiro a puerta que tuvo, que fue aparte un balón mordisqueado por parte de Cubarsí, lo termina rebotando y es lo que genera este gol. La cara de Courtois en la banca lo decía todo. Si yo hubiera estado ahí, probablemente ese balón con una mano lo atrapaba, ¿no? Pero pues Bélgica también se despide de una generación que apuntaba para más, incluso desde hace 2 mundiales, que incluso sin los problemas personales que tuvo ahí por ahí Kevin De Bruyne y el mismo Courtois, no sabemos qué hubiera pasado, pero nos despedimos de una de las mejores generaciones que nos ha dejado pues una selección, llamémoslo, no dentro de las top, como lo es Italia, como lo es Alemania, como lo es Francia, o en este caso pues, también España, por ahí ya la metemos, pero que pues nos deja esta situación. Ahora, hablando de lo que nos deja España, pues nos deja a una selección con futbolistas muy jóvenes que pues están probablemente a la par en cuanto a ímpetu contra Francia.
1: Sí, la verdad es que ha estado mejorando mucho España. La verdad es que nadie creo que va a olvidar este debut con Cabo Verde. La verdad es que ha ido de menos a más. Pero yo, o sea, no sé si sea el único que piensa así, de que España no ha dado el golpe sobre la mesa como uno esperaría.
0: Claro.
1: Uno no esperaría un gol por parte de Bélgica, que Unai Simón estaba teniendo una temporadaza. Igual se estaba hablando de que un arquero del récord, de que era el arquero con más partidos sin que le cometieran un gol. Pero no veo a esta Francia contundente de la Eurocopa. No veo a esta España contundente de la Nations League. O sea, me sigue pareciendo a mí la mejor por este sentido de juego colectivo, unidad, familia, llámese como se llame. Pero España no ha dado el golpe sobre la mesa, sí.
0: Sí, no, creo que le falta mucho. No es esa España que vimos campeona del mundo, de hecho, en 2010. Entonces creo que es bastante complicado. Duele de pronto no ver tal vez este mood, digamos, top por parte de la selección. Pero me parece que, bueno, ahí está, sigue con vida y se le viene un partido muy difícil. Y otro de los partidos que pintan bastante interesantes, mañana a las 3 de la tarde, Noruega se enfrenta a Inglaterra y me parece que Haaland, pues obviamente va a intentar hacer historia.
1: Sí, porque Inglaterra ha estado dependiendo mucho de Kane y de Jude Bellingham. Sin embargo, creo que tiene un muy buen equipo. Yo, quizá ustedes me pueden llamar antipatria, pero Inglaterra puede ser quien pase a la semifinal. Un Inglaterra que, es que Ceci, lo que pasó con Croacia jugaron muy bien. De ahí, obviamente, los equipos se le fueron a la pura defensiva de la República Democrática del Congo. Inglaterra trae una buena generación. Hay que ser, obviamente, realistas. Pero Noruega, sin Haaland, está jugando bien. Creo que con Francia hubo momentos donde pudo ser goleado más veces, pero Inglaterra para mí es el favorito, Misa.
2: Yo difiero.
0: Es que era.
1: Yo el antipatria.
2: Yo difiero, sobre todo por lo que están haciendo de medio campo hacia adelante. También el portero de Noruega ha tenido muy buenas actuaciones, lo demostró también en la jornada pasada. Y pues aquí sí dependerán enteramente del poderío ofensivo ambas selecciones, porque si bien Inglaterra tiene un muy buen ataque, me parece que el punto más débil que tiene actualmente es la defensa, sobre todo por la expulsión que tiene en contra precisamente del partido contra México, por la lesión incluso de un futbolista que yendo a celebrar se termina por fracturar el brazo, y es aquí donde dices, híjoles,
0: explícame.
2: Ya sin central, sin laterales nominales y ahora con esta expulsión precisamente de Kwanzaa, pues es ahí donde Erling Haaland tendría todos los factores a beneficio para hacer un gran partido contra Inglaterra. Y hay que también hacer la mención, Bellingham y Kane están amonestados, así que si reciben una amonestación precisamente en esta semifinal, en este partido contra Noruega, se perderían la semifinal, pues por muy probablemente contra Argentina.
1: Sí, no, sí. No, y yo, no. No,
0: no, gracias.
1: Kane gana.
0: No estamos aceptando tu comentario, gracias. Pues sí, el último partido es también mañana a las 7 de la noche, Argentina contra Suiza. Una Argentina que parece favorita nuevamente, porque todo apunta a que la final podría ser Francia-Argentina, recordando aquellos momentos, y pues se le daría... tal vez Argentina este bicampeonato para la despedida oficial de Messi.
2: Si algo ha caracterizado en este caso a la selección suiza durante todo el torneo es el orden con el que juegan. O sea, nosotros decimos, por ejemplo, Inglaterra es muy ofensiva, Francia se defiende muy bien, pero ataca el doble de mejor, por así decirlo. España es muy ordenada tácticamente, salen tocando desde atrás. Suiza me parece que ha encontrado un equilibrio entre ataque y defensa, y eso es precisamente lo que, pues en este caso, terminó por doblegar a otras selecciones con las que se enfrentó. Particularmente me parece que es lo que más podría desesperar a los futbolistas argentinos. No descartemos una sorpresa, y es aquí precisamente donde pues nos podríamos quitar de dudas si hay ayudas para Argentina, porque es el partido que probablemente más se le indigeste a una selección argentina, que si algo hace muy bien es atacar, pero que se va a encontrar a una Suiza que en todos los bloques es muy ordenada. Y pues yo les digo, a ver si aquí no nos encontramos una sorpresa.
1: Sí, un mediocampo de Argentina, bien lo comentas, desaparecido totalmente. Yo no estoy viendo del mediocampo hacia adelante, exceptuando aquí a Messi. Aquí vamos a exceptuar a Messi. Está haciendo un muy buen mundial, pero Lautaro, Julián, el Cuti, Rodrigo Enzo. De Paul, Enzo, no están haciendo un buen partido, por más que Enzo fue el que les dio el pase. Enzo no estaba haciendo nada justamente en ese partido contra Egipto. Enzo no estaba haciendo absolutamente nada en los partidos pasados. No, te repito una última vez, no es el hate hacia Argentina, pero aquí es donde, bien lo comenta Misa, aquí se va a ver si hay una ayudadita, porque Suiza tiene un juego bastante ordenado, por decirlo así. Y es aquí donde, aquí vamos a ver al Dibu hacer lo que se supone que hizo, bueno, lo que hizo en Qatar 2022, que no está dando una buena participación el Dibu Martínez. La verdad es que yo aquí, de verdad, de corazón espero que Suiza elimine a Argentina, no por un odio, sino por este juego que no está demostrando que están al 100% los argentinos, que Julián está pensando quizá en el Barça, que el Divo está pensando en esto, o sea, está pensando en otras cosas menos en lo que están jugando.
0: Nadie está pensando en el mundial ahí, pero bueno, vamos a estar muy pendientes de lo que pueda suceder el próximo viernes. Vamos a regresar a este modo mundial y pues estamos ya prácticamente contando los días para esta final, se nos viene ya, digamos, el campeón del mundo, y con esto guardamos un ratito las playeras porque el siguiente año pues se viene el mundial femenil y obviamente vamos a estar también muy atentos. Pero mientras, gracias Misa por haber estado con nosotros esta tarde.
2: Les recordamos únicamente las fechas de los partidos: 14 de julio, 1 de la tarde, Francia contra España; 15 de julio, 1 de la tarde, los vencedores entre Noruega e Inglaterra; y Argentina contra Suiza; tercer puesto, 18 de julio, 3 de la tarde, y la gran final el próximo 19 de julio, 1 de la tarde. Muchas gracias por este programa, Ceci, por todos los programas, nos despedimos.
1: Muchas gracias a todo el auditorio que acompañó este modo mundial. Nos escuchamos la siguiente semana para platicar del partidazo Francia-España y un gusto haber estado con ustedes.
0: Así es, también agradecemos a Vania Sánchez en los controles. Gracias a todos los que nos sintonizaron y recuerden que todavía nos queda un poco más de este modo mundial. Que tengan una excelente tarde y nos escuchamos la próxima.
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13: Son las 4 con 32 minutos.
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0: Bienvenidas y bienvenidos a su programa Derecho en 30. La de la voz Carolina Aguilar les saluda en esta tarde como parte de su programación de Suma Radio Actopan 102.1 FM. En esta plática, bueno, nos acompaña una persona especial que desde el extranjero nos estará brindando su expertise con una temática que sin duda no resulta ajena para el contexto mexicano. Para ello, primeramente, escucharemos su semblanza.
1: José David Torrenegra, especialista en Derecho Público. Actualmente se desempeña como coordinador de investigación en la Facultad de Derecho de la Universidad Cooperativa de Colombia. Además, es profesor investigador del grupo Contexto Psicojurídico y un activo autor de artículos académicos enfocados en la justicia transicional, derechos humanos, así como derecho constitucional. Y hoy nos acompaña en Derecho en 30.
0: Como pudieron escuchar, bueno, la experiencia de nuestro invitado es sin duda de mucho atractivo para nuestra audiencia. Pero antes quiero agradecer el espacio como cada tarde al director de Suma Radio Actopan, al maestro Ricardo García, y también a quien nos apoya desde producción, a la maestra Vania Sánchez. Y haciendo también un pequeño recordatorio que si nos quieren contactar a través de nuestras redes sociales, nos pueden encontrar en Facebook como Suma Radio Actopan o a través de WhatsApp al 772-104-1721. Y bueno, hoy vamos a abordar entonces un tema con nuestro invitado, el doctor José David Torrenegra, quien desde Colombia, bueno, nos va a estar platicando acerca de una cuestión que atraviesa desde temas de seguridad, pero también, por supuesto, de derechos humanos. Doctor, agradecemos la aceptación de nuestra invitación desde la comunidad del Valle del Mezquital en México para que platique con nosotros en esta tarde. Muchas gracias.
2: Gracias a ti, doctora Carolina, a la radio escuchas de la Universidad Autónoma de Hidalgo, a la radio Actopan por esta invitación.
0: Excelente. Bueno, pues como habíamos escuchado en parte de su semblanza, doctor, pues sabemos que usted cuenta con una experiencia vasta en el tema que hoy nos estará compartiendo con nuestra audiencia del Valle del Mezquital y también a quienes nos escuchan por medio de internet. Y es que ciertamente yo creo que en el contexto latinoamericano, un caso que es bastante estudiado es el de Colombia, un país que durante décadas vivió un conflicto armado interno con profundas consecuencias sociales, políticas y también humanitarias, y que a partir de esa experiencia se han desarrollado algunos mecanismos que son innovadores y que hoy precisamente son el objeto de análisis para distintos países del mundo. Y para conversar de ello, bueno, usted como especialista en tema de justicia transicional, quiero hacerle una pregunta a manera de introducción para nuestra audiencia y poder sentar las bases de esta conversación, doctor. En realidad, ¿cómo podríamos traducir o qué significa el asumir la justicia transicional para la sociedad?
2: Bueno, la justicia transicional es un enfoque de justicia de sociedades que han dicho basta a las violaciones masivas de derechos humanos, vamos a pasar la página y vamos a intentar que los conflictos que tenemos se resuelvan por el Estado de Derecho. Son sociedades que han vivido en dictadura o que han sufrido la guerra civil o los conflictos armados internos, como en el caso de Colombia, o en donde han habido violaciones masivas de derechos humanos, por ya sea por una guerra, y la sociedad y estos actores se han puesto de acuerdo. Por eso la justicia transicional debe salir primero de un acuerdo. Vamos a pasar la página, ese es el acuerdo. Vamos a transitar de ese estado, esa situación en donde se están cometiendo violaciones masivas de derechos humanos en los contextos que mencioné, y vamos a transitar hacia un estado de derecho donde los conflictos se resuelvan por el derecho. Y para eso existen unos mecanismos que dependen del acuerdo que haga la sociedad. Pero hay unos principios o estándares entonces que guían esa transición. Eso es lo que se llama justicia transicional. ¿Cuáles son esos mecanismos que una sociedad asume para pasar la página de las violaciones masivas de derechos humanos? El primero es confrontar el pasado. Las cosas no pueden quedar escondidas porque pueden repetirse. Entonces, un principio de los mecanismos de justicia transicional es la verdad, el que sale el derecho a la verdad. La sociedad tiene derecho a construir memoria histórica y a que se esclarezcan los hechos que son pues, graves violaciones de derechos humanos, no solo para la víctima, sino para toda la sociedad. Pero también debe haber un componente de justicia, porque no basta con darse la mano y aquí nada pasó, sino que los crímenes más graves que hoy conocemos en el derecho internacional como crímenes de guerra y de lesa humanidad deben de judicializarse, se debe determinar responsabilidad individual, se debe esclarecer la verdad sobre esos graves hechos y se debe dar la cara a las víctimas, los victimarios deben asumir responsabilidad. Y el otro componente de esos mecanismos de justicia transicional es la reparación, que debe estar centrada en la víctima. La reparación que no solamente es económica, material, pero que también puede ser simbólica, también puede ser medidas como las que en Colombia se han implementado para buscar a los más de 130.000 desaparecidos en el contexto del conflicto armado. Se han creado instituciones especializadas en ese sentido. Entonces, la justicia transicional responde a la pregunta, ¿cómo una sociedad va a asumir ese pasado y cómo vamos a pasar la página hacia la paz, hacia el derecho? Entonces, hay un balance que hay que hacer entre necesidades de justicia, pero también necesidades de paz. Eso creo que podemos aproximarnos en un sentido general a la justicia transicional.
0: Digamos entonces que se trata de una respuesta integral que se construye socialmente o con las partes involucradas a través, obviamente, como bien nos mencionaba, de estar de acuerdo, del consenso y de cambiar de página, ¿no? En este escenario, por supuesto, de periodos probablemente prolongados de violencia o de vulneraciones graves a derechos humanos y que en cierto punto, como usted describe, pues tiene ciertos elementos que componen esa transición y de ahí precisamente la propia denominación del concepto. Y esta parte que usted nos mencionaba en relación con la justiciabilidad me parece muy importante porque en muchos contextos normalmente pues podríamos inclusive identificar que se llega, entre comillas, a ciertos acuerdos, pero ciertamente cuando miramos hacia las necesidades de una reparación integral, que nos decía forma parte de los pilares de la justicia transicional, pues también resultará obligado el que, digamos, a través de qué medios o mecanismos es que vamos a llegar precisamente a esa reparación integral. Y bueno, obviamente en el terreno latinoamericano sabemos que desafortunadamente en muchos contextos la necesidad es judicializar esas violaciones a derechos humanos o conflictos en lo general. Y bueno, ya que nos hace el amable favor de poner en contexto acerca de qué debemos de entender por asumir la justicia transicional, también quisiera consultar cómo es que se ha desarrollado la justicia transicional en el caso colombiano, que de hecho, pues me atrevo a decir, es el emblemático en el contexto de América Latina.
2: La justicia transicional en Latinoamérica en realidad empieza en Argentina, cuando las madres de la Plaza de Mayo comienzan a exigirle al gobierno dictatorial que entregue o que dé cuenta sobre los desaparecidos. Eso obviamente no fue posible durante la dictadura, pero luego de que llega la democracia, entonces se hace una comisión para encontrar los desaparecidos y se produce un informe que fue liderado por el escritor Ernesto Sábato, Nunca Más. Ahí se supo la verdad sobre estos mecanismos de desaparición forzada que empleó la dictadura y luego viene un juicio a los líderes, que fue el primer juicio que se hace a gobernantes que cometieron crímenes de guerra luego de los crímenes, los juicios que ocurrieron en Nuremberg, la Segunda Guerra Mundial. El caso más emblemático después de esos juicios de Nuremberg son los juicios a la dictadura argentina. Colombia recoge no solo la experiencia argentina, pero también la de Sudáfrica, la del Salvador, la de Chile. Son varios países que han pasado o han tenido mecanismos de justicia transicional y los adapta también al derecho internacional, concretamente al Estatuto de Roma, que es un tratado que crea una Corte Penal Internacional y que tipifica estos delitos como conocidos como crímenes de guerra y lesa humanidad. Entonces, a partir de esas experiencias latinoamericanas del Estatuto de Roma, Colombia entonces crea un marco jurídico que no ha sido en un solo año o dos años, ha sido un proceso de varios años. Comienza con la Ley de Justicia y Paz, que juzgó a los paramilitares que se desmovilizaron en el 2005, luego se crea una ley de restitución de tierras a familias campesinas que fueron despojadas, se crea una unidad para la atención de los desplazados por el conflicto interno, se crea un Centro Nacional de Memoria Histórica, y luego estas medidas son complementadas por el Acuerdo de Paz de 2016 con la FARC, que se creó, que creó un marco jurídico integrado por una unidad de búsqueda de desaparecidos, que como lo mencioné, una unidad de carácter humanitario, es institucional y trata de encontrar a los más de 130 mil desaparecidos para devolverles la dignidad y entregarlos a sus familias para que hagan el duelo y lo entierren de acuerdo a su sepultura, a sus creencias. La otra institución es la Comisión de la Verdad. Es una institución extrajudicial que durante 4 años se entrevistó con víctimas, con victimarios, con funcionarios públicos, presidentes, pero también con la sociedad civil, empresarios, estudiantes, trabajadores, profesores, la iglesia, intelectuales, los artistas, y produjo un informe que es quizás el esfuerzo más comprensivo por entender el conflicto armado, por construir memoria histórica y por dejarle un legado a las próximas generaciones para que ellos sepan lo que aquí ocurrió y no lo repitan. Entonces, y la otra institución creada a partir del marco jurídico luego del Acuerdo de Paz de 2016 es un tribunal que se llama Jurisdicción Especial para la Paz, que se encarga de juzgar exclusivamente crímenes de guerra y de lesa humanidad cometidos en el conflicto armado por firmantes de paz, que fueron los exintegrantes de la FARC, y por miembros de la fuerza pública, del ejército y de la policía. Entonces, esos son los tres mecanismos que en Colombia responden a estos principios: justicia para juzgar crímenes de guerra y de lesa humanidad, pero también memoria histórica, esa verdad que la sociedad tiene derecho a conocer, y reparación, la búsqueda y el reconocimiento y la entrega de los restos de los desaparecidos, una medida de reparación que se une a las que ya desde el 2005 existían en Colombia, como la restitución de tierras, como las indemnizaciones. Entonces, eso es lo que en Colombia nos hemos puesto de acuerdo, pero cada sociedad es la que decide cómo van a ser esos instrumentos. Eso no es una hoja que se calca sobre otros experimentos. En Colombia nos nutrimos de otros experimentos, sobre todo de Latinoamérica, pero asumimos estas medidas de justicia transicional que responden a los principios que mencioné: verdad, justicia, reparación y no repetición.
0: Le agradecemos, doctor, por este panorama tan amplio que nos hace. 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
9: Son las 4:48.
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10: Retomamos la transmisión de su programa Derecho en 30 como parte de la programación de Suma Radio Actopan 102.1 FM. Y el día de hoy nos acompaña un invitado muy especial que desde Colombia nos está hablando de la justicia transicional desde la experiencia del país latinoamericano, el doctor José David Torrenegra. De manera que podríamos entonces entender que esta justicia transicional tiene distintas características, ¿no? Digamos que con estas precisiones que usted nos acaba de mencionar, podríamos decirle a la audiencia que se trata de distintas formas, digamos, de materializarla, ¿no? De cómo se fue construyendo desde normas, como bien nos ejemplificaba de manera cronológica, y que a partir de las experiencias internacionales, Colombia también toma y asume de manera regional, apropia también acorde a sus propias necesidades y características y contexto, pues esta necesidad legislativa, jurídica, pero también desde una participación de distintos enfoques y actores, ¿no? Porque inclusive me llamaba la atención que hacía mención de no solo las partes involucradas, sino digamos también personas externas que con su experiencia, conocimiento y demás, pues también se vieron involucradas en este proceso de justicia transicional, como mencionaba, a personas intelectuales, pensaba yo en la academia, en integrantes de la sociedad civil, etcétera. Y parte de ello, ahora que lo escuchaba y que lo llevaba al terreno nacional, al caso de México, automáticamente me hizo pensar en las condiciones históricas, territoriales y también de vulneraciones a derechos humanos que generalmente afectan a lo que hoy llamaríamos grupos de atención prioritaria, pero donde destacan específicamente pueblos y comunidades indígenas, doctor. Y ahí es donde a mí me surge una pregunta y quisiera también comprender y que nuestra audiencia pueda también tener conocimiento de lo siguiente. Al hablar, por ejemplo, de comunidades étnicas, en el caso de Colombia, por supuesto, ¿qué tipo de derechos tienen en relación con esta parte de la justicia transicional que hoy nos describe?
11: Bueno, en Colombia se asume el nombre de comunidades étnicas porque no solo representan a los grupos indígenas, sino también a las comunidades afrodescendientes, raizales, palenqueras, también a las comunidades rom que existen en nuestro país. Entonces, eso es lo que integran las comunidades étnicas, que desde la Constitución de 1991, que es la Constitución vigente en nuestro país, por primera vez en Colombia se le da reconocimiento al pluralismo cultural étnico de la nación, se le reconoce autonomía y jurisdicción propia de esas comunidades étnicas, se reconoce el derecho a la etnoeducación. Entonces, a partir de ese reconocimiento constitucional, estas leyes y normas que crearon estos mecanismos de justicia transicional tienen un

0: Capítulo étnico. En el Acuerdo de Paz de 2016, el capítulo étnico establecía que las comunidades étnicas, sobre todo afrodescendientes e indígenas, que son los que desproporcionadamente han sido más afectados en el conflicto armado. Porque en Colombia son minorías étnicas, si hablamos en número de habitantes, pero son quienes viven en los territorios más golpeados por el conflicto armado. Son territorios rurales, son territorios que se le conoce como periferia, en donde el Estado tiene poca presencia y en donde los grupos armados ilegales entonces tratan de ejercer su control territorial, generando una cantidad de violaciones de derechos humanos. Entonces se hizo necesario incluir un enfoque étnico a estas medidas de justicia. Por ejemplo, la Jurisdicción Especial para la Paz, que es el Tribunal de Justicia que investiga y judicializa crímenes de guerra y lesa humanidad, reconoce la jurisdicción propia de las comunidades étnicas y trabaja con ellas cuando han hecho audiencias, cuando se han encontrado con la comunidad, cuando han hecho versiones libres, y también para establecer cuáles van a ser las medidas sancionatorias a las personas que aceptaron responsabilidad sobre estos crímenes. Esas medidas, que se llaman medidas restaurativas, no están concentradas en el castigo, sino en la restauración del daño, en la restauración del tejido social y en esclarecer la verdad y que las víctimas se conviertan en el centro de esa restauración. Entonces, pues, te puedo poner un ejemplo. En el caso, hay un caso de la Jurisdicción Especial para la Paz, en el caso 09, crímenes étnicos, en donde la JEP tiene una cifra a partir de informes que ha integrado no solo instituciones oficiales, pero también organizaciones indígenas: 1.350.000 víctimas de origen étnico o que se distinguen como comunidades étnicas en Colombia, principalmente afrodescendientes y comunidades indígenas. Son víctimas en 40 años de conflicto armado. La mayoría de los delitos de los que han sido víctimas las comunidades étnicas, la mayoría son desplazamientos forzados. Colombia es el país con más desplazados internos en Latinoamérica y uno que ocupa los lugares más altos en el mundo. Estamos hablando casi de 8 millones de desplazados según la ACNUR de Naciones Unidas. La mayoría de esas víctimas son indígenas, afrodescendientes y campesinos. Entonces, de ahí la necesidad de que se tuviera un enfoque étnico en estas medidas restaurativas. Ejemplo, cuando los coroneles y altos mandos y soldados del ejército aceptaron en la JEP que cometieron desaparición forzada y homicidios contra campesinos de la Sierra Nevada y contra comunidades indígenas de la Sierra Nevada, para presentarlos como dados de baja en combate de manera ilegítima, lo que se conocen como ejecuciones extrajudiciales o falsos positivos. Eso fue un hito porque en Colombia se conocía el caso de soldados que habían aceptado responsabilidad o que se les había determinado responsabilidad, pero no de altos mandos. Entonces, ya estamos hablando aquí de suboficiales y suboficiales que aceptaron la responsabilidad y que la JEP, en acuerdo con los líderes étnicos, los líderes indígenas de la Sierra Nevada, sobre todo del pueblo cancuano de la Sierra Nevada de Santa Marta, acordaron cuáles iban a ser esas medidas. Y una de esas medidas es construir un museo de la memoria. Es decir, esos victimarios que aceptaron responsabilidad tienen que construir un museo de la memoria a las víctimas indígenas de ahí de la región Cancuán. Es una sola de las medidas restaurativas de las sanciones propias de la Jurisdicción Especial para la Paz, que tiene un enfoque. Obviamente hay otras medidas, por ejemplo, construir un acueducto o desminar las minas que fueron enterradas en ese territorio por parte de la FARC. Eso es otro tipo de sanciones restaurativas. Entonces, es la importancia que se le ha dado a este enfoque étnico dentro de todas estas medidas de justicia transicional.
1: Nos estaba explicando y nos contextualizó acerca de qué significa asumir la justicia transicional y también cómo se ha aplicado desde el contexto colombiano en esa materia, y sobre todo también nos precisaba el por qué se habla de comunidades étnicas en Colombia, sus derechos, pero sobre todo que este reconocimiento formal ha sido un paso necesario en este proceso de transición de la justicia, porque ciertamente estas comunidades son las mayormente afectadas o las que han sufrido daños en este contexto de violaciones graves a derechos humanos, por lo que anteriormente ya nos platicaba. Y para seguir con esta charla, doctor, me gustaría también preguntarle, en esa misma línea de las comunidades étnicas, ¿qué ha encontrado la Jurisdicción Especial Mundial para la Paz sobre afectaciones a este grupo en específico?
0: Bien, la JEP, dentro de su labor de individualizar responsabilidades, esclarecer verdad y pues reparar también a las víctimas, dentro de unos juicios dialógicos centrados en las víctimas, pero donde los victimarios sean fuerza pública o es FARC, tienen que aceptar responsabilidad para obtener beneficio jurídico. Entonces ha encontrado dos líneas de investigación. La primera línea tiene que ver con cómo la FARC utilizaban el control territorial, obviamente, para ejercer su dominio, expandir su fuerza, y al hacerlo entonces amenazaban a líderes indígenas, causaban desplazamiento forzado, destruían sitios sagrados o sitios o territorios ancestrales de estas comunidades. Y la otra línea de investigación es cómo la fuerza pública entonces ocasionaba a veces confinamientos, cercos, señalamientos a estas comunidades por tildarlas de auxiliadores del lado contrario, es decir, de la guerrilla. Entonces, en estas dos líneas de investigación, una contra la fuerza pública y otra contra los antiguos miembros de la FARC, entonces se han encontrado que el mayor delito grave que se cometió fue el desplazamiento forzado, también el asesinato de líderes. Los líderes indígenas en Colombia fueron perseguidos, estigmatizados y asesinados por cada bando en su lucha por control territorial. Pero también hubo violaciones al derecho internacional humanitario, hubo combatientes indígenas que estaban, por ejemplo, en la FARC, pero también que hacían parte de la fuerza pública, y en medio del conflicto, pues obviamente algunos eran torturados, otros eran ejecutados en estado de indefensión. Entonces, esos son los hallazgos que se concentran en cuatro zonas de Colombia. La zona que mencioné ahorita es la Sierra Nevada de Santa Marta, que queda en el Caribe colombiano. Hay una zona que es el Urabá, el Urabá Chocó, que es frontera con Panamá. Hay otra zona que es el suroccidente del país, departamento de Chocó y el Valle del Cauca, en municipios que dan hacia el Pacífico, que también hay muchos afrodescendientes e indígenas. Y también, obviamente, en la Orinoquía y en la Amazonía colombiana, hacia el sur de Colombia, hacia Brasil. Entonces, son territorios donde habitan comunidades étnicas, donde el Estado tiene poca presencia y donde el conflicto armado entonces victimizó, porque como el Estado no tenía presencia, los grupos armados, las FARC entonces controlaban este territorio. Y cuando el Estado y la fuerza pública iban a recuperar el territorio, entonces estigmatizaban a las comunidades étnicas. Entonces era una doble victimización que han sufrido estas comunidades étnicas y que la JEP pues está investigando, y como te dije, en algunos casos que lleva ya hay algunas sanciones hacia victimarios que han reconocido responsabilidad.
1: En este sentido, entonces, podríamos entender que con estas violaciones y afectaciones que viven las comunidades étnicas y en estos casos que nos pone a manera de ejemplificar esta situación, podríamos entender que están identificados ciertos patrones de violencia que afectan de manera particular a estas comunidades, pero también que estos hallazgos pues contribuyen precisamente para visibilizar los daños que durante años permanecieron, digamos, insuficientemente documentados, y que precisamente creo hoy son esenciales para comprender la dimensión verdadera de este conflicto, ¿no? Y en esta parte también, doctor, cuando hablamos acerca de las reparaciones que usted puntualmente nos ha mencionado más de una ocasión, y para que nuestra audiencia pueda comprender de mejor manera qué se entiende por esto, me gustaría consultar qué son las sanciones restaurativas dentro de la justicia transicional.
0: Bien, las sanciones restaurativas o sanciones con contenido restaurador y reparador son sanciones propias de este sistema de justicia transicional para quienes acepten responsabilidad en la comisión de delitos graves como crímenes de guerra y lesa humanidad. Es como una especie de beneficio jurídico a cambio de la verdad y de contribuir a esa reparación. Por ejemplo, la última sanción restaurativa que la JEP dictó en el caso de desapariciones forzadas cometidas por miembros de la fuerza pública, se condenó a unos coroneles que aceptaron responsabilidad y pidieron perdón a las víctimas a 8 años de restricción efectiva de derechos, en los cuales ellos deben hacer obras de contenido restaurador y reparador. Para el caso indígena del departamento del Cesar, que es cercano ahí a la Sierra Nevada de Santa Marta, en el Caribe colombiano, se impuso esta sanción a militares responsables de ejecuciones extrajudiciales. Asesinaron cerca de 127 personas en el departamento de La Guajira y el Cesar, entre los que había muchos miembros de comunidades indígenas, concretamente los miembros del pueblo Canguamo que habita en esa zona. Otro hito dentro del enfoque étnico que ha tenido la Jurisdicción Especial para la Paz es reconocer también como víctimas a los territorios ancestrales, a los territorios colectivos de pueblos indígenas como el pueblo Arhuaco, el pueblo Kogi y el pueblo Canguamo, que son comunidades étnicas que habitan ahí en la Sierra Nevada de Santa Marta. Esto significa un diálogo permanente con los líderes de las comunidades, un seguimiento a la implementación de estas obras. Y de ahí sale otro aspecto que hay que tener en cuenta, que son las críticas. Estas medidas han tenido muchas críticas porque hemos entendido los juicios penales como una especie de retribución centrada en el castigo solamente, pero en Colombia las afectaciones, las violaciones son tan grandes que si utilizáramos solo el castigo como un criterio de sanción o de justicia, no va a ser nunca proporcional, porque si estamos hablando de 1.350.000 víctimas indígenas, ¿cuál es la medida de castigo entonces para retribuir eso? No hay, será infinita. Entonces, de ahí que la justicia transicional que adoptamos tenga otro enfoque, un enfoque restaurador, y que no se puede trivializar esas medidas. La dimensión moral, la construcción del victimario, el hecho de reconstruir lo que él destruyó rodeado por la comunidad, eso tiene un fuerte valor simbólico, pero también reparador. Y lo importante es que estas medidas se cumplan. Que si se ordenó reconstruir un acueducto, construir un museo de la memoria a los canguamos, que si se ordenó el desminado por parte de los combatientes que sembraron las minas, pues se debe hacer seguimiento y que se cumplan esas medidas, porque si no, pues ahí sí habría injusticia, impunidad.
1: En esta línea, entonces, podríamos entender que la parte de sanción restaurativa, y ahí encontré bastante coincidencia con el contexto mexicano, es que se busca, digamos, reparar los daños que se causan a las víctimas, poniéndolas en el centro, para no solamente, digamos, tener una connotación punitiva, ¿no? Desde, por supuesto, lo que está previsto en los contextos penales, sino también se busca reconstruir el tejido social, ¿no? Y de alguna manera pienso yo en contribuir a la no repetición de este tipo de daños. Bueno, por razón de tiempo, en este momento vamos a dar por concluida la transmisión de su programa Derecho en 30. Sin más, agradecer profundamente a nuestro invitado. Doctor, muchas gracias por compartir sus conocimientos y sus reflexiones con nuestra audiencia, y también gracias a quienes nos acompañaron durante esta emisión.
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10: Temperatura, 22 grados centígrados.
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13: Hola, bienvenidos y bienvenidas a este su espacio que lleva el nombre de Diálogos en Comunidad, un programa pensado para escuchar, reflexionar y visibilizar las experiencias, luchas y realidades de las personas con discapacidad y de quienes trabajamos por una sociedad más humana y sobre todo más inclusiva. Este programa pone especial atención a quienes formamos parte de la región de la Huasteca Hidalguense. Sin embargo, queremos destacar que transmitimos desde la cabina de Suma Radio en Huejutla de Reyes para llegar a diversas emisoras que integran el sistema universitario de medios autónomos de la UAEH. A quienes agradecemos infinitamente por abrirnos este espacio y permitir que estos temas de gran relevancia social lleguen a más personas y sigamos fortaleciendo la cultura de la inclusión. Antes de dar inicio a esta nueva emisión y por consecuencia a esta última emisión de la primera temporada de Diálogos en Comunidad, me presento. Es un gusto saludarles. Soy el licenciado Jesús Martínez, integrante del colectivo Mis Manos Hablan Huejutla, y estaré acompañándolos en la conducción de este su espacio. El día de hoy, como siempre, es un gran gusto tener de invitados aquí en Camina acompañándonos, primeramente al miembros activos de Vida Independiente, sede Huejutla de Reyes. Está con nosotros Rubicel Hernández. Hola Rubicel, buenas tardes.
14: ¿Qué tal? Buenas tardes, es un gusto estar nuevamente aquí con ustedes compartiendo este espacio para llevar una muy buena información.
13: Muchas gracias, Rubí. Asimismo está con nosotros la psicóloga Manuela Torres Hernández, miembro del colectivo, asimismo de Vida Independiente.
15: Hola, buenas tardes, muchas gracias.
13: Y por último, pero no menos importante, está con nosotros la licenciada Leticia Vite Aquino, fundadora del colectivo de Mis Manos Hablan Huejutla. Es un gusto, maestra.
16: Hola, muy buenas tardes. Estamos muy contentos por estar nuevamente con ustedes, ¿verdad? Y tratar este tema muy importante, ¿verdad? Que a lo largo de estos meses, ¿verdad? Se han estado conduciendo, ¿verdad? Temas muy importantes que, pues, más que nada ayudan a tener una buena inclusión, ¿verdad? Una realmente ser inclusivos, más que nada.
13: Así es, y sobre todo en este programa especial queremos dar el agradecimiento por abrirnos a este espacio a la radio UEH, porque ha sido un medio por el cual nosotros hemos dado a conocer temas de gran relevancia y sobre todo dar a conocer esta información súper importante a todos nuestros queridos radioescuchas. Hemos escuchado y hablado y aprendido, que es lo más importante, temas sobre la inclusión, la lengua de señas mexicana, sobre las personas usuarias en silla de ruedas, la neurodivergencia y sobre todo las luchas sociales que día a día es necesario que se fortalezcan y sobre todo que se conozcan para que más personas se incluyan a estos proyectos, se incluyan a estas luchas sin dejar fuera lo más importante, la verdadera inclusión de todas las personas. Y vamos a hablar sobre este tema muy importante. Rubicel, es un gusto, como siempre, estar aquí contigo y quisiera que nos preguntaras, ¿qué te ha dejado este programa de Diálogos en Comunidad? Este espacio que ustedes han formado y que siempre han estado presentes.
14: Pues ya me gustaría comenzar, siendo este ya el último programa de esta temporada, pues agradeciendo a Suma Radio, ¿no? Al espacio que aquí nos dan, porque como bien dices, este ha sido uno de los espacios que se nos ha abierto y en el cual hemos tenido la oportunidad de poder expresar todas nuestras inquietudes, inclusive, como tú dices, cuando se trata de lucha social, nuestras demandas como colectivos o como sector de discapacidad. Ya en diversos programas hemos tocado temas muy importantes que a lo mejor la sociedad en su conjunto desconocía, y creemos que este espacio ha sido o es algo que puede fungir como una catapulta para poder llevar a un futuro otros programas, otras charlas, otras situaciones que puedan conllevar a que la sociedad en su conjunto pueda saber más de la discapacidad y con ello abonar a lo que siempre hemos venido recalcando, ¿no? Una verdadera inclusión, pero también para que suceda eso, estar informados y que la empatía para con el sector de la discapacidad sea real y que la inclusión sea pues real también.
13: Sobre todo esto, estar informados en relación al sector de las personas con discapacidad, hablar desde el conocimiento, aprender. En ocasiones es bueno aceptar que muchas veces desconocemos de cierto tema, pero es válido que estemos aprendiendo sobre ello y que nos abran estos espacios para aprender sobre el sector de discapacidad, aprender sus necesidades y sobre todo aprender lo que realmente ellos necesitan. Creo que se vuelve muchas veces un pilar importante para que esta sociedad siga funcionando mejor y sobre todo de una manera más eficiente. Y aquí es donde nos dirigimos directamente a ti, Manuela. Este espacio de diálogos en comunidad nos ha enriquecido a todos de una manera maravillosa. No sé, ¿qué te gustaría que nuestros queridos radioescuchas aprendieran en este último programa?
15: Quiero agradecer igual a la radio el abrirnos este espacio y pues estas charlas o esta información que se ha compartido aquí ayuda mucho a aquellas personas que se encuentran en casa. Como bien saben, nosotros somos un colectivo de personas con discapacidad, pero allá afuera hay más personas con discapacidad que no los vemos o que están en casa sin poder salir, pero que gracias a este espacio, esta información les puede llegar, pueden escuchar, pueden conocer o pueden estar viviendo lo que en algún momento nosotros como personas con discapacidad vivimos en casa. Ellos también lo están viviendo y ellos están aprendiendo a través de nosotros también.
13: Es muy cierto lo que mencionas, Manuela, que ellos están aprendiendo a sí mismo, que nosotros de alguna u otra forma también aprendemos de ellos. Especialmente para las personas que nos están escuchando, que están en el sector de discapacidad, darles este mensaje de que no están solos. No están solos, siempre hay un colectivo, siempre hay una mano amiga que siempre estará con todos ustedes. Y estos espacios son los que nutren, son los que surgen y son los que nos dan ese resultado positivo para darle a conocer a las demás personas de que las personas con discapacidad existieron, existen y seguirán existiendo y seguirán siendo un sector muy importante para nuestra sociedad. Y de eso consta también la diversidad, que aceptemos las diferencias de todos, sobre todo a través del respeto, la empatía y más que nada a través del amor y del cariño.
15: Así es.
13: Maestra Leticia, usted ha sido también un pilar importante dentro de este programa de diálogos en comunidad. Hemos aprendido con usted a través del colectivo de Mis Manos Hablan Huejutla sobre la importancia de la lengua de señas mexicanas, sobre la importancia de la educación de esta misma y sobre erradicar poco a poco sobre la privación lingüística que se llega a tener en la comunidad sorda. Bajo esta tesitura, ¿qué nos puede recomendar directamente para ayudar a las personas sordas?
17: Pues primeramente es hacer la invitación a la familia, ¿verdad? A que se integren, a ser inclusivos, pero ¿cómo pueden hacer eso, verdad? Aprendiendo la lengua de señas. La invitación que les hacemos es que se unan a estos colectivos, como el colectivo de nosotros, de Mis Manos Hablan Huejutla, ¿verdad? Ya que en este colectivo, pues está compuesto por personas que están capacitadas para enseñar a la lengua de señas, ¿verdad? Es lo que estuvimos viendo a lo largo de todos estos programas y pues tenemos la capacidad, ¿verdad? Tenemos mucha experiencia en la lengua de señas para poder ayudar a las familias de las personas sordas. De igual manera, algo que nos comentaban, ¿verdad? En el colectivo de Vida Independiente, ¿verdad? No son personas que pues no han vivido de cerca la discapacidad, ¿verdad? En Vida Independiente, tanto Rubí como Manny son personas que tienen una discapacidad y pueden comprender a los que nos escuchan, a los que se unan a este colectivo, ¿verdad? Y pues más que nada la invitación a toda la ciudadanía, aquellas que tengan algún familiar que sea sordo o que tenga alguna discapacidad, que se unan a estos colectivos, ¿verdad? Para que pues se motiven, ¿verdad? A animarnos unos con otros para salir adelante a pesar de las discapacidades que tengamos.
13: Muchas gracias, maestra. Es muy importante la información que nos da y enfocándonos un poco en esta parte, si me dirijo directamente a Rubicel de Vida Independiente. Ruby, ¿por qué consideras que es importante que se abran más espacios de comunicación y de difusión que hablen sobre estos temas del sector de la discapacidad, que muchas veces son temas tabú, que son historias que no se cuentan, en ocasiones que no se hablan, pero que están sucediendo y que sí dejan una marca importante en nuestra historia?
14: Sí, eso es muy importante. Nosotros en el colectivo de Vida Independiente, quienes están cerca de nosotros, es decir, las familias de nuestros compañeros con discapacidad o nuestros colaboradores o los más cercanos, saben sobre nosotros, saben sobre nuestra discapacidad, saben sobre los retos a los que nos enfrentamos, los problemas, las alegrías que podemos pasar entre nosotros, pero ahí queda. Y estos espacios, como bien mencionas, son muy importantes porque a través de la radio, por ejemplo, a este espacio, a este programa, podemos llegar a una audiencia mucho más amplia, pues ya no se queda solo la información en el círculo familiar o en el colectivo donde estamos, donde seguido nos reunimos, sino que podemos llevar la información a otros espacios, incluso a otros estados de la República, porque sabemos que la emisora se enlaza con otras emisoras en otras regiones, y no sabemos, a lo mejor en otro espacio o en otra región hay otra persona con discapacidad o una familia que esté pasando, apenas esté empezando a vivir lo que es el mundo de la discapacidad, y no sabe cómo tratar a esa persona porque pues es su primera experiencia, porque obtuvo una discapacidad por alguna situación de accidente. Nosotros hablamos desde la experiencia, hemos pasado ya esas cosas, hemos pasado ya muchas cosas que podemos compartirles, y de una u otra manera hacerles llegar esta información es, decimos nosotros así, acortarles el camino, porque ya hay un camino recorrido. Ya sabemos lo que puede pasar cuando una persona adquiere la discapacidad, sabemos que el proceso de aceptación, el duelo, todo esto lo tiene que vivir la persona que adquiere la discapacidad, pero si se topa con nosotros o con quien esté al frente de dirigiendo una colectividad o con las colectividades, a través de la experiencia se puede darle esa información de manera directa. Y pues le acortamos el camino, porque le decimos, vas a pasar por ciertas cosas y de esta manera nosotros lo superamos. Te sirve a lo mejor, o a lo mejor vas a encontrar otra forma de cómo hacerlo, pero ya no vas a ir a ciegas, hay algo que ya vivimos. Entonces es muy importante, por eso decimos la radio, los medios de comunicación, y por eso empezamos dando el agradecimiento, porque necesitamos que estos espacios se mantengan. Y que bueno, que si es la primera temporada, nos esperamos a la siguiente también.
13: Tienes mucha razón, Rubicel, esperar a la siguiente temporada. Pero quiero reafirmar este punto que acabas de mencionar. Estos espacios no solo nos brindan a nosotros el aprendizaje, sino a las personas que están aceptando esta nueva realidad de la discapacidad. Como tú dices, pueden llegar a cortarles el camino de la mejor manera. Porque algo que siempre hemos dicho, y creo que no está de más remarcarlo, nadie está exento a tener una discapacidad, y creo que es un punto que hemos tocado en programas anteriores. Y estas nuevas realidades, estas nuevas etapas para las personas que apenas lo están iniciando, se vuelve pues primordial que tengan la información necesaria, porque los ayudan en sus procesos, como le comentas, de aceptación, de duelo, y sobre todo esa ayuda tanto para la familia, tanto para ellos.
14: Yo quisiera robarte otro minutito aquí para abordar esta parte, por ejemplo.
13: Claro, adelante, Rubí.
14: Tan importante es esta información que se da y acortarle el camino. Por ejemplo, quien está empezando a vivir el mundo de la discapacidad, a lo mejor no sabe que una persona usuaria de silla de ruedas o que está postrada en una cama puede tener enfermedades que le pueden llevar a la muerte. Aquí hubo un programa donde hablamos sobre úlcera por presión o sobre infecciones de vías urinarias. Nosotros lo hemos vivido, ya lo vivimos. Si a través de nosotros damos esa información a esta persona, que le decimos que puede pasar por estas situaciones y le enseñamos a cómo prevenir, pues esa es una información mucho muy valiosa, porque puede ser que esa persona con discapacidad nunca en su vida tenga una úlcera por presión y no esté propenso a fallecer, vamos a ponerlo así, por una situación que puede ser prevenible, pues. De ahí la característica de que estos programas y estos espacios sean importantes, porque puede salvar incluso una vida.
13: Como lo comentas, información que salva vidas, información que ayuda, y sobre todo información que nos hace entender y ser empáticos con el proceso de cada persona, porque todo proceso es diferente. Si podemos ser ese vínculo para que su camino sea más fácil o tal vez menos complicado, pues son importantes estos espacios. Así es, queridos amigos Radio Escucha, creo que es momento de irnos a un pequeño corte, pero continúan con nosotros aquí en su programa Diálogos en Comunidad. Seguiremos platicando con Manuela y Rubicel del colectivo de Vida Independiente, asimismo con la licenciada Leticia Vite Aquino del colectivo Mis Manos Hablan Huejutla. Continúen con nosotros.
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24: Son las 5 con 23 minutos.
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13: Hola nuevamente y gracias por continuar con nosotros en este subprograma Diálogos en Comunidad. Estamos platicando con miembros activos del colectivo de Vida Independiente sede Huejutla de Reyes Hidalgo. Asimismo estamos con la fundadora del colectivo Mis Manos Hablan Huejutla, la licenciada Leticia Vite Aquino. Estamos platicando sobre los temas importantes o todos los temas que hemos hablado en relación en este subprograma Diálogos en Comunidad. Y aquí me dirijo directamente a la psicóloga Manuela Torres del Vida Independiente sede Huejutla de Reyes Hidalgo. Manuela, hemos visto que han estado viniendo varios colectivos, instituciones que están en favor de las personas, de los derechos y de la lucha de las personas con discapacidad. Hemos tenido aquí al Centro de Atención Múltiple número 8 con sede en Huejutla de Reyes Hidalgo, en el cual su personal ha estado ayudando y fortaleciendo este vínculo de las personas con discapacidad a través de la educación y sobre todo de las actividades que realizan. Asimismo hemos tenido a personas que realizan o coordinadores que realizan actividades como está el de la Flor Especial Más Bella de Hidalgo. No sé qué nos puedas decir, Manuela, ¿qué tan importante consideras que exista esta unión entre los colectivos, entre las instituciones, ya sea públicas o privadas, que están en favor de los derechos de las personas con discapacidad?
15: El estar apoyándonos entre colectivos creo que es muy importante porque a través de ellos podemos conocer a más personas o ellos quizás conocen a otras personas que igual están pasando por situaciones similares, que tal vez no saben cómo sobrellevar dicha discapacidad, cualquier tipo de discapacidad, digamos aquí, porque pues son instituciones, otras personas que trabajan en favor de los derechos con alguna discapacidad. Esto es muy importante y es saber sobrellevar llevar las cosas entre colectivos para estar unidos y poder hacer esta lucha aún más fácil, o como lo pongamos, una lucha.
17: Sí, como comenta Manny, ¿verdad? El que nosotros estemos unidos como colectivos es muy importante, porque la unión hace la fuerza. Hemos visto que hemos estado trabajando con Vida Independiente muy bien, ¿verdad? Y eso nos ayuda a poder seguir ayudando a personas con alguna discapacidad.
13: Muchas gracias por la información que nos das, Manuela. Aquí me dirijo directamente a la licenciada Leticia Vitaquino. No sé qué nos pueda abonar en relación sobre la importancia de que los colectivos se unan para que las luchas sociales puedan ser más fuertes, porque al final del día la unión hace la fuerza, como usted lo ha venido manejando en programas anteriores.
17: Claro, sí, como les comentaba, entre colectivos, ¿verdad? No hay una rivalidad, al contrario, hay una unidad, ¿verdad? Como les decía desde un principio, la unión hace la fuerza, y lo hemos visto, ¿verdad? En todas nuestras actividades, creo que desde el año pasado hemos estado unidos, ¿verdad? No porque seamos de un colectivo o de otro colectivo, pues hacemos menos, ¿verdad? Al contrario, lo que queremos es una verdadera inclusión, invitar a la ciudadanía, a aquellos que todavía no son parte de algún colectivo, ¿verdad? A invitarlos a que se unan, ¿verdad? Ya que contando nuestro, bueno, en el caso de las personas con discapacidad como Ruby y Manny, pues ellos contando su experiencia de cómo han sobrellevado su discapacidad, ¿verdad? Y cuáles son los retos que a los que se enfrentan. Y pues en lo personal, ¿verdad? Aunque no tengo una discapacidad, pero mi hermana sí vive con esta discapacidad, ¿verdad? El ser parte de la familia, ¿verdad? Y ayudarla en ciertas ocasiones, ¿verdad? Eso pues ayuda a otras personas. Nuestra experiencia como familia podemos apoyarlo, porque es una base muy importante en la familia, como veíamos en el caso de uno de sus colectivos, ¿verdad? Un jovencillo de su colectivo, que su mamá contaba la experiencia de cómo ha sobrellevado, ¿verdad? Y que no es nada fácil para la familia, tanto para la mamá, el papá, y también los hermanos, porque es difícil, ¿verdad? A veces la mamá pues cuida más a la persona que tiene con discapacidad, y por así decirlo, los hijos sienten ese rechazo, entre comillas, ¿verdad? Pero no es ese rechazo, sino que, por ejemplo, en el caso de una persona con discapacidad necesita más ayuda que la persona que no tiene o el hijo que no tiene alguna discapacidad. Por eso es que pues es importante la familia, ¿verdad? Y pues en mi caso, ¿verdad? Viendo que mi hermana tenía una discapacidad, de cómo puedo ayudarla, ¿verdad? Y transmitir a otras familias que tienen algún familiar con discapacidad, pues eso nos anima, ¿verdad? Y ustedes que tienen una discapacidad, a ayudar a los que pues tienen alguna discapacidad, animándolo. Sabemos que en los colectivos de Vida Independiente y de Mis Manos Hablan, tenemos un buen equipo, y en este equipo, pues contamos con psicólogas, ¿verdad? Que también pueden guiar y orientar a las personas con discapacidad que se puedan acercar a nosotros.
13: Es muy cierto lo que nos menciona, maestra, de que la unión hace la fuerza, y sobre todo que la unificación, tal vez en un punto de colectivos para que estos sean más fuertes. Los colectivos por sí solos son fuertes, pero juntos o unidos se hacen más poderosos. Eso es lo que siempre hemos remarcado. ¿Y saben qué? Algo que nos sorprende a nosotros, este espacio de diálogos en comunidad nos ha dejado conocer que aquí en Jutla de Reyes Hidalgo existen colectivos, existen asociaciones, existen grupos, espacios, instituciones que están en pro de los derechos de las personas con discapacidad. Tenemos, como tenemos aquí presente, al colectivo de Vida Independiente de Jutla de Reyes Hidalgo, está el colectivo de Mis Manos Hablan Jutla, asimismo está el espacio de peers adolescentes aquí en Jutla de Reyes Hidalgo. No podemos dejar de lado que también existen programas o actividades como el de la Flor Especial Más Bella de Hidalgo. Asimismo está una institución pública que estuvo aquí con nosotros, el Centro de Atención Múltiple número 8, o mejor conocido como CAM número 8 de Jutla de Reyes Hidalgo. Esto sin contar de que existen asociaciones dirigidas a personas con autismo aquí en Jutla de Reyes Hidalgo. Esto nos da a conocer que hay espacios, hay grupos, hay asociaciones, hay colectivos preocupados y sobre todo trabajando para que exista la inclusión de las personas con discapacidad. Este espacio nos da a nosotros la manera de conocerlos, pero como hay colectivos, como hay asociaciones, también hay retos. No sé si nos puedes comentar un poco, Rubicel, sobre la ¿qué tan difícil o cuáles son esos retos que se surgen cuando uno tiene un colectivo, un espacio, una asociación, un grupo?
14: Sí, yo creo que uno de los retos que tenemos todos los colectivos ha sido durante toda la historia el poder unificar esfuerzos. Es importante, muy importante, como dice la maestra Leti, pero sí es un reto también muy complicado de vencer. Afortunadamente nosotros nos encontramos y desde el primer momento, si se puede decir así, hicimos el clic y comenzamos a trabajar de manera coordinada. Pero también es importante reconocer que así como existen varias colectividades, a veces no se logra el poder coordinar por lo menos una actividad que tenga que ver, en este caso, con el sector de la discapacidad y que la postre pueda terminar en una unidad en acción que tenga que llevar a un cambio verdadero, ¿no? Que todos decimos, no, pues vamos a luchar por la inclusión porque las personas con discapacidad necesitan inclusión, pero que en la vía de los hechos cada colectivo trabaje o luche por su propio colectivo y que no tome en cuenta a los otros, eso sucede, eso hay que recalcarlo, también sucede, y lo tenemos que recalcar así porque la idea es de que no hay que sectorizar. Ciertamente Vía Independiente se especializa en usuarios de silla de ruedas, pero eso no quiere decir que no podamos trabajar con otro sector, y un caso muy emblemático, podemos verlo así, pues estamos trabajando con Hermanos Hablan Huejutla, que trabaja con el sector de las personas sordas. Entonces, no es un impedimento. Si hablamos de inclusión, tenemos que aprender lo mínimo de la otra discapacidad o de las discapacidades que hay allá afuera para poderlos entender. Esos son los retos. El reto que tenemos nosotros para poder estar con ustedes, hemos estado en sus cursos de lengua de señas, porque para poder entender a las personas con sordas, tenemos que saber mínimo cómo saludarlos, cómo ofrecerles un vaso de agua, cómo convivir mínimamente con ellos en un espacio, porque no puedo decir que somos inclusivos si no los entendemos, si no hacemos el mínimo esfuerzo de poder entenderles. Entonces, yo creo que va implícito ahí el llamado a que sea la unidad en acción de todos los colectivos que existen aquí en Huejutla. Ya estamos dos, hay unos otros que mencionaste anteriormente, pero hay muchos más allá afuera.
13: Así es, hay más colectivos, más asociaciones aquí en Huejutla de Reyes Hidalgo, y sobre todo buscar o hacer ese llamado que tú comentas para realizar la unión, cada quien tal vez desde su trinchera, pero buscando siempre la inclusión de las personas con discapacidad, tal vez no en su totalidad, es un trabajo enorme, pero si pensamos de manera utópica, más adelante probablemente sí se pueda. Hay mucho trabajo por hacer, pero no significa que no se pueda lograr. Aquí me dirijo a usted, maestra Leticia. Esto en relación sobre la importancia, hemos hablado sobre la importancia de la educación y sobre que tal vez en algunas escuelas se comience a enseñar un poco más sobre la inclusión y sobre dejar de ver a las personas con discapacidad, especialmente con su característica que es su discapacidad, y más comenzar a verlo como las personas, como lo que son, personas que tienen sueños, valores, que tienen sentimientos, que al final del día eso es lo que los hace ser personas, los hace ser ellos, eso es su verdadera identidad. No sé cómo considera, maestra, siendo un poquito más, digamos que una respuesta un poco más corta, en la educación aquí en Huejutla de Reyes, ¿es importante que se hablen sobre estos temas de discapacidad y de inclusión a los alumnos?
17: Claro que sí, algunas escuelas pues ya se están uniendo, ¿verdad?, a invitarnos a hacer conferencias y hablar acerca de la inclusión, ¿verdad?, cómo es importante ahora que se le enseñe a los alumnos, ¿verdad?, la verdadera inclusión, y pues varias escuelas ya se nos han invitado, ¿verdad?, a dar a conferencias y pues dar la experiencia de las personas que tienen una discapacidad, de igual que nosotros estamos trabajando con personas con alguna discapacidad. Eso ayuda, ¿verdad?, que más personas estén informadas, más que nada también tanto los maestros como los alumnos estar informados de cómo poder ayudar a la persona que tiene una discapacidad. No tratarlos como que, ay, pobrecito, ¿verdad?, tiene esa discapacidad. No, son personas normales, ¿verdad?, como todos nosotros, y así debe de ser el trato, ¿verdad?, no excluirlos.
13: Es cierto, maestra, verlos como las personas que son, porque realmente son grandes personas, y no encasillarlos directamente en la discapacidad que poseen o pueden llegar a poseer. hacer. Diálogos en Comunidad ha sido un espacio que nos ha abierto la Radio Watch aquí en Huejutla de Reyes Hidalgo, y estamos muy agradecidos por ello. Han sido espacios de aprendizaje, espacios de conocimiento, espacios de información, espacios de ayuda. Y nos encontramos en nuestros últimos minutos. Manuela, quisiera que nos dijeras un mensaje importante para todos nuestros queridos radioescuchas que te ha dejado este programa de Diálogos en Comunidad.
15: Este programa pues me ha dejado muchos aprendizajes y me he dado cuenta de mucha información que quizás nosotros como colectivo ignorábamos, porque pues hay diferentes colectivos, luchan por diferentes diferentes derechos de las personas con discapacidad, pero más que nada es información que debemos conocer y que la sociedad tiene que conocer, que son retos, que se enfrentan retos ante la discapacidad.
13: Muchas gracias por tus palabras, Manny. Unas últimas palabras, Rubicel, estamos en nuestros últimos minutos.
14: Sí, efectivamente, pues nuevamente agradecer a Suma Radio por este espacio. Como bien dice Manny, a veces, aunque estamos trabajando ya de la mano con ustedes como colectividad de Mis Manos Hablan Huejutla, había información que desconocíamos, ¿no? Y que gracias a los programas, una vez que escuchamos los programas y lo volvemos a escuchar, nos damos cuenta que hay información que luego no manejamos. O ustedes, ya luego lo hemos comentado fuera de cabina, también hay información que no conocían de nosotros, y eso enriquece estas colectividades, y eso hace que pues de una otra manera vayamos prendiendo la chispa de querer seguir trabajando por el bien común del sector de la discapacidad, tengamos o no tengamos discapacidad, porque claro ejemplo son ustedes, que no cuenta con una discapacidad, pero sin embargo, como dices tú, ¿no?, desde el amor, desde el sentir que hay una necesidad por ese colectivo que los mueve y están trabajando en pro de estas personas o de ese sector. Entonces pues agradecerles a ustedes por darnos el espacio también para trabajar de manera coordinada, y agradecer nuevamente también a Suma Radio por el espacio para poder seguir llegando a más audiencia y poder llegar a más personas que necesitan esta información.
13: Muchas gracias, Rubicel, por tus palabras, son muy bien recibidas, y sobre todo es un honor trabajar siempre de la mano con ustedes. Maestra Leticia, unas últimas palabras.
16: Sí, agradecer a Suma Radio por este espacio, ¿verdad? Ya que ahora sí llegamos a más personas con este programa de Diálogos en Comunidad. Es un espacio dedicado a la inclusión social, donde las experiencias y aprendizajes y testimonios nos fortalecen como sociedad y hacer más empáticos y accesibles a ser personas más incluyentes.
13: Así es, maestra, sobre todo aprender para buscar una verdadera inclusión. Muchas gracias por estar con nosotros nuevamente, Vida Independiente, maestra, desde el colectivo de Mis Manos Hablan Huejutla. Muchas gracias a Radio Watch. Ya estamos en nuestras últimas, en nuestro último minuto prácticamente. Los invitamos a todos nuestros queridos radioescuchas a que sintonicen o escuchen nuevamente los programas o las emisiones que se han hecho con anterioridad. Tienen información súper importante, historias de vida y sobre todo un gran aprendizaje que sé que a ustedes o a otra persona les ayudará mucho. Es muy importante que esta información la sigamos replicando para llegar a todas las personas con discapacidad que necesiten apoyo para tener una mejor calidad de vida. Recuerden que pueden escribir y contactarnos con nosotros a través de los números en cabina en las distintas emisoras de Suma Radio UAH Huejutla. Recibiremos sus comentarios y los tomaremos demasiado en cuenta. Nuevamente, muchas gracias Radio Watch Huejutla y a todas las emisoras que dieron a conocer este gran programa de Diálogos en Comunidad. Agradezco el apoyo de la producción a la licenciada Carla Tobar de Suma Radio Huejutla. Se despide de ustedes el licenciado Jesús Martínez. Muchas gracias, Rubicel. Muchas gracias, maestra. Muchas gracias, Manuela. Y nos vemos hasta la próxima.
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1: Son las 5 con 41 minutos.
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4: Grupo E.
5: Récords que sorprenden al mundo. Hay países que participan en los grandes torneos, pero también hay países que participan en la competencia de los récords más sorprendentes. Comenzamos en Alemania, nación reconocida por su ingeniería. Aquí se encuentra una de las redes ferroviarias más importantes del planeta y algunas de las autopistas más famosas del mundo, donde ciertos tramos no tienen límite general de velocidad. Después llegamos a Curazao, una pequeña isla del Caribe que guarda una curiosidad extraordinaria, su capital. Esta parece una ciudad salida de un cuento gracias a sus edificios coloridos, reconocidos como Patrimonio Mundial por la UNESCO. La tercera escala es Costa de Marfil, uno de los mayores productores de cacao del mundo. Dicho de otra forma, gran parte del chocolate que consumimos comienza su viaje en los campos de este país africano. Y finalmente aterrizamos en Ecuador, hogar del monumento que marca la línea ecuatorial. Es uno de los pocos lugares donde se puede estar oficialmente con un pie en el hemisferio norte y otro en el hemisferio sur. Cuatro países distintos, cuatro récords curiosos y una demostración de que el mundo siempre tiene algo nuevo para sorprendernos.
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6: Son las 6 en punto.
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9: Muy buenas tardes, bienvenidas y bienvenidos a este resumen informativo. Yo soy Misael Prisciliano, te vamos a presentar las noticias más relevantes que han transcurrido en las últimas horas. El Tribunal Electoral de Hidalgo resolvió que el Ayuntamiento de Progreso de Obregón incurrió en omisiones al no entregar información sobre modificaciones al presupuesto municipal. El fallo, derivado de un recurso promovido por una regidora, ordena proporcionar la documentación financiera solicitada para garantizar decisiones de cabildo con información completa y transparente. La Secretaría de Seguridad Pública de Hidalgo pondrá en marcha un operativo vacacional del 16 de julio a finales de agosto con más de 5.000 elementos estatales y municipales. Habrá vigilancia en carreteras, zonas turísticas y ciudades para prevenir robos y fraudes, además de avanzar en la instalación de más de 5.000 cámaras de videovigilancia en los 84 municipios. Atención, estudiantes de licenciatura en situación académica irregular de la Universidad Autónoma del Estado de Hidalgo. Este 10 de julio vence el plazo para realizar su proceso de reinscripción. Las autoridades universitarias exhortan a completar el trámite cuanto antes, ya que el registro es obligatorio para conservar